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3: Creo que ahora sale un vinito.

0: Buenas noches para todas y todos. Este es un programa más de Estilo Viernes. El programa 363.
1: Ahí está, muy bien, perfecto.
0: Bueno, mi nombre es Daniel, arroba Daniel Zeitún. Acá, arroba Dominus Wine, que ayer cumplió años. Cumpleaños, cumplió tantos que no le alcanza la velita a la torta. Y ya tenemos a nuestra primera invitada aquí, la titular de la bodega Soro Cayo de San Juan para todo el mundo. Vamos a estar con Estilo Viernes hasta las 10 de la noche. Hoy vamos a dar, tengo acá, con escribano certificado, los tres ganadores de la botella de gin de El Mono Gin. Escribió un montón de gente, les agradecemos a todos los que lo hicieron, así que vamos a seguir haciendo sorteos próximamente. Quédate ahí que estamos hasta las 10 de la noche en arroba estilo guión bajo viernes. Sí, también vamos a hacer el sorteo de Fontana Bar, una cena para dos personas, pero eso lo vamos a hacer a todos los que nos escriban ahora al teléfono. Valentina acá nos va a odiar. A todos los que nos escriban ahora en vivo, al final del programa decimos quién es el que ganó. Tenés que escribirnos al 11-5379-8990. Buenas noches, Antonio Fabián.
2: Buenas noches.
0: ¿Puedes hacer dos cosas Daniel, al mismo tiempo? ¿Saludar y descorchar?
3: Listo,
0: lo estoy haciendo.
3: Perfecto.
0: Sí. Bueno, feliz cumpleaños. Ahí está. Te lo dice Mauricio, te dice feliz cumpleaños, te lo dijo por el Estudio Central.
2: Mauricio.
0: Y si te portás bien, te canta el cumpleaños en inglés también.
2: ¿Por qué en inglés? No se falta.
0: No, bueno, no importa. Bueno. ¿A quién tenemos aquí? Ya hacemos la presentación.
2: Pero la acaba de nombrar
0: Silvina.
2: Silvina Montalvo.
0: Silvina Montalvo. Buenas noches, Sil. Acérquese al micrófono, por favor.
4: Hola, buenas noches.
0: ¿Primera vez que viene al
2: Sí, primera vez.
4: Sí, es la primera vez. Un placer. Gracias por la invitación.
0: No va a ser la última, sí. Así todo cero, te lo digo.
2: Es circuito. Muy bien, era hora.
0: Buenas noches. ¿Cómo está Charly López Víctor? ¿Es bien? Se quedó a dormir acá en la radio, lo tiene a cama caliente. Bueno, algún día lo van a dejar salir con libertad condicional. Perfecto. Allá también están los chicos del streaming de YouTube, está Ale Barrero. ¿Y qué más? ¿Está Ale Barrero solo? ¿Lo dejaron solo, Ale? Ah, está muy bien. Se la banca solo Barrero, sin barreras.
5: Hola.
2: Sí. Sí. Gran película.
0: Sin barreras, exactamente.
2: Amor sin barreras.
0: Amor sin barreras. Eso lo dije. Era uno de la Unión Ferroviaria el que hizo esa película. Bueno, vamos con los que nos acompañan programa, sí. Sin dar más vueltas. Vamos con. 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También ya no se nos sumó, se nos sumaron los amigos de Bodega Nielo, esa hermosa bodega ubicada en Mainke, en el Alto Valle de Río Negro, que vamos a estar visitando cuando hagamos la ruta del vino en el verano.
2: Sí, señor.
0: Vamos a hacer Neuquén y Río Negro por primera vez, porque yo hasta ahora nunca la hice. Te contábamos, la Bodega Nielo funciona en una antigua champañera construida en 1927, reciclada en 2013, donde elaboran Malbec, Chardo, Pinot Noir, Merlot y uvas de una hectárea de Trousseau de 1932 y que exportan a países como Francia, Hong Kong, Inglaterra, Rusia, Brasil, Perú y Estados Unidos. Bueno, hecha toda la presentación inicial, vamos con un temita musical, Charly, y al tandita, todo eso, y ya venimos con más estilo guión bajo viernes. Ahí ya nos podés escribir, y si no, nos escribís al 11-5379-8990, que al final del programa, además de anunciar los ganadores de Jing, vamos a anunciar el ganador o la ganadora de la cena para dos personas en Fontana Bar.

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2: Bueno, seguimos acá en Estilo Viernes. Te decíamos recién que está el sorteo de Fontana Bar, a todos los que nos escriban al 1153798990. 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Bueno, ahora sí, hacemos la presentación formal de una amiga del programa, que la primera vez que viene, Silvina, de la dueña de la bodega Sorocallo de San Juan Calingasta.
3: Sí, bueno, usted ya lo dijo, tres veces la presentamos hoy.
2: Así que tres veces, está
4: recontra la presentamos.
3: Por ser la primera vez. Por ser la primera vez, tres veces la presentamos.
2: Te podemos cobrar, Silvina, escúchame. Bueno, que... ubíquenos, se vaya de Calingasta.
4: Bien. Bueno, primero gracias por la invitación.
2: Toma.
4: Y empiezo a describir Calingasta. Calingasta es un pueblo que está al sur de la ciudad de San Juan. Es un valle longitudinal que tiene entre 100, 120 kilómetros de largo y está totalmente rodeado por montañas. Es un valle totalmente... tenemos al oeste la cordillera de los Andes, la cordillera frontal, y al este tenemos la precordillera. Pero es como que son dos medialunas, entonces está cerrado el valle, estamos como aislados.
2: Y está cerquita de San Juan Capital, es uno de los tantos valles que rodean a la ciudad de...
4: Claro, bueno, en realidad la ciudad más cerca tenemos a 200 kilómetros, 240 San Juan, y a 220, 230, más o menos lo mismo, Mendoza.
2: Claro.
4: Así que está lejos, en realidad es lejos, porque hay mucho... como que estás muy aislado de todo lo que es logística.
2: Sí.
4: Nada, se complica, ¿no? Un poco.
3: Bueno, por eso...
4: Pero bueno, así el valle es hermoso. Tenés toda la cordillera. Es una vista, es increíble. El lugar es increíble, la verdad.
2: Hay que visitarlo.
4: Sí.
2: Como recomendamos nosotros siempre, que hay que visitar la Argentina con la excusa de ir a tomar vino. San Juan, sobre todo, es otra de esas provincias que tiene muy buena producción de vino, que además tiene... Calingasta está teniendo muy buenos vinos de unas cuantas bodegas.
4: Sí, hay un montón de proyectos. Es que Calingasta tiene muchas características que hacen que los vinos sean de calidad. Hay mucha amplitud térmica. El clima es muy árido, pero a su vez tenemos agua, que es el agua de deshielo de la cordillera, así que tenemos ese beneficio, así que nuestros viñedos se riegan todo con agua de deshielo de la cordillera. El clima es muy seco. También otro de los beneficios que tenemos es que no tenemos pocas enfermedades o nada, entonces resulta fácil hacer un cultivo agroecológico, porque prácticamente no se aplica ningún tipo de herbicida, nada.
2: Y además, entonces, que es una zona bastante ventosa.
4: Es ventosa.
2: Claro, entonces la sumatoria del vino, del viento, de mucha exposición al sol, y además la amplitud térmica, que es otra de las cosas que nosotros siempre contábamos también acá en el programa, hacen que la uva tenga una sanidad espectacular, no se necesite ponerle más productos agregados.
4: Claro, bueno, nosotros le ponemos directamente, y tenemos muchos días de sol.
2: Claro.
4: Hay como 360 días soleados.
2: Como decía una recordada profesora mía de geografía del secundario, Pelín, un alto coeficiente de heliofanía.
4: Sí, es espectacular.
2: Te la dije.
4: La verdad que sí, todo eso hace que, bueno, los vinos se consideren de calidad. Así que la uva, ¿no?, también es bastante demandada de ahí.
3: Bueno, justamente, bueno, destacabas esto de un lugar de soledad. ¿Cómo fue que llegaste ahí? ¿Por qué?
4: Bueno, en realidad...
3: Algo más sencillo.
2: Soledad de Silvina, Soledad o Silvina, no me confundas.
3: En Soledad, Silvina.
4: No,
3: en
4: Soledad.
3: Silvina,
4: en
3: Soledad y en San Telmo, además.
4: Yo soy de San Telmo, sí.
2: Claro.
4: En realidad, por un diferimiento impositivo. Eso
3: mira.
4: Es esa finca, Hay dos fincas, tenemos dos fincas. Una que está del otro lado del puente. No sé si conocen Calingasta.
2: Sí, ¿sí? No.
4: Bueno, hay un puente que cruza el río Los Patos. Y bueno, ahí está la finca más grande, donde se empezaron con plantaciones de nogales.
2: Ah, mira.
4: Los nogales no funcionaron, 10 años.
2: Así no es.
4: Así no es, claro. Oh. No, no, está con todas las chicas.
3: No, no, está muy tranquilo, déjalo, está muy tranquilo. Bueno. Sí, está muy tranquilo.
4: Bueno, entonces empezaron con nogales, los nogales no funcionaron, y después de los nogales pasamos a ajo. Ajo blanco, nada que ver, a la viña.
2: ¿Y ahí sí? ¿Ajo y agua o resultó?
4: Y ajo, no, como todo cultivo, es difícil, sí, el cultivo. Bueno, el ajo es un cultivo anual donde vos tenés que sembrar todos los años, cosechás todos los años, tenés muchas enfermedades, el precio un año está $1.
2: Un año está bien, entonces va al carajo.
4: Sí, totalmente. Es perecedero, entonces vos lo cosechás.
2: Y tenés que...
4: Y lo tenés que vender al mes, ya lo tenés que tener vendido antes de cosecharlo, claro. Porque no lo vendiste al mes, al dos meses empieza a brotar y ya está.
2: Ya está.
4: Entonces, bueno.
2: ¿Y bueno, el experimento impositivo por qué fue entonces?
4: Eso fue de una empresa familiar.
2: ¿En los 90? Porque se usaba mucho en los 80, en los 90, muchas provincias como San Juan, La Rioja.
4: San Luis
2: se usaba el diferimiento impositivo para hacer determinados emprendimientos.
4: Totalmente, hay muchas ahí empresas, muchas fincas de diferimientos impositivos que fueron rotando con las especies, fueron cambiando. Pero
2: eso sí, muchos en toda esa zona de la precordillera aprovecharon para bien las indiferencias y otros no lo supieron aprovechar. Eso también es cierto.
4: Sí,
2: algunos vieron el negocio.
4: Que las abandonaron.
2: Claro.
4: Sí, hay mucho. Sí. Hay mucho. Bueno, sí, con el ajo, a mí me asesora la parte técnica Pancho Bugallo.
2: Ah, mira, no imagino.
4: Bueno, así charlando, un día me dice: ¿por qué no haces? ¿Por qué no intentás y haces un poquito de viña? Probás.
2: Ah, ¿en qué año más o menos, sí?
4: En el 2015.
3: Y ahí plantaste.
4: Y ahí empecé a plantar.
2: ¿Con qué empezaste?
4: Con Malbec. Todo Malbec porque es más comercial, ¿no?
2: Ah, sí.
4: Aunque ahí la zona, bueno, él y con su socio, y hay varios productores que están también con la criolla, rescatando viñedos antiguos. Bueno, no, yo arranqué de cero. Y empezamos con Malbec. Y en realidad, por unos cuantos años hice Malbec y después incorporé el Cabernet Franc, que hice poco, tengo poco, un poco de Pinot Noir, que es el primero, no.
3: Mira, se rebeló contra el Pinot Noir. Contra el Syrah.
4: Igual fueron recomendaciones, pero esas tres principalmente, y después hice hace un año, que todavía en realidad, por ahí este año cosecho algo, de un Chardonnay.
2: Ajá,
4: que lo hice con otro sistema de conducción porque me gustaba también paisajísticamente la finca Bacín, que es la donde está el viñedo, que tenemos 10 hectáreas de viña, tiene una vista increíble a la cordillera y tiene 5 terrazas que van de la precordillera a la cordillera, así que tenemos diferentes suelos, diferentes alturas, Sorocayense, que es el paraje donde está la finca. Está a 1550 metros sobre el nivel del mar.
2: Eso te iba a preguntar más o menos, a 1500 metros. Okay.
4: Sí. Todo el valle está entre 1300 y 1600, 1700, creo que.
2: Cuando
4: llega.
2: Vos hablas de. Es otra de las cosas que nosotros siempre le contamos a la gente, porque a veces por ahí nosotros hablamos un lenguaje como más específico, la gente dice: ¿qué es un sistema de conducción? Nosotros siempre contamos: la vid es una planta trepadora, y cuando vos plantas la vid tenés distintos sistemas de conducción. La antigua, que era la de los parrales, el sistema de espaldero.
4: Bueno hay... Exacto, yo tengo todo espaldero.
2: Claro.
4: Y nada, me faltaba. Algo quería cambiar un poquito, porque vos te parás en la terraza y ves todo el sistema de conducción, todo prolijito, todo bárbaro, pero quería el gobelet, quería yo.
2: ¿Y el gobelet?
4: Vos ves el palo así parado y la planta que se enrosca.
2: Claro,
4: bien. Y entonces tenía una esquinita de, no sé, 300 metros cuadrados.
2: Uh-huh. Y le sobraba la esquinita.
4: Quería otro sistema de conducción. Entonces le digo a Pancho: ¿qué podemos poner con ese sistema de conducción? Cosa que yo vaya a sacar la foto y tenga Bien. Esa vista.
2: Y él lo puso
4: y me
2: Pancho.
4: Puso Chardonnay.
2: Ahí está. Clavo.
4: Hacemos Pancho un Chardonnay. Y bueno, Chardonnay. Por eso tengo el Chardonnay.
2: Mirá.
4: Así que.
2: ¿Y para qué línea el Chardonnay?
4: Todavía no sé. Por ahí hacemos algún espumante con el Pinot.
2: Ah, para. Por eso
4: no
2: te he preguntado. Mirá.
4: Estamos. Mirá, vamos a ver.
2: ¿Y el Pinot cómo va?
4: Y el Pinot. Esta es la primer cosecha, creo que está por acá. Uh-huh. Y ahora este año es como que lo trabajamos un poquito más. La idea es, todavía estamos buscando el perfil de la zona. Lo que queremos es que resaltar el lugar y queremos que el que se tome un vino nuestro se esté tomando Calingasta.
3: Bueno, ahora nos estamos tomando este Cabernet Franc Malbec. ¿Qué está porcentajes? Que ya lo estamos, obviamente nos encanta. Vamos a hablar ahora en las notas de cata.
2: Se nos está Daniel, pinchando la copa, básicamente.
4: Tiene 50 y 50. Sí.
2: Uh-huh. Entradita de gama, sin paso por barrica.
4: Este no tiene paso por barrica. ¿Cuál es el 2024 este o 2025?
3: ¿Sabes que
2: creo
3: no
2: que abriste el.
3: Me parece
2: que
3: es 2024.
4: El 2024.
2: No, este me parece que es 2025. Yo no le noté.
4: Ah, 2025 no tiene barrica.
2: ¿Viste?
4: Ese 20,
3: está muy fresco, muy fácil de tomar, muy ligero. O sea, sí. Se tiene. Claramente es complejo, pero. Lo puedes tomar también muy tranquilo como ahora.
2: Un vino lo que yo intitulo vino peligroso.
4: Ah, sí. Sí, porque tomás. Bueno, la idea es buscar algo que exprese el lugar, uh-huh. Un vino que exprese totalmente el lugar, la zona.
2: Bueno, ¿con qué lo maridarías este vino, Sil?
4: Yo lo marido con todo. A mí me gusta, mira, con comida, no sé, una carne, también con chocolate me encanta.
2: Ajá.
4: Con chocolate me encanta. Todos los vinos me encantan con chocolate.
3: Y contanos, bueno, de las dos líneas justamente que tenés. O las dos etiquetas, o lo que quieras, como quieras definirlo vos.
4: Bueno, cuando arranqué, les cuento esto, cuando arranqué que me decidí a hacer vino, claro, todo no era tan fácil. Entonces,
2: la vida nunca es fácil.
4: No, genial.
2: Vamos a tirar esa frase reflexiva un viernes a noche. La vida nunca es fácil.
3: La vida tampoco.
4: No es tan fácil, no es tan fácil. No, fue que digo, bueno, le tenemos que poner un nombre. ¿Cómo le ponemos? Y dijimos, bueno, y ahí salió el Sorocallo porque el paraje se llama Sorocallense.
2: Sorocallense, sí.
4: Entonces salió como que queríamos homenajear al poblador de Sorocallense.
2: Referenciar el lugar.
4: Exacto. Entonces, la primera etiqueta que hicimos fue una foto, porque queríamos un rostro de un vaquiano del lugar, que represente a ese Sorocallo. Uh-huh. Y bueno, entonces yo desde Buenos Aires, digo, bueno, ahora teníamos que hacer la etiqueta, le hablo a Diego, que es el que maneja, el que está en la finca y el capataz. Digo, Diego, por favor, buscame una foto de algún vaquiano, pero con rasgos bien marcados, claro. Que sea
2: grande. Que no sea un vaquiano importado.
4: No, entonces me mandó, digo, que sea grande, me dio una lista de 10 hombres, mujeres, más 90, más 90. Bueno, terminé eligiendo uno que se llamaba Pildorín, que era un vaquiano conocido, que le habían hecho un reportaje en el diario, porque Pildorín todos los días se subía al caballo y recorría el Valle de Calingasta con su caballo. Y bueno, nada, le preguntamos a ver si quería hacer la foto de la cara de la etiqueta, claro. Me dijo que sí, y bueno, salió eso, era una foto. Pero bueno, después al año ya la cambiamos por que también representa un. ¿Dónde está acá?
3: Sí, ese es.
2: Sí, ese es el.
4: Bueno, la idea era ese vaquiano. Así salió la etiqueta del Sorocallo. Y después, bueno,
2: cuando quisimos hacer. Mira, te lo muestro ahí. Ahí está.
4: Eso. Sí. Ese, bueno, ese no es Pildorín porque la cambiamos un poco, pero.
2: No, no.
4: Claro. La primera foto era
3: concepto,
4: una foto.
3: Era la idea.
2: Ese concepto, claro. Sí. Estamos acá con Silvina Montalvo de la bodega Sorocallo, de bodega Sorocallo de Valle de Calingasta, San Juan. ¿Qué producción tienen actualmente de vino, Silvina?
4: No, es bajo, son todas partidas limitadas. La línea Bacín
2: En total, ¿cuánto?
4: La idea es hacer 4.000 botellas.
2: Mira.
4: Hay 500 de la línea Bacín de cada uno, que son 4, y de las otras.
2: Pero no es una por cuestión de rendimiento, sino por sostener el estilo de la bodega. ¿Hasta cuánto vino? ¿Qué cantidad ustedes tienen planeado hacer?
4: Nosotros podemos hacer, si quisiéramos, hoy, no sé, 70.000 botellas.
2: Okay.
4: No, no es la idea. Okay. No es la idea. Por ahora no, es esto, recién empezamos, es lento, hay que posicionarse.
2: Igual rápidamente apareciste acá en el mercado con los vinos. Sí. Nosotros ya te conocemos de eventos, de presentaciones, ya hace bastante.
3: 2023 mínimo.
2: No, mucho antes. Nosotros nos vimos mucho antes.
4: Y arrancamos con la primera botella en el 21 fue el...
2: Así, la reapertura de la pandemia, ya nosotros, yo me acuerdo que nos encontramos en una presentación de los vinos, ¿sí?
4: Sí, empezamos con la pandemia.
2: Sí, sí.
4: A remarla.
2: Sí, por claro, supuesto.
4: Sí.
3: No, bueno, Chardonnay como posible futuro, pero en lo personal, ¿vos tenés ganas de algún vino en particular que se dé desde Sorocallo, por gusto personal?
4: No, a mí me gustan estos que son así más livianos, sí, más fáciles de tomar, es como que esa tendencia uh-huh. tenemos. Ah, si bien hay un Sorocallo que creo que también está por ahí, que es un guarda que estuvo 24 meses en barrica, como que a mí personalmente me gustan los más
2: livianos.
4: Más livianos, sí, sí, sí.
2: ¿Y
4: sí,
2: qué rango de precios de los que tenés acá, Sil, tenés en toda la línea Sorocallo?
4: Y estos están al público entre 20 y 25.
2: Okay.
4: Por ahora.
2: Como decimos siempre, son producciones pequeñas de una pequeña bodega, por eso ese es el precio del, sí, igual, tiene que ver la referencia con el costo del vino.
3: La verdad que
2: 20, una pizza.
3: Hoy...
2: Sí, una pizza. Ah,
3: claro.
4: Sí, yo creo que son precios razonables.
3: Muy razonables. Sí,
4: pero bueno.
2: ¿Y aquellos que lo quieran conseguir, sí? ¿Dónde los pueden conseguir los Sorocallo?
4: Pueden comprar por la página nuestra.
2: Tírala.
4: Es venta directa en el Instagram.
2: ¿Cuál es el Instagram?
4: Tírala. Sorocallo-Calingasta.
2: Ahí está, perfecto. Muy bien. Acércate más. Ahí está. Acérquese al alumno Montalvo. No se me escape. No se me escape.
4: Ahí se pueden comunicar y los pueden pedir por ahí. Y perfecto. Si no, hay una vinoteca en San Telmo.
2: ¿Qué tiene cero chivo? ¿Acá hace otra vinoteca, amiga?
4: Hay varias. Hay un par de vinotecas que...
2: Pero ¿alguna acá por Palermo, cerca de la radio? ¿Tiene...?
4: Me parece que no.
2: ¿No?
4: No.
2: Oh.
4: No.
2: Bueno.
4: No me acuerdo todo.
3: Y un tal Daniel Zeitún Vinos, podría
2: también
3: ser.
2: También podemos
3: comer con vinos de San Juan, Daniel Zeitún. ¿Cómo viene?
2: No, yo vengo flojo los vinos de San Juan. Venía ¿viste? Vendiendo vinos de San Juan y ahora no estaría vendiendo vinos de San Juan. Pero bueno. Vamos con un temita musical, charla un poquito de tanda. Igual te quedate un ratito, Sil, ahora vamos a estar hablando un poquito de actualidad acá con el amigo Pablo Sergio Galeano, que ya se acercó al estudio. Y después lo vamos a presentar después del programa, después de la tanda. Ahora, mientras tanto, escuchamos a Los Piojos con Verano del 92.
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1: Bueno, seguimos acá en arroba estilo. Guión bajo viernes, hasta las 10 de la noche, después viene Pepo Filinich con Ciudad Humana. Ya sabes, nos puedes escribir al 11-537-98990 y a las sobre el final del programa avisamos quién es el ganador de la cena para dos personas en Fontana Bar. Además los tiene que seguir, arroba Fontana Bar, ok, no sean vagonetas, sobre todo la de YouTube, que después vienen y me picantean, no sé qué, para hacer una regal. Vaya, los siguen, escriben acá, los siguen en Instagram, porque son todos unos chimegüenchas, que ya hay varios que los tengo marcaditos en YouTube y en Instagram. Los siguen y después vamos a ver quién gana el sorteo. Sí, Fabi, ¿querés pasar
2: un chivo? 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
1: 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Ya lo estamos siguiendo, sí, todos. Bueno, ¿y quién más nos acompaña también? Tenemos acá los amigos de Tesón Wines, que no lo mencionamos todavía, ¿no?
2: Todavía no, por eso bueno, vamos a mencionar a Tesón, Tesón Wines, este Red Blend 2021 de Valle de Uco. Sí, a mí me encanta.
1: A mí también.
2: Sí, como siempre. Este es un blend complejo, solo 3.000 botellas. ¿Sí? Así que, bueno, felicitamos a Manuel por el trabajo que está haciendo de comunicación, y siempre un gran saludo a Felipe, que está en Países Bajos.
1: Todavía y además con los vinos de entrada de gama de la bodega, que son los Fatal, que son los vinos, pero el Sauvignon Blanc entra, sale como piña.
2: Entra, hermoso.
1: Espectacular.
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1: 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Ajá.
2: Así que bueno, ideal para disfrutar con sushi y aperitivos.
1: Perfecto, mira, de Luján de Cuyo para todo el mundo. De las compuertas de Luján de Cuyo para otro lugar que recomendamos visitar. Nosotros recomendamos visitar toda la Argentina chupando vino. Después vamos a estar cerrando el programa con el amigo Richard Ferreira, que lo voy a estar visitando a fin de mes en Ushuaia. Un hermoso evento. Bueno, tengo acá al amigo Pablo Sergio Galeano. ¿Cómo le va, amigo, tanto tiempo?
3: Bien, por suerte. Usted manda, Daniel.
1: Hablo más con usted que con mi familia, usted sabe, ¿no?
3: Sí, sí, lo sé, lo sé. Quiero mucho. Me llama la familia reclamándolo.
1: Exactamente. Bueno, ¿usted lo escuchan en el programa Tendencia los martes a qué hora de la tarde?
3: A las 16 y en la radio de la Universidad de Buenos Aires los sábados, o sea, mañana, a las 10 de la mañana.
1: Es de la UBA, que no es la del vino, sino de la Universidad de Buenos Aires.
3: Es una UBA.
1: Una uva
3: que se puede consumir.
1: Una uva intelectual, podemos
3: sin
1: decir.
3: Problema.
1: Se puede de 10 a 13.
2: La otra también.
3: La otra,
2: de
3: 10 a, la otra te genera alguna.
1: De 10 a 13 el sábado a la mañana con otra amiga, Paula Atlante.
3: Con Paula Atlante, sí es. Mañana vamos a hablar sobre ciberestafas.
1: Así que un gran tema. ¿A qué hemos hablado del asunto también?
3: Sí, sí, claro. ¿Quién no ha sido víctima o casi víctima?
1: O
3: ¿no?
1: Cuasi víctima, sí, sí, exactamente. Sí, bueno, Pablo, hoy, ¿qué podemos hablar? ¿De los posibles candidatos a presidente para el año que viene? Bueno, se empieza a abrir el arco opositor. Empieza a bajar la imagen del presidente, que no necesariamente se traduce en votos para la oposición, pero está abierto el juego.
3: Está abierto el juego y todos miran eso que miras vos, las encuestas, y empiezan a jugar. Y sobre todo, no directamente, ¿no? Pero sí se empieza a especular. Bueno, el primero ya lo mencionaste vos, la candidatura a la reelección presidencial de Javier Milei, cerquita de Milei, y para mencionar una mujer, la propia Patricia Bullrich, también se habla de su candidatura.
1: Que además empieza a acercarse, a ser parte del trabajo legislativo, acercar a algunos ex compañeros de militancia del PRO para cerrar algunos acuerdos y algunas votaciones, y de paso aprovecha para sumar agua para su molino para una posible candidatura presidencial, porque no quiere ir por la ciudad le queda chica.
3: Exactamente, porque muchos hablan de eso, ¿no? De la construcción de Patricia para la ciudad, pero la única que no quiere saber nada,
1: claro,
3: es Patricia
1: misma. Justamente, todos la quieren impulsar para la ciudad de Buenos Aires, pero ella no quiere.
3: Claro, porque la Libertad Avanza se quedó sin candidato, después de la Ferador ni etcétera, la verdad que no tiene quién. Y se especulaba con que fuera Patricia, esa es la voluntad por lo menos de Javier Milei, pero hay una persona que no quiere, justamente es ella, ¿no?
1: Sí, sí, Adorni fue víctima de un pendrive.
3: Así es, sí. Bueno, sí, porque no, tan malo la, tema, no la pasaste tan
1: víctima
3: mal.
1: Víctima de un pendrive, sí.
3: Exactamente, bueno. Eso por la Libertad Avanza. Mucho más candidatos no hay, porque pensar en Sturzenegger o alguna otra de las figuras, o en Caputo mismo, están para otra cosa.
0: No, no. No les interesa. Parece de trabajo sucio, no les interesa la cuestión política.
3: Eso lo dice usted. Bueno.
4: Sí, eso me hago cargo, por supuesto.
3: Bueno, eso por el lado, entonces, de los violeta, ¿no? Después tenemos que empezar a mirar las provincias. En las provincias, la más cercana es la provincia de Buenos Aires, ahí está Axel Kicillof, luchando por tratar de conquistar a propios y ajenos. Se le complica, es muy rara la situación de Kicillof. Vos hablás con los peronistas, te dicen, no, Kicillof no es un peronista, ¿no? Y ahí sacan el manual del peronismo, o el peronómetro, ¿no? Y bueno, ahí no mide.
0: Depende con qué peronista hables, está bien.
3: ¿Eh?
0: Depende de con qué peronista hables.
3: Pero en general pasa eso, los peronistas, digamos, más conservadores, por decirlo así, más tradicionales.
0: A pesar de que Axel tiene como una especie de rigidez o un pensamiento ortodoxo, sobre todo lo que tiene que ver con la cuestión económica.
3: Sí, es cierto, es cierto. Bueno, esa factura le pasan adentro del peronismo a algunos peronistas. Como vos decís, el movimiento es muy amplio y sabemos que hay peronistas de todos los colores. Bueno,
0: y aún así todo el peronismo que viene reclamando, viene haciendo ese doble juego de puede apoyar leyes, pero por otro lado se muestra opositor, en algún lugar empieza a ver que el apoyo que tenía Milei empieza a cambiar, empieza a variar de lugar, y yo no sé si hasta en algún lugar el peronismo dice, yo no quiero tanto apoyo porque no sabemos qué vamos a hacer con lo que...
3: Claro, sí.
0: Carga con el estigma de un gobierno desastroso.
3: Tal cual, pero...
0: Venir de un gobierno desastroso como fue el gobierno de Alberto Fernández, que ya lo hemos contado acá en el programa, más allá de las preferencias políticas que tenga cada uno, fue un gobierno claramente loteado, y la gente en el imaginario lo sigue teniendo. Eso es otra de las cosas que también saltan en los focus group y los relevamientos de opinión.
3: Sí, también hay que reconocer que con el paso del tiempo, el tamiz del tiempo te permite observar de otra forma el gobierno de Alberto, y sobre todo en comparación con Milei, bueno, sale bastante ganando para alguna gente, ¿no?
0: Sí.
3: Bueno, o sea, venía muy mal Alberto, de hecho Alberto está empezando a aparecer públicamente, fruto de esto, ¿no? De que su imagen, que estaba por abajo del piso, ya empieza a tomar dimensión de superficie. Esto por un lado, entonces, decíamos, Axel Kicillof con este problema adentro del peronismo, y un problema que desde fuera del peronismo se lo ve como peronista, kirchnerista, la gente mezcla los que no están adentro del partido o siguiendo la política, entonces esto también le juega en contra.
0: Sin embargo, cuando siguen haciendo relevamientos de opinión, aunque Cristina y buena parte del peronismo no lo vea como sucesor del peronismo, el votante peronista sí lo ve como un heredero de Cristina.
3: Bueno, claro, a pesar de que Cristina no está muy contenta con eso, ¿no?
0: No, desde San José 11 no lo quiere.
3: Claro, exactamente, ese es el gran problema de Axel.
0: Quiere a su nene.
3: Ese es el gran problema de Axel.
0: Ese me escapó, perdón.
3: En cuanto a Cristina se corra un poquito de esa escena, seguramente a Axel le va a ir un poco mejor. Bueno, si seguimos en el peronismo...
0: ¿Usted dice que se va a correr de esa escena?
3: No creo, pero bueno, hay que ver.
0: Antes de eso yo dejo el virus, mire lo que...
3: Hay que ver. Está difícil. Seguimos con el peronismo.
0: Y aparte la escena es una cosa con Cristina. Cristina en prisión domiciliaria y otra con la posibilidad de que esté libre.
3: Bueno,
0: no dejo de barajar esa posibilidad.
3: Esa posibilidad está en manos de la lapicera de Javier Milei, claro, con una suerte de indulto, con mutación de la pena.
0: ¿Qué mejor que siendo presidente indultar a la presidenta, dejarla libre y dejar que ella haga todo el trabajo sucio de dividir el peronismo?
3: Por supuesto.
0: Yo, si fuera malo, porque la política a veces me gusta ser malo, yo lo haría.
3: Y Milei es capaz de cualquier cosa, porque fíjate lo que decía de Malvinas hace un tiempo, ahora sale a decir totalmente lo contrario. Entonces, tal cual, la persona que calificaba como chorra, y bueno, y otros calificativos que no vamos a repetir acá, seguramente la podría dejar presa, libre, si le es funcional a su estrategia, que es justamente dividir. Con el peronismo dividido gana Milei. Acá no hay mucho.
0: Igual el peronismo tiene una facilidad para dividirse solo que es asombrosa también.
3: También, ¿no?
0: Y lo dice una preferencia ideológica bastante cercana a ese espacio. Pero
3: el compañerismo.
0: Tiene la facilidad para romperse solo,
3: Pero también tiene facilidad para acomodar.
0: Está más difícil.
3: Los melones,
0: está más complicado. Sí. Igual la situación legislativa, el desempeño del peronismo legislativo en los últimos 3 años no estaría ayudando mucho a un proyecto de unidad.
3: No, claro, aparte no, tampoco transmite una coherencia, porque al principio del gobierno de Javier Milei, en el Congreso se veía una posición sólida que ahora se diluyó totalmente.
0: Y cada gobernador está haciendo su juego.
3: Hablando de gobernadores o exgobernadores, Gerardo Zamora es otra personalidad del peronismo que también, y con el apoyo de 10 provincias del interior, aparentemente, ¿no? También tiene una fuerza competitiva. No podemos dejar de hablar, saliendo del peronismo, de Maximiliano Pujar, el gobernador de Santa Fe, que también tiene un armado importante, más allá de lo provincial, hay que ver si quiere seguir con la estrategia provincial.
0: Y el peronismo también, Uñac.
3: Uñac también, sí, me fui al peronismo porque por ahí no tenía tiempo para mencionar.
0: Hablando de San Juan, ¿no?
3: Hablando
0: de San Juan, claro.
3: Yo creo que igual, entre Uñac y Zamora.
0: Que está apareciendo en todos los mitines, pero yo lo tiré, lo vi en el lanzamiento del relanzamiento del portal de Letra P, apareció Uñac.
3: Así es. Bueno, están todos, muchos están empezando a probar a ver qué onda. Por ejemplo, en el Cornejo de Mendoza también es alguien que puede mostrar esa gestión provincial y algún armado. De hecho, se está armando también el cornejismo en la ciudad de Buenos Aires. Es decir, están hablando. Cornejismo, así.
2: Cornejismo.
3: Avanza el cornejismo
2: dividido
3: por América
2: por
3: Latina.
2: La felicidad. Es tema.
3: Así que bueno.
0: Cornejo, actual gobernador de Mendoza, para aquellos que nos están escuchando también.
3: Así es. Así que bueno, muchos gobernadores también con ganas de participar en esto, que es como en el mundial, ¿no? Que están todos y después hay que ver quién va quedando en función de las internas que se va definiendo. Pero interesante para seguirlo.
0: Perfecto. Muchas gracias, Pablo Sergio Galeano.
3: No, gracias a vos.
0: Daniel Germán, me tiene que decir, por favor. Bueno, vamos con. Tenemos tanda todavía. Pasar la tanda, pasar el tema musical. Y vamos a cerrar el programa, además de anunciar a los tres ganadores del gin. Sí. Y al ganador de la cena para Fontana Bar, vamos a estar hablando con el amigo Ricardo Ferreira, alias Richard, es el rey del alcohol de Tierra del Fuego, que va a ser un mega evento el 2 y el 3 de octubre.
2: ¿Y quién va a ir?
0: Yo, por supuesto.
2: Ah, claro. Por supuesto.
0: Estilo Viernes va a estar transmitiendo en vivo ese mega evento en el Hotel Aracur. Vamos con todo esto que dije recién y ya venimos con más Estilo Viernes.
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7: Bueno, sí, cuidado, seguimos acá al aire. Hola, estilo hoy en Bajo Viernes. Bueno, vamos a sortear. Los tres ganadores del mono jean son Nani, OK, N-A-A-N-I, OK, Lean Franco y Nati Diffy. Después los vamos a estar escribiendo. La semana que viene pueden, no sean apurados, la semana que viene yo les voy a avisar después qué día pueden venir a buscar la botella de jean. Pepo, ¿cómo vas? ¿Bien?
8: ¿Qué tal? ¿Cómo le va
7: a
8: usted?
7: Y arroba Fontana Bar, los que siguieron a Fontana Bar, y creo que ganó Martín 246, una cena para dos personas. ¿A dónde?
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7: Perfecto. Bueno, muchas gracias, Pablo. Pablo Galeno, acá el amigo, abogado y periodista, amigo de la familia. Gracias. Y gracias, Silvina, de Bodega Sorocallo. 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Pero ahora vamos a hablar de... Estamos en comunicación. Vamos a comunicarnos. Estábamos ahí tratando de rearmar la comunicación, porque te lo contábamos cuando empezó el programa. El 2 y el 3 de octubre, en el Hotel Aracur, un hotel hermoso que está en un cerro, a 7 kilómetros de, poquitos kilómetros de Ushuaia capital, se va a hacer la feria Vinos al Sur. El que lo organiza es Ricardo Ferreira, se hace en este hotel hermoso, va a una feria de unas cuantas personas, para unas cuantas personas. Pero eso, ¿quién mejor va a explicarlo que va a ser Ricardo Ferreira, amigo del programa, alias Richard? Richard, ¿cómo te va? Buenas noches, acá Dani Zeitún te saluda. Hola, Richard. Ah, la conexión está complicada, me están diciendo por acá.
8: La parabólica humana.
7: Ahí está, hacemos la parabólica humana. Richard, ¿estás por ahí?
9: Hola, Richard.
7: Hola, sí, ¿qué tal?
8: Es que tenés que cruzar el estrecho de Magallanes, tenés que llegar.
7: Es un asunto estrecho.
8: Es estrecho.
7: Pero igual el estrecho de Magallanes lo tienen los...
8: Está prendido a fuego esa isla.
7: Los amigos chilenos, mejor no hablemos del tema.
8: Estuvieron visitando la base, ¿no? La nueva base.
7: Mejor no hablemos del tema.
8: Listo.
7: Bueno, te contamos. La feria esta, Vinos al Sur, se va a hacer el 2 y el 3 de octubre. El que lo organiza Ricardo Ferreira, de TDF Gourmet, que es la distribuidora de vinos, que es la que va a hacer este mega evento en Tierra del Fuego. Vamos a estar cubriendo ahí con todo el equipo de Estilo Viernes. ¿Me escuchás ahora? ¿Se escucha bien ahora o no? Más o menos. Richard, ¿estás por ahí?
10: Te escucho. Creo. Hola. Que bien, espero que me escuchen ustedes.
7: Bien. Bueno, estás ahí con Meli del Hotel Aracur. ¿Cómo estamos? Buenas noches.
10: Buenas noches, gracias por llamarnos. Te hago una pequeña corrección semántica. La feria es los días 1 y 2.
7: Ah, 1 y 2, perdón.
10: Y el día 3 estamos sumando lo que le llamamos el Aracur Wine Experience, que es una especie de la primera premium wine testing de Tierra del Fuego. Vinos de muy alta gama que vamos a hacer en conjunto con el hotel.
7: Perfecto, Richard. Bueno, yo ya conté todas las delicias, todo lo lindo que ese hotel es divino. Tuvimos la posibilidad de cenar en el verano pasado, que fue la primera vez que conocí Ushuaia, y me gustó tanto que dije, no puedo no volver en el curso del año, me voy con mi hijo Pedro, regalo de su recibida de médico. Vamos a estar ahí toda esa semana, parando en el Hotel Aracur, por supuesto que está buenísimo. Aquellos que quieran conseguir la entrada para la feria, ¿dónde lo pueden conseguir, Richard?
10: Mira, en realidad hay dos mecanismos, al sur.ar, ahí está la entrada para sacar entradas, pero la verdad es que me imagino que este programa lo escucha gente de afuera del país. La mejor alternativa es llamar a reservas del hotel y reservar en el hotel Aracur, que la reserva del hotel de esas noches incluye las entradas.
7: Perfecto, perfecto. Bueno, y Meli, ¿vos qué tenés para contarnos? ¿Qué? Contaros un poco de este hotel hermoso que es el Hotel Aracur, que yo tuve el placer de conocer.
2: ¿Qué tal? ¿Cómo están? Bueno, Aracur, lo importante es saber que está ubicado en una reserva natural, que es la Reserva Natural Cerro Alarquén. Contamos con un resort and spa, así que tenemos piscinas, también senderos para hacer trekking guiado, gimnasio, y bueno, toda la gente que quiera reservar para participar de la feria va a poder contar con un paquete que está armado de dos noches, que incluye el acceso a la feria Vinos al Sur y Aracur Wine Experience.
7: Aparte, el hotel, digámoslo también, yo digo, para mí fue una experiencia muy loca la del dueño, la de Esteban, de comprar un cerro y armar un hotel arriba del cerro. El hotel tiene vínculo, comunicación con la ciudad, hay transfer durante todo el día, la gente puede ir, venir, puede disfrutar, puede tener la mira, lo que es. El hotel es alucinante. Digo, yo quedé con ese hotel y dije, la próxima vez vuelvo y paro acá.
10: Tengo una idea, nosotros se ve muy poquito la imagen, pero estamos en la cava, es una cava hermosa, con separación para vinos tintos y blancos, con una mesa para 10 personas, donde vamos a hacer algunas charlas chiquititas para clientes muy amigos, por ejemplo de Hans Bindindier, que viene abriendo la mía, y con Hans vamos a hacer pequeñas charlas con clientes, en la cava del hotel, que para quien le gusta el vino es un sueño, vamos a estar acá y tomando de mía con Hans, ¿no?
7: Totalmente.
10: El lujo que nos podemos dar los fueguinos que nos quieren venir a mí.
7: Totalmente. ¿Cuántas bodegas tenés pensado meter en este año en Vinos al Sur, Richard?
10: Mirá, la verdad que se han sumado un par hoy, ya pasamos las 50 bodegas. La verdad que es increíble. Sí, pero te juro que es un placer porque me llama gente de Salta y me dice, che, me enteré que hay una feria, hay lugar. Y mi respuesta debía ser, no hay lugar, pero a mí me encanta que vengan. Entonces. Claro. Con Meli y con Laura, que son las personas que se ocupan del salón, digo, che, corran nada, no sé cómo, pero pongan un stand más y vamos sumando mesa para que no falte nadie los que quieran estar.
7: Totalmente.
10: Yo siempre digo que el éxito de nuestra feria, la verdad que honestamente creo que es una de las mejores ferias del país, es porque se conjuga un lugar hermoso. Ni Aracur ni yo vivimos de hacer feria, nosotros vivimos otra cosa y nos gusta que la feria sea impecable, es nuestra fiesta de fin de año. Y Ushuaia convoca. Entonces, viste, hay enólogos que por ahí no van a ningún lado y acá quieren venir. Y periodistas del vino que no deben ir a ningún lado y quieren venir. No
7: digo por ejemplo.
10: No, para nada. Que por ahí no van a la feria Bursaco, pero tienen ganas de venir a la feria.
7: Totalmente. ¿Sabes que mi hijo que se acaba de recibir el médico no conoce Ushuaia? Mi hijo no conoce Ushuaia, dijo, quiero ir a Ushuaia y quiero ir al evento.
10: Mirá, ayer en mi programita de radio local, sí, entrevisté a Hans, y Hans no conoce Ushuaia y viene a cumplir años acá el 2 de octubre.
7: Ah, bueno.
10: Por eso nuestra feria, viste, si querés, es mágica. No nos podemos mover con la cámara, pero ahí atrás hay una ventana que ustedes ven y de ahí se ve el canal Miguel y la ciudad.
7: No, sí, después yo voy a subir todo material a las redes nuestras, olvídate, para que la gente se enamore y diga, bueno, ya, tengo que ir a esa feria. ¿Cuánta gente más o menos pensás recibir para el Vinos al Sur de este año, Richard?
10: Mira, nosotros cortamos la venta de entrada cuando llegamos a 600 por día.
7: Tranqui.
10: Tranqui. Sí, porque nosotros tenemos,
7: es un montón.
10: No, es un montón de gente, seguro. Pero queremos que sea tranqui. O sea, no queremos meter 1000 personas y que nadie las disfrute.
7: Sí, sí.
10: Entonces, cuando llegamos al número que creemos que el salón puede albergar bien, cortamos, y eso es una alegría, por ejemplo, que este año venga don Carmelo Patti, porque me dice, yo sé que en su feria se puede hablar y conversar con la gente. Y me encanta que venga Carmelo, ¿viste?
7: Totalmente.
10: Me encanta.
7: Aparte con los vinos viejos de Carmelo, sí, los que tiene la vieja etiqueta, que están buenísimos.
10: Sí, viste.
7: Y que vos tenés alguno salón guardado, che, guancha, vos te conozco ya. Opa.
10: Yo tengo y cuando tengo y Carmelo me reta, me dice, ¿por qué los guardas? Yo cuando los saco están para vender. Pero me gustan, ¿verdad?
7: Sí, claro.
10: así que algunos nos vamos a tomar, Dani. Cuando andas tengo por ahí un 2012, un 2013.
7: Ah, voy juntando sellas, se me está haciendo agua la boca.
10: Andá,
7: ¿para juntando, qué me llevas si saben cómo me pongo?
10: Sí, claro, no, por suerte no. Y la verdad que el salón se hace en el Salón Magallanes de Carotel, que Meli les puedo contar un poco la dimensión y todo, pero todo el salón da al canal.
7: No, es espectacular. Aparte de noche, la vista desde el hotel, ahí a 4 kilómetros arriba, en el cerro, es espectacular. No, no, ya se vende solo. Después nosotros vamos a subir un montón de cosas del hotel y de lo que tiene con la feria. Vamos a estar contándolo de acá hasta que nos vayamos a Ushuaia, que es impresionante.
10: Sí, y un dato lindo, que no es casual. Nosotros hacemos la feria en octubre porque es temporada baja.
7: Claro.
10: Entonces, para el que quiere venir, los pasajes son baratos.
7: Sí, me consta.
10: Para cura chupaquete, la verdad que es increíble. Porque si lo haces en julio, te tenés que gastar un palo en el vuelo.
7: No, o sea, sí, claro.
10: Antes todo.
7: Y seguís teniendo nieve en las pistas de esquí, y seguís teniendo la posibilidad de subir al Martial, de hacer un montón de recorridos de toda la ciudad.
10: Mirá, nevó fuerte ayer y antes de ayer, y el cerro va a estar abierto hasta el 4. Claro. Así que nieve hay.
7: Totalmente.
10: Así que va a estar muy lindo para subir.
7: Está todo hecho a la venta. Richard Ferreira, organizador de @ Vinos al Sur. Y si no, buscan también el hotel. ¿Quieren chusmear? Yo le traigo, pasé el link a mi hijo. Mira, vamos a estar acá. @ Aracur, ¿no, Meli?
2: Sí, Aracur y abajo Ushuaia, son nuestras redes.
7: Espectacular.
2: Ahí pueden, y si no, se comunican con reservas@aracur y le van a pasar toda la info para el paquete de hospedaje que armamos. Para la feria.
7: Aparte, no se puede. Si así van a la feria, no quedarse en el hotel. Yo estoy así, yo ya estoy contento. Ya
8: no, te vas a dormir de una.
7: Ya estoy en el hotel. No, dormí ni pedo.
2: Arco, sí.
7: Está loco.
2: Y al día siguiente poder disfrutar del desayuno.
8: Ahí está.
2: Que tenemos, poder disfrutar del spa.
8: Sí. Yo pienso en el
2: desayuno. La verdad es que lo va a hacer único, toda la experiencia completa de poder.
10: Es más, Dani, yo tengo miedo que vos venga y te tengamos que sacar con la gendarmería porque te vas a querer ir.
7: Con la policía aeroportuaria, no la sacás de Ushuaia, olvidate
8: del juez.
7: Con orden judicial. Bueno, le mandamos un abrazo grande a Esteban Agolski, el dueño del Hotel Aracur, también, que la vez pasada nos recibió muy amablemente. Muchas gracias, Richard, muchas gracias, Meli. Nos vemos prontito. Ahí el 30 de septiembre, fin de mes, ya estoy dando vueltas por Ushuaia.
10: Gracias a ustedes por ayudarnos a difundir, porque uno labura mucho, pero si nos va a ayudar a comunicar, la gente nos entera. Así que
7: lo vamos a estar comunicando durante todo lo que queda el mes para que vaya la mayor cantidad de gente que pueda a la Feria Vinos al Sur y conozca Aracur, conozca Ushuaia, conozca Tierra del Fuego, conozca todo lo lindo que tiene la Argentina, como decimos siempre acá en este programa.
2: Muchas gracias.
7: Muchas gracias,
2: chicos.
7: Nos
2: esperamos.
7: Nos vemos allá. Abrazo grande. Sí, algo más. Se lo dejo ya, voy a terminar porque
8: caliente, estoy en un programa. Está caliente el programa. Yo tengo para el 11 de septiembre, el Día del Maestro, una discusión.
7: ¡Ah, feliz día!
8: Gracias. Una discusión que quiero que empecemos a opinar todos. ¿Los alumnos actualmente aprenden o aprueban?
7: Es una buena pregunta, pero eso porque, lo van a saber en Ciudad Humana.
8: Porque si aprueban los exámenes PISA, ya está. Listo. Ahora, los que realmente aprenden, ¿estamos hablando de calidad o de cantidad de tiempo?
7: ¿Pero dónde empiezan aprendiendo los chicos?
8: En casa.
7: Ah, listo, me la contestaste. Ya está, listo. Chau, Pinela. Gracias acá Charlie y López Victorel. Ale Barrero, se me cayó el celular. Todo el equipo de producción, ahí Valen Rodríguez. Ya los dejamos en manos de Ciudad Humana.
8: Ciudad Humana.
7: Con todo lo que vamos a hacer, todo lo que van a hacer hoy.
8: Uf.
7: Un montón de cosas.
8: ¡Puf! Sí.
7: Un montón. Gracias por todo, ya nombramos a los ganadores, igual después lo vamos a estar escribiendo. No sean ansiosos, el lunes yo les cuento a ver cuándo pueden venir a buscar las botellas de gin y bueno, después para el tema del sorteo de Fontana.
8: ¿Tengo que venir en gin o puede venir en boxer?
7: Pueden venir en gin de denim o como quiera.
8: Okay.
7: Abrazo grande, nos vemos la semana que viene acá en otro programa más de @estilo_viernes. Chau.

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0: Ya empezamos con Ciudad Humana en el aire de Radio con Voz FM 89.9. Venimos de estilo viernes y ya nos metemos con todo porque tenemos un equipazo al aire en vivo. Tenemos sorteos, tenemos la participación de ustedes. Tenemos picante hoy porque tenemos unas preguntas terribles y la quiero controlar a Daniela Bergamo, que viene con todo con sus opiniones.
1: Hay que controlar.
0: Bienvenida, Daniela, ¿cómo le va?
1: Hola, Adrián.
0: Se sale de la vaina para opinar hoy.
1: El micrófono está prendido, puedo hablar, puedo opinar, puedo hablar, decir todo.
0: Sí, acá siempre puedo opinar.
1: Empecemos.
0: Empezamos tranquilo. Tenemos sorteo hoy de la gente de Circuit.
1: Acá estamos.
0: Mirá qué lindo, mira, tome, Pablo Lizotto, agarre una. Está buenísimo esto. Una de estas se va para ustedes. Tienen que escribir en el último posteo de Circuit, tienen que escribir una anécdota de playa y nosotros al final del programa, una de estas se va para ustedes.
1: Circuit Online.
0: Circuit Online, ahí va.
2: Me contaba Daniela que la bolsa es para poner la ropa mojada en la playa, es espectacular.
0: Ah, vos
1: compras las ojotas, te llega con una bolsita que es...
0: Un Ziploc, claro.
1: Exactamente.
0: Como un cierre.
1: Entonces,
0: así.
1: Usá las ojotas.
2: Impermeable.
1: Te queda la bolsa. Vas a la playa, tirás la malla mojada, no se te moja nada.
2: Meto el celu ahí y me meto al mar.
0: También lo
1: no sé,
0: celu,
1: yo te lo recomiendo porque se te puede perder la bolsa.
0: Claro. Además, semejante bolsa, todo. También Pablo Lizotte, hoy con un homenaje a Hugo Orlando Gatti.
2: Y es el Día del Maestro y...
0: El Día del Maestro,
2: el loco grande. El loco Gatti y su ballet. Después el más tarde loco, hablamos, sí, la verdad que...
0: Hablamos de eso. Bien.
2: Un grande.
0: Y yo la quiero un poquito picantear porque hoy es el Día del Maestro, la conmemoración...
2: ¡Feliz día!
0: Feliz, gracias,
1: feliz día,
0: gracias, muchas gracias. Laburando de profe de inglés y de maestro también de inglés. O sea que un abrazo enorme para todos mis alumnos y alumnas que están viviendo esto. Pero la pregunta para ustedes, principalmente para el chat de YouTube, que le encanta picantear a todo esto. Hoy, los alumnos...

0: hacer los exámenes PISA, que Argentina está en Barranca Yaco en vez de Barranca Abajo. Pocos van a entender que Barranca Yaco es un libro. ¿Por qué los alumnos aprenden o aprueban? Hoy parece más que los alumnos están aprobando. Por ejemplo, pasan de primer año todos a segundo año de la secundaria. ¿Los alumnos hoy aprenden los contenidos o simplemente los aprobamos y hacemos que, como dice Lisotto, siga, que pasen todos los pibes, que los números den?
1: ¿Repiten hoy?
0: ¿Es necesario repetir o aprender? Y la última discusión, que está ya más vieja, en el tablero de carrera viene calidad de educación y cantidad de tiempo. Hoy parece que ganó cantidad de tiempo del pibe adentro de la escuela. Entonces tenés a pibes adentro de la escuela mucho tiempo y todos aprueban. Ese es el resultado que estamos teniendo hoy. ¿Estoy muy equivocado? Por eso no. Me gustaría que, por favor, opinen, calidad o cantidad, y si los pibes aprenden o aprueban learn or pass, para
2: inglés, claro.
0: Claro, para subir, approve puede ser también que le pongamos.
2: Sí, el colegio se transformó en un lugar de aguante de los chicos mientras mamá y papá trabajan.
0: Entonces no nos vamos a que si es eso, Pablo, nadie se tiene por qué quejar que en las pruebas PISA no va mal, porque el pibe va ahí no para que le vaya bien, va ahí para aprobar, no va para aprender. Entonces nadie se queja de que las pruebas PISA le van mal. Ahora, si querés cambiar de opinión y querés que el pibe aprenda, bueno, ahí sí quejate, pero estás haciendo todo para que el pibe pase mucho tiempo y que no aprenda. Que apruebe, que se saque un 8, un 9, un 6. Y cuando desaprobas a alguien, tenés un problema. Porque tenés que hacer mucho más laburo.
2: Y aparte, siempre la culpa es de otro.
0: Siempre la culpa es de otro. Siempre
2: así, la culpa es el docente que es la culpa del salario. El salario es interminable.
1: No, aparte, los chicos entran hoy a las 8 de la mañana al colegio y salen a las 5 de la tarde. Oh, lo que decía recién.
0: Yo fui al colegio secundario de 8 menos cuarto a 5 y 25 de la tarde. O sea, yo soy un fanático
2: de pasar el tiempo.
0: Pero el tiempo era de calidad. Claro. Ahí, ¿eh? Yo soy el fanático de que el pibe en la escuela. Sí, pero ¿para qué? ¿Para que aprenda o para que apruebe? Bueno, nada, abrimos el juego. Y también abrimos el juego con estas dos invitadas de lujo que tenemos hoy en el programa.
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0: Y primero le doy la bienvenida a las dos, ¿no? Pero primero le doy la bienvenida a ella, a María José Rutilo, a Majo, que ya está conectada. Ya están las dos conectadas, pero bueno. Majito arroba zapatillas verdes, bienvenida, ¿cómo le va a usted? Bienvenida a Florencia también, pero la saludamos a Majito primero, ¿cómo le va?
4: ¿Cómo les va, chicos? Hola, feliz día del maestro. Flor, gracias por esta entrevista que vamos a tener hoy, tan hermosa y tan llena de vida. ¿Qué tal todo?
1: Buenas noches.
0: La verdad que sí, porque tenemos la concientización sobre el cáncer de mama. Estamos conectados con Florencia Mezzadra, gerenta de Fundación Instituto Natura. Bienvenida, Florencia, ¿cómo estás?
5: Buenas noches. Bien. Acá terminando la semana, entusiasmada de hablar con ustedes.
4: Qué bueno, Flor, por favor, contanos cómo va a ser este año, como, bueno, 20 años. Primero, también felicitaciones, porque es hermosa la maratón que se viene, la caminata. Sí. Contanos, por favor.
5: Bueno, vieron que Avon es una marca que trabaja por los derechos de las mujeres hace más de 100 años. La verdad que es una marca pionera en ese sentido. Y en Argentina hace más de 60 años que también estamos trabajando por los derechos de las mujeres. Y este año, como acabas de decir, se cumplen los 20 años de la caminata Avon en Argentina, que es el 27 de septiembre. Los esperamos a todos y a todas, bien tempranito ahí en Federal Court y Monroe, bueno, para concientizar respecto a la importancia del cuidado de la salud mamaria, ¿no?
4: Flor, ustedes tienen un montón de palabras hermosas que usan cada año y cada vez con Adrián nos gusta resaltar. Mira, la detección temprana salva vidas. Sí. La concientización, la salud mamaria, Octubre Rosa, el mapa mamográfico del país que ustedes han hecho. Por favor, desarrollanos todo lo que puedas, porque son palabras llenas de vida. Sí. ¿No? Uno se asusta con la palabra cáncer, con la detección, pero son maravillosas y está bueno que se

0: impongan y se pongan de moda.
1: Sí, totalmente. Mira, sabemos que, ay, mi amor, sabemos que el cáncer de mamas es el cáncer más común en las mujeres, ¿no? Más del 40% de los cánceres que sufrimos las mujeres son cáncer de mamas. El número 2 es 10%, que es el cáncer uterino. O sea que es un cáncer realmente bastante conocido, lamentablemente, por todas y todos nosotros. Pero también sabemos que cuando el cáncer se detecta a tiempo, es curable en el 90% de los casos. Es que es fundamental que incorporemos en nuestra rutina de cuidado anual, sobre todo a las mujeres mayores de 40 años, ¿no? El ir a hacernos una mamografía, que es el estudio por excelencia que descubre, ¿no?, la existencia de tumor, periódicamente, ¿no?, cada 1 o 2 años. Entonces, que las mujeres estemos concientizadas, ¿no?, las mujeres y todo nuestro círculo, nuestra comunidad, ¿no?, porque muchas veces las mujeres cuidamos, estamos atentas a nuestros padres, nuestros hermanos, nuestros hijos, nuestras parejas, que sepamos que tenemos que darnos un tiempito para ir al médico, para hacer nuestros estudios, y eso nos puede salvar la vida, la verdad que nos puede salvar la vida.
0: Flor, y la caminata tiene mucho que ver también con los hábitos, con los buenos hábitos, con hacerse estudios, con tratar de la salud mental. Por suerte es una palabra también que se usa mucho, por suerte, porque sí, también la salud mental va relacionada a un cáncer de pecho o a tener un buen hábito de vida, con lo cual la caminata es maravillosa. Yo la hice varias veces y ves unas historias de vida que llorás toda la caminata, porque no hay palabras, los carteles, el amor, la energía.
1: Estar para ellas, ¿no? Estar para nosotras es súper importante, sí. La verdad que también es cierto que las mujeres tenemos siempre intención, bueno, los hombres también, ¿no?, pero en este caso que estamos hablando del cáncer de mamas, de tener hábitos de vida más saludables, ¿no?, de comer más sano, de no fumar, salir a caminar y demás. Y a veces no tenemos el tiempo, las condiciones para hacerlo. Son más las mujeres que decimos que queremos hacerlo, que decimos que sabemos que hay que hacerlo, que las que podemos hacerlo, que finalmente lo hacemos. Y si bien tener hábitos saludables no te previene el cáncer, la verdad es esa, sí reduce un poco los riesgos. Y bueno, tiene que ver un poco con el espíritu del autocuidado, ¿no? O sea, me cuido, como sanamente, hago ejercicios y además voy al médico y hago mis controles de rutina, ¿no?, que son fundamentales.
2: Y habías puesto un mapa también, ¿no, Majo, Flor?
0: Sí, un mapa, sí, ustedes presentaron un mapa mamográfico del país, hicieron un buen estudio.
1: Claro, porque, a ver, no alcanza que las mujeres sepamos que tenemos que hacer los estudios si no hay posibilidades en el país, en nuestro barrio, en nuestra ciudad, para poder pedir un turno médico, para poder tener un turno para ir a hacernos una mamografía. Entonces lo que hicimos, nosotros desde la Fundación Instituto Natura, desde la integración entre Natura y Avon, abrazamos las causas históricas de Avon, trabajamos por la educación, que escuché que estaban hablando de la educación antes, yo soy especialista en educación, así que...
2: quiero tu opinión, al final de la entrevista quiero tu opinión de las 4 bases que puse hoy, por favor.
1: No escuché todo, no escuché todo, así que sí.
2: Te va a gustar, va a ser lindo, vas a ver.
1: ¿Qué estaba diciendo? Me perdí.
2: Que juntaron a Avon.
1: Bueno, no, claro. Nosotros, desde la Fundación Instituto Natura, tenemos esta idea de que tenemos que ayudar a transformar la sociedad. Uh-huh. Y para ayudar a transformar la sociedad, creemos que es muy importante trabajar en grandes campañas de concientización con otros, ¿no? Nosotros siempre trabajamos en alianza. Y también trabajar acompañando al Estado en el desarrollo de políticas públicas robustas para poder garantizar estos derechos. Entonces, una de las cosas que hicimos este año fue realizar un estudio que relevó los mamógrafos que están disponibles en el país, en qué condiciones están, qué turnos, qué horas disponibles, ¿no?, de turnos tienen para ofrecer a las mujeres, qué profesionales existen para poder, bueno, obviamente operar estos mamógrafos y demás. Y entonces realizamos un mapa mamográfico nacional del sector público, sobre todo, pero también del sector privado. Hicimos la presentación del informe que hicimos junto a la Asociación Civil Surcos hace 15 días, creo que fue. Estamos en los estudios, ¿no? Eso lo hicimos ahora. También es un trabajo que hacemos más de hormiga, más back office, ¿no? Hicimos reuniones con funcionarios de, bueno, son 23 provincias las que participaron del estudio.
2: Qué lindo.
1: Así que es un trabajo que lo que nuestra idea es poder fortalecer la capacidad, digamos, la garantía de este derecho a las mujeres. Para eso fortalecer el Estado es fundamental.
0: Claro, y sostenido en el tiempo. Ustedes están hace muchos años y siguen acompañando y haciendo acciones cada año, un poco siguen sumando granitos de arena.
1: Sí, es un compromiso de largo plazo de la Fundación, claro, en las causas que trabaja, tanto educación como los derechos y la salud de las mujeres. Y bueno, la idea es poder trabajar, digamos, por un país en donde todas las mujeres accedamos a nuestro derecho de la detección temprana del cáncer de mamas, accedamos al tratamiento, y que realmente hoy mueren más de 6.000 mujeres por año por cáncer. Hay 22.000 casos más o menos, ¿no?, de las últimas estadísticas disponibles por año. Entonces, bueno, me parece que es una causa que vale la pena, por la cual vale la pena trabajar.
2: Flor, Majo, te sumo a Dani.
3: Buenas noches, ¿cómo andan? No, les quería consultar cómo manejan, porque obviamente una cosa es Buenos Aires o Capital Federal, sí, ¿no? En el interior, cómo se maneja todo el tema de los turnos, porque se escucha que a veces, no sé, necesitan un turno con urgencia y es cada tres meses o cuatro meses, y eso también puede como llegar a complicar un poco el panorama.
2: Sí, la detección o el tratamiento.
3: Exacto.
2: El diagnóstico.
3: ¿Cómo están manejando?
1: Mira, lo que nosotros estuvimos viendo en el estudio que hicimos es que la verdad que hay una disponibilidad de mamógrafos bastante extendida en todo el país, obviamente en algunas provincias más que en otras, o más ramificados que en otras, uh-huh. Y todavía hay como lo que todavía hay posibilidades de aumentar la capacidad de mamógrafos que se pueden hacer, aumentando la cantidad de turnos que se pueden dar. Hay muchas veces hay los mamógrafos, hay turnos, por ejemplo, tres veces por semana o a la mañana, ¿no? Entonces, claro, ahí estuvimos viendo también con los funcionarios que nos estuvimos reuniendo para ver, bueno, cuáles son los espacios para mejora, ¿no?, de esta cobertura mamográfica que le llamamos. Entonces creo que si bien Argentina tiene una ramificación bastante grande, bueno, por lo que estuvimos viendo, todavía hay mejoras que se pueden hacer, y bueno, la verdad que estuvimos trabajando con las provincias para poder ayudarlos a brindar información que a veces tenían, a veces no tan sistemática, y teniendo diálogos políticos para fortalecer este servicio.
2: Y también la autoexploración, ¿no? Fijarte si vas al estudio porque descubriste algo o vas al estudio de control, ¿no? Eso también es clave.
1: Claro, bueno, la autoexploración, eso fue un gran debate, y de hecho estábamos hablando con las médicas de la Sociedad Argentina de Mastología,
2: okay,
1: porque la autoexploración es importante, porque a veces, bueno, uno encuentra algo, ¿no? Sí. Vos reconocés, viste, un caso de me encontré y fui y me salvé por eso, pero la verdad que en general, una vez que vos te das cuenta con la autoexploración, es tarde.
2: Apa. Claro.
1: En general, la autoexploración no está recomendado como la forma de detectar de manera temprana el cáncer de mamas. Hay que ir al médico y hay que hacerse la mamografía a partir de los 40 años, y si tenés antecedentes familiares antes, ahí está, hay que pedirle al médico, obviamente, que prescriba, pero la idea es que la autoexploración hay que hacerlo, obviamente, pero que no te puedes quedar tranquilo con eso.
3: No, es que uno tiene que ir al médico mínimamente una vez por año.
2: Sí. El acceso a la salud, ¿no?, que está costando, que es, siempre hablamos que va el que tiene plata o tiene una obra social. Uh-huh. El hospital público también da este tipo de mamógrafos, sí, supongo que sí.
1: Sí, sí, el sector público tiene, mamógrafos disponibles para la población que se atiende exclusivamente el sector público, porque es el porcentaje más chico, ¿no?, en Argentina, pero sí.
0: Flori, para que la gente se pueda anotar en esta caminata maravillosa, ¿a dónde puede ir? ¿Qué tiene que hacer?
1: Bueno, en la página de Avon se pueden inscribir, o en la página del Club de Corredores, como dije al principio, la caminata es el 27 de septiembre, 7:30 de la mañana, Figueroa del Corte Monroe, vamos a vestir la calle de rosa.
2: Qué lindo.
1: Vamos a caminar por la concientización de la salud mamaria, para que todas las mujeres lleguemos a tiempo.
2: ¿Y qué es el Octubre Rosa, que lo nombró Majo y no me lo perdí?
3: Porque creo que es el día
2: Lo explique Flor.
1: No, bueno, Octubre Rosa, Octubre es el mes de la concientización de salud mamaria. Majo, no sé si vos querés también
0: No, yo quiero escucharte a vos, que sos la que sabe y que me encanta, porque a mí me gusta difundir la causa, porque admiro la causa, de verdad que yo insisto mucho en hacerla a la gente, porque una vez que estás ahí adentro, de verdad se te caen las lágrimas, viste, como si estuvieras viviendo situaciones de vida en eso, en ese rato que dura. Si yo, que soy muy charleta, me puse a hablar con muchas mujeres y de verdad te terminás abrazando y empatizando, porque es dolor y alegría al mismo tiempo. Entonces, cuando vos entendés por qué se hace esa caminata, la apoyás todos los años, y es importante.
1: Sí, totalmente, es importante. Bueno, octubre es un mes en donde, bueno, se habla, es el mes de octubre rosa, que es el mes de concientización de salud mamaria, en donde además de la caminata de Abona hay un montón de campañas con relación a este tema. Nuestra meta también es que se siga hablando de este tema durante todo el año, ¿no? Porque no es suficiente con hablar solo en octubre. Así que, bueno, para eso vamos a trabajar todo el año.
2: Qué grande, qué grande. Bueno, te agradecemos también, Majo, por esto, seguir concientizando cada año. Y bueno, la próxima que te vengas acá al estudio, Flor, para invitadísima, y Majo también, así bueno, seguimos hablando de estos temas que tanto importa, y principalmente lo que marcabas vos, ¿no? Que todas las mujeres tengan acceso anual a este tipo de controles, es la consigna fundamental y primaria.
1: Totalmente. Bueno, gracias por invitarme a hablar.
2: Florencia Metzadra.
0: Nos vemos en la caminata.
2: Exacto.
1: En la caminata.
2: Y bueno, y un abrazo. La primera madre, ¿no? Salió la hija de Majo ahí trabajando con la hija arriba, ¿no? Qué testimonio que estás dando también, Majo, vos con tu vida actual.
0: Flor, fui madre a los 50 yo, así que imagínate, tiene 3 años y todavía no la pude hacer dormir, así que lo importante era estar acá, aunque sea estábamos, con la pibita acá hinchando, pero estar.
2: Estábamos con el chat diciendo, ¿se durmió? No, Pepo, no se durmió, va a estar al aire con nosotros. Bueno, Florencia lo va a entender. Y la gente también, che, que estamos laburando. De eso se trata, ¿no?
1: De eso se trata.
2: De hacer todo.
1: Gracias, bueno,
2: gracias,
1: Flor.
2: Gracias a las dos.
1: Chao, adiós.
2: Gracias, Majo, gracias, Florencia. Un mes para la concientización, ¿sí? Para estar al lado de las mujeres sobre este cáncer de mama, con la gran cantidad de cosas que nos falta hacer de acceso a la salud, visibilizar todas estas cosas. El gran trabajo que está haciendo la Fundación.
3: Sí, está bárbaro que lo haga, y también estaría bueno que sea para todo, ¿no? Para todos los tipos de cáncer.
2: Sí, sí, sí. Bueno, el 40% además se cura.
3: Sí,
2: no sabía eso.
3: Sí, sí, sí.
2: Hermoso, hermoso.
3: Hay que tener conciencia, ir al médico, por ejemplo, sí, en el caso de
2: anual.
3: De las mujeres, sabemos que todos los años tenemos que ir al ginecólogo, hacer la rutina,
2: los controles,
3: hacerse análisis de sangre, controlarse y también cambiar hábitos.
2: Che, pero lo del mamógrafo a la mañana, es verdad. Si vas a laburar y tenés el turno a la mañana, dale, ponete media pila, poné a la tarde, poné a la noche, ¿no? Los y resonadores, sí. Ahora tenés turnos a la madrugada.
3: Pero lo de los resonadores desde siempre, desde hace años que te vas a hacer una resonancia, 2, 3...
4: Sí, porque mañana, no se apagan
2: bien,
4: nunca.
2: Ahí va. Bien. Bueno, programón, empezamos con todo. Se viene Daniela Bergamo, se viene para Lulisoto. Lulisoto, dije.
4: No sé.
2: Ah, bueno, por ahí.
3: Plisoto.
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4: Muchas gracias a todos los que se están conectando al canal de YouTube, a los que se comunican al 11 53 79 89 90 también, porque están todos preparados para el sorteo. Hoy sorteamos las OJ de Serket. Tienen que ir a la última publicación de Serket. Nos están preguntando qué hay que hacer. Tienen que ir a la última publicación, el Instagram de Serket, y también escribir ahí una anécdota de playa o simplemente participar, y al final del programa vamos a estar. Una de estas se va.
5: No sabemos cuál. Serket Online.
4: Ahí está, muy bien. Che, gracias Mary Burlo, una genia, Ale, arengando acá el chat de YouTube. Roberto Jufré, qué grande que es. Bueno, un abrazo grande para ustedes. Juli Cassini, mis respetos, una genia total. Tea, bueno, todos los que se están sumando al chat de YouTube. ¿Qué tiene puesto usted, Pablo, mira, querido? ¿Qué es?
6: La secretaria de Sofobis.
4: ¿Qué topetitud? Pero tiene
5: no, pero la etiqueta. La etiqueta.
6: Pero como el moño, me lo pongo acá.
4: Ah, mira. ¿Hasta cuándo es suya esa?
6: Esta la puse recién, me la saco el viernes que viene.
4: El viernes que viene vamos a estar sorteando esta camiseta de la Selección Nacional con la gente de terminatusestudios.cava. Tenés que también meterte en la publicación de Terminar Tus Estudios y comentar, quiero la camiseta de la selección. Hacemos eso, pues sí, promocionamos cada uno de los Instagram. Y mira, justo de lo que no hay que hacer, tiene el...
5: No, tanto la camiseta.
6: La podemos regalar, en la espalda dice
4: Lisotto. Lisotto, bueno, pero va a quedar ahí.
5: Escuchame, yo te digo que la camiseta quede acá hoy porque no te la va a traer el viernes.
4: No, se la quedó. Gracias al ingeniero Pedro Schiuma también. Que está
6: para que no me acusen, Claro,
4: ahí está, ya se
5: hace la devolución
4: bien,
5: en vivo.
4: Se va. Sí, bueno, y también la, mochila, la gente de Fontana Bar está. Estamos sorteando una cena para dos personas que tenés que participar, obviamente, en el Instagram Fontana Bar OK. Y ahí vas a la última publicación también. Quiero la cena para dos personas. Y mira, sorteo Fontana Bar @ Fontana Bar OK. Porque qué lindo que es eso, por favor. 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La gente está aplaudiendo. Me pone como loco.
6: Ahí vamos a empezar a hacer las reuniones de producción.
4: Las reuniones van a ser ahí. Este,
5: ya, sí. Ya el viernes pasado habían hablado de unos tragos.
4: Rodrigo ya nos dijo que vayamos ahí.
6: Por ahora es mucho ruido y pocas nueces.
4: No es así. 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
5: Ya empezaron a participar por el sorteo.
4: ¿Ya empezaron?
5: Ya empezaron. Vean, te nombro uno.
4: Sí, por favor, dígalo.
5: Majo Iri dice, quiero participar del sorteo.
4: La anécdota de la playa, ¿usted?
6: ¿Anécdota de playa? ¿Se puede contar?
4: Cuando se sube la ola y perdí todo ahí en la... Esa es buenísima.
6: Yo vi cómo se desmayó una persona con una ola y se fracturó la pierna.
4: ¡No!
6: Sí, le vino una ola fuerte y le rompió la pierna, pobre señora.
4: ¿Te tiene anécdota de playa para contar?
5: No, también las olas que te agarran ahí media.
4: Para el norte, ¿no? Tirado. Bien, qué lindo, ¿no? Me acuerdo de chiquito armar las pistas de autitos que le poníamos abajo del autito de plástico, le poníamos una cucharita.
6: Una cucharita
4: para jugar y armábamos los bordes, rampas, le poníamos agua adentro.
6: Qué linda época.
4: Obviamente, hoy lo hace todo el celular.
6: No, eso no, pero podés jugar con el celular.
4: Yo de eso lo hace el
6: chat. En vez de jugar con el autito, juego con el celular.
4: Claro, los nenes juegan con el celular ahora. Che, no le pregunté a Florencia sobre la picanteada que estamos haciendo con la escuela secundaria.
6: ¿Cómo era la pregunta?
4: La escuela hoy, ¿se aprende o se aprueba?
6: No entendí.
4: Hoy, en la escuela, el pibe ¿Va a probar o va a aprender? ¿Ganó la cantidad de tiempo o la calidad de tiempo? Eso es lo que estamos discutiendo de este 11 de septiembre, Día del Maestro.
6: Yo creo que va a probar.
4: Va a probar el pibe. Y hoy la ley está puesta como para ir a probar. Zafemos. ¿No?
5: Bueno, pero está bien, aprueban. Pero como dice Adrián, ¿aprenden?
6: No.
4: Y el que le pone un poquito de diferencia intenta aprender, pero...
5: Yo leía que 10 de cada 100 chicos son los que más o menos terminan el secundario como corresponde.
4: Sin llevarse
5: materia.
6: Entendiendo.
4: Probando. Por eso, para mí, la discusión pasa por ahí, Es increíble.
6: Los chicos no leen.
4: No, cada vez menos.
5: Pero si están todo el día con el celular.
6: No, y aparte está comprobado científicamente que hay una disminución. Siempre las generaciones son más inteligentes que la anterior y ahora se frenó y empezó a bajar.
5: ¿Pero por qué?
6: Somos unos genios. Nuestra generación.
4: Somos unos genios que empezamos a... Rompimos el paradigma.
5: Pero porque yo creo que...
6: Llegamos al techo.
5: Si bien desde siempre estuvo, por ejemplo, esto del jugador de fútbol. No, el jugador de fútbol gana millonadas.
4: Sí. El influencer, ¿no?
5: Y ahora está todo el tema del influencer. Y vos preguntás a un nene, ¿qué querés ser cuando sea influencer?
4: Bueno, pero ya lo hacía Tinelli hace 20 años con los 15 minutos de fama. Claro. ¿No? El tema es que la escuela y la primera escuela, que es la familia, se dediquen a educar.
6: Y siempre la formación te salva.
5: Pero, mira, hablábamos con Pablo antes de que empiece el programa.
4: Muchas cosas hablan ustedes, sí.
5: Antes, por ejemplo, si yo me sacaba una mala nota en el colegio.
4: Sí, menos de 4, menos de 6.
5: Mi mamá no iba al colegio a decir a la profesora por qué me habían puesto una mala nota.
4: Claro. Empezaron con los.
5: Yo escucho gente que va a quejarse porque al nene le pusieron una mala nota.
4: Ah, sí, obvio. Bueno, la familia tendría que acompañar cada vez más la educación, ¿no? Y hoy la familia está enfrentada con la escuela.
6: Sí, la escuela delega la familia delega demasiado
4: en
6: la escuela.
4: En algunas, en algunas. Otras todavía seguimos apostando por acercarse al colegio, participar en una lotería familiar, participar en alguna jornada, en alguna competencia deportiva, ¿por qué no una feria de ciencias? Todavía hay muchas escuelas que siguen manteniendo ese espíritu de que con la familia, el día de las infancias, todavía hay muchas escuelas que siguen contracorriente, ¿no? Uh-huh. La ley dice que lo tenés que aprobar a todos, bueno, pero nosotros queremos que aprenda también, somos locos. No, somos unos docentes locos que además que aprueben, queremos que su hijo aprenda, ¿no? Porque hoy la mayoría de los alumnos va a aprobar nada más.
6: Sí, a zafar.
4: A zafar, exacto. Le quiero abrir el juego a toda...
5: Emprender. Seguimos con emprender, lo que uno deja para emprender.
4: Mira, Cerquet Industria Nacional, dice Cerquet, el grande.
5: Exactamente, todo Industria Nacional. Bien. Todo, ya creo que lo dije en todos los...
4: No, me gustó porque estabas armando cómo hacían el agujerito de la... No, cuente
5: eso,
4: los detalles.
5: Eso no podemos contar los detalles.
6: Es como en la cocina, que es el secreto del cocinero, bueno, el secreto del emprendedor también. Es lo que marca la diferencia.
4: Muchos secretos tiene.
5: Bueno, pero vos sabés que... no sé si viste... Sí, lo viste el último video que subí.
4: Sí,
5: del
4: está buenísimo.
5: Trabajo que hacemos, porque... A ver, hay... Ojotas que salen de la máquina y no llevan ningún trabajo específico. Salen de la máquina, se pegan y ya está. Ahora hay otras que llevan otros procesos de pintura, de aplicación de transfer, que nosotros tomamos todos los recaudos, que a veces te dicen, pero ¿cuánto puedes tardar para hacer esto? Nosotros armamos la Ojota, la embolsamos para que la Ojota no se marque.
4: Bien.
5: Si hay que ponerle marca, pues justamente el video que subí ayer y que estamos... sorteando las ojotas,
4: usted mientras habla, yo voy a mirar esto, a ver.
5: Sacamos la chancla para ponerle la marca y después volvemos a embolsarlo hasta que llegue el pegado. Y después lo desparramamos todo por las mesas de control de calidad para ver si tiene algún mínimo detalle de algo y recién ahí se embolsa.
4: Ahí va.
6: Es la manera.
5: He visto, mira, ¿vieron lo de los escapes de gas que yo les contaba del que le cortábamos a las chanclas?
4: Sí.
5: He visto ojotas esta semana, que después le voy a mandar la publicación, con los escapes de gas que yo digo, no puede ser esto lo que estoy viendo. No puede ser.
4: Se ponen como loca.
5: No, yo me pongo pero como loca, porque digo, te cobran eso como, bueno, nosotros tenemos un trabajo, que también lo dije la semana pasada. No somos la empresa o la fábrica o la marca quizás más barata.
4: Claro.
5: Ahora, sabemos que lo que yo te voy a vender...
4: Sí.
6: No se rompe.
4: Ah, mirá, lo hizo de vuelta.
5: Lo hice de vuelta.
4: Otra vez. Me encanta porque la otra vez. ¿Quién estaba el programa pasado? Maxi, lo de Chargebox.
5: La gente de Chargebox.
4: Y miraba el flaco Joy y hacía así con la cara, como diciendo, se va a romper en cualquier momento en vivo, como la que contaste vos, la tapa de la olla.
6: La olla.
4: La tapa de que la tira y se pone. Explota. Ahí está, mirá. Cómo está. Controla todo.
5: Y aparte.
6: Eso está bueno.
4: Ay.
5: Mirá.
4: Charlie, para un poco.
5: Acá está.
4: Ahí está, mirá. Tira de todos lados. Mirá, no, la tiene clarísima. Para mí lo hace ella a propósito. La trae así como pegada.
6: Bueno, yo soy partidario de la frase de lo barato sale caro. Y una sojota barata te dura una temporada y termina a fin de la temporada en el tacho de la basura.
4: Esto se llama control de calidad también.
5: Sí.
4: Esto, ahí, atrás de este tirar las cosas.
6: Y aparte, fíjate, también.
4: Todo con eso.
6: Vos te portás mal, te pongo así. ¡Pah!
5: El famoso chancletazo.
6: Yo
1: no fui, papá.
4: Claro, la educación de antes, ¿no?
5: Decí que mi mamá no las tenía en casa.
4: ¿Estudiás, nene? ¿Querés estudiar ahora o mañana? Ah, mañana tampoco, bueno, pasado. Venía
5: no,
4: antes,
5: tampoco.
4: Sentate a estudiar. Claro. No, la tengo por las dudas acá en la mano.
5: Y era él. No. Dale, pasa que no te voy a hacer nada.
6: Pasa
5: que no te voy a hacer nada. Y de repente aparecía. A full.
4: ¿Cuántos fuimos educados así? Prefiero un poquito menos.
1: Ojota con Daniela,
4: Ojota con Daniela. Vos estuviste mirando la publicación de Instagram, vos que.
5: Para mí quiere que ganarse unas ojotas.
4: Ojaldre. Ah, Daniel Zaitún. ¿Tiene ojota usted?
1: Sí, pero yo calzo 47, yo calzo bien.
4: ¿47? Tenemos 47. No hay de 47,
5: hasta
4: a ver.
5: Hasta el 46 llegamos.
4: 43, 44 son estas.
6: Muy bien.
4: Ah, pará, ya. Usted tiene ganador, tiene ahí gente que está participando, ¿no?
5: Sí, acá llegó otro comentario.
4: Los de Fontana Bar tengo también, Majo Iri. Che, un saludo grande a Miss Mechi, a Mercedes Muñoz por el día del maestro, a Magda, a mi vieja también, que estaba por ahí haciendo lío por arriba. Bueno, a todos los que se están sumando también acá en el. ¿Quién es? Claro, ¿quiénes son toda esa gente? Los que saludan acá, todos los maestros, ¿no? Temes, mi maestro de primaria del Carmen, a Mabel, a Viviana. A Cristina, ¿cuántos maestros te acordás de tu primaria?
6: Cristina es nombre de maestro.
5: Estoy pensando, sí, tú
6: mi mejor
5: Cristina.
6: Maestra, Silvina, le mando un abrazo grande.
4: No,
6: quinto,
4: y Susana.
6: Quinto grado.
4: Y Susana de Simone.
6: Susana de Simone es secundaria. Pero eso
5: para Susana de Simone era de literatura.
6: Sí.
4: ¿Quién no,
5: yo
4: la tuvo?
5: Yo también la tuvo.
4: Hay que llamarla.
5: Chiquitita.
4: Todo, sí. ¿Y dónde la tuvo usted?
5: En Luján. Yo en Luján.
4: Yo fui profe de.
5: ¿En Luján?
4: Sí. Sí, fui profesor de inglés ahí. ¿En qué año cursaste?
5: No,
4: esto está la. En vivo, esto está.
6: Gente que busca gente, está hecho a propósito todo.
4: Es trampa esto, pará.
5: Y aparte en inglés no me iba bien.
6: Ay.
4: Bérgamo, pase a dar oral.
5: No quiero. Mira, si hablamos de la exigencia, yo te voy a
4: contar. ¿En qué año cursó la secundaria?
5: Me recibí.
6: 2014.
5: Me recibí de la secundaria 2007.
4: Se tendría que acordar de mí. Sí, si me tuvo de docente me sentí.
5: No, yo que tenía era.
4: ¿Era a la mañana o a la tarde ya su secundario?
5: A la tarde.
4: ¿A quién tenía de docente?
5: Mario.
4: Sí, Ricardo Mario.
5: Ricardo, bueno, él era el profesor. Cada vez que entraba, te juro que escuchaba, cada vez que entraba Mario.
4: O sea, un señor profesor de inglés.
5: Bueno. ¿Qué hacía? El señor entraba y tomaba oral. Como yo no sabía inglés.
4: Claro.
5: ¿Qué hacía? Profe, voy a ir al baño y me iba, me quedaba 10 minutos al baño.
4: Pasaba la de larga, listo, ya está.
6: Muy bien.
4: No, impresionante, nos vamos todos.
6: Pero
4: no,
6: siendo
4: capaz
6: docente,
4: que fue alumno, no se acuerda de mí, pero capaz que fue alumna en primer año, no, en segundo año.
6: La vocación docente, porque teniendo una
5: casa.
4: No se acuerda. Pero Mario testaba porque después se jubiló y yo seguí. Después de él.
6: Vos fíjate, o sea que la vocación docente, ¿no? Porque teniendo una cadena de hoteles, ser docente.
4: No era. Bien. Bueno, a todos, Liliana, que están mandando saludos, a la mejor maestra Liliana de cuarto grado. ¿Quién más? Magda.
6: Susana de Simone, sin duda, un abrazo grande.
5: Susana de Simone, no sé si se acordará de mí, pero pobre profesora.
6: Le podemos preguntar en vivo, si querés, pero otro día.
4: Sí, le tenemos que llamar, ¿no?
6: Esto
4: es increíble. Esto es que los tres hayamos sido docentes.
5: Fue profesora de mi hermana también. Mi hermana es 2 años más grande.
4: Y seguro que me tuvo a mí usted, no se está acordando. Soy un tipo tan serio soy, además, dando clase.
5: Escúchame, acá Male Alar puso, una vez me encontré una cámara en el mar.
4: ¿Una cámara de qué? ¿Una cámara de foto? ¿Una cámara de goma?
5: Vale, si nos estás escuchando, queremos saber si esa cámara funcionaba. Sí, estaba al mar.
6: Claro, yo me encontré unos anteojos de snorkel. Espectacular.
5: Pero eso es más normal. Claro. Una cámara en el agua. Todavía no.
4: Por favor. Bueno, se queda hasta el final del programa.
6: ¿Una cámara de rueda?
4: Sí, una rueda.
6: Va bien.
4: Increíble.
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4: No se acuerda. Bueno, ojalá pasemos alguna vez todos los recortes de fuera de aire que estamos teniendo con Daniela. A ver, Bérgamo, escúcheme. ¿Usted trajo el workbook completo?
5: ¿A Cacho Sade lo ubicaba?
4: Sí, obvio. ¿Falleció?
5: Sí. Cacho Sade creo que falleció cuando yo estaba en la
4: obvio. Cabeza. Machado, lo tuvo Cortijo.
5: Machado. Uy, Cortijo.
4: Te lo prometo a los productores. Dale, ¿de quién te acordás? Dale, de tu secundaria. Dale, está bueno, che, dale.
5: Mirá, Cortijo.
4: ¿Susana? Sí, Susana también. ¿El Pichi? Había uno que también era director del Carmen, o vicedirector.
5: ¿Y el Conde? El Conde, mira, mi hermana era muy correcta de colegio, yo hice todas.
4: ¿Tatabandi? Claro, segura. ¿Eh?
6: ¿Sabes que no se nota que era?
4: Y había un profesor de matemática.
6: ¿Te conoces que era una piba aplicada?
5: El que tenía rulitos.
4: Fernando Beitía. ¿Beitía también?
5: Pero Fernando no fue mi profesor de matemática.
4: ¿Fue preceptor suyo?
5: No, fue el ayudante de computación. Ah. Porque estaba Angie, de matemática, que usaba los pantalones de cuero.

0: No, pero un loco, un Beatle, jugaba con los pies antes de que estuviera prohibido agarrar la pelota con las manos cuando le devolvía la pelota.
1: Sacaba del arco.
0: Fíjate, los que están viendo ahora por YouTube, ahora va a venir una jugada que es espectacular para que vean cómo atajaba el loco, las locuras que hacía y los riesgos que tomaba.
1: Claro.
0: Un

0: No, ovación, no. Se para, no toca la pelota con las manos.
1: Con la mano nunca.
0: Ahí la pasa. Mira, mira.
2: Ahí va, de vuelta, tiki. La agarra porque podría haber pasado el cañito. El cañito vale doble, además.
3: Igual, para mi gusto, demasiado arriesgado.
2: Por supuesto. Obvio, por supuesto, pero ahí está la adrenalina del loco.
0: En la cancha de Boca había una bandera. Bueno,
3: claro,
0: pero eso fue.
2: Este es un partido tranquilo.
0: Eso fue en el 84-85, ya estaba de vuelta. Esto es la primera final, la primera Libertadores gana Boca. El loco ataja el único penal que
2: claro,
0: malogra.
2: Salió campeón Cruzeiro. De la Copa Libertadores. Ahí
0: le ataja el penal a Vanderlei. Boca es campeón de América gracias al loco Batti. Así que
2: año.
0: Esto es en el año 77.
2: Blanco y negro, mira los campeones de la
0: cuando
2: Libertadores.
0: Cuando el partido era si había ganado Boca de local, había ganado Cruzeiro de local y había tercer partido. Ahora hay uno
2: empate.
0: Solo.
2: Ahora hay uno solo.
0: Cada... Antes había tres. En Montevideo claro. Fue esto. Mm. Porque wow. En Brasil y en Buenos Aires se habían ganado ellos
2: lindo,
0: uno cada uno.
2: Qué lindo.
0: Y esta de Perotti que sale, mirá hasta dónde sale el loco.
2: No.
0: Que no era normal. No, o sea, para esa época, mirá, va hasta la mitad de la cancha.
2: Claro, sí.
0: Se la da Perotti contra Unión de Santa Fe en el año 81, el metropolitano que jugó Diego Armando Maradona.
2: Perotti, gran jugador.
0: Perotti va por ahí, gol de Gatti, de arco a arco.
2: Le dio la asistencia de gol.
0: Asistencia de arquero, ¿no?
2: Asistencia
0: es...
2: de arquero.
3: Era una locura, ¿no?
0: Pero bueno, con la vincha. Después... Había una bandera que atravesaba toda la bombonera y decía el loco Gatti y su ballet.
2: El loco Gatti y su ballet.
0: Porque
2: igual
0: vos
2: bastante
0: ibas a ver...
2: picante el loco Gatti en sus declaraciones. Después en España se volvió.
0: Sí, bueno, pero ahí, ¿no? Ahí entendió el show.
2: Ahí entendió el juego.
0: Ahí entendió el show mediático.
2: Como nosotros hablando del secundario de Luján.
0: Pero claro.
3: No, esto se.
0: Era un hombre que entendió lo que era el mundo mediático y sabía que con una declaración explosiva tenía claro, más dimensión. Claro. De hecho, yo tuve la suerte de entrevistarlo y. Y
2: hay fotos suyas también.
0: Le hablamos de...
3: Era el loco, en serio.
2: No, fíjate que el más loco es él. Mirá lo que es esta foto.
0: Este me lo crucé por la calle en 2022 y era imposible no frenar. Mirá, es un rock and roll.
2: ¿Dónde es el barrio? El barrio de
0: esto es Los Incas y Forest.
2: Claro, Villurquiza.
0: Sí, Villurquiza, ¿no? Que sería pues, Belgrano R.
3: Sí, gané el límite, claro. Colegiales, Belgrano R.
2: ¿Cómo saben de barrio esta gente, Dios?
0: Y estaba vestido.
2: O sea, para...
0: un amigo me decía, parece el cantante de los Mil, Steven
2: ¿sí,
0: Tyler.
2: ¿No? Steven Tyler. Ahí
0: sí,
2: está.
0: El tipo que estaba vestido de rock and roll. Que obviamente, muy enamorado de su mujer Nacha, de toda la vida. Cuando murió Nacha, empezó a decaer él también. Cuando hicimos la nota, poquito antes de que muera el loco, que murió el 20 de abril del año pasado, dijo, cuando convivíamos, la quería matar de discutir, y cuando se murió, me quería morir.
2: Nah, obvio.
0: Una frase terrible, durísima.
2: Y hay una foto de chiquito también con usted, ¿no?
0: Hay una foto de chiquito, no sé si anda por ahí.
2: Mirá lo que es eso.
0: Año 87, Hotel Irunia. Yo soy amigo de Jorge Carrascosa, capitán de la selección argentina en los 70, antes del Mundial. Renuncia, asume como la capitanía Daniel Passarella. Con Jorge vamos a ver a Boca... que estaba Gatti jugando, Gatti había jugado con Jorge Carrascosa y el técnico de Boca era César Luis Menotti.
2: Sí.
0: Yo termino merendando entre Gatti y Menotti. Esa rodilla de Jean es Menotti.
2: Es del flaco.
0: A los 11 años, así que una imagen.
2: También otra de las personas que cambió la mirada de la selección
0: por supuesto,
2: nacional.
0: Por supuesto.
2: ¿No? De la selección.
0: Por supuesto. Y el loco Gatti es uno de mis ídolos de mi infancia. Que por suerte tuve la suerte de conocerlo, bueno, de entrevistarlo, de tratar.
2: No era maltratado por las hinchadas rivales.
0: Era muy querido porque la
2: era
0: gente
2: querido,
0: iba a la cancha y a lo mejor se iba ovacionado y disfrutaba si Boca perdía.
2: Claro.
0: Yo me acuerdo de un amistoso de Boca-Polonia, la selección de Polonia, en el año 87, que es hay un partido histórico con la medalla chilena
2: de
0: Francescoli.
2: Segundo año
0: de
2: la secundaria. Sí,
0: un 5-4.
2: 5-4 ganó River Mar del Plata.
0: Claro, y Boca pierde 1-0 con Polonia. Pero Gatti hace una fiesta, o sea, ese partido, vos ves el resumen de todo lo que hizo Gatti, y era un show aparte, por eso lo del loco Gatti y su ballet. Así que un homenaje a 38 años de su último partido, que fue el 11 de septiembre, el Día del Maestro, como correspondía para el loco Gatti.
2: Está ganando muchas adeptas la foto suya,
0: Yo soy el más joven de la foto.
2: Muchas mujeres están comentando la foto de Lisotto, y la remera también trajo, hoy trajo remera alusiva.
0: Remera retro. Con todos los jueguitos electrónicos.
3: Ahí está Yoshi.
0: De los 80 está Yoshi.
3: Está Yoshi
0: Mario,
3: de arriba,
0: Palma,
3: de Mario Bros.
2: Con todas esas cosas que conocen
3: Mario
2: ustedes.
3: Bros.
2: Mario Bros. Sí, lo conozco, pero Yoshi, todo eso.
0: Wonderboy. Me dijeron que hay un bar retro acá con jueguitos electrónicos retro. Acá en la esquina. Ahora vamos a ver.
2: Ah, listo.
3: Acá llegó.
2: Sí. ¿Qué tiene?
3: Que la cámara era una GoPro, así que funcionaba.
2: Funcionaba. Bueno. Se la llevó. Bien.
0: Bueno, si quieres le pongo la GoPro, cambio las OJ. está. Evitamos, evitamos el sorteo.
2: Mano a mano, ¿por qué no?
3: No, escúchame, acá dice Marce Gallo 73, aguante la producción nacional, las quiero. Bancamos este comentario.
0: Muy bien, ojo, ¿eh?
3: Porque la están bastardeando, creo que hablábamos con Maxi el otro día, la están bastardeando mucho.
0: Ese es mi hermano.
2: Pero es mucho mejor lo importado.
0: Ese es mi hermano.
2: Me gusta. No, la gente dice, sale carísimo lo nacional, mucho mejor lo importado, te dice.
3: Bueno, hagámosla. Yo quiero a alguien que agarre y me diga, compré unas chanclas.
0: Y que haga la prueba.
3: Y hacemos la comparación.
0: Que lo doble.
3: Y que las doble. A ver qué pasa. Y hay otro comentario.
2: Se puso picante también, Daniela. Me gusta. Mirá,
3: hace 25 años de la caída de las torres. Te olvidaste. Mirá.
2: No, pero era suyo el comentario. No me lo voy a meter. No voy a meterme en esa arena movediza. Porque hay muchas teorías conspirativas con respecto a esto. Sí. Obviamente que hay muchas muertes en el medio, es un tema muy sensible que hay que tratarlo con mucho respeto. Pero es verdad que, como Pearl Harbor, hay muchas teorías que decían, che, esto teníamos que buscar un enemigo. Uh-huh. Entonces, bueno, sale esto de, bueno.
3: 2.977 personas creo que fueron las que murieron, pero hay muchas. Teorías que primero que las torres nunca se pudieron derrumbar. Uh-huh. De la forma que se derrumbaron por el impacto del avión,
0: parecía una demolición programada como tiran abajo edificios viejos,
3: y la persona que manejaba todo el complejo de las torres 2-3 meses antes,
2: sí,
3: asegura el complejo, no sé, sí, si está bien dicho,
2: en alguna semana.
3: Lo puso contra ataques terroristas.
2: Ah, la.
3: Y oh casualidad que el 11 de septiembre este hombre iba todos los días a las torres, tomaba un café enfrente.
2: Sí, y este día.
3: Y ese día dio la casualidad que no llegó a las torres.
0: Qué loco, debe ser una casualidad.
3: Para mí fue una casualidad.
0: Sí. Pero bueno, sí, como hay un misterio de si el hombre llegó o no a la luna y quién mató a Kennedy. Hay un montón.
2: Yo, como es un tema muy sensible,
0: sin dudas,
2: muchas muertes en el medio. ¿Qué dice?
3: Sergio,
2: nuevo comentario de Sergio. Se me salió. Léalo usted.
0: Sí, es un tema súper sensible.
2: Es un tema sensible, pero.
0: Yo hace 25 años estaba trabajando en Wall y lo vimos en vivo. Primero no entendíamos qué había pasado. Prendimos la tele y el segundo avión, creo que toda la población mundial lo vimos en vivo.
2: Yo estaba en el hospital Rawson.
0: Parecía una película, dramático. Para mí, ese día, el mundo cambió para siempre.
2: Y encima lo estaba mirando sin audio. Viste que en los hospitales ves la tele sin audio. Lo estaba mirando sin audio. Mirá, un documental. Claro. No pensaba que era el 11 de septiembre.
0: Sí, pero fue un antes y un después. Sí. No, todo
3: mirá,
2: hablando de documentales, había un documental en History.
0: History Channel, hoy a las 22, había un documental que hablaban los sobrevivientes que estaban adentro de las torres. Que también es raro en dos edificios de 100 pisos que solamente hubiera 3.000 personas, pero que cuentan cómo sobrevivieron y cómo vieron todo, porque ahora con la IA hasta fabricaron los videos de cómo vieron venir el avión.
3: Justamente ese día no fue tanta gente a las torres. En mi familia...
2: ¿Usted por qué la quiere picantear?
3: Yo
2: la conozco.
3: Del colegio de Luján.
2: Sí, obvio, ahí. Me voy a traer las listas.
3: Mi bisabuela tenía, pobre la Nona Rosa, el pasaporte sellado.
2: Sí.
3: Ingresó a Estados Unidos el 11 de septiembre del 2001.
2: Ah.
0: ¿Cuánto vale ese pasaporte?
2: No.
3: Estaba viajando ella a Estados Unidos.
2: Estaba en el sistema aéreo de ese momento.
3: Aterrizó, nos avisaban que había aterrizado.
2: Bien.
3: ¿Cuánto
2: vale, verdad? Tal cual.
3: No sabemos dónde está el pasaporte.
2: A ver, ¿qué más?
0: Mi ex suegra tenía una cucharita de souvenir de las Torres Gemelas.
2: Y usted tiene una foto también con las Torres
0: Gemelas.
2: Yo tengo
0: una foto con mis chapas.
2: Las chapas al viento. Escúchame, a ver, acá tenía un documental que me habían pasado acá en el chat de YouTube, pero escriben tantas cosas. Loose Change dice sobre el tratado a las Torres. Fabuloso el documental. Loose Change, lo voy a googlear también. A ver,
0: perdóname, un agregado periodístico, y ahí conocimos a la dama de los velorios, una argentina que iba a distintos velorios y salían todas las fotos. Y está en las Torres Gemelas, hay una señora.
3: Busquen
0: la señora de los velorios.
3: La dama de los velorios.
2: Bueno, vamos con los sorteos, dale.
3: Ok, acá el último comentario que de Fabri 73S se dice, lo peor que me pasó. Justamente me olvidé las ojotas. Fui en zapatillas y me quería matar. Se fue a la playa
2: en zapatillas. Vos, para caminar por la costa.
0: Pero hay una onda de ir vestido, hay gente que va
2: en invierno vas en vestido.
3: Vos imaginate ir a la playa caminando en la arena con las zapatillas, las medias. No. Bueno, yo me quedo con esos tres comentarios, no sé.
2: Un ganador tiene que dar usted, a ver.
3: Lo eligen ustedes. A ver, lo elige usted, Adrián.
0: El segundo.
2: El segundo, ¿quién es? El segundo.
3: ¿De Aguante la Producción Nacional?
2: Sí, dale. Sí.
3: Dale, parece, vamos. Bueno. Marce Gallo 73 bien. Ha ganado las ojotas.
2: Vamos, ah. Vamos. Y yo tengo el sorteo de Fontana Bar.
0: Se ganó una, el otro.
3: No, está acá. El par, después nos ponemos en contacto con él.
2: Mirá, Marce estaba anotado también en la cena, o sea que podría haber ganado cualquiera de las dos.
3: Está full sorteo,
2: tengo
3: Marce.
2: ¿Tengo Fabri o tengo a Majo Iri? ¿Con quién vamos?
0: Fabri, ¿sale? Que se llama como mi primo.
2: Dale, quiero participar en el sorteo. Fabri
0: Majo, porque un nene y una nena. Majo.
2: Un nene. Majo tiene que ser, vamos con una mujer entonces. Majo Iri, quiero ganar la cena. Comunícate con nosotros que te vas a la experiencia Fontana. Gracias a Ale Barrero en el streaming. Gracias a Charlie López Victorel. Nos reencontramos el viernes que viene. Gracias, Dani.
3: Gracias a ustedes.
2: Gracias, Soto.
0: No, gracias a vos, ahora está siempre.
2: Gracias a vos. Che, en Luján me muero. Me muero que fuiste en Luján. Contame.
0: Espectacular.
3: Jardín primaria y secundaria, ya te dije. No, jardín primaria y secundaria. Los profesores no creo que lo tienen.
0: Te bancaron porque te podían haber echado.
2: Y aprobaba eso. Era quilomera, aprobaba. Era
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0: Muchas gracias.
1: Gracias, Lali.
0: Gracias, Che.
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0: Esto es Tras la Noche, amigos, amigas.
1: Todo ya está en calma.
0: Claro que sí, a esta hora hay calma.
1: Se va apagando el día.
0: Se va apagando el día y se va encendiendo la madrugada. Tras la Noche es un puente entre la noche y el día, hasta las 6. Viaje de músicas, radioarte, poesía, voces, encuentro, poemas y mucha música, mucho jazz, mucho blues, mucho soul, mucho rock, mucha música de acá. Y compañía, y viaje, y vamos haciendo camino al andar. Hasta las 6. ¿Interviene más gente? Pues claro. Si hablamos de intervenir, tenemos un interventor, el señor Lalomir. También hay reflexiones de Facu Espinosa. También está Coral ahí, encendiéndonos de música. Facu Espinosa, Fela Narco, no te lo dije. También lo tenemos a Juan Pablo Fernández, Juanpi, sus momentos Beatles. Vero Castañanes y sus historias. Los despertares pop de Luca. Y ella insiste que todo está en calma. Y mira todo el movimiento que hay acá. Ah, los pasajes sonoros esquizofónicos de Charlie Victorel. Otra locura detrás de la noche. Qué puente transitado, por Dios. Esto es Tras la Noche, amigos, amigas. Y no me presenté yo. Yo me dejo para el final. Cartel Francés. Sergio Sirigliano, Osiri, Osiri Buscapiel, Osiri Rock, Osiri Jazz. Tras la Noche, un puente entre la noche y el día. Hasta las 6. Bueno, no te molesto más, Coral, te dejo brillar ahí. Vamos.

Hay noticias que a veces recibimos y que preferiríamos no haberlas escuchado nunca. Creo que esto lo dije en alguna oportunidad. Hoy el indio decidió partir, dejarnos un poquito más solos, pero no tanto, porque nos deja canciones, escritos. No era solo el no fue solo el frontman de una gran banda como Los Redondos, no fue solo un gran solista, fue también un gran escritor. Por ahí podés encontrar sus textos. Y también dio cuenta de ello en sus letras, en sus canciones. Tras la noche, cada hora la va a abrir él hoy, y es el abrazo a la distancia que le podemos regalar. Y que te regalo también.

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1: Algunos les han quitado las ganas de hablar. Pasan mudos por el amor. Aman perros vagabundos. Y tienen una piel tan sensible que nuestros pequeños saludos cotidianos pueden producirles heridas casi de muerte. Nosotros, seres amables e inofensivos, miramos los gatos enfermos, las mujeres con collares que pasan por la calle y sentimos un desamor agradable, casi suficiente. Juana Vignozzi, La vida plena. Poesía tras la noche. El viaje continúa. ¿Vamos? Dale.

Mi antigua mujer iba a tener un hijo con otra persona. Yo ya había sellado esa relación para siempre con el blues de Chris, pero nos seguíamos viendo y ella me contó que tenía dudas de tener el bebé o no. Finalmente decidió tenerlo y yo escribí "Todas las hojas son del viento", porque en ese momento ella era como una hoja en el viento al tener que decidir algo semejante. Firmado Luis Alberto Spinetta.

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1: 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Firmado Siri, el Bucapiel.

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Aló, aquí Sirius Rock. Hoy nos vamos a diciembre. No nos llevamos ninguna materia. Diciembre, pero del año 1974. Se publica el tercer y último álbum de estudio de Sui Generis. Hasta entonces era el dúo integrado por Charly García y Nito Mestre. Y digo hasta entonces porque con la aparición de este álbum, Pequeñas Anécdotas sobre las Instituciones, se transforman en cuarteto, porque se suman Rinaldo Raspanelli en el bajo y Juan Rodríguez en batería.

Orozco, Oscar Moro, María Rosa Llorio, Carlos Cutaya, Jorge Pinchesky, entre otros. La producción era casi un número opuesto, fue de Jorge Álvarez, factotum del rock argentino.

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2: Explicar con palabras de este mundo que partió un barco llevándome. Alejandra Pizarnik, Tras la Noche.

tríptico de Prince, tripleta del genio de Minneapolis. 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Esto es Prince y solo Prince.

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2: Seguimos en Tras la Noche, seguimos juntos hasta el amanecer, entre insomnes, desvelados y gente que se va despertando. 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
1: Señoras, señores, por si no lo sabían, esto es Tras la Noche. Hasta las 5.
2: Todo ya está en calma.
1: Coincido, Coral, está todo en calma. Se va apagando el día, pero algo se está encendiendo. Música, poesía, rock, jazz, blues, viajes de música, viajes de palabras, de encuentros, de emociones. Y aunque no lo creas, está pobladita en la madrugada. El ángel ahora te va a despertar 4:30 más o menos. Prepárate. Charlie López Victorel sigue con las locuras esas de sonoras. Facu Espinosa sigue siendo felanarco. El interventor interviene, señoras, señores, y Lalo Mir. Mirá cómo se puso Coral cuando nombré a Lalo Mir, ¿eh? Que a las 5 te pasa por arriba con el tren. Vero Castañares y las palabras. Más o menos, porque aparece Oscar García Maza, te lleva a la historia y te obliga a pensar. Te invita, en realidad. Ah, los libros de Mariano del Mazo también cruzan el puente de la noche al día. Charlie Seibane abre su enciclopedia de pop y de rock. En los controles, como se dice habitualmente o se decía hace un tiempo, Lucas Rodríguez Perea. Y en las artísticas, Cristian Aciar. Quien les habla hace de todo un poco, tipo colimba, corre, barre, limpia y de paso conduce. Quien les habla, Sergio Sirigliano, Osiri el Buscapiel, Osiri Jazz, Osiri Blues, Osiri Rock. Elegí el que más te guste. Hasta las 5, el viaje se llama Tras la Noche. Como te dije en el comienzo de Tras la Noche, vamos a abrir cada hora Tras la Noche con música del Indio, con canciones del Indio, con canciones de Los Redondos. ¿Se lo va a extrañar? Claro que sí. Bueno, pero tenemos estas fotos, estas hermosas fotos, que son sus canciones, sus poemas. Abrazo enorme. A la vista.

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1: Despierta la madrugada, arranca tras la noche y ahí está, en su piano, un señor que innovó el jazz, que en el funk metió, por ejemplo, el scratch, un sonido que después todos los DJs acoplaron. Herbie Hancock.

0: Hola, soy Siri, el buscapié. Me siento en un bar, alejo suavemente la taza de té y observo. Dejo pasar la lluvia, pero no los rostros y tampoco las miradas. En cada uno y cada una estoy yo. Lo que yo veo, sí, ¿y qué veo? En ellos me veo a mí. Todo lo que observo es lo que soy ahora y aquí. Observo la calle, salgo y soy lo que soy. ¿Y qué es la ciudad? Lo que veo, lo que construyo, lo que creo. Danza un mundo que está ahí afuera. Es pequeño, diminuto, abreviado. Dibujo la afuera con las cuestiones de adentro. Los vidrios siguen empañados. La lluvia me llama. Voy hacia ella. Aquí comienza otra historia. Firmado Siri, el buscapiel.
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tu juicio, tu opinión, hablan del mundo que ves, del mundo que creas, no del mundo que es. Seguimos viajando, dale. Seguimos viajando tras la noche, la mezcla inteligente de Radio con Vos.

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Hasta el amanecer, vos y yo en este multiverso. Aquí estamos. Esto es Tras la Noche.

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1: Y ya, me pongo la capa de decir rock para llevarte al año 1969. Hoy el viaje es breve, pero intenso, ¿eh? Guarda. Se trata de la única edición discográfica de Diplodocus Red and Brown. Y es un simple, sí, un single. Y es más, fue editado no en 45 RPM, sino en 30.

The Prodigum Red and Brown fue una banda de neto corte psicodélico. Surgió en la ciudad de La Plata y surgió allá por fines de los 60, en la última curvita de los años 60. Una forma poética que tengo que decir en 1969. Escuchá la formación de la banda. Algunos nombres te van a resultar muy familiares, como este. Sky Bailinson en bajo, sí. Sky, el de Los Redondos, por entonces tenía apenas 16 años. Su hermano, Guillermo Bailinson, en voz. Topo D'Aloisio en guitarra, Bernardo Rubaja en teclados e Isa Portugués, sí, el mismo de La Pesada, del Rock and Roll, de Cantilo y Punch, en batería.

Si bien sus letras estaban compuestas en inglés, el estilo musical de los Red era psicodelia en estado puro. Pero eso sí, a pesar del inglés, insisto, con un marcado registro nacional. Con estas palabras definía Sky el clima de la banda en vivo. Nuestros recitales eran psicodélicos, hacíamos proyecciones, juegos de luces con aceite, hicimos un par de conciertos con Diplodocum y La Cofradía, lo hicimos en el Teatro Ópera de La Plata. También tocamos en el primer Barrock, sí, el Barrock del Velódromo. Una vez vino Cristina Pleita a La Plata y nos propuso grabar un simple, que salió en el sello Trova en 1969. Los temas eran El Blues del Hombre de la Cara Azul y Blind Sex. Cantábamos en inglés y creo que grabamos los dos temas en un par de horas. La banda se separó poco después de grabar este single y algunos de sus integrantes, ya antes de grabar, habían emigrado a La Cofradía de la Flor Solar.

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2: Te propongo apagar el sentido y también el tono. ¿Qué estás escuchando ahora?
3: Quería por este medio agradecerles tanto al rectorado como a todos aquellos que han tenido que ver e impulsar nuestra extensión, que a mí me pone muy feliz. Bueno, en realidad agradezco a la Universidad de Buenos Aires y a aquellos que les parece bien que yo merezca esa distinción. Les mando un gran abrazo y muchas gracias.

0: bueno, yo también aprendí en esta cultura de que parte de vivir, y un, casi una cosa fundamental, es el riesgo de vivir. La vida es decidir estar vivo, es decidir no estar tan solo como que la muerte aparezca como una pulsión de mayor importancia. La historia del rock es eso. Es decir, comienza de la primera factura donde todavía los jóvenes creían en los años 50 que el papel picado era posible, que la tecnología iba a solucionar todo, hasta que ven la primera factura que es de tipo ética en sus padres. Sí, tenemos 3 coches, está todo bien, pero papá y mamá no son felices. Y después empieza de ahí la desconfianza de que el papel picado no va a alcanzar para tapar toda esta mierda. Entonces de eso se trata de encontrar la vida de una vez por todas.
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3: Señoras, señores, por si no lo sabían, esto es Tras la noche. Hasta las 5. Coincido, Coral, está todo en calma. Se va apagando el día, pero algo se está encendiendo. Música, poesía, rock, jazz, blues, viajes de música, viajes de palabras, de encuentros, de emociones. Y aunque no lo creas, está pobladita en la madrugada. El ángel ahora te va a despertar 4:30, más o menos. Prepárate. Charlie López Victorel sigue con las locuras esas de sonoras. Facu Espinosa sigue siendo felanarco. El interventor interviene, señoras, señores. Y Lalo Mir. Mirá cómo se puso Coral cuando nombré a Lalo Mir, ¿eh? Que a las 5 te pasa por arriba con el tren. Vero Castañares y las palabras. Más o menos, porque aparece Oscar García Maza, te lleva a la historia y te obliga a pensar. Te invita, en realidad. Ah, los libros de Mariano del Mazo también cruzan el puente de la noche al día. Charlie Seibane abre su enciclopedia de pop y de rock. En los controles, como se dice habitualmente o se decía hace un tiempo, Lucas Rodríguez Perea. Y en las artísticas, Cristian Asiaras. Quien les habla hace de todo un poco, tipo colimba, corre, barre, limpia y de paso conduce. Quien les habla, Sergio Cirigliano, Osiris Buscapiel, Osiris Jazz, Osiris Blues, Osiris Rock. Elegí el que más te guste. Hasta las 5, el viaje se llama Tras la Noche.

Aquí nomás son un despertador. Aquí nomás alguien se ha desvelado y se acercó a nosotros y viaja. 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

Subo al 166, como cada día a esta hora. El chofer levanta el volumen de la radio y en este aire breve comienza a flotar una balada agridulce. Nadie habla. Somos un puñado de gentes rumbo a algún lugar. Es otro nocturno amanecer, otro nocturno despertar. Estamos todos muy solos dentro de este útero metálico que ronca una desafinada canción de cuna. Algunos duermen, otros miramos la desnudez de las esquinas. A mí me da por escribir. Ahora suena Bob Marley. El chofer sube un toque más el volumen. Lo celebro, es una de mis canciones favoritas o preferidas. One Love. Quizá hasta te diría que la estaba necesitando. Le doy las gracias al chofer y me mira azorado, no entiende. Abro el paréntesis de la explicación y le digo, no, digo gracias por la música. Pero mi paréntesis explicativo no aclaró nada, parece. El tipo sigue sin entender. Bajo, como siempre, en Juan B. Justo y Honduras. Marley se queda conmigo. One love, one love. Baila un Caribe de soles nocturnos y amables conmigo. Necesitaba calor de música. Me duele también un frío humano en este despertar. Pero el viaje continúa. One love, one love. Firmado Siri, el buscapiel.

0: Aquí los 60 son los 90. El hoy baila Love Me Do y el futuro llegó hace rato.
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Me dijeron ellos, los ellos de siempre, los que no son yo, que soy un perfecto idiota y que reúno todas las condiciones para hacerlo y que seré un idiota único en mi especie. Tanto insistieron que me transformé en el más idiota de los idiotas. Pasado el tiempo, aquí me ven. Soy el idiota más idiota del mundo. ¿Y saben una cosa? No fueron ellos. Fui yo. Fue lo que elegí. Ellos son ellos. Y elegí que fueran mi yo. Firmado Siri, el Buscapiel.

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1: ¿Te acordás que alguna vez aquí en Tras la Noche te regalamos un libro, Bocas del Tiempo, de Eduardo Galeano? Y es un libro al que vuelvo cada tanto. Galeano, por otra parte, es una voz que está muy presente en Tras la Noche. Y quiero compartirte de este libro un textito corto, El Agua, para que siga nuestro viaje un poquito más encendido. Vamos. Al principio de los tiempos, la hormiga no tenía la cintura finita. Lo dice el Génesis, según la versión que anda de boca en boca en la costa colombiana del Pacífico. La hormiga era redonda y estaba toda llena de agua. Pero Dios se había olvidado de mojar al mundo. Cuando se dio cuenta de su distracción, le pidió ayuda y la hormiga se negó. Entonces, los dedos de Dios le estrujaron la panza y así nacieron los siete mares y todos los ríos. Eduardo Galeano, Bocas del Tiempo. 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

Te voy a pedir que conectes con vos mismo, con vos misma. Que apagues ese pensamiento que te piensa. Déjate sorprender, que ellos te van a llevar a donde vos tengas ganas de llegar en este instante.

0: Alguna vez pensé que podría escribir una gran historia. Después, supe que siempre en algún lugar alguien estaría contando la mejor.
1: Ahora escribo historietas absurdas sobre historias verdaderas.
0: Hay veces que me veo yendo de un lado a otro, buscando cuadritos de una historieta que no sé cómo termina.

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2: ¿Cuánto tiempo de tu tío, no? ¿Cuánto tiempo lo conocí yo, eh? Sí. Entramos en Cangadero, ¿no? Cangadero. Claro. Tiene que salir en la primera, ¿eh?

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La indómita luz, como dice la canción, los inspiró a estos gaullos. La indómita luz que el Flaco y Charlie pintaron con acordes y versos. La indómita luz de un rezo iluminó a los Niñún de Nos. Y aquí están, con esta versión del tema de Charlie y Spinetta. Niñún de Nos, de Porto Alegre a Baires. Vamos.

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2: También no queda otra gente, porque uno tiene una posibilidad de hacerse tratar de la mejor manera y entonces, pero va progresando, desgraciadamente, para mí, para mi gusto, va progresando el amigo, ¿no? Pero bueno, eso que hay, hay que presentarle batalla. En este momento está entreabierta la puerta, porque mi enfermedad, más allá de lo que yo te quiera contar, porque no quiero transformar esto en una cosa crítica, no me está permitiendo tratar en mi mejor versión, y yo me parece que ya no tengo más ganas de asomar de este mal que me tiene. No quiero ser un artista que está peleando ahí en el escenario, no, ya el indio cumplió su tiempo, y el míster no tiene vocación de directo. El míster tiene ganas de hacer música y que la toque quien quiera.

Como te dije en el comienzo de Tras la Noche, vamos a abrir cada hora de Tras la Noche con música de niño, con canciones de niño, con canciones de Los Redondos. ¿Se lo va a extrañar? Claro que sí. Bueno, pero tenemos estas fotos, estas hermosas fotos, que son sus canciones, sus poemas. Abrazo enorme a la distancia.

0: Señoras, señores, por si no lo sabían, esto es Tras la Noche. Hasta las 5.
1: Todo ya está en calma.
0: Coincido, Coral, está todo en calma. Se va apagando el día, pero algo se está encendiendo. Música, poesía, rock, jazz, blues, viajes de música, viajes de palabras, de encuentros, de emociones. Y aunque no lo creas, está pobladita la madrugada. El ángel ahora te va a despertar 4:30 más o menos. Prepárate. Charly López Victorel sigue con las locuras esas de sonoras. Facu Espinosa sigue siendo Fela Narco. El interventor interviene, señoras, señores, y Lalo Mir. Mirá cómo se puso Coral cuando nombré a Lalo Mir, ¿eh? Que a las 5 te pasa por arriba con el tren. Vero Castañares y las palabras.
1: Todo ya está en calma.
0: Más o menos, porque aparece Oscar García Maza, te lleva a la historia y te obliga a pensar. Te invita, en realidad. Ah, los libros de Mariano del Mazo también cruzan el puente de la noche al día. Charlie Seibane abre su enciclopedia de pop y de rock. En los controles, como se dice habitualmente o se decía hace un tiempo, Lucas Rodríguez Perea. Y en las artísticas, Cristian Asiar. Quien les habla hace de todo un poco, tipo colimba, corre, barre, limpia y de paso conduce. Quien les habla, Sergio Sirigliano, Osiri el Buscapiel, Osiri Jazz, Osiri Blues, Osiri Rock. Elegí el que más te guste. Hasta las 5, el viaje se llama Tras la Noche. Es un tiempo frío, frío y a la vez agitado. Un tiempo que creamos, vaya a saber por qué. No hay más lugar para... Yo no tuve la culpa, no hay más lugar para eso. Tampoco para la inmolación, sí para ver... Parar un instante y ver, mirar, parar un instante y encontrar el propósito. Parafraseando al poeta Frost, te preguntaría si viste que hay un camino no elegido aún, un camino no contaminado de huellas. Quizás sea por ahí, por ese camino. Como dice Jack, el camino es la vida. Y la vida es lo que elegís, no lo que quieran imponerte. Firmado Siri, el Buscapiel.

viajecitos en Tras la Noche. Y en este viajecito, primero te quiero llevar por los setentas. Casi te diría principios de los setentas, fines de los sesentas. Con esta banda que fascinó a muchos grupos que hoy siguen en la senda del rock and roll. Estoy hablando de Grateful Dead, la banda que lideraba Jerry García, con quien viajamos alguna vez. Subí un cachito, Lucas. Existe una banda que se formó allá por los 80, muy vigente, que reparó mucho en los Grateful Dead. Entonces te preguntarás, Siri, ¿para qué me llevaste a los 70 si vos querés presentar otra banda? Bueno, simplemente porque me parece que es interesante ver qué antorcha toma una u otra banda, uno u otro artista. Estoy hablando de la banda Phish, P-H-I-S-H. Esta banda que se formó allá por el 83 y que hoy quiero que la conozcas.

Quiero viajar con esta banda y con vos. Se formaron en la Universidad de Vermont, allá por el 83, como te decía. Se separaron en el 2004 y 5 años más tarde volvieron a juntarse. Y hoy siguen juntos. Fish.

Reconocidos admiradores de la psicodelia de los 60, sobre todo la que tenía ese tufillo folk, rock, blues o bluegrass como Grateful Dead. Hablamos de Phish, una banda que es una verdadera jam o mezcla de estilos más allá de su raíz psicodélica. Actualmente la banda la integran Trey Anastasio, John Fishman y los fundacionales Mike Gordon y Paige McConnell, que fueron los que iniciaron esta historia ya en esa universidad de Palo Alto. Pero el viajecito continúa. Mirá.

Ray Anastasio, John Fishman, Mike Gordon, Paige McConnell. Hablamos de Fish, continuadores de una saga que comenzó a escribirse allá por los 60, más precisamente por el año 65, y un poquito antes, con la irrupción de loquitos como Timothy Leary o bandas de rock como los Grateful Dead o Loving Spoonful. Hablamos de la psicodelia, hablamos de Fish y de este viajecito tan particular, pero sigue el viajecito con los Fish. Antes escuchábamos Farmhouse del álbum homónimo del 2000 y ahora del álbum Billy Breath. Volvemos a los 90, al 96. Esto es Free y acá termina el viaje con los Fish.

0: Aquí Girondo trepa edificios dorados en Manhattan y el hombre araña escribe poemas sobre las chicas de flores y la mujer ideal.
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Lo diría un indígena y tendría razón. Ustedes tienen la vida organizada en cajas. Nacen y les depositan en una cajita. Su casa es una caja y las habitaciones son cajas más pequeñas. Suben a la casa en una caja. Bajan a la calle en una caja. Viajan en una caja. Duermen y hacen el amor sobre una caja. A través de una caja ven el mundo. Cambian de casa. Lo meten todo en cajas. Los bancos, las cajas, también hacen caja. Y cuando mueren les introducen también en una caja. Todo está hecho para que encajemos. Nos encajan la vida. Algunos no encajamos y nos desencajamos. Poema de Ángel Guinda, llamado Cajas, titulado Cajas. 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

Hola, soy Siri, el Buscapiel. Joaquín F., desde hace un tiempo, es simplemente lirio. Ex banquero, ex burgués. Ahora anarquista y vagabundo. Homeless por elección. Su abuelo, desde que decidió cambiar de vida, creo que está bailando en una pata en el cielo. Esta es su historia. Lirio, así se hace llamar ahora. Este es su nuevo nombre, su nueva identidad. Eligió la calle como hogar. Y la eligió por cansancio. Porque ya no aguanta más. Lo agotó el sistema. Y esto es lo que cuenta. Mi abuelo anarquista me formó con cultura antisistema. Él siempre bromeaba. A algunos chicos los abuelos les leen cuentos tiernos, Las mil y una noches, el cuento de Caperucita, y yo a vos te leo La conquista del pan. Así era Efraín, mi abuelo, muy convencido de su ideología. Y me oxidaba el cerebro con lecturas de Kropotkin, Bakunin. Siempre pensé que el bueno de Efraín estaba loco. Nunca le puse una ficha a favor de sus ideas, y cuando él me hablaba, yo transformaba mis oídos en un tobogán bien aceitado para que por allí se deslicen sus palabras y se pierdan. Pese a todo, yo lo quería y mucho. Y hasta creo que en el fondo apreciaba sus ideas. El día que murió, créanme, me quedé vacío. Muy vacío. Con el tiempo hice carrera, construí una vida burguesa, como hubiese dicho mi abuelo Efraín. Estudié en económicas, fui un ferviente lector de Milton Friedman, no de pensadores libertarios. Presidí un banco, fundé una empresa y también la fundí. Lo tuve todo, auto importado, casa aquí y en José Ignacio. Y también más, mucho más, amasé fortunas. Con mi familia veraneábamos en Ia y Mykonos, nuestras islas preferidas. Y antes de pasar por esas islas, obviamente el paseíto semanal por París, donde Gabriela, mi ex, hacía añicos su tarjeta de crédito en los locales de las galerías Lafayette. El dinero nunca se terminó. Yo me agoté. El consumo me consumió. Y todos sus efectos laterales. Una vida sostenida por chequeras, plata y consumo. Un afecto medido en dólares y euros. Así alimenté la inutilidad de mis hijos también, que conjugan el verbo amar y esfuerzo con su tarjeta de crédito y sus viajes. También alimenté la glotona e interminable sed consumista de Gabriela, que solo obtenía orgasmos cuando cambiaba su auto o despilfarraba por doquier. Un día dije basta. Y me vino a la memoria una frase de ¿quién? De Bakunin, otro de los pensadores libertarios con los que mi abuelo Efraín machacaba y machacaba sin parar. El deseo de destruir, decía Bakunin, es al mismo tiempo un deseo creador. Estas palabras gotearon como mercurio en mi cabeza. No paraban de repiquetear en mí. Eran como un tam-tam de tambor. Y vinieron más, sí, más palabras de Bakunin. Y siempre con la voz ronca de mi abuelo. El amor a la libertad y un odio invencible contra toda opresión. Así me manifiesto. Odio más intenso incluso cuando la opresión pesaba no sobre mí, sino sobre los otros. Y así destruí mi vida burguesa, y un día me fui, me escapé, sin más prendas que las puestas. Destruí mi vida burguesa, insisto, pero construí mi palacio de vida en la calle. Comencé a recorrer caminos. Mi familia me dio por muerto, pero ¿qué les importa si les dejé todo? O por lo menos, gran parte de mi riqueza. Y saqué muchos verdes para mí, y abrí una cuenta para mí, y para los vagabundos que me iba a encontrar en la calle y con los cuales iba a convivir. Seguramente, a esta altura, Axel y Javier, mis dos hijos, estarán al borde de la quiebra. Son dos perfectos idiotas. Y su madre, ¿qué le puedo decir? Vaya a saber a qué tarjeta de crédito le harán amor ahora. Algún día volveré, pero por ahora no. Hace un par de años que empecé de nuevo y no voy a parar. Ahora el tiempo es mío, el mundo también, y con la guita puedo tirar mucho tiempo todavía. Más de uno dirá que estoy loco, vivo en la calle, sí, es verdad. Pero en el banco aún tengo resto. Y alcanza para las ollas nocturnas que armamos con los vagabundos de la Plaza Roberto Arlt. Y allí escribí con aerosol un graffiti que es algo así como nuestro himno. La lucha es la vida, tanto más intensa, más viva. Entonces, vivamos, y por algunas horas de esta vida no darás años de vegetación en el cielo del pantano. Vivo feliz, sin fronteras ni ataduras, sin Dios ni hogar, y sigo como las nubes que cuelgan del cielo, así, suelto, libre, solidario, sí, solidario al fin, sobre todo con mis compañeros de intemperie. Fue la historia de Lirio,
ex banquero, ex empresario y ahora vagabundo anarquista, con algunos manguitos ahorrados que piensa compartir. Eligió la libertad de ser y también, insisto, de compartir. Firmado Siri, el Buscapiel.

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Porque quizá vos y yo hoy estamos un poco más solos, solas. Aunque si escuchamos al indio, seguramente la soledad será menor. Abrazo enorme.

0: que me mueve al enviar este mensaje es sumarme a las voces que intentan evitar que la justicia cometa uno más de los desatinos que se vienen sucediendo. Todos esos actos discriminatorios e injustos que se vienen cometiendo con la vicepresidenta. Yo pocas veces vi operativos en circulación exigida como los que sufrió en otros momentos. Pero en este momento han pasado una línea muy... Estoy hablando de la justicia, ¿no? Ha pasado algo muy grave, que es no le han dejado derecho a defenderse, a su defensa. Y esto es gravísimo. Yo no voy a abundar en detalles, que todo el mundo está enterado ya de lo que está sucediendo, que es una gravedad institucional muy grande. Lo único que quiero recordarle a los señores jueces, que el más preciado bien que deberían cuidar los señores estos son su honorabilidad, su temperamento justo y su...
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1: Despertó dentro de su propio infierno, se sacudió las cenizas al sol y abrió sus brazos al universo. Ahora todo su ser es un silencio de mundo. La guerra acaba de comenzar.

0: Conexión Siri.
1: Somos creadores de realidades. Eso que ves, eso que está ahí afuera, es tu propia creación. Firmado Siri, el Buscapiel.

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1: Hola, soy Siri, el buscapiel. Hoy soy la piel de Miguel o Miguelito, un nene enamorado. Corría el mes de septiembre y la lluvia ya se había transformado en un habitante de todos los días. No podíamos salir a jugar. La luz se cortaba casi siempre y nos quedábamos, por supuesto, sin tele, que era lo que a mí más me importaba. Y no faltaba algún que otro apagón nocturno que, bueno, ¿para qué vamos a entrar en detalles? El apagón provocaba todo tipo de molestias hogareñas. Mamá se ponía furiosa. Papá, con más de 8 horas de trabajo a cuestas, la calmaba. Pero lo hacía solo para descargar su mochila y pensar en nada un rato largo. Cuando todo volvía a la normalidad, nos dábamos cuenta que la electricidad no tenía la culpa. El cortocircuito era familiar, era nuestro. Pero bueno, así son las cosas. ¿Quieren que les diga algo? Yo, pese a todo, amaba la lluvia. Porque en ella descubría cosas extraordinarias, viajes, sueños, fábulas. Y también la descubría Lucía, mi vecina. La lluvia nos obligaba a los dos a observar por la ventana y a mirarnos y a dialogar en silencio y a conectar en silencio. Desde que la vi, desde que conecté con Lucía, comencé a desear la lluvia. Y cada día más. En cuanto el tic-tic de sus gotas hacía ritmo contra los vidrios, yo corría a la ventana. A Lucía la había soñado y el amor había soñado para mí una Lucía. La lluvia no paraba. Seguía provocando encuentros entre Lucía y yo, encuentros mudos, como las películas de Chaplin, pero con mucho contenido. Cada uno en su ventana, aunque en una esquina del aire su mirada y la mía se tocaban. La lluvia no paraba. Buenos Aires era un enorme charco donde la soledad navegaba sin rumbo, y el cielo era un ojo gigante y gris que no paraba de lagrimear. Un buen día desperté. El sol me hizo cosquillas en la nariz. Me dije, uy, ¿y Lucía? ¿Habrá bajado a jugar? ¿Habrá ido al almacén? Lucía. Siempre Lucía, con sol o con lluvia. Lucía siempre, Lucía, a pesar de todo. Esa mañana que no llovió, mamá me dijo, Miguel, vestite y baja a desayunar que tenemos que hablar. Su tono era demasiado suave, así que retarnos me iba a retar. No obstante, tomé los recaudos necesarios y rebobiné rápido mi cabeza hasta llegar a los hechos más recientes, y los no tanto, y no encontré nada. Así que bajé a desayunar, dispuesto a recibir con valor una sorpresa. Bajé. Mamá en la cocina cantaba una canción de los Beatles. La radio, bajita, le soplaba letra y música. Papá, como siempre, me había dejado el diario en la página deportiva. Mamá sirvió el desayuno. Corrió hasta un estante de la cocina, se puso en punta de pie y tomó una especie de libro, pero no era un libro. Miguel, me dijo mamá, este es el diario íntimo del abuelo y es uno de los recuerdos más bonitos que nos dejó. En la última página hay un mensaje para vos. Preferí leerlo a solas. Así que subí a mi habitación, fui a la última hoja, como dijo mamá, y pude leer palabras que se marcarían muy fuerte en mi alma. Miguel, cuando abras tu corazón al amor, pensá en el dulce asesinato de la flor. Era una frase muy linda. Me estalló en la cara como una granada, pero de amor. Me provocó una sensación muy especial, de frío, de calor, no sé. Sin embargo, continué la lectura. Miguel, estas palabras se las tomé prestadas a un poeta. Cumplílas. El sol está brillando, y tu amor también. Busca la flor, roba la flor y gana tu amor. Sin más, me largué a la calle y me fui hasta lo de los Ordóñez. Ellos tienen en el frente de su casa un jardín impresionante, enorme. Pasé por allí y raudamente, con ritmo de asaltante, arranqué una de sus flores. No sé si era la más bonita. El miedo no me permitía elegir. Busqué una esquina, flor en mano, por supuesto. Dije, acá tiene que producirse nuestro encuentro. Por acá tiene que pasar ella. Esperé unos cuantos minutos y almacené tantos y tantos minutos de espera que los minutos se hicieron hora y pico. Mi flor comenzaba a flaquear y mi corazón también. La magia y la espera se hacían eternamente largas, muy largas. Casi con el crepúsculo la vi venir. No supe esperar. Corrí hasta ella, sin palabras, y muy bruscamente le di mi flor. Nadaba en sudor. Me moría de vergüenza. Ella no dijo nada y estampó un dulce chic en mi mejilla. Fue el primer capítulo de mi gran amor. Seguramente el ángel de mi abuelo hasta ahora debe estar pasando la bomba. Yo sé que él baila cuando se enciende mi alegría. El jardín de los Ordóñez brilla, créanme, brilla. Mi amor y el de Lucía ya comenzaron a caminar la vereda de los sueños.

estás, querida? Tengo esposa e hijos. De vez en cuando hablo con ella y hasta hago el amor. No hay que

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1: En mis arrugas hay fechas, nombres y lugares. En las tuyas también. Firmado Siri, el Buscapiel.

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Va un abrazo tras la noche para vos que siempre estuviste y para vos que a lo mejor viniste por primera vez y para todos aquellos que en este instante están un poco menos solos o solas.

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0: gracias, Dani.
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0: 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Un rato llega Tras la Noche con Siri, el Buscapiel o Sergio Sirigliano. Mientras tanto, seguimos compartiendo rock y pop de acá en Sin Traducción.

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0: Bueno, vamos, arrancamos huevos revueltos. Amigos, ¿cómo andan? Mañana fresquita, pero linda. Dicen que va a haber un poquito de lluvia más adelante, en el día. Algún chisporroteo, qué palabra antigua, por favor. Vimos por ahí viniendo a la radio, pero no tan fresco como otras mañanas de invierno. En esta transición hacia la primavera estamos bien, 9, 10 grados más o menos. Dicen que va a subir un poquitito, ahora nuestro amigazo ese nos va a contar mejor. Pero jornada nublada sobre la ciudad y alrededores. Así que, bueno, una transición hacia la primavera, no tan frío, pero un poquito de viento había también, ¿no? Veíamos árboles ahí moverse un poquito. Pero bueno, una mañana para escuchar radio, para reflexionar aquí con todos los hueveros y hueveras. ¿Cómo andas, Cece? Buen día.
1: ¿Cómo va, Dami? ¿Todo bien?
0: Bien.
1: ¿Arrancando?
0: Sí, en un ratito Juan se suma, Juan Dillon, por supuesto. Vamos a hablar con Lacha Lázari, a ver qué tiene para contarnos de esta baja de la inflación, cómo lo ve él. Y vamos a debatir también el tema de la inteligencia artificial, a ver si nos va a matar a todos.
1: ¿Nos va a matar? Eso estaba pensando, ¿nos matará?
0: Bueno, generó mucha polémica en la semana un experto en IA que renunció a su empresa diciendo, no, esto está fuera de control, en las máquinas no solo nos van a quitar el laburo, sino nos van a matar a todos, van a ser como autos y pum, pum, pum, pum, pum, pum. Nos van a...
1: Tipo Terminator.
0: Van a destruir a la humanidad tipo Terminator, así que... Pero en lo más terrenal, para que la gente se vaya al cine devoto, vamos a preguntarles hoy a los hueveros y hueveras si tienen deuda, si tienen mora. Finalmente el Congreso lo va a tratar a principios de octubre, que es una buena.
1: Sí.
0: El gobierno no quería tratarlo, va a presentar su propio proyecto, veremos qué proyecto sale, pero la idea es que el Congreso y el Estado le tiren una soga a los 6 millones de endeudados que ya no pueden pagar, de un total de 20 millones de personas que... tienen deuda en la Argentina, que la van pagando, pero hay 6 millones, algunos en situación más crítica, que tienen algún retraso, mora o problema para pagar su deuda. Es mucha gente. Bueno, el Estado sale al auxilio. Veremos con qué herramientas, ¿no? Si son herramientas prácticas. Pero bueno, dos factores se juntan. No hay guita, está difícil llegar a fin de mes, y las tasas, cuando vos te endeudás, son carísimas. Es uno de los misterios de la Argentina, ¿no? No diría la Argentina de Milei, pero sí la Argentina de estos tiempos. No sé si echarle la culpa al presidente por esto, pero lo cierto es que vos ponés guita en el banco, te dan el 20%. A vos te presta el banco, te cobran 80%. ¿Qué pasó con la diferencia,
1: ¿qué
0: maestro?
1: Pasó?
0: ¿Quién
1: ¿qué
0: se la
1: pasó?
0: Llevó? ¿Quién se la llevó? ¿Lucas Campos? ¿Eugenia Rossi Gallo? ¿Mati Haibañer, que presentamos a nuestro equipazo también, en un rato llega Lorena, en un rato llega Belén. ¿Quién se lleva la guita? Bueno, hueveros y hueveras nos cuentan cuál es mi deuda. Al 1153798990. ¿Le debes a la tarjeta a un familiar, no? Está la deuda intrafamiliar, ¿no? Que a veces es incómodo porque no le puedes pagar y... claro, vos te vas un fin de semana una escapada a un campo, qué sé yo, o a Zárate, o a Tigre. Y ya el familiar te mira de costado porque...
1: Había una publicidad
0: porque le debes y no le estás...
1: Había una
0: pagando.
1: Publicidad de un banco muy de español que me hizo acordar eso, ¿no? Que un familiar le prestaba dinero, en este caso el yerno, y claro, y se iba de vacaciones. ¿Y cuándo me vas a devolver la guita?
0: Claro, ¿no? Claro, porque queda mal irte de vacaciones cuando no devolviste. Bueno, 1153798990. Sumate, te vas al cine de voto, hoy es un gran día para ir al cine de voto.
1: Totalmente.
0: Día medio lluvioso, día medio nublado, medio de transición invierno primavera. Así que contanos cuál es tu deuda, a quién le debes, cuánto, desde cuándo, ¿no? ¿Desde cuándo entraste en situación de morosidad? ¿Sos de los argentinos que tienen una deuda? Bueno, nos lo contás al 1153798990 y hasta las 9 de la mañana, mi querido amigo, hacemos
1: huevos revueltos.
0: Vamos.
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3: 7 de la mañana, 5 minutos. Temperatura en la ciudad de Buenos Aires, 9 grados 8 décimos. Humedad 93%. El cielo está cubierto con lluvias. Nos informamos en huevos revueltos. Cumbre por la base naval integrada en Ushuaia. El canciller Pablo Quirno y el ministro de Defensa Carlos Presti recorrieron juntos al gobernador Gustavo Melella para que justamente el predio donde se va a construir la base naval integrada esté destinada a fortalecer el rol logístico de Tierra del Fuego hacia el Atlántico Sur y la Antártida.
1: El salario real privado cayó un 3% en un año. Los ingresos de los trabajadores registrados continúan perdiendo poder adquisitivo. Según datos oficiales, el salario promedio todavía no alcanza para cubrir la canasta básica familiar. Nueva web con archivos del 11S. El alcalde de Nueva York, Soran Madmani, presentó un sitio con 170.000 páginas de documentos sobre el atentado a las Torres Gemelas y la contaminación del aire posterior. Cambios en Caballito y Almagro por el Trambús. Desde el 15 de septiembre habrá nuevas manos únicas, restricciones de estacionamiento y modificaciones en cruces de avenidas para adaptar las calles del recorrido de la futura línea eléctrica T1. Boca venció 3-1 a Central de Córdoba. El Xeneize ganó en la Bombonera por la fecha número 9 del torneo clausura, con goles de Romero, Valencia, y ya se piensa en la revancha ante San Pablo por la Copa Sudamericana. 7 de la mañana, 7 minutos, temperatura en la ciudad de Buenos Aires, 9 grados 8 décimos, humedad 93%, el cielo está cubierto. Y le ponemos música, llega Teddy Swing, un clásico de la mañana de los sábados. Esto es The Door, aquí en Huevos Revueltos y en Radio con Voz 89.9.

0: 7 de la mañana, 10 minutos. 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
0: Se abre la puerta, baja de las escaleras el señor Damián Juárez con un montón de preguntas. ¿Tendrán respuestas?
3: Bueno, y antes de la pregunta número uno, dos datos a esta hora de la mañana. 10 grados más o menos, amigos, la temperatura. Día nublado, vamos a tener alguna probabilidad de lluvia, ¿eh? Para que lo sepan y se preparen para encarar esta jornada del sábado 12 de septiembre. Y lo que decía ese, ¿eh? Nos llamaste, vas al cine de voto. Y la consigna de hoy al 115-379-8990, amigos, es... ¿Cuál es tu deuda? ¿Estás endeudado, moroso? ¿Cómo estás? Bueno, arrancamos con las preguntas, ¿eh? Y siempre la pregunta es ¿qué le pasa al presidente? Es una pregunta muy difícil de contestar, pero ayer, y aprovechamos este espacio de las preguntas, como siempre en Huevos Revueltos, para contarte qué onda la tapa de los diarios, en qué andan, qué se está debatiendo. ¿Cuál es la conversación social y política, ¿no?, del momento? Bueno, se comparó con Sarmiento, Milei. Hizo un videíto... que está bueno verlo, digamos, yo no sé si es cómico, tragicómico, cómo calificarlo. Claro, la onda de Milei en su relación con Sarmiento es, a él también le decían loco. Viste que también se dice que Sarmiento era muy puteador. Bueno, se compara, pero los docentes salieron a decir al presidente, pero Sarmiento creó escuelas, pero Sarmiento creó docentes que tenían la intención de que les paguen bien. Y este gobierno está mal con los docentes. Están sed de hambre, le dijeron al presidente, ¿no? Los docentes no tienen aumento, hay una política de destrucción del CONICET. O sea, todo lo que es docencia no se lleva muy bien con este gobierno. El Ministerio de Educación fue degradado a secretaría con este gobierno. Entonces, te tenés que comparar con Sarmiento por la obra, no por algún rasgo de personalidad que, según el presidente, es similar. Así que, bueno, lo primero es, ¿qué le pasa al presidente que tiene estos desvaríos que lo llevan a compararse? Él se cree prócer, ¿no? Es San Martín, Belgrano. Busca compararse siempre con próceres. Tiene esta idea de que está haciendo una gesta.
0: Sí.
3: Y busca compararse con los máximos referentes de la Argentina, ¿no? Y bueno, en este caso, en el Día del Maestro, el 11 de septiembre, donde también se conmemoraban 25 años, entre otras cosas, del atentado a las gemelas en Nueva York. Bueno, el presidente elige compararse con Sarmiento y dice, bueno, a él también le decían loco, y hace un videíto donde...
0: Lo estamos viendo en el stream.
3: Claro, que es muy bizarro, donde como un dibujito con inteligencia artificial, donde él dialoga con Sarmiento, como diciendo, Domingo, estamos la misma, vos hiciste una revolución hace tantos años y ahora la estoy haciendo yo, bueno. Una cosa muy bizarra, pero bueno, ahí va el presidente con sus comparaciones, ese querido.
0: Bueno, vamos a la pregunta número 2 entonces.
3: Bueno, ¿qué va a pasar con tu deuda? Es la consigna de hoy de Huevos Revueltos, que nos cuentes cuál es tu deuda, tu grado de morosidad, quién le debes al banco, a una familia, a la billetera virtual. Muchos argentinos, 6 millones, tienen una deuda. Y finalmente el Congreso se puso las pilas, el gobierno tuvo que aflojar. ¿Cómo es el cronograma para que salga la ayuda oficial para los morosos o para la gente que cayó en deuda? Va a haber dictamen a fines de septiembre y a principios de octubre, agendate la fecha, el Congreso va a tratar y se supone aprobar la ley que ayuda a los morosos. ¿Qué va a decir esa ley? No se sabe. Hay como 50 proyectos en el Congreso para aliviar, este es el objetivo, la situación de las familias endeudadas. Pero esto se trata a principios de octubre, donde también se va a tratar la extensión de la ley que establece ayudas a la discapacidad. La verdad es que el gobierno había, con mucha polémica, establecido recortes a la discapacidad. Esto generó innumerables marchas Y bueno, y ahora se va a extender la ley que da beneficios, los subsidios que tienen que estar, para las personas con discapacidad. O sea, morosidad y extensión de los beneficios a la discapacidad, se tratan las dos cosas a principios de octubre, ese querido.
0: Vamos con la pregunta número 3.
3: Bueno, ¿qué va a pasar también con el empleo en la Argentina? Que siempre nos gusta, ¿no? Hay dos o tres, nos gusta hablar del tema porque, bueno, en definitiva es lo que todos estamos pensando, si vamos a tener un mejor empleo, si nos van a pagar mejor, cómo, cuándo. Bueno, hay datos interesantes en la mañana de hoy en los diarios, ¿no? Bueno, el empleo privado, el empleo público. Un título de la mañana de hoy es que la Ciudad de Buenos Aires tiene 14 veces más empleados privados en blanco que Formosa, ¿no? Y esto habla de la disparidad entre algunos distritos de el empleo público y el privado. Y el segundo dato es la cantidad total de empleados que hay, esto es en relación de dependencias formales, y los monotributistas, ¿no? Salieron datos que dicen que la cantidad de empleados formales, y esto es lo que no crece en la Argentina, no pasa en los gobiernos, es igual que 2012. O sea, la gente que tiene un laburo formal, que está en relación de dependencia, que le hacen aportes, no creció en la Argentina en 13 años. Está estable.
0: Un montón.
3: Lo que sí creció un 70% es los monotributistas. Entonces, bueno, uno dice, bueno, es alguien que tiene... Esta es una defensa que hace el gobierno. Dice, no, es que ahora no contratan las empresas, pero la gente labura igual, pero no los cuentan como empleados porque en realidad son monotributistas. Bueno, hay monotributistas y autónomos, ¿no? Hay gente que le va bien y es autónomo y monotributista y no depende de un jefe, de un patrón, de un aporte. Pero también que haya un 70% en 15 años en la Argentina, no es de Milei solo esto, ¿eh? De aumento monotributista, habla una economía más precaria y sobre todo que las empresas no contratan nuevos trabajadores. Entonces, obviamente, vos tirás un currículum, una empresa, rebotás, bueno, armás algún emprendimiento, ofreces algún servicio, te convertés en monotributista. Sería bueno que crezcan las dos cosas en la Argentina. El trabajo independiente, autónomo, monotributista o autónomo para la AFIP, ahora ARCA, pero que también crezca la creación de empleo formal, ese que te va a permitir jubilarte mejor, tener un aporte.
0: Ahí hay un problema.
3: Una cobertura social. Sí. Y bueno, ya sabemos todos cómo se jubilan los monotributistas, mal, ¿no? Con la mínima.
0: Y además hay un problema.

0: Porque los monotributistas van CES y hay un montón de cajas que se están desfinanciando, como el IPS en Provincia de Buenos Aires y otras cajas en cada provincia.
1: Claro, el sistema para pagarle a los jubilados nuevos necesita que haya una cantidad de empleados activos, formales, empleados por empresa. Vuelta a lo mismo, relación de dependencia con los aportes. Y eso está estable en una población que crece, con lo cual los que aportan realmente al sistema son cada vez menos. Así que bueno, un par de datos del empleo en esta mañana.
0: Pregunta número 4.
1: Bueno, la 4 tiene que ver con la famosa ley penal juvenil que tanto debate generó, ¿no? Para recordar, la edad se bajó de 16 a 14, ¿no? A partir de 14 años los menores son imputables, pueden ser procesados, etcétera, imputados por una causa penal. Hubo una jueza a la que criticaron mucho, la jueza Pascual, que puso esto en un stand-by en la provincia de Buenos Aires, ¿no? Y dictó un fallo. Pero ahora hay otra jueza, y este es el título de hoy sábado, que hay una guerra de fallos judiciales, que dijo, no, bueno, los jueces no tenemos que legislar, tenemos que hacer cumplir la ley. Y hay otra jueza de provincia de Buenos Aires también que dictaminó que la ley nacional tiene que aplicarse. Así que bueno, se supone que la ley se va a aplicar y, como decíamos acá en Huevos Revueltos, que se solucione el tema de la delincuencia. Es una ley que puede ayudar o no, veremos con el tiempo. En toda Latinoamérica, países de izquierda y de derecha, la edad más o menos está en esos 14, 13 años, en algunos países 12, pero la raíz verdadera de la delincuencia pasa por otro lugar, ¿no? Por una situación económica, social, de inserción, de oportunidades, de falta de oportunidades, de una economía que no crece. O sea, cuando crezca la economía, sea un país más igualitario, haya más educación, más familias para chicos que nacen en la marginalidad total, un ejemplo de familia, un papá que trae el dinero a la casa, una madre que por ahí también trabaja, sentarse a una mesa toda la familia, bueno, ahí va a empezar a bajar la delincuencia en serio, ¿no? Hay situaciones de marginalidad, de gente que está al borde de todo, de consumos problemáticos, de violencia, bueno, todo eso lleva a la delincuencia. Y no se va a arreglar de un día para el otro con que la edad sea 16, 14, 15.
0: Es que etcétera. Viene peor, agudizándose cada vez más.
1: Bueno,
0: eso.
1: Bueno, es exactamente, exactamente.
0: Pregunta número 5, Dami.
1: Bueno, vamos a otro dato de los diarios de hoy. Una familia necesitó 1.600.000 pesos por mes para no ser pobre. Guita que muchas familias no logran acumular, ¿no? Hay salarios más bajos que eso. Hay salarios, y también lo decimos, en nuestra profesión, ¿no? Y siempre lo denunciamos acá, en diarios, en portales online, en radios, en televisión, hay salarios que están muy por debajo. Nosotros hablamos de los periodistas porque sabemos, cuando uno se dedica a algo, más o menos como el abogado sabe cuánto ganan los abogados, etcétera. Pero hay salarios en todas las actividades que están muy por debajo de eso. Hoy casi... No, y hace mucho tiempo que si es una pareja tienen que laburar los dos. Pero bueno, también sabemos lo que cuestan las cosas, ¿no? Cuando hablamos de inflación y salarios, también hablamos de costo de vida y sabemos lo que cuesta un alquiler, sabemos lo que cuesta entrar en un crédito. Entonces, bueno, un número alto, que en realidad es poca plata comparativamente, o debería ser, pero en virtud de lo que ganan muchos argentinos, 1.600.000 pesos necesitó una familia para no ser pobre durante el último mes. Bueno, un número que va creciendo cuando los salarios realmente no crecen igual.
0: Recuerden que se pueden comunicar con nosotros a nuestro WhatsApp, que es el 1153798990. ¿Cuál es tu dedo? Te estamos preguntando aquí en Huevos Revueltos. Hasta las 9 de la mañana estamos en el 899.
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2: Yo le doy plata al banco. Marcelo San Martín, les habla. Había sacado un préstamo porque venía trabajando relativamente bien y tenía que comprar unas herramientas. Y bueno, pedí un préstamo de 2 millones. Justo al tiempo que saco el mes siguiente, a los 2 meses. De la primera cuota la pagué lo más bien, no tuve problema. Cuando tuve que pagar la segunda cuota, me bajó el trabajo, o sea, era o pagaba la cuota o comía. Esa es la realidad. Así
3: bueno,
2: que
3: ahí alguien... lo escuchábamos a nuestro amigo que sigue el mensaje, pero el mensaje está claro, dice que empezó... Sacó un crédito de 2 palos y después debía 20 palos, ¿no? Más o menos. Entonces, bueno, ese es el mensaje del huevero que se suma a otros, ¿no? Que es lo que decíamos, ¿cómo funciona el sistema para cuando vos... Todos tenemos un mango de mercado... Bueno, hay que decir la
4: marca. Sí, alguna aplicación.
3: Una billetera virtual, qué sé yo. Viste, la gente cobra el sueldo y lo pasa ahí para que le rinda algo. Y ahí te pagan 20% máximo. 17% máximo, y cuando pagás el mínimo de la tarjeta o cuando tenés una deuda con un préstamo personal, las tasas son de 80, 90, 100%. Sí. No se entiende. El otro día salió una estadística que Argentina es uno de los países que tiene en la región más brecha. O sea, tiene que haber una brecha. O sea, ese es el negocio del banco, entre lo que la presta, la guita que presta el banco y la guita que le paga al ahorrista, ¿no? Ese es el negocio del banco, el spread bancario. Ahora, tanta diferencia, 60 puntos, muchachos. Bueno, veremos. Vamos a la venta de las chicas, ¿eh? ¿Qué nos dicen Belén Papaorfano y Lorena Toso? ¿Qué nos van a traer en esta mañana de huevos revueltos?
5: Muy buenos días, arriba, arriba, como decimos todos los sábados. El gobierno viene de una buena semana. Pudo aprovechar muy bien el viento de cola de la cadena nacional por Malvinas. Tuvo un buen dato de inflación también. Pero bueno, no se puede vivir solo de estos dos éxitos, hay que empezar a embarrarse y tienen que debatir la reforma electoral, y lo que quiere la Casa Rosada de la reforma es eliminar las PASO. Está ahí hablando Patricia Bullrich, quiere ya llamar a comisión a continuar el debate. Está Santilli negociando con los gobernadores y están los gobernadores diciendo: nosotros queremos algún tipo de aval, acuerdo firmado, donde yo te acompaño, pero después, el día de mañana, vos no me hagas alguna jugarreta y no cumplas con lo acordado. Bueno, en ese berenjenal se tiene que empezar a meter el gobierno, hay que embarrarse, no se puede vivir solo de los éxitos de Malvinas y un buen dato de inflación.
6: Hola, buen día, hueveros y hueveras, ¿cómo les va? Hoy les propongo que hablemos de educación. La referencia son las pruebas PISA, los malos resultados obtenidos por Argentina, que nos colocan muy por debajo de lo esperable y muy por debajo de lo que supimos ser como país en materia de educación. Pero a la vez, plantearnos una pregunta: ¿no estaremos yendo por el rumbo equivocado a la hora de enseñar? Vamos a hacernos esa pregunta y a tratar de responderla con algunas noticias que surgieron también en estos últimos días.
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4: Siete de la mañana, 28 minutos, vamos a actualizar datos de tiempo en esta mañana de día sábado. Tenemos 10 grados 3 de temperatura, humedad 87%, el cielo está cubierto. Para ir a la temperatura máxima va a trepar a 11 grados. Bueno, la gente se preguntaba cuándo van a durar estas pequeñas lluvias aisladas. Bueno, solamente durante la mañana, después a la tarde y hacia la noche vamos a tener un cielo mayormente nublado. Lo que sí, mañana vamos a tener una mínima de 6, máxima de 12 con un cielo nublado, y recién el lunes vamos a poder ver nuevamente el sol.
3: Bueno, nos atiende hasta hora de la mañana y le agradecemos. El madrugón es un tipo tempranero.
4: Sí, claro.
3: A Gustavo Lázari. ¿Qué tal, Gustavo? Damián Juárez, el equipo aquí de Huevo Revuelto, de Juan Dillon en Radio con Vos, te saludamos. ¿Cómo estás?
8: ¿Cómo andas, Damián? Qué gusto.
3: Bueno, igualmente para nosotros. Bueno, siempre nos gusta tu claridad y tu y tu sencillez, que a su vez es profunda, Gustavo, pero que habla como habla la calle, ¿no? Que a veces hay economistas, que vos sos economista, sos empresario. Queríamos ver cómo la estabas viendo y cómo viste el número este de inflación, cómo ves el número de actividad, un poco tener tu termómetro, que es el termómetro de alguien que labura, que tiene una empresa de verdad, que le gusta la economía y opina, pero que también vive la temperatura de la diaria, ¿no? Del proveedor, de cómo está la cadena. ¿Cómo estás viendo o cómo viste este número de inflación y cómo lo ves vos en tu labor? Le gusta la economía y opina, pero que también vive la temperatura de la diaria, ¿no? Del proveedor, de cómo está la cadena. ¿Cómo estás viendo o cómo viste este número de inflación y cómo lo ves vos en tu laburo, Gustavo?
8: A ver, vamos de la macro a la micro.
3: Dale.
8: Yo desde que empezó la política monetaria dije, desde que empezó Milei, dije la inflación ya es un tema resuelto. Uh-huh. No porque haya estado terminado el trabajo, sino porque está encarado el trabajo. Depende después de cómo se mueven los precios relativos, y el índice te va a dar un poquito más, un poquito menos. Te reconozco que me asusté en marzo con el 3,4. Ahí dije, me parece que le pifié el pronóstico. ¿Okay? Pero la realidad es que está encarado en un contexto muy difícil. Yo creo que a veces los gobiernos, no es todos, por general, deben ser cosas propias de la política, y no es para echar culpa, pero se preocupan mucho por el resultado y no por el proceso. Uh-huh. Y para mí lo más importante de este número de inflación y de todos es el proceso mediante el cual se logra. ¿Okay? Porque hay un contexto que es insoslayable para la inflación, me pongo en técnico 10 segundos. Uh-huh. Es que Argentina es un país que no tiene demanda de dinero. Argentina no respeta su propio billete. El argentino tiene un peso de bolsillo y lo gasta. ¿Por qué? Porque cree que mañana capaz que se complica, entonces... Pues, y en ese contexto no puede hacer política monetaria, es muy difícil, es realmente difícil bajar la inflación en ese contexto. Tienen que subir la tasa, se le ralentiza la actividad, ahora saca la ley para que no emita más para el Banco Central, para meter, no un efecto inmediato hoy, porque no se está emitiendo para el Central, para el Tesoro, sino una expectativa, che loco, crean en la moneda, no la voy a prostituir más. Y aún así, la gente no te cree en la moneda. Entonces, en ese contexto, estas bajitas puntuales, es un mérito, y hay que reconocerlo, un mérito en una construcción muy difícil. Es como cuando vos estás construyendo un edificio y nunca se te asienta el piso. Si che, la pucha, ¿cómo levanto la columna acá? ¿Okay? Bueno, en ese contexto, bárbaro. Ahora, la otra pregunta a nivel de actividad. Y acá yo creo que tenemos que separar bien lo que es la profundidad de las reformas, que yo siempre estoy absolutamente de acuerdo, pese a que algunas no se hagan como yo quisiera, obvio, el gobierno no está diseñado para darme pelota a mí, ¿no? Pero pese a eso, la realidad es que la profundidad de la reforma a veces se contradice con la dureza de la coyuntura. Uh-huh. Y la dureza del día a día, ahora le dice el metro cuadrado, la dureza de la micro, no sé cómo llamarlo. Y esa dureza, era inevitable. B, hay cosas que podemos mejorar, ¿tá? Entonces, yo te digo, che, el camino que tenés que caminar es pedregoso. Hay piedras en el camino, ponete un zapato más o menos bueno, pues te van a doler los pies y vas a hacer callo. Ok, si en el medio tiro vidrios, o dejo caer vidrios, y uh-huh. la hice un poquito más complicada, ¿ok? Uh-huh, uh-huh. Entonces, acá lo que, para mí, en el día a día, en la coyuntura, hay cosas...

0: para mejorar. Y te la nombro rápida, pero vamos a lo dice. Uh-huh. La política de embargos de las fiscales, te hablo de AFIP, te hablo de las provinciales, y de algunos municipios no pueden embargar cuentas corrientes, macho, porque se te caen las empresas, ¿ok? El embargo es uno de los padres, y yo te diría de los principales, de los más presentes, de la morosidad.
1: Bueno, porque habrá que ver, hoy comentábamos que en octubre, ¿no?, finalmente saldría desde el Congreso alguna solución, algún alivio para la situación de morosidad.
0: Bueno, pero para la morosidad es la consecuencia. Uh-huh. ¿De dónde viene la morosidad? Entre otras cosas, de la suba de inusitada de tasa de interés en un contexto de baja productividad. Entonces, si vos apenas podías pagar el interés anterior, cuando te lo duplican, sonaste. Con lo cual, ahí hay que ver el comportamiento de los acreedores, cómo multiplican, ¿no? Yo los llamo los bases por altura, ¿viste? Porque nunca sabes qué carajo multiplican que una deuda de un palo termina en 10. Digo, ¿qué multiplica?
1: Claro, recién había un la oyente, hoy le preguntamos a la gente que si estaba endeudada y con quién, ¿no? Acá en el programa, que siempre así como te escuchamos vos, está bueno escuchar al oyente, que es un poco la voz de la calle. Y un tipo nos decía que sacó dos palos y porque tenía laburo, qué sé yo, después se le cayó y termina debiendo 20. Y otro dato que dábamos, Lacha, es cómo Argentina tiene la mayor brecha entre el tipo que deja su guita en el banco y a cuánto te presta vos el banco, para hacer números redondos. Cuando vos ponés la guita en una billetera, en un plazo fijo, ponele 20%. La tasa para el deudor es de 80%. Esa diferencia es difícil de explicar. Obviamente el banco tiene que hacer, hay un número en el medio.
0: No, pero ahí permitime...
1: A ver, pues, eso es algo que los oyentes nos preguntan y dicen, ¿qué onda, loco? Yo pongo,
0: diría,
1: no sé...
0: Diría que bastante...
1: A ver, dale.
0: Diría que bastante lineal la cuenta, perdón que te interrumpa.
1: Dale. No, pero por eso te llamamos, por supuesto.
0: Y después, si puedo, te sigo con los embargos. Pero sí, permitime esto. El banco recibe 100 pesos de depósito.
1: Sí.
0: ¿Tá? Y tienes que ver con el concepto que hablábamos de demanda de dinero. La gente no quiere el argentino no acepta los pesos y los gasta, por eso genera inflación. Y eso genera inflación, no que el argentino genera inflación. El tema es este, el banco recibe 100 pesos. Para que esos pesos no vuelan al mercado, el central dice, de acá podés prestar 45. Uh-huh. Entonces, es como que vos recibas 100 latas de tomate, pero podés vender 45. En esas 45 le tenés que poner los costos del banco, que son altos, pues la eficiencia de los bancos es dudosa, los costos del banco, los impuestos, la ganancia propia financiera para financiar el 20% o el 17% que te dan por los 100, y el riesgo mora. Entonces, por eso, hoy tenés un spread, lo que se llama spread, la diferencia entre la tasa que el banco cobra, con la que él paga, tan alto. El riesgo mora, ¿qué significa? Porque por eso la mora es un problema. La mora ralentiza consumo y ralentiza crédito. Uh-huh. Porque el banco te dice, che, campeón, ¿sabe qué? Tu amiguito no me pagó. Y yo sí te voy a pagar. Y sí, pero ahora tengo miedo. ¿Me entendés? Uh-huh. Listo. Ese miedo en economía es precio. ¿Ok? Uh-huh. ¿Y dónde, qué es el precio? El precio del crédito, que es la tasa de interés. Entonces, ahí tenés buena parte de la explicación. Y por eso, cuando eso lo dejás a algoritmos automáticos, como son las billeteras, te aparecen los 1.400. Uh-huh. ¿Por qué? Porque la tasa del riesgo del deudor, cuando dice, che, ¿quién viene? El hacha, que recibe una AUH, no tiene laburo y no sé qué, y entonces el sistema dice, ¿sabe qué? Cobrarle un montón, porque este va a dejar de pagar pasado mañana. Entonces, ahí empiezan a cubrirse, que no está mal, a ver, conceptualmente no está mal políticamente. El dueño de esa billetera tiene que decir, pará, loco, no podemos salir a la calle con 1.400 porque la gente nos va a empezar a putear, uh-huh, va a putear el modelo y se nos va a caer el modelo que tanto pregonamos. Entonces, uh-huh, vos tenés que ser un poco vivo eso, tenés que desenchufar la maquinita en algún momento. Uh-huh. Entonces, y esto lo digo con nombre y apellido, porque hoy, ¿qué pasa? Yo estoy ahora en San Fernando del Valle de Catamarca.
1: ¿Qué estás haciendo Catamarca ahí? ¿A qué fuiste?
0: Tuve una jornada ayer y una reunión, yo salgo y me reúno con pymes y bueno.
1: Está bueno.
0: Yo soy rutero. La realidad la voy a buscar. Y este es el único viaje, hoy es el segundo o tercer viaje que hago en avión, porque me rompe bastante lo que la avión, si no lo hago en auto. Con lo cual, en la ruta aprendes un montón. Por ejemplo, aprendes que el argentino está vivo de milagro. Es una lección que saqué, porque la ruta no se puede circular, ninguna. Uh-huh. Y ojo con el sistema que hicimos nuevo de peaje. Bueno, cierro paréntesis. Pero, ¿a qué voy? Déjame ir a lo nuestro. vos, la mora te ralentiza consumo y te ralentiza crédito, ¿ok? Y tenemos que entender que los que defendemos el modelo tenemos o una contra o un problema adicional que defender la torpeza de los defensores del modelo. Cuando vos ves un privado que cobra 1.400, yo tengo que explicarle a la gente, che, loco, mirá que el modelo es inclusivo, ¿eh? No, no lo putees. Si flaco me cobra 1.400, ¿dónde me está incluyendo? En la banquina me está incluyendo. Uh-huh. ¿Me entendés? Entonces, eso es viveza del sector privado. El sector privado tiene una injerencia fuerte en la defensa de un esquema como este. Uh-huh. En la generación del 80, Torqui le puso la guita a Roca para hacer la campaña del desierto, ¿eh? Eso es comprometerse con un modelo, ¿eh? Uh-huh. O sea, Torqui era un empresario privado que podía estar cagándose de risa sin ningún inconveniente, ya le iba demasiado bien, y hubo que agrandar la frontera, el tipo puso la tarasca. Después le dieron las tierras que le dieron, lo que vos quieras, pero el anticipo lo puso él.
1: Sí, hay otra cosa escuchándote.
0: Pero permíteme.
1: Dale, cerrá, por supuesto.
0: El modelo no se defiende con la selfie, se defiende con acciones concretas. Sí, sí. Y eso es una acción concreta, ¿me entendés?
1: No, hablando del modelo, a veces lo que llama la atención entre defensores y detractores del modelo es esta cosa de que el gobierno, entiendo que debe ser algo comunicacional, de mostrar fortaleza, pero hay mucha gente que no cree en el modelo, pero el que quiere creer, yo diría que hay dos posturas. Vos hablás con un tipo como vos, que defiende el modelo, pero está en la calle, labura, es empresario, y dice, che, mirá, acá habría que apuntar mejor, esto hay que cambiarlo. Y el discurso oficial a veces es, siempre diría, no se mueve nada, no se mueve. Entonces el tipo de pie común de la calle dice, che, pero loco, algo tenés que mover, hay 6 millones de endeudados, hay salarios bajos, algo tendrías que cambiar, aunque X persona quiera creer en el modelo, otros no, pero el que votó por Milei, ponele, que dice, che, ¿por qué me decís siempre que no vas a cambiar nada cuando hay cosas que funcionan, pero otras que no?
0: Mira, yo adjudico esa situación que vos decís a que no leemos ni nos escuchamos lo suficiente. Uh-huh. Yo soy un cuatro de copa, pero hay varias personas que propusieron algo parecido. Tiene una propuesta concreta para resolver el endeudamiento. Puede ser una estupidez, listo. Definímelo y chao, no me voy a enojar ni mucho menos, ni me enamoro de... Yo no soy el médico que se enamora del bisturí, yo me enamoro de la solución. Solucionalo como quiera. Pero, ¿a qué voy? Hay forma de resolver la morosidad sin poner plata. Porque a mí cuando me han dicho, me han criticado, dicen, che, pues yo no quiero poner la plata. No, ¿quién dijo que hay que poner la plata? Si usas la cabeza, podés no poner la plata. Sin poner plata, sin violentar contratos, que son dos máximas del gobierno, las cuales comparto, a la hora de solucionar un problema. No me pidas que viole un contrato, no me pidas que ponga la guita. Fenómeno. Vos decís, hay otra forma que uno puede decir, che, loco, la morosidad que la emitan el Estado y la pague. No, delirio, no entra en discusión, ¿ok? Ahora, yo creo, algunas cosas son las que se dicen y otras las que se hacen. Yo tengo la esperanza que con el tema de la morosidad algo se haga. Porque para mí hay que separar, te digo en concreto, capital de intereses, el capital que está en moneda blanda, a plazos cortos, a tasas delirantes, hay que pasarlo a moneda dura, a plazos largos, a tasa razonable. Y el interés tiene que bajar, pasar a pérdida como impuesto a las ganancias, ¿ok? En 10 años. Porque si no, y esto es recaudatorio, no es antirrecaudatorio, ¿eh? Porque los bancos hoy si te mandan una morosidad, el interés te lo pasan este año entero. ¿Okay? Uh-huh. Y el Estado pierde la recaudación en un año. Entonces ahora te digo, la vas a perder igual que la perderías ahora, pero en 10 años. Con lo cual, ahí el banco es el que pierde un poquito, que pierde del Excel, no es que pierde porque puso la plata, pierde de la plata que hubiera cobrado si hubiera uh-huh. cobrado el base por altura, el puritorio y la madre en coche. Y el deudor paga lo que tiene que pagar en moneda dura. ¿Okay? Entonces, es un acuerdo voluntario, lo puedes tomar o no tomar, lo puedes dejar como está y pasas a legales, a situación 5 y el deudor se jode y le ponen el 20% que un día tendremos que explicar por qué cuando un papel lo toca un abogado sube 20%. Un día tenemos que explicar eso. ¿Eh? Porque a las pymes le estamos pidiendo, yo en Catamarca estoy diciendo, loco, el modelo es con plazo largo y ganancia chiquita y el boga sigue igual como en todos los modelos. Entonces, y bueno, es una joda esto. Yo a veces digo cosas que me duele el oído escuchármela a mí. Sí, ¿entendés? Sí, sí, sí. No es justo. Entonces, lo mismo tenemos que decirle que el punitorio de una eléctrica es el 5% mensual, negro, ¿eh? Uh-huh. El 8% mensual.
1: Sí, sí, entonces, la inflación, sí, sí, sí.
0: Y entonces pará, y yo cuando tengo una deuda comercial de un pibe que se me está cayendo, que le cobro cero, pues no le puedo cobrar, yo no soy un banco. Y un cliente me dice el otro día, loco, no me cobres intereses porque yo no puse la plata en el banco. Claro. Vos no pusiste la plata en un banco, la pusiste en mí, claro. Y me estoy cayendo, y lo tengo que bancar.
1: Sí, sí.
0: Y lo banco licuándome, y lo banco en la esperanza, que y obviamente lo voy a hacer 100 veces, y es mi amigo, y lo banco a muerte. Pero, ¿por qué las pymes tenemos estos ajustes, y estos perfumaditos te hacen lo que hacen? Entonces, no es correcto, ¿viste? Yo siempre digo, el capitalismo nos hizo para perfumados, ¿eh? El capitalismo lo inventaron los burgueses para meterse arriba de la ruta. Vamos a la historia,
1: sí, sí, sí.
0: ¿Y quiénes eran los burgueses? Eran las pymes del momento. ¿Y qué le dijeron a los varones feudales? Loco, dejá de tener esclavos, yo quiero tener clientes, no quiero tener esclavos. Vamos a laburar, vamos a producir riqueza. Y armaron un quilombo bárbaro y se armó el capitalismo. Bueno, el capitalismo, yo quiero capitalismo con gente adentro. Okay. Por eso cuando una billetera te cobra 1.400, vos sos boludo, te haces.
1: Claro, claro.
0: ¿Cómo salgo yo a la calle a defender? No te endeudes con el narco que te cobra nada más que 3 puntos más que una billetera.
1: Claro, claro.
0: Esta es la realidad. Y eso es que haces un perejil defendiendo esto. Y no está bien.
1: Gustavo, gracias por los comentarios. Que te vaya muy bien, Catamarca. Y hasta la próxima. Es un placer escucharte.
0: Gracias. Igual, loco, a disposición. Gracias por llamar.
1: Un abrazo. Gustavo Lázari pasó por Huevos Revueltos.
2: 7:43. Recuerden que se pueden comunicar con nosotros 11-537-98990 y te podés ir al cine. ¿Cuál es tu deuda? Nos dejás el mensaje hasta las 9:00 de la mañana. 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

0: 7:46, Mark Ronson y Bruno Mars, Uptown Funk, y del 10 al 16, escuchá esto porque está buenísimo, se viene el Festival del Cine en Cinema Devoto, que tenemos entradas para regalarte hoy, porque la entrada, 5,000 pesos, un regalo.
1: Bueno, que venga al Cinema Devoto el señor Juan Dino.
0: Que venga, lo estamos esperando.
1: Que venga a la Argentina.
2: Pero sí, no hay problema, ¿puede venir con el aéreo? ¿Incluido o es
0: sí,
2: mucho pedir?
0: Nosotros te lo pagamos. Huevo
1: revuelto paga todo.
2: En business. ¿Qué tal, chicos? ¿Bien?
1: Bien, Juan.
2: Porque plata es lo que sobra, si digamos.
1: Acá sí.
2: Los salarios se van a cobrar en dólares y pum para arriba.
1: Sí,
2: y
1: la inflación en agosto empieza con cero también, te quería adelantar.
0: En Brasil arrancó en cero este mes.
2: Bueno, ¿qué tal de mis
1: Bien, estuvimos hablando.
2: No puedo ver la ropa que tienen puesta.
1: Ah, no, pero ¿por qué no puede ver? Usted, nosotros lo vemos con su remera gris.
2: Están desnudos.
1: Sí, claro.
0: Estamos completamente
1: por eso
0: desnudos.
1: Apagamos la cámara. Si querés ver, tenés que OnlyFans, Juegos Revueltos, barra Navarro, barra Juárez. Y ahí tenés ocho cámaras.
2: Éramos tan pobres. Bueno, ¿qué se cuenta?
1: Estás bien peinado, Juan, estás bien. No.
0: ¿Por qué distraído? No, ¿Qué te anda pasando?
2: No, bueno, porque he tenido bastante trabajo estos días.
1: Bueno, cada tanto toca, dilo.
2: Sí, claro. ¿Y qué les iba a decir? Sabía que tenían la nota, ¿no? Entonces estaba medio descoordinado.
1: Estaba
2: así que...
1: descoordinado, bueno, acá andamos. Sí, tenía un disparador, pues a mí me encanta hacerlo enojar a Dilo.
0: Sí. No lo vas a calentar de
2: no,
0: tarde.
2: No.
1: No, digo que no. Lo único es...
2: Ah, el Fórmula 1, también me tiene distraído el Fórmula 1.
1: Ah, claro, Gran Premio de Madrid con Colapinto, que lo hacen laburar a Dillon con eso también. Bueno, no, digo que el presidente se comparó con Sarmiento. No sé si viste el video, Juan.
2: Sé que el señor Haddad hizo un video. No,
1: el presidente con Sarmiento, que dice que ambos eran locos y ambos son puteadores, con lo cual él tiene todo justificado sus arranques de ira.
2: Sí, bueno, que comencemos, ¿no? Hay un video acá de un streamer, un influencer, que es muy muy gracioso cuando le habla de las cosas de la política y más que hablar hace, ¿cómo se dice?
1: Interjecciones, gestos,
2: ¿no?
1: Sí.
2: Claro,
1: sí.
2: Así que, bueno, bien, está bien el hombre, bueno, qué sé yo, sí, ahora subió un puntito, dicen, con el tema Malvinas.
1: Instalaron ahí una agenda distinta, ¿no? Porque la agenda era, no llegó a fin de mes y metieron la agenda de Malvinas, evidentemente.
2: Sí, pero la cosa arranca, ¿no?
1: Que arranca la lluvia, la tarde arranca. Hoy estamos irónicos, bueno. Juan, hoy estamos...
2: A no perder las esperanzas, yo creo, igual, sí, independientemente de todo, lo hemos hablado en este momento, me insiste, ¿no?, en llamarme, espere, vamos a tantear al aire. A ver, un segundo.
1: ¿Quién es?
2: Esto es radio en vivo, ¿eh? ¿Hola? Sí. Sí. ¿Cómo le va, señor de Radio Mitre? ¿Me llama en 10 minutos porque estoy en mi radio ahora, en radio con vos, puede ser? Gracias, no hay problema, Dios. Bueno, era radio, mi colega.
1: Pero sí. ¿Cómo está demandado Dillon? Por
0: está
1: favor,
0: full, ¿eh?
1: ¿Cómo está?
2: No sabía quién era. Entonces,
1: ¿qué máquina de facturar todo. Euros?
2: No, esto es para la Fundación Bonelli. No para
1: el señor Dillon, que no queremos decir, pues, y esto hablo en serio, es muy humilde. Es un éxito.
2: No.
1: Es un éxito de la radio de España.
0: Sí.
1: Dillon.
2: Estoy contento, no sé.
1: Estoy contento. Y yo quiero que le cuente, Juan, en serio, a la audiencia de Voz Revuelto, que te puede escuchar, te puede seguir online, lo que estás haciendo en la radio de España, que lo está haciendo muy bien. Contanos dónde estás, qué estás haciendo, el que te quiere escuchar aparte de una radio colega acá en Argentina.
2: Es que me quiere putear ahí también, ¿no?
1: Radio
2: porque está
1: vos.
2: Bueno como... Claro, o sea, me puteas por acá, pero claro. Sí, voy a putearlo por allá también.
1: Son varios escenarios para castigar. No, pero yo lo estuve viendo y está muy bien. ¿En qué radio estás en España? ¿Cómo se puede seguir desde Argentina?
2: Sí, simplemente Sí, no, simplemente hace tiempo que vengo. Yo, como todas esas cosas, elijo alguna radio que me gusta porque por sus protagonistas, por su punto de vista, que se acerca un poco. Y cuando llegué acá, descubrí Onda Cero, ¿no? Uh-huh. Con enormes, digamos, periodistas, uno de ellos, Carlos Alsina, que para mí en este momento es el gran periodista de radio de aquí de España, ¿no? Incluso con una decisión que lo hemos comentado aquí, ha decidido después de, no sé, veintipico de años de liderar la franja del prime time, del 6 a 10 de la mañana, pasarse de 10 a 12 de la mañana, genera una revolución. Bueno, la cuestión es que yo estaba trabajando en La Brújula, en el programa de Rafa Latorre, que Rafa Latorre hoy tiene el prime time de Onda Cero, y continúo ahora con Marta García Ayer, que es una joven periodista, digo joven porque es más joven que yo, una periodista, una no, salió aquí en Huevos Revueltos hace unos par de años.
1: Sí, la
2: Marta. Es una exquisitez de periodista también, trabaja en el Confidencial y tengo la suerte de acompañarla este año, de nuevo esta temporada que empezó en septiembre, como comienzan, como si fuera el marzo para nosotros, y aquí comienza en septiembre. Estoy muy contento porque con Marta se está dando, si bien empezamos hace dos semanas, está dando esa química linda de la radio. Y mi idea además es, yo no cuento en internacionales, o sea, estoy haciendo otra cosa que se llama... Es un juego un poco argentino, nosotros sabemos un poquito, explicaciones, o absurdos para decir, ¿no? Contar absurdos que tienen una base de explicación y divertirnos un poquito en una agenda también muy pesada de acá. Y yo divertirme también, ¿no? Porque ustedes saben que yo hace tiempo vengo un poco cansado, con hastío que se me nota, de comentar una realidad que a veces también me termina enfermando.
1: Claro,
2: a mí,
1: porque no son, al final en la agenda internacional son guerras, bombas, sí, invasiones, sí, conflictos, tensiones. Sí. Y uno se carga, ¿no?
2: Sí, la agenda diaria, ¿no? Yo siempre les digo, ¿no? Por ahí por la edad, qué sé yo, que uno se levanta todos los días y básicamente nosotros a veces tenemos la idea, de contar lo malo, porque nos manda, ¿no? A veces somos presos de una situación que nos manda todos los días contar, criticar, cuestionar, poner el punto, ¿no? Y algunos dicen, bueno, el periodismo es eso. Yo creo que sí, pero creo que también eso uno se lo lleva con uno, ¿no? Entonces lo afecta en todo lo que hace, porque al final te sentás a comer con amigos y empezás, no, porque la inflación, y uno está sobresaturado.
1: Está cargado, sí, cargado.
2: Claro,
1: sí,
2: entonces sí. Ya te empezás a aislar un poco y la gente, además en este momento dicen, va, no me voy a juntar con Dilo, me empieza a hablar de Milei, empieza a hablar de Pedro Sánchez, empieza a hablar de Trump. Es un torre total, porque la gente tiene problemas y no quiere hablar. Así que lo que estoy haciendo es algo más lúdico, más divertido, sí. Y me divierto, ¿no? Me divierto porque si no era más desafío para mí, porque yo no soy un humorista, pero me parece que la pasamos bien, nos divertimos, y eso me cambia también el humor a mí. Estoy más contento yo, y bien que a veces me protesto, me enojo, y es eso. Así que nada, chicos, un poquito de eso. Así que sí, Onda Cero, La Brújula, estoy los viernes en lo que es la tertulia de la economía. La Brújula es un programa súper instalado aquí del regreso desde las 7 hasta las 11 y media de la noche, así que tiene muchas tertulias, es distinto un poco el segmento, vos lo conocés bien, Dami, se debate como no en la Argentina, ¿no? Es como muchos pases, ¿viste? Como el pase de la radio aquí, que debaten a veces algunos periodistas. Bueno, hay muchos espacios de eso, con múltiples opiniones, ideologías, y lo has entretenido. Y bueno, yo voy a dar este condimento, así que de lúdico, de diversión, explicaciones innecesarias.
1: Después otro...
2: Bueno, chicos... perdón.
1: No, tenemos unos minutitos más hasta las noticias, y los aprovechamos, Juan. No, sí. Otro dato de la mañana... para ir con la agenda más dura que comentamos en las preguntas de más temprano, es también intentar establecer una comparativa en España, cuál es tu temperatura con este dato, que es un dato ni bueno ni malo de la economía, pero bueno, tiene sus aristas, ¿no? ¿Cuánta gente vos ves en España en relación de dependencia y cuánto autónomo, ¿no? De la gente que uno se cruza, que por ahora vos estás en los medios de comunicación, porque acá el dato que salió en Argentina más o menos es el siguiente. Los empleados están igual que en 2012. Nadie contrata a nadie más. Está estable. Que crece la población, entonces hay menos empleados, ¿no? Y creció 70% el monotributista en la Argentina. O sea, los laburos es un gran cambio social, demográfico. El laburo te lo tenés que generar vos. Es así, ¿no? Y hace 15 años viene la tendencia, ¿no? Digo, sí. Para no hablar de Milei, de Alberto, hace 15 años que viene la tendencia, ¿no?
2: Sí, la precarización o la uberización, como le dicen, del empleo es un fenómeno mundial, ¿no? Uh-huh. En Europa, yo recuerdo en Francia que se discutía mucho, ¿no? Incluso cómo dar un marco legal a los repartidores. Siempre los repartidores, ¿no? De estos servicios que todos conocemos, es un poco el puntapié de la discusión y también después Uber. Claro, siempre Argentina es a todo, ¿viste? Es como truco. Retruco, vale, sí. Cuatro, ¿no? Argentina sí. Es el...
1: Todas las tendencias mundiales exponenciadas.
2: Aquí. Exponencialmente, eso es Argentina, somos así en todo. Entonces, sí, aquí también en España, de hecho, también lo que son los contratos discontinuos para lo que le dicen la hostelería, ¿no? Todo lo que es restauración. Ah, que
1: el que va a laburar el verano hoteles, a la costa, etcétera.
2: Sí, claro, sí. Entonces hay contratos. Entonces, claro, la pelea, la discusión es siempre cuando se mira el desempleo es bajo aquí, es altísimo, sí, en los jóvenes, digo, en general creo que está por 7%, 8%, no recuerdo exactamente, pero es bajo en términos de lo que es en Europa. Pero es un problema, ¿no? La precarización, los autónomos son aquí, ¿no? Somos autónomos, yo soy autónomo también,
1: claro,
2: y se hace difícil porque le pasa lo mismo con el monotributo. Vos vas al banco y soy autónomo, no tenés nada.
1: Claro, claro, sí, claro, y sí, el autónomo, claro, es desde cuándo trabajás y cuánto tiempo más vas a trabajar. Dice el banco, ¿cómo me demostrás que tenés estabilidad en tu laburo? Y no, no te lo puedo.
2: Y la carga impositiva también, que es altísima, ¿no? Aquí casi la presión impositiva rápidamente es del 43%, ¿no? De lo que vos facturás.
1: Sí, sí.
2: Salvo los expa que vienen, hay una ley que se llama Ley Beckham, por David Beckham, cuando vino Ley Beckham, hicieron esta ley para pueda, digamos, hacer su residencia fiscal aquí. Entonces, por 5 años tenés un beneficio de pagar menos, pagar cerca del 24%. Eso lo hace muy, muy atractivo en términos europeos, pero claro, cuando se acaba, empieza el problema, ¿no? Todos quieren tributar en otros lugares, ¿no? Así que es un problema, claro, que todavía aquí lo que gana un emprendedor, en principio, y hablando muy rápido, te permite vivir. En lo que pasa en Argentina, hoy no te alcanza para nada. Uh-huh. Entonces, bueno, ahí se expone más. Pero bueno, esto es el problema, es que es un problema, vos lo sabés muy bien, ustedes lo saben, es un problema para las cajas, ¿no? De seguridad social.
1: Claro.
2: Porque,
1: ¿quién le va a pagar a los jubilados futuros?
2: Sí. Es lo que hablamos, ¿no? Yo creo que me he definido muchas veces, dicho, soy un tipo de derecha, creo que soy centro-derecha, y como hace tiempo lo expongo, de extremo centro soy yo, ¿no? Que es lo que en algún momento va a venir, el extremo centro. Pero eso no me queda decir, que esto que insisto es, hoy la derecha más radicalizada, la derecha, como suelen decirse, todo el problema son los inmigrantes, todo el problema, no, bueno, el problema aquí es el salario, el problema es el empleo, el problema es que la gente no le alcanza, el problema, y lo hemos hablado mil millones de veces y no me quiero extender, es que antes, cuando uno era joven, veía que sus padres, su papá, solamente con un trabajo podía mantener a la familia. Hoy ya no alcanza ni con los dos, ni además algún, no quiero decir pelotudo, porque no es pelotudo porque le pagan, evidentemente, pero admite libremente, va a decir, hay que tener 3 trabajos, 4 trabajos, no, eso no es así. Hay que tener un buen trabajo, hay que trabajar como corresponde, hay que cumplir como corresponde, no hay que faltar por pavadas, por pelotudeces, hay que tener vacaciones como corresponde, y te tiene que alcanzar como corresponde para vivir. Y tenés que tener tiempo como corresponde para disfrutar la vida. De eso se trata. Todo en su justo medio. Bueno, me extendí,
1: bueno,
2: chicos.
1: A disfrutar, Juan. Respire hondo. Bueno, ahí estamos viendo.
2: ¿Voy al cine o no, Navarro? ¿Me gano las entradas o no?
1: Sí.
2: ¿Se fue? ¿Se rajó?
3: No,
2: se fue
3: a siempre está, Navarro. Siempre estoy, pero por supuesto.
2: Se fue a esconder al baño con el OnlyFans. Qué barbaridad. No.
1: Se fue a sacar 3 selfies del baño que se la estaba pidiendo.
2: Por que nos den 10, por lo menos. Por claro, chicos,
1: recordemos, recuerda acá Lucas, que la declaración de Navarro sobre la palmera, ¿no? Que fue impactante. Claro.
3: ¿Qué dije? ¿La palmera o cuál?
1: No, que tenías una palmera grande, Navarro.
3: Ah,
1: básicamente.
3: Quedó en la memoria, ¿eh?
1: Sí, quedó en la memoria. Impacto. Calondo. Bueno, Juan, un abrazo.
2: Chao, hasta luego.
1: Chao.
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10: 8 de la mañana, 4 minutos, temperatura en la ciudad de Buenos Aires, 10 grados, la humedad es del 80%, el cielo está cubierto. Nos informamos en Huevos Revueltos y cumbre por la base naval integrada en Ushuaia. El canciller Pablo Quirno y el ministro de Defensa Carlos Presti recorrieron junto al gobernador Gustavo Melella el predio donde se construyó la base naval integrada destinada a fortalecer el rol logístico de Tierra del Fuego hacia el Atlántico Sur y la Antártida. El salario real privado cayó 3% en un año. Los ingresos de los trabajadores registrados continúan perdiendo poder adquisitivo. Según datos oficiales, el salario promedio todavía no alcanza para cubrir la canasta básica familiar. Nueva web con archivos del 11S. El alcalde de Nueva York, Zoran Madmani, presentó un sitio con 170.000 páginas de documentos sobre el atentado de las Torres Gemelas y la contaminación del aire posterior. Cambios en Caballito y Almagro por el Trambús. Desde el 15 de septiembre habrá nuevas manos únicas, restricciones de estacionamiento y modificaciones en cruces de avenidas para adaptar las calles del recorrido de la futura línea eléctrica T1. Deportes, Boca venció 3-1 a Central de Córdoba. El CNI se ganó en la Bombonera en la novena fecha del torneo Clausura. 8 de la mañana, 6 minutos, temperatura en la ciudad de Buenos Aires 10 grados, humedad 87%, el cielo está cubierto y es momento de traerte la canción que te presenta nuestros amigos de Naldo. 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
5: Bueno, la escuchamos a nuestra amiga Belén Paparfano, a ver qué nos trajo en esta mañana de sábado, ¿eh? Vamos.
6: Muy, muy buenos días. Feliz sábado para todos. Un gusto estar acá hablando de política. ¿Qué estuvo pasando esta semana? Bueno, a ver, el gobierno pudo capitalizar bastante bien el viento de cola de la cadena nacional del jueves de la semana pasada, donde habían anunciado un endurecimiento de las sanciones para empresas y ejecutivos que estén involucrados en la explotación de hidrocarburos en la cuenca de Islas Malvinas. Ahí tenemos un datito, por ejemplo, que se conoció esta semana. Esa cadena nacional del 3 de septiembre fue la segunda más vista de la era Milei, detrás de la cadena en la que anunció la salida del cepo. También tuvo otro dato positivo el gobierno esta semana. Inflación. Se conoció que en agosto fue 1,7, la más baja en 14 meses, más baja también que la del mes pasado, que había saltado 2,1, así que había alegría hasta acá en Casa Rosada, pero las cosas no pueden ser eternas y hay cosas que siguen pasando y que siguen estando trabadas. Ejemplo, la reforma electoral y qué va a pasar con las PASO. A ver, hubo una noticia esta semana, que fue que la Cámara Nacional Electoral, que es el máximo tribunal donde se dirimen cuestiones electorales, hizo una acordada donde le pide al Congreso que debata con anticipación suficiente cualquier eventual cambio en las cuestiones electorales, es decir, pónganse las pilas y ya empiecen a debatir si va a haber una reforma electoral que elimine las PASO, porque, ¿qué dice la Cámara Nacional Electoral? Alterar la estabilidad del orden legal durante un mismo proceso electoral puede producir más daños que beneficios. Y dijo que más o menos el plazo ideal para hacer cambios en las cuestiones electorales es entre 6 y 3 meses antes de la elección. Bueno, en estos términos están bien de tiempo. De hecho, se conoció que antes de publicar la acordada, llamaron a Diego Santilli, jefe de gabinete, para decirles, vamos a estar sacando esto. Y Santilli dijo, sí, me parece perfecto, estamos todos de acuerdo, esto se tiene que debatir cuanto antes. ¿Qué llegó desde Chaco? Llegó que Leandro Esdero, el gobernador, que fue uno de los primerísimos, es un gobernador de Juntos por el Cambio, fue de los primerísimos en hacer una alianza en 2025 con La Libertad Avanza, fue de los primeros que consiguió que en su provincia se suspendan las PASO para los comicios de 2027. Esdero, decíamos, es de Juntos por el Cambio, del ala radical, y es un aliado de la Casa Rosada que el año que viene quiere ir por la reelección. Entonces, en Casa Rosada recibieron con bastante optimismo esto que impulsó Esdero y dicen, bueno, capaz hay agua en la pileta de los gobernadores para eliminar las PASO. Ojo, Esdero no las eliminó, las suspendió solo por el próximo periodo electoral. Patricia Bullrich tiene en mente convocar a la reunión de comisión para tratar la reforma electoral, donde lo que más les importa al gobierno es que dijimos que eliminen las PASO. Podría ser esta semana que se convoque a la comisión. Empecemos de vuelta a discutir esto. Profundicemos las conversaciones con los gobernadores y con los espacios aliados. Pero, ¿qué conspira en contra del trabajo que está haciendo esta mujer en el Senado? Conspira la desconfianza de las provincias, que hablan con Santilli y le piden un aval firmado sobre lo que vamos a votar y sobre lo que nos van a prometer a cambio de que acompañemos. Los gobernadores aliados ¿te votan la eliminación de las PASO? Sí, el gobierno les despeja el camino a la reelección a nivel provincial. Prácticamente todos los gobernadores van por la reelección en las próximas elecciones. Y a nivel nacional, después te habilito colectoras para sus candidatos a diputados nacionales y senadores en octubre. Pero yo te voto las PASO, pero a mí no vengas y me plantes una lista violeta con candidato a gobernador en mi provincia. Despejame, dejame el terruño para mí y después a nivel nacional, ahí sí, hacemos algún acuerdo, vamos todos juntos. Pero ¿qué pasa? Los libertarios tienen corta pero frondosa historia de no cumplir con lo que acuerdan. Entonces los gobernadores desconfían y quieren algún tipo de acuerdo firmado, algún tipo de concertación. Decíamos, quieren atar el acuerdo político para quitar las PASO con un aval firmado que conste que los libertarios no les van a plantar listas en las provincias. Bueno, ¿cuál es el temor más grande de los gobernadores? Bueno, dale, yo te ayudo a eliminar las PASO, pero después aparecen los Menem y Karina Milei y te terminan plantando una boleta violeta con candidato a gobernador propio, ¿no? Yo hablo con Santilli, pero después Karina, que es la absoluta última palabra, viene y me hace otra cosa. Entonces, en este nido de desconfianzas, está hoy el gobierno, mientras Patricia Bullrich en el Senado intenta hacer, aunque sea avanzar en comisión el tema. Decíamos, queda poco tiempo. No es lo ideal que esto se vote el año que viene, donde ya arranca. Vamos a arrancar el año con la campaña electoral prácticamente. Mm-hmm. Esto tiene que salir y tiene que salir lo antes posible. No hay grandes temas de agenda, al menos, de que muevan mucho la opinión pública en el Congreso planteados para las próximas semanas. Tenemos la reforma del Banco Central, pero es algo hasta a nivel técnico, no es algo que le afecte a la ciudadanía en general. La reforma electoral, sí. Así que en esto se va a abocar la Casa Rosada. A partir de ahora, no se puede vivir de los éxitos de la cadena de Malvinas y del dato de inflación. Saben que se tienen que volver a embarrar para eliminar las PASO si es lo que quieren. Bueno, les dejo un beso enorme y nos encontramos el sábado que viene. Chao, chao.
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4: Hola, compañero, buen día, ¿cómo están? Bueno, mi deuda principalmente es con el banco. Tengo una hipoteca UBA, así que cada mes estamos viendo a ver cuánto viene y cuánto se puede pagar. Hasta ahora la venimos peleando, pero cada vez un poquito más con la soga al cuello. Y por supuesto con mis hijos y con mi descendencia, que se van a encontrar con un mundo horriblemente peor que el que recibí. Así que así de optimista estamos hoy, amigos. Ojalá me ganen las entradas al cine, al menos. Un abrazo grande.
5: Un abrazo, estamos como el día, estamos grises. Bueno, porque fue culpa nuestra también, ¿no? Que dijimos, hablanos de tu deuda, ¿no? Porque queremos saber historia. Hay gente detrás de los números, ¿no?
7: Por supuesto, familia.
5: Hay gente detrás de los números. Entonces, bueno, estábamos diciendo siempre, y viene a cuento, de que el Congreso prometió reunirse y tener una ley que solucione en parte esto, ¿no? Pues no lo va a solucionar total, en octubre. Así que a partir de eso le preguntamos, y lo repetimos a todos los hueveros y hueveras que también se quieran ir al cine de voto, ¿cuál es tu deuda, no? Contanos la historia de carne y hueso de tu deuda. Te metiste en un crédito hipotecario para comprar un coche, una casa, un préstamo personal para llegar a fin de mes.
7: Por ahí. Un préstamo para pagar lo que ya debías.
5: O claro, le pagaste el mínimo a la tarjeta. Bueno, nos lo contás al 1153798990 y te vas al cine de voto. Señor Navarro, ¿qué trajo?
7: Bueno, traje para recomendarles un montón de cosas, porque a mí me gusta también recomendar series, y en este caso traje una serie que a mí me apasiona mucho, sobre todo cuando hay gente rica de por medio.
5: ¿A vos te gusta la plata?
7: Me gusta la billulla, el dinero.
5: ¿A quién no, Navarro?
7: A uno la pasa mejor con dinero. Quiero saber, la pasa mejor. Esta serie se llama Muerte en Mónaco.
5: Muerte en Mónaco.
7: Muerte en Mónaco. A ver, nos ubicamos allá por el año 1999. Este fue un hecho verídico, fue real, este trágico incendio que arrasó este lujoso ático de un multimillonario, que lo estamos viendo en imágenes. Estamos hablando de Edmund Safra en Mónaco. Bueno, convencido que intrusos habían ingresado a ese mega piso, que lo iban a matar. Este magnate en ese momento tenía 67 años y se encerró junto con su enfermera, porque estaba sufriendo ya una enfermedad. Y murieron ambos, este.

0: Claro, sí, y sí. Él, se genera un incendio y él muere con su enfermera.
1: Con su enfermera. Y dice, a ver.
0: Pero no sabes si el incendio lo generó él o si alguien lo generó de afuera para
1: generó,
0: matarlo.
1: ¿Por qué? Porque ahora te voy a contar, ¿eh? La justicia condenó al enfermero norteamericano, que es la persona que estamos viendo ahí en el YouTube, en nuestro canal. Bueno, la intención de este, de según lo que decían, era hacerse el héroe, salvarlo para que le dé más dinero, y cuestión que no sucedió así, o por lo menos no fue así. Bueno, este hombre vivía con la paranoia zafra, este mega millonario, constante por sobornos. Su banco había caído en una red de lavado con nada más y nada menos con la mafia y funcionarios rusos, y esto también había salpicado al FMI.
0: Claro, el tipo era pesado y había
1: muy pesado.
0: Uno podía pensar que había gente que lo quería matar, ¿no?
1: Obviamente. Exactamente, exactamente. Bueno, y lamentablemente terminó con la muerte de esta persona y con idas y vueltas. Justamente
0: ahí
1: con...
0: está buena, ahí las imágenes que vemos para la banda de YouTube.
1: Sí.
0: Mezcla, bueno, una animación y muestra los personajes reales con un montón de imágenes de archivos muy buenas, ¿no? De la época.
1: Sí, sí, sí. Bueno, y falleció esta persona y ahora toda la fortuna había quedado en su mujer, Lily Zafra, mega millonaria, que justamente hay como unas cosas medias raras que no cierran porque dicen que posiblemente ella habría mandado a matar a su esposo. Me llama la atención.
0: Para quedarse con
1: todo. Porque tenía una enfermedad que ya era terminal. O sea, tarde o temprano iba a suceder.
0: Lo aceleró.
1: Pero bueno, pusieron en condena al enfermero, que habían dicho que fue él, pero...
0: Siempre.
1: Muy complicado.
0: Siempre tiene que haber.
1: Muy complicado. Perejil. Así que se los recomiendo Muerte en Mónaco en Netflix. A ver, hay quilombos y me encanta el quilombo. ¿Por qué? Porque, a ver, hablamos de Nico y de Mario Pergolini.
0: ¿Quién es Nico?
1: Nico.
0: Ah, Repetto.
1: Nico Repetto, claro. Okay. Nico. No. ¡Salud y felicidades! Decía. Hoy es un día especial, ahí los tenemos a los dos. Y hay un quilombo importante en Canal 13, porque es quién se queda con el part-time de Canal 13.
0: Claro, porque ahora está Pergolini.
1: Está Pergolini.
0: Y llega Repetto a Canal 13.
1: Y llega Repetto, pero te voy a contar esta información.
0: ¿Cuál es el horario?
2: Se arma el quilombo.
0: ¿Cuál es el horario previsto para Repetto?
1: Para, esta es la cuestión.
0: ¿Qué le prometieron?
1: Van a ser el mismo horario los dos.
0: ¿Cómo el mismo?
1: Uno va a hacerlo en la semana y el otro el fin de semana.
0: ¿Y entonces no graban? ¿Cuál es el quilombo?
1: No, pero terminaron de arreglar ahora.
0: Venga quilombo falso,
1: no,
0: acá.
1: Hasta el día de ayer, a última hora de la noche.
0: ¿Pero cuál era el quilombo? Repetí, iba a estar en la semana también.
1: En la semana haciendo un programa de verano, y justamente Pergolini puso el grito en el cielo: che, mi programa está yendo muy bien, y Nicolás, como no quiere trabajar todos los días, quería trabajar una vez por semana, entonces la decisión del canal de hacer una grabación de 2 o 3 horas y después repartirlo en diferentes capítulos durante la semana, lo van a hacer fin de semana.
0: Y tiene lógica, si el tipo quiere laburar una vez por semana y el otro está de lunes a viernes, que lo aumenta el fin de semana.
1: Entonces,
0: tiene lógica.
1: Confirmado, Mario Pergolini se queda de lunes a viernes y Nicolás Repetto con la vuelta a un programa de entretenimientos, de juegos, lo
0: sábado
1: va a hacer
0: a la noche.
1: El fin de semana, los sábados a la noche. Veremos a ver qué pasa con Chiquita Legrand, si le va bien y mejora la audiencia de Chiquita Legrand, que hablando de Chiquita, de Mirta Legrand, ¿no?
0: Problemas de salud, está
1: los problemas de Mirta. Va todo bien, viento en popa. El lunes le estarían dando el alta a Mirta Legrand. Y bueno, y en las redes circuló. ¿Vos te acordás el problema que había tenido con Chiche Hellum tras la muerte de Chiche Hellum? Salió ese famoso video nuevamente del carajo mierda que fue Chiche que lo llevó a su programa Memoria. Y bueno, fue muy simpático volver a recordarlo, y la unión entre Mirta Legrand y Chiche Hellum después de varios años, tanto en los almuerzos como en el programa de Chiche que tuvo en Canal 13. Así que acá un pequeño una memoria para Samuel Chiche Hellum. Bueno, y los Pimpinela, la semana pasada te lo tiramos así rápidamente cuando estábamos cerrando el programa, los Pimpinela de película, 40 años de carrera. Estamos hablando de Lucía y Joaquín Galán, que van a llevar por primera vez su vida al cine. Dami, realmente
0: los hermanos Galán, que también hay que decirlo,

0: son súper solidarios, ¿no? Tiene una fundación. Y sobre todo Lucía Galán ha trabajado mucho en el tema adopciones, ¿eh? Sí. Se ha metido ella en cuerpo y alma a trabajar con eso. Tiene un hogar de chicos, dan de comer, un hogar de acogida. O sea, realmente un gran laburo social que no todo el mundo lo hace, ¿no? Y es para destacar lo de los hermanos Galán.
1: Y estamos viendo la foto de la firma del contrato de la película que se llama El origen de la leyenda, y va a contar justamente la historia de los hermanos que vinieron de los padres inmigrantes.
0: De España, ¿no?
1: De España. Bueno, el amor incondicional a su madre. ¿Vos te acordás que había una canción que se llama El amor no se puede olvidar?
0: El amor no se puede olvidar.
1: Bueno, esa una de las canciones se la cantaban justamente a sus padres, y en la letra dice: yo cuando era chico le preguntaba, le decía a mi mamá y mi papá, dígame si no te vas a morir. Y el padre le decía que voy a acompañarte durante toda la vida. Uh-huh. Ay, me emociona. Pero me
0: va a hacer quebrar ese.
1: Me emociona porque es una realidad. Uno cuando es chico piensa eso, que va a estar para toda la vida, pero lamentablemente no van a estar. Bueno, en el 2027 va a arrancar la grabación de esta película.
0: Una nota al pie ahí para los amigos del YouTube. Sí. Qué Carmela Joaquín, ¿no?
1: No. Joaquín.
0: Qué carmelazo.
1: Hay una canción.
0: Duro y parejo.
1: Que se llama Santa Carmela de los Fabulosos Cadillacs.
0: Le queda bien, pero qué carmelazo, Joaquín.
1: Vos sabés que yo amplié la foto esa para ver, y está tan bien pintado. Está bien,
0: bueno, si no se puede...
1: Es increíble, Joaquín Galán. Me mata.
0: Es un tono, sí, cobrizo.
1: Pero igual le queda bien,
0: queda a pesar muy bien. Pero es todo barba, pelo y barba.
1: Pelo y barba, sí.
0: Y bueno.
1: Hay muchos que hacen eso.
0: Que hacen pelo y barba.
1: Hacen pelo y barba. Bueno, y por último, ya con esto cerramos, Dami, Cami Mayans, la ex.
0: ¿Quién es?
1: La ex de un gran jugador argentino. Estamos hablando de McAllister, que se quedó. Bueno, viste que lo que está pasando, que lamentablemente no consigue este club. Le dijeron, bueno, gracias por todo. Copió a Wanda Nara. ¿Por qué? Porque empezó a vender cursos online.
0: Sí, ya veo.
1: Para trabajar glúteos, abdomen y piernas.
2: Ajá. ¿Qué?
1: Exactamente, junto con Lucas Ortega, que es su personal trainer, el muchachito que estamos viendo allí en las imágenes en YouTube.
0: Yo me pongo, pago el curso de esta chica y me va a quedar la cola.
1: Te va a quedar esa cola estupenda, los abdominales, pero marcadísimos.
0: Mirá, no creo.
1: Y te van a quedar unos gemelos, que es otra que Messi. Bueno, igual no es caro, 35.000 pesos. No es carito, 35.000 pesos, 24 clases grabadas distribuidas en 8 semanas.
0: Bueno, lo
1: así
0: puedo
1: que
0: hacer.
1: Transformación física, la querés, la tenés.
0: Pásame el link.
1: Ahora te lo paso para que vayas a verte increíble como Cami Mayans, Dami.
0: Bueno, seguimos.
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1: Bueno, bien, Esta canción me encanta porque viene ella.
0: Viene Lorena Toso.
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1: Bueno, viene. Esta canción me encanta porque viene ella.
0: Viene Lorena Toso.
1: Claro.
0: ¿La podemos saludar a Lore? Buen día, Lorena.
13: Buen día, buen día. Hola, ese. Hola, Dami. Vengo caminando así como al ritmo de... del señor.
0: Bueno.
13: Canta, nos susurra.
0: Bueno, esperando que el mundo cambie, como dice la letra de la canción.
13: Esperando,
0: ¿no?,
13: que el mundo cambie. Un poco de eso se tratan estas columnas, ¿no? Esperar a que el mundo cambie. ¿Qué es lo que más recuerdan de su escuela secundaria? ¿Qué es lo que los fascina?
1: Los quilombos que hacíamos con mis compañeros.
0: Iba a decir algo parecido.
13: O sea, no aprender. Chicos, por favor.
1: Es que éramos muy quilomberos, Toso. Muy quilomberos.
0: No, pero yo sí sumo al renglón quilombo de... época de no tener otra cosa en la cabeza más que
1: joda.
0: Ir al colegio, salir, claro. La vida sin preocupaciones, digamos.
1: Totalmente.
0: Eso.
13: Qué hermosura, ¿no? Qué belleza eso. Y yo les quiero proponer hoy ese ejercicio, ¿no? Pensar en, más allá del disparador de lo que vimos con las pruebas PISA en esta semana, con esos datos de 6 de cada 10 chicos de 15 años no comprende cuestiones básicas que tienen que ver con ciencia y con lengua, y 8 de cada 10. Esto sorprende menos, porque es bastante más habitual incluso en el mundo, no comprende problemas básicos de matemática. Con una Argentina que siempre tuvo como ese lugar de valor, de observación mundial respecto del nivel educativo, ¿no? Del lugar donde siempre estuvo.
0: Claro, y a la vanguardia de Latinoamérica también, sí. Lore.
13: Sí, totalmente. Hoy octavos en América Latina, el peor resultado desde el año 2006, es decir, que son 20 años que podríamos hablar de un retroceso, ¿no?, planteado en estos términos. Y yo lo que pensaba es, digo, ¿y si no alcanza con la educación formal y tradicional? O sea, si hay algo que nos estamos perdiendo en todo esto que pasa, porque piensen que las pruebas PISA, a diferencia de las pruebas Aprender, donde en las Aprender lo que... te, digamos, lo que te toman en el examen, como decíamos, ¿no? ¿Qué me van a tomar en el examen, no? Lo que te examinan es esos contenidos y el proceso de aprendizaje. Bueno, esto que te enseñamos, ¿te lo aprendiste? Y por ahí te lo aprendes de memoria. Y la verdad,
0: claro,
13: es que...
0: claro, la gran nada. Repetir como un loro.
13: Exactamente. A mí me pasó ordenando carpetas del secundario en la casa de mi madre, encontrarme con... yo fui a un colegio industrial, a la famosa escuela técnica, y encontrarme con problemas de resolución, o sea, fórmulas de 4 páginas, y decir, ¿cómo hice esto?
0: Sí, es un gran debate educativo, si la fórmula es chicos que repiten contenidos, o chicos que aprenden a pensar con otra dinámica.
13: Exactamente.
0: En las clases, bueno, que se plantea un caso, lo debatimos entre todos, surge una enseñanza.
13: Claro, por eso digo, lo de las pruebas PISA es un termómetro interesante, porque ahí lo que se trata de comprobar es, bueno, yo te di estas herramientas a lo largo de todo este tiempo de escolarización. Tenés 15 años, te doy estos problemas básicos, resolvelos. Y ahí es donde fallan los chicos de 15 años, que es el nivel en el que se toman estas pruebas, para poder tomar resoluciones, definir, bueno, aprendí esto, esto y esto, ¿cómo resuelvo tal circunstancia básica, común y habitual? Por eso hay que prestarles atención. Sabemos que en Argentina

0: de problemas estructurales, lo sabemos, pobreza, desigualdad, chicos que no pueden ir a la escuela o no van directamente, una suerte de fragmentación también en el sistema educativo. Cambiamos muchas veces del 83 hasta acá, cómo ponerte las notas, y con letra, con número, alcanzó, no alcanzó, con objetivos, con el año entero, no sé, la cantidad de veces que se ha cambiado todo este tema de las políticas públicas, y muchas veces con estados...
1: Sí, que era incluso la polémica, me acuerdo la polémica de lo que decís, de que era discriminatorio, se argumentó ponerle un cero a alguien, o que era punitivo por demás, que el chico se iba a deprimir, que era una afectación a su autoestima. Ese debate, me acuerdo perfecto, sí.
0: Muy impresionante, y a ver... Digo, tenemos el ausentismo como una de las cuestiones centrales, esto lo venimos debatiendo hace mucho tiempo. Miren, busqué cifras y hay 36% de ausentismo crónico en las escuelas públicas, uh-huh, y 29,2% de ausentismo crónico en las escuelas privadas. Y además nadie habla de que el 24% aproximadamente de esos chicos admite que no tiene ganas de ir a la escuela. Uh-huh. No es solamente le pasa algo, sucede alguna... No tiene ganas de ir. Y ni hablar de por lo menos 500,000 que están relevados de chicos que ni siquiera están dentro del sistema escolar. Entonces, tenés varias cuestiones que hay que tener en cuenta. Pero en el medio de todo eso está la tecnología, porque las cosas cambiaron. Por eso les preguntaba qué recordaban de la escuela. Digo, nosotros éramos completamente analógicos, o casi todo analógicos, cuando íbamos a la escuela. Yo me acuerdo haber tenido computación, y para mí computación era... algo así como tratar de aprender a programar, que yo no entendía nada, no me gustaba.
2: El DOS, la tortuguita.
1: La tortuguita, claro, porque no existía ni el sistema Windows. Sí.
0: Era aburrido tener computación en la escuela. Fíjense la paradoja, cuando en realidad hoy estamos todos metidos en la tecnología, e incluso dentro de estas mismas pruebas PISA, un 55% de los chicos admitieron distraerse con el uso del teléfono. Distraerse. Y si en lugar de distraerse lo usamos para generar de alguna manera una reformulación de cómo aprenden los chicos, digo, hay un montón de organismos que empiezan a plantear qué hacer, porque digo, nosotros sabemos cuál es el problema, tenemos algún diagnóstico o muchos diagnósticos a lo largo de los últimos años. Tomemos estos últimos 20, muchos diagnósticos que nos han indicado las cosas no están funcionando.
1: Claro. Pero básicamente ahí la idea que bien planteas es esta: el mundo en 100 años cambió, y con internet ni hablar, y con la IA ni hablar. Y el método de enseñanza al final del día es el mismo desde que éramos chiquitos, hace 50, 60, 70 años, que es, hay un programa, un libro base de texto, el señor maestro en matemática 1 tiene que hacer estos 5 puntos y los alumnos se los tienen que aprender, vamos, en marzo, abril, punto 1, evaluación, no, ese es el esquema que no cambió.
0: El mundo cambió,
1: las generaciones cambiaron. Plantea otra cosa en las aulas, y es lo que menos cambió de la sociedad, quizás, ¿no?
0: Absoluto, yo creo, estoy completamente de acuerdo con vos en esto, Dami, porque, y además, dentro de ese mismo esquema, que claramente ha quedado vetusto, uno podría plantearse cuáles son los docentes o esas personas que están alrededor de la docencia que se toman el trabajo a diario. Pensando además en docentes que ganan 2 pesos con 50, y esto es histórico, no es que solamente hoy ganan mal, y que además, hoy falta también una parte de la vocación, no lo digo en todos, pero sí hay un segmento de quienes estudiaron docencia en las últimas décadas que no tienen la vocación que a lo mejor se supo tener en otro momento, y también es cierto que es una salida laboral con cierta seguridad, ¿no? Te permite tener un salario todos los meses, tener una obra social y demás cuestiones. Problemas para otra de las columnas, porque hoy quiero que nos centremos en los chicos sobre todo. Pero digo, esto que vos contás adentro tiene una situación que tampoco muchos docentes han tenido en cuenta, que era el objetivo es que el problema a resolver dé como resultado 10, o el tema es analizar cómo ese chico llegó hasta un resultado que es aproximadamente 10. ¿Se entiende? Yo tenía una profesora de matemática, perdón que lo ponga en términos autorreferenciales, pero tuve un secundario precioso en muchos sentidos y con grandes falencias en otros. Una profesora de matemática que se ocupaba de ir mirando en cada examen el paso a paso. Entonces, si una situación que tenía que validarse con 5 puntos para ese examen estaba resuelta a un 70%, bueno, pues tenías el 70% de esos 5 puntos como aprobados. Y eso es un trabajo doble, triple, cuádruple para los docentes. Pero también es un tremendo aprendizaje para los alumnos. Sentir que en la evolución de eso que vos hiciste hay una parte que está bien y hay un lugar en el que te equivocaste. Y poder analizar dónde te equivocaste.
1: Claro.
0: Para formularlo en la próxima.
1: Claro, pues es lo que te va a permitir aprender. Claro, estaría bueno poner una cámara cuando los docentes también corrigen trabajos, porque está el docente, como lo decías vos, que se fija, viste, ve toda la prueba, la da vuelta y dice que el número final, entonces el tipo autómata.
0: Cero. Listo, chau,
1: todos hemos visto docentes corregir así, ¿no? Agarramos la prueba de Navarro, a ver, y ves con la vista que bajan y les un huevo cómo llegaste proceso, y dicen, ah, no, bueno, tenía que dar 15, dio 13, pum, pediste un punto menos.
0: Exacto.
1: Y bueno, ¿cuál es el aprendizaje? ¿Cuál es la devolución que te hacen, no?
0: Exacto. Y ni hablar con el tema de lectura, de lengua, de literatura. Piensen en que los chicos cada vez leen menos de la manera tradicional y volvemos a esto de, bueno, está la tecnología, están los e-books, existen maneras diferentes de leer, vos podés leer en internet con un montón de formatos distintos. Incentivar la lectura permitiría a los chicos comprender lectura y a partir de comprender lo que leen, que es uno de los grandes problemas, poder comprender problemas básicos de otras materias. Porque si vos no entendés lo que lees, ¿cómo vas a resolver un problema de matemática? Muy difícil, realmente muy difícil. Para plantear algunas de esas cosas que siempre dejamos sobre el aire y que no son soluciones, pero sí pueden ser posibilidades de repensar, digo, la gente de CIPEC armó toda una cuestión de 10 puntos para resolver y para analizar cómo estratégicamente hacemos para poner a todos los docentes a disposición de un sistema que esté articulado, analizar cuáles son las cosas que los chicos necesitan aprender, que haya una carrera docente con cargos especializados, porque esto no existe hoy, sobre todo en la primaria, en secundario sí, porque bueno, hay materias y hay gente que viene de otros ámbitos, pero también, por sobre todas las cosas, transformar la educación secundaria, que hoy es la gran falla en la República Argentina y se nota mucho en la universidad, porque los chicos llegan sin saber cosas realmente básicas, pero además, y esto lo dijimos ya en algunas columnas anteriores sobre otros temas, escuchar a los chicos, escuchar a los chicos. Tienen mucho para preguntarnos, mucho para decirnos, incluso en el desinterés. Voy a poner un solo ejemplo para dejarlo como algo que me gustó, que encontré en esta semana y que tal vez es una recontraexcepción. Ustedes me van a decir, bueno, pero ¿cuántos pibes de estos hay? No importa, existen y están. Encontré la historia de Uriel Manso, que tiene 18 años, nació en Pinamar. Un abuelo que se vino a vivir a la Argentina y se radicó en Pinamar huyendo de la dictadura de Pinochet, de Chile a la Argentina, con el que él, cuando era muy chiquito, caminaba por la playa y charlaban de la vida adulta. El abuelo le daba charlas a ese niño de 5 o 6 años de cosas de adultos, incluso de política. Y él lo cuenta con el interés de alguien que a los 18 años tal vez es demasiado adulto para la edad que tiene. No lo sé, ¿quién pone esa vara? Pero sí cuenta que se empezó a interesar en proyectos, que empezó a meterse en algunos programas internacionales para poder observar qué se podía hacer con la juventud que estaba desinteresada, y dice algo muy puntual y creo que es parte de la raíz del problema. Él dice que hay que pensar en una educación, o digamos que para pensar en una educación, la exigencia máxima es el diálogo. Hablar, por eso digo, hablar y escuchar, ¿no? Hablar con los chicos y escucharlos. Y algo todavía más interesante, él dice, muchos jóvenes sienten que la educación, que la escuela, no les habla. No les habla a ellos. Les habla, no sé, al mundo, a las políticas gubernamentales, a los estados que necesitan una estadística. Bueno, creo que de eso se habla. Este chico armó un programa que tiene que ver con pensar una Argentina mejor y tender puentes, pero no hace falta llegar hasta ahí. Hace falta en el día a día, en el aula, prestar atención a lo que está pasando y a lo mejor, no sé, pienso, un día decimos 40 minutos sin celulares a ver qué sale. Propuesta.
1: Lore, gracias, un beso.
0: Por favor, un beso enorme y recuerden otra cosa, además de los despelotes que hacían en el colegio, chicos.
1: Un beso grande, chau chau, Lore, buen fin de...
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2: ...43 minutos pasan ya desde las 8 de la mañana... ...recuerden que nos pueden dejar mensajes a través de nuestro WhatsApp... ...115-379-8990... ...estamos preguntando... ...¿cuál es tu deuda... ...en referencia a todo lo que está sucediendo?
1: No se me ahogue, ¿no? Por favor, no se me ahogue... ...y menos, sí. Menos al aire...
2: ...con un problema en la garganta ya hace
1: a
2: unos días...
1: ...a las 9 de la mañana se puede ahogar...
2: ...un problema, pero bueno, acá estamos... ...vinimos y estamos entero o a pedazos... ...pero estamos... hasta las 9 de la mañana estamos haciendo huevos revueltos. Recuerden que se pueden comunicar 115-379-8990 y tenemos entradas para Cinema Devoto.
1: Bueno, acá estamos vivitos y coleando. Nunca supe qué quiere decir coleando.
2: Y está como los pececitos, que está chicharachero. Que está bien.
1: Chicharachero.
2: Chicharachero. Chicharachero.
1: Ah, que
2: está para la joda también, predispuesto para la joda.
1: Acabo de inventar la palabra chicharachero. Bueno, está bien. Vivito sin coleando. Anda a ver qué significa, ¿no? Me encanta Charlie López, ¿no?
2: Habría que preguntarle a Charlie López.
1: El
2: ¿no?
1: amigo de TN que bucea siempre en el origen de las palabras y las frases. Bueno, señor Navarro,
2: Yo tengo para contarles que tenemos un gran profesional en estos momentos al aire, que nos va a hablar seguramente de algo importante que vos lo adelantabas al comienzo del programa, ¿no, Dami?
1: Exactamente, inteligencia artificial. Hubo mucho revuelo, ¿no? En la semana hubo una persona que dijo, bueno, yo renuncié a mi empleo en una empresa de inteligencia artificial porque esto se salió de control, nadie lo controla, es un desmadre. Y lo que fue más polémico y generó tanto revuelo es... porque la inteligencia artificial va a tener un dominio sobre la humanidad a tal punto que nos va a exterminar a todos, ¿no? Bueno, entonces, más allá de esta frase, que no creo que pase,
2: esperemos que no,
1: que sirve como disparador, está bueno porque la inteligencia artificial, lo hablamos fuera del micrófono, es parte de nuestras vidas, la gente la usa para todo. Hay quien dice, bueno, los trabajos quedan muy plásticos, muy como que les faltan alma, vida, corazón, pimienta, sal... Pero también hablábamos fuera del micrófono ese también, cómo la usamos y cómo hay trabajos que llevan una semana y se hacen en horas, o que lleva una hora y se hacen en dos minutos, sí. ¿No? Y que te permite concentrarte en otras cosas más creativas por ahí. Bueno, todos esos temas nos gusta debatirlos con Fernando Yapachnik, doctor en ciencias de la computación. ¿Qué tal, Fernando? ¿Cómo estás? Damián Juárez, saludo aquí en radio con vos. ¿Cómo andamos?
5: Hola Damián. Buenos días a vos y a todos los que te acompañan en la audiencia también. Muy bien, el apellido, lo pronunciaste bien.
1: Bueno, estamos bien. Sí, pues es el típico apellido, viste, que te da por los... Hubo otro nabo que lo pronunció mal, viste. Pero bueno, suele pasar. Fernando, bueno, está bueno, yo creo que para alguien que estudió ciencia de la computación, vos sos doctor, que se debatan, ¿no? Que se debatan temas así que tienen que ver con la tecnología, pero sobre todo que tienen que ver cómo la tecnología nos transforma y cómo es una herramienta y esta herramienta la podemos dominar o no, cómo la tenemos que usar. Es un debate que tiene parte de técnica, de tecnología... Y mucho de humanidad, ¿no? De cómo se inserta en la vida diaria, en la vida de las familias, en la vida del laburo, si nos va a quitar el laburo. Tiene tantas aristas que es súper interesante para debatirlo. Y bueno, queríamos hablar con alguien que está muy metido en el tema, obviamente.
5: O sea, es interesante lo que vos planteas, porque cuando vos decís si la podemos dominar, ¿no? Hay una primera persona en plural, nosotros, si nos va a quitar el trabajo, también otra primera persona en plural, bueno, no son los mismos nosotros, ¿no? Me parece que ese es el primer punto que hay que tener en cuenta, bien, digamos. Bien. Mientras que la incertidumbre que genera en el mundo del empleo, que afecta a vos, a las personas que te acompañan en el estudio, a quienes nos escuchan, a nosotros, a los docentes, qué sé yo, cuando decimos quienes la controlan, la verdad que estamos hablando de un puñado muy pequeño, son 4 o 5 empresas muy concentradas que están acumulando una cantidad de capital enorme. Entonces, ahí está como la primera diferencia, y por eso también es que este tipo de declaraciones... hay que tomarlas, digamos, no con una pizca de sal, sino sumergirlas, ¿no? En salmuera completa, porque la verdad es que muchas veces tienen más que ver con una maniobra de autobombo, ¿no? Che, tengan cuidado con mi herramienta, que está, es tan poderosa que podría. Y eso, a la vez, hablar de este supuesto riesgo futuro y potencial, desvía la discusión para que no estemos hablando de los problemas que esas tecnologías están causando hoy en día.
1: Lo que acabas de decir, ¿esas tecnologías tienen más problemas, más beneficios? ¿Cómo lo estás viendo, Fernando?
5: Mira, por supuesto que eso está en discusión. A mí me cuesta pensarlas como más beneficiosas que problemáticas, ¿no? Por varios motivos. El primero es, sin un orden en particular, pero no nos tenemos que olvidar del componente de burbuja financiera. Esto funciona, vos podés acceder o a la versión gratuita o a una versión por unos pocos dólares, porque todos los meses, todos los años, mejor dicho, hay fondos de inversión que ponen billones de dólares para que estas empresas no se caigan.
1: Pero esos comentábamos dólares, en la mesa familiar, a su vez, esa prueba beta o esa prueba gratuita, la inteligencia artificial, cada vez es más restringida, ¿no? Comentaba mi hijo, que viste que esto hay que darle bola a los jóvenes, bueno, él hablaba de una ChatGPT, que la conocemos todos, otra que se llama Cloud, pero dice que cada vez te dejan hacer menos de forma gratuita. Entonces, bueno, a uno le empieza a dar el gustito de decir, che, esto está bueno, hago las cosas en menos tiempo, y ya te empiezan a cobrar, ¿no?
5: Bueno, pero eso es porque los números no le cierran, pero déjame llevar la reflexión hasta este punto.
1: Sí.
5: Esos miles de millones de dólares en fondos de inversión que se ponen ahí, no se están poniendo, por ejemplo, en los problemas actuales que afectan a miles de millones de personas en el mundo, como inseguridad alimentaria, falta de acceso al agua, problemas educativos, ¿no? Digo, porque no es infinito el flujo de capital. Entonces, no podemos normalizar que en una tecnología que no se logra ser redituable, que a la vez nos trae, como te decía, el otro día estuve charlando con personas del sindicato de locutores, ¿no? Probablemente haya alguno ahí que te acompañe en la mesa, alguno o alguna.
1: Sí, están siendo... aquí está Ezequiel.
5: Ahí está Ezequiel. Que, digamos, los Ezequieles están siendo sustituidos por voces automáticas que la verdad son indistinguibles. ¿Qué ganamos con eso? ¿Quién gana qué con que el día de mañana Ezequiel diga, mira, Ezequiel, la verdad es que no tenemos nada que reprochar sobre tu trabajo, salvo que cobras un sueldo? Y entonces acá, por $20 por mes, reemplazamos a todos los Ezequiel de la radio, así que gracias, ¿no? Y no solo Ezequiel se queda sin trabajo, sino que no puede haber más Ezequieles, perdemos la profesión. Digo, porque es verdad que hay tareas que las podemos hacer más rápido, pero me parece que hablar de esos pequeños beneficios mundanos, sin considerar problemas estructurales, es no terminar de mirar la situación en su cabalidad. El otro tema, lo acabamos de ver en las pruebas PISA, está el efecto educativo absolutamente negativo que está produciendo. El otro día me preguntaban, y yo usaba la frase cognitivicidio para dar cuenta de la magnitud de ese problema,
1: es el punto,
5: ¿no?
1: Más importante también en este diálogo familiar que teníamos, porque todas las familias lo debaten, en toda empresa se debate. Yo decía que era el punto que más me alarmaba, porque yo la uso poco, la inteligencia artificial, y obviamente me puse contento cuando un laburo de una hora me lo resolvió, pero después también me puse a reflexionar. Yo en ese programa, que puede ser el paquete de Microsoft más básico que usamos todos, ¿no? En cosas sencillas u otras cosas más complejas, yo antes me tenía que aprender, proceso de subrayado, de espaciado, hay mil funcionalidades en un programa que uno tiene que aprender una secuencia, y eso es todo un trabajo mental que luego uno prueba, error, va ensayando, va probando y va incorporando todo ese proceso de aprendizaje. Que en un caso de, como yo, que laburo más con una computadora, otra persona con una máquina, vas aprendiendo, y ese es tu capital, eso se borra de un plumazo. O sea, que lo haga, en este caso, otro, la inteligencia artificial. Entonces, bueno, ahí viene la pregunta. Entonces, ¿vos qué hacés y vos cómo le servís a esta empresa? Entonces, vos afuera, ¿no? Es esa lógica que comentabas vos.
5: Por eso, me parece que no hay que... O sea, una de las cosas que a las que nos ha forzado esta nueva ola de automatización es a pensar de manera más finita o más detallada, digamos, que, cómo son las distintas automatizaciones. Y como vos un poco implicabas, no todas son lo mismo. Efectivamente, cuando pasamos de la máquina de escribir, donde no se podía borrar, al procesador de texto, todos las y los trabajadores salimos ganando, porque nuestra tarea se hizo efectivamente más productiva, menos tediosa, más fácil, pero no corríamos el riesgo de ser sustituidos. Acá hay una parte que efectivamente se vuelve menos, digamos, vos por ahí a veces algunas cosas que tenías que escribir no eran tan interesantes, entonces, ok, las puedes hacer más rápido, pero hay otro problema, que es que en esa tarea que vos estás delegando, que tiene que ver, por ahí hay que aclarar esto, que por ahí no es tan obvio para todo el mundo, escribir es pensar, ¿no? Uh-huh. Digo, no es cierto que uno desarrolló en su cabeza una idea en su cabalidad y luego hay una cuestión meramente automática que es transcribir eso un texto. Uh-huh. Ustedes los periodistas lo saben, ¿no? Sí, en el momento seguro. De sentarte a escribir, terminás de redondear uh-huh. ese pensamiento.
1: Sí, sí.
5: Bueno, entonces, lo que vos estás delegando ahí es, perdón si me vuelvo un poco filosófico, pero ¿somos los humanos mucho más que lo que pensamos y lo que sentimos? ¿No estaríamos todos de acuerdo en que lo que nos hace humanos, la experiencia sobre la Tierra, tiene que ver con nuestra capacidad de pensar, de sentir, de poner eso en común con otros, ¿no? Y podríamos decir que somos eso y todo, y viste como cuando se dice, no sé, Messi más 10, bueno, sí, eso sí, más 10,
1: sí.
5: ¿No?
1: Sí,
5: como,
1: sí, sí.
5: Eso
1: sí,
5: lo
1: que ese es el, si el elemento central que nos define, sí, sí, sí.
5: Claro, y entonces si esa capacidad de pensamiento la delegamos, y ahí tenemos un problema muy serio, porque una cosa que nos dicen los estudios es, o sea, a ver, esto, digamos, la manera más fácil de pensarlo es como cuando vas a... Vos vas al gimnasio, una semana dejaste de ir y cuando volvés, che, ya no podés levantar la misma pesa que antes, ¿viste? Tenés que empezar de atrás porque perdiste un poquito de fuerza. Con el cerebro pasa lo mismo. Cada vez que no lo usás para algo, hay una capacidad que vas perdiendo. No significa que no la puedas ganar si te entrenás de nuevo, pero la vas perdiendo. Y entonces, tenemos estudios que nos dicen que las empresas se están dando cuenta que las producciones de sus trabajadores son de menor calidad. Estudios educativos, ahora tenemos evidencia patadas. El otro día yo contaba de un estudio que donde siguieron a 26.000 estudiantes chinos, 26.000 a lo largo de varios años, y vieron que los que usaban IA decaían en su rendimiento. Es un poco lo mismo que ahora nos están contando los resultados de las pruebas PISA, ¿no es cierto? Y señalemos también la diferencia entre vos, que sos una persona formada, donde por ahí esa capacidad que en un momento vas dejando atrás, la podés retomar con menos esfuerzo porque la desarrollaste, de una persona que está en formación, ¿no? Uh-huh. Que al no formarla le pasa otra cosa. Uh-huh. ¿Cómo puede esa persona luego distinguir si la producción que hace uno de estos productos es de calidad o no lo es? Uh-huh. ¿No? Porque vos tenés ese criterio a lo largo de muchos años de estudio, de formación, de ejercicio de la profesión, ya desarrollado. Pero requeriste pasar por ese rozamiento, por ese esfuerzo, por esa dificultad. Sí, claro. En la dificultad es donde...
1: Claro, sí,
5: cuando te cuesta levantar la pesa es cuando te cuesta la tarea es cuando pensás.
1: Sí, sí, sí, tenemos que dejar, ya son las 9 y terminar el programa, pero si yo decía, también lo pensaba, digo, la nueva generación, que es una generación que introduce prompts, que es la orden que vos le das a la IA, digo, que se define, se va a definir por eso. Bueno, muchas cosas para pensar y para reflexionar.
5: Decía que... Lo interesante de esto es mirar los problemas actuales y no estos problemas hipotéticos. No hay de
1: hacemos
5: esto como una maniobra de distracción.
1: Súper
5: si
1: de
5: me
1: acuerdo.
5: Permitís, le recomiendo a vos, dale, a tu audiencia, un texto de una autora que se llama Emily Bender, donde lo que propone, lamentablemente el texto está en inglés,
6: donde propone una serie de términos para dejar de antropomorfizar a estas tecnologías, que son meros productores de próxima palabra más probable. Uh-huh. ¿No? Entonces, le recomiendo a la gente que la busque a Emily Bender, la lea, la siga, porque nos ayuda a pensar estas tecnologías más allá del marketing que las rodea.
1: Gracias, Fernando, por los comentarios. Buen fin de semana.
6: Gracias a vos.
1: Fernando Zapatnik, doctor en ciencia de la computación, pasó por Huevos Revueltos, ganadores del concurso.
2: Ganador de las entradas para Cinema de Voto se la lleva Gustavo. DNI termina en 868. Creo que había pedido las entradas en uno de los
1: eventos. Bueno, que la pasen muy bien. Suerte. Gracias, Lucas, Euge, Mati, Lore, Belén, Juan, Ezequiel.
2: Un placer, Damián Juárez.
1: Bueno, próximo sábado, Huevos Revueltos, Bovero, los esperamos. Chau, chau, abrazos.
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0: así arranca un día casi perfecto, casi, porque claro, cuando venía caminando para la radio me encuentro que justo estaba la policía de la ciudad despertando a gente que estaba durmiendo en la calle, porque hay que despejar la vereda. Es un día casi perfecto.
1: Debe dormir bien esa.
0: Porque, bueno, llovizna, y a algunos no les gusta la lluvia, a otros la necesitan. Es un día casi perfecto, como este programa, como esta comunidad que estamos haciendo de casi perfectos, que nos siguen en Instagram, en X, en TikTok, ahí nos pueden seguir los casi perfectos. Y somos casi perfectos porque estoy acá con Vera Ferrari y María Cafferata.
1: ¡Y por el maravilloso! ¡Y los de chocolate!
0: Día casi perfecto.
1: Te digo más.
0: Casi.
1: Perfecto. Sí, lo vale, algo lindo.
0: Y obvio que te extrañábamos, que tu ausencia nos había producido un pozo, nos había hundido, pero bueno, había un gran equipo detrás. Sí.
1: Muchas repercusiones, quiero que sepan, últimos dos programas.
0: Sí, exacto. Muchos mensajitos recibías en tus vacaciones diciendo, che, qué bueno programa que estás haciendo. Sí. Y no estabas. No,
1: me confundía, yo le voy a decir, yo estaba de vacaciones en otra y me dicen, muy buena la pregunta que le hiciste a la Reta.
0: Ah, bueno.
2: Desde una cascada.
1: Me parece que yo no estuve. Dos personas distintas me dijeron eso. Mira. Y dije, no, mi colega.
0: Es mi colega. Exacto. La que hace buenas preguntas es Vera.
2: Sí, es que somos, no, somos simbióticos. Somos como dos gatos y ameses.
0: Pero
2: no,
0: sabes
2: no
0: que
1: te complementamos. Igual hoy.
0: Sí. Ay, sí, las que ven en YouTube o en Twitch, porque también estamos en Twitch.
2: No somos el filtro de los 80, pero en la vida, ¿verdad?
0: Mira vos, vienen parejitas. Mira vos.
1: Muy de gente grande el filtro de los 80, chiques.
2: Sí, bajémonos. No hace falta. No hace falta.
0: Bueno, entonces basta, no vengan más, ni con camperas ni nada, y hagamos un programa con IA. ¿Qué te parece? Dale. Ahora que tanto se dice que la IA amenaza con matar a toda la humanidad, antes de matar a la humanidad puede terminar de matar el periodismo. O las periodistas. Bueno, sí. El otro día Santiago Siri, este tecnólogo muy famoso que está apareciendo, lanzó en Instagram un noticiero con IA. Sí. Donde aparece, bueno, me imagino, espero que los que produzcan el contenido sean periodistas, pero después la imagen aparece de gente hecha con IA. Y claro, así se resolvió. Después tiene algunos defectos, como todos, pero no me gusta ser el periodismo de periodista, así que no voy a opinar de la calidad de ese producto, pero sí de la realidad, que la IA avanza. Y uno dice, bueno, a veces cuando estás trabajando decís, qué ganas que la IA haga esto. El tema es que se vuelva un boomerang. Entonces, uno siempre está pensando a ver, ¿qué te gustaría que la IA haga por vos? Yo a veces, justamente en mi trabajo periodístico, en mi otro trabajo, en Deutsche Welle, DW, que es la televisión estatal alemana, tenemos un programa que se llama Eco Latinoamérica, es de ecología latinoamericana. Está muy bueno el programa, pero hacerlo cuesta un Perú, hay que... ir, grabar, después visionar todas las imágenes, después enlazarlas, porque no es un informe de noticiero, sino que tiene mucho de vivencial, de escenas. Y yo a veces digo, ¿por qué no existe la opción de tirar todos estos clips que filmamos en la IA y que la IA me lo edite y lo termine haciendo? Bueno, por ahora no existe. Me aliviaría mucho el trabajo, pero ¿qué pasa? Me reemplazaría. En un momento dirían, no es necesario más este corresponsal en Argentina.
1: Santi Siri, me parece vos.
0: Ahí vuelo, desaparezco. O sea, el día que la IA me reemplace para hacer esos videos que hacemos en Eco Latinoamérica...
2: Fuimos. Ya. No, a mí me gustaría que no me reemplace, que sirva para lo que tiene que servir, ahorrarme, hacer las cosas que me embolan. Por ejemplo, tengo que hacer unos trámites de garantías y de servicios. Mandame la última factura paga del gas. Yo ya no sé qué archivo mandé ni qué sé yo. Yo necesito que me redacte ese mail y me mande todos los certificados de todas las firmas, de todos los trámites, que me renuevo el alquiler y ya no pasa nada. Igual la inteligencia artificial podría hacer eso. Lo que pasa es que es tremendamente inseguro que lo haga.
0: Claro.
2: No le voy a dar esa confianza.
0: Ese es el
2: tema.
0: Pero
2: ponele que funciona bien, ¿entendés? Como Nicole Neumann, que le paga a alguien para que le haga los trámites. No sé si está chequeada esta información, pero era algo viejo que me había quedado en mi memoria.
0: Mirá.
2: Que vaya y lo haga, ¿entendés? Para eso quiero los robots. No para que pase tiempo con los chicos. Con los chicos quiero pasar tiempo. Yo no tengo chicos tampoco. Pero los tendría si la IA me hiciera los
0: chicos. Si hiciese la IA, para eso los tendrías. Ahí está.
1: Yo creo que con que la inteligencia artificial no nos mate a todos, ya me parece un montón. Como
2: que la
1: vara está bajísima después de lo que salieron a decir un ex trabajador de Anthropic y salió a alertar varios ex trabajadores de diferentes empresas que trabajan con inteligencia artificial respecto a la posibilidad de un avance de que termine una superinteligencia que no se pueda controlar.
0: ¿Sí?
1: Yo con que no nos maten a todos, como venía diciendo en Anthropic, estoy satisfecha. Ahora, si encima me lavo los platos, regio.
0: Claro. Ah, bueno, ok.
1: Yo eso, no nos mata,
0: claro. Menos trabajo de
1: y me lavo los platos.
0: No, ya están apareciendo los robots. Para bueno, eso. ¿Sí? Corre peligro el empleo de las empleadas de casa particulares, por supuesto. Pero los que no lo tienen como vos, entonces ahí que lo reemplace. Con la IA. Los oyentes y las oyentes también pueden contar qué les gustaría que hiciera la inteligencia artificial por vos, que estás ahí en casa. ¿Qué te gustaría que la IA haga por vos? Y encima, si nos lo contás y dejándonos un audio breve al teléfono
2: 11-53-798990.
0: Bueno, dejando un audio, entonces, el 11-53-798990. Ahí, contando qué te gustaría hacer que la IA hiciera por vos, ahí conseguís encima entradas al teatro que no está hecho por IA.
2: Totalmente. Como cada sábado regalamos entradas para el teatro, muchísimas gracias a Caro Alfonso. Bueno, hoy no son tantas, ¿eh? Hoy no, nosotros te podemos estar atentos igualmente.
0: O sea, hay que pelearse por lo que hay.
2: Claro que sí. Bueno, la primera, Trunco, hoy a las 21:30 horas en Moscú Teatro. Una visión posible del amor a lo largo del tiempo. Todo sumergido en un universo de flores, panes, abuelas, verano, campo y cuchillos. ¿Querés más?
3: ¿Querés más?
2: Yes. ¡Sí! La vendedora de filtros. Mañana domingo, 18 horas en Espacio Callejón. Sin casa y sin dinero, sin casa y sin dinero frente al silencio total de su ex marido, una mujer reconstruye su día, caos, ventas fallidas y un encuentro brutal con su hija. Pronto sabremos que ella no es bienvenida en esa casa y que por más que lo intente, ya no será parte de ese mundo. No dejan su testimonio sonoro breve, porque si no, no podemos estar toda la mañana con esto. Al 11-537-989-90 y participan por estas entradas. Y se fijan en nuestro regio Instagram, @casiperfecto899, y ahí también van a tener toda esta información. Así que si no nos siguen en Instagram, @casiperfecto899, tienen toda esta información, participan de los sorteos. Bueno, vayan y scrollen, mijo, porque si no, uno tiene todo regalado, todo digerido. No, por favor.
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0: Primero te contamos la semana que pasó. La inflación bajó en agosto al 1,7%, menor nivel en 14 meses, pero lejos del 0, algo prometido por Milei para agosto. Se logró a fuerza de enfriar la economía. En julio cayeron la industria y la construcción otra vez, pero también un sector estrella, la minería, por segundo mes consecutivo. Por presión opositora, la Cámara de Diputados aprobó por unanimidad un emplazamiento a comisiones para debatir la prórroga de la emergencia en discapacidad y proyectos sobre la mora de las familias. 6 millones de clientes de Movistar pasarán a ser de Metrotel, empresa de fondos norteamericanos. Lo autorizó el gobierno como parte de la compra de Telefónica Movistar Argentina por parte de Telecom Personal del grupo Clarín. Fin del conflicto. Argentina cayó en picada en los exámenes PISA, los peores resultados en 20 años. 8 de cada 10 estudiantes argentinos de 15 años no alcanzan los niveles mínimos en matemática y la caída se repite en lectura y ciencias. La jueza Marta Pascual suspende el régimen penal juvenil que baja la edad de imputabilidad de 16 a 14 años en provincia de Buenos Aires por falta de infraestructura y recursos para aplicarlo. Otra jueza de Moreno desacató. El gobierno anunció sanciones a 40 petroleras y servicios del sector y 20 directivos por operar en Malvinas, pero se cuidó de que ello no afecte 2 proyectos RIGI para exportar en barco gas y petróleo de Vaca Muerta. El investigador británico de inteligencia artificial Jacob Coxon renunció a Anthropic advirtiendo que las empresas están compitiendo por desarrollar tecnologías sobrehumanas que podrían poner en riesgo a los seres humanos. El presidente de la AFA, Claudio Tapia, fue imputado por presunto enriquecimiento ilícito como presidente también de la SEAMSE, la empresa porteño bonaerense que se encarga del tratamiento de los residuos metropolitanos. Con un retraso de 2 años, el presidente del Banco Central, Santiago Bausili, informó que guarda las reservas de oro que antes estaban en el país en el Banco Central de Bancos Centrales, el BIS, con sede suiza, pero hay polémica. Y una fe de rata, porque también nos equivocamos, los Neus, sus socios de Newsan y Habana y Jorge Brito recuperaron en la primera semana como accionistas de Transener el 12% que le habían pagado al Estado al repartirse dividendos de la privatizada. Y de lo que pasó vamos a lo que viene, María.
1: Bueno, la semana que viene el Gobierno Nacional va a avanzar con la sanción de la reforma de la Carta Orgánica del Banco Central en el Senado de la Nación. ¿Por qué es importante? Es un tema técnico y hay que tomarse el tiempo para explicarlo. Por un lado, tiene que ver con que cambia los objetivos de la Carta Orgánica del Banco Central a un mandato único que tiene que ver solamente con la estabilidad de la moneda y saca lo que tenía que ver con el objetivo de el desarrollo con justicia social que sostenía en su momento, ¿no? También le saca herramientas como el establecimiento de tasas de interés en un contexto con el endeudamiento muy delicado y también fija que los mandatos de los presidentes de los bancos centrales puedan sobrevivir a los gobiernos nacionales fijando una mayoría de 2/3 del Congreso para poder reemplazarlos. Hay una idea acá del gobierno nacional de equipararse con los modelos de Perú y otros países de que los presidentes de los bancos centrales sobrevivan a los presidentes y a los gobiernos nacionales. Ahora, lo que está sucediendo, uno se pregunta cuál es el apuro del gobierno para avanzar con esta reforma, ¿no? Y esto tiene que ver directamente con la polémica que se generó alrededor de ¿dónde está el oro del Banco Central? Santiago Auxili, el presidente del Banco Central, efectivamente esta semana dijo que estaba en Suiza, en una reunión de comisión del Senado. Y dijo que la AGN, que es la Auditoría General de la Nación, ya había revisado los informes que le habían enviado de los movimientos y había establecido que era así, que estaba en Suiza.
0: Sí.
1: Inmediatamente después, la AGN le responde a través de su titular, que es Juan Manuel Olmos, un dirigente del peronismo porteño, diciendo que no era así. Se habían avanzado con las auditorías de 2023, se habían avanzado con las auditorías de 2024, pero las 2025 todavía las estaban haciendo porque esa información acababa de llegarles. Porque después de muchos intentos de acceder a esa información, el gobierno se había rehusado y finalmente habían llegado. Ahora, ¿qué es lo que te dicen en la oposición? Que el oro no está en Suiza, como dijo Bausili, sino que está en Londres. Uh-huh. Está en el Banco de Suiza, en Londres. Y ahí está creándose toda una discusión de por qué está mintiendo el gobierno nacional, por qué tantas idas y vueltas y secretismo respecto a dónde está el oro. Y la pregunta de por qué es el apuro de esta reforma de la Carta Orgánica del Banco Central es porque otro de los objetivos que tiene, y es lo más importante a corto plazo, que es que establece que las reservas del Banco Central puedan utilizarse como garantía para conseguir financiamiento extranjero.
0: Exacto.
1: Algo que ya no existe ahora, y hay una sospecha por parte de la oposición que si el oro está en Londres, tiene que ver con que Caputo ya está utilizando las reservas como garantía de pago para conseguir dólares en el exterior. Que es lo único que le importa a Caputo en este momento, ver maneras de conseguir dólares a tasas más razonables, que es la que le está ofreciendo el mercado en este momento. Entonces, es en este contexto, en de sospechas cruzadas, porque está pasando con el oro, sobre cuál va a ser el final de la reserva del Banco Central, es que este jueves, muy probablemente en el Senado, va a haber unas reuniones estos próximos días, se va a buscar avanzar con la reforma de la Carta Orgánica del Banco Central, que ya tiene media sanción en diputados, y se sancionaría en el Senado.
0: A estar muy atentos. Verita, vos, ¿qué nos tenés para contar?
2: Qué bronca, ¿no? Casi que está para ir el próximo sábado a las 15:30 a la Plaza de Mayo, porque se viene la marcha de la bronca. Bueno, obviamente esta convocatoria sigue creciendo. Hace un par de sábados lo habíamos mencionado. Sí. Organizaciones, sindicatos, centro de estudiantes, organismos de derechos humanos, colectivos ambientales, artistas, y sobre todo, bueno, una buena porción de la izquierda encabezada por Miriam Bregman y Nicolás del Caño, bueno, convocan a la marcha de la bronca. Esto va a ser el próximo sábado 19 de septiembre a las 15:30 como epicentro de la Plaza de Mayo, pero se espera que haya concentraciones en varias localidades del país y que no sea solamente Ciudad de Buenos Aires, ¿eh? Así que bueno, veremos cómo
0: le va. Bueno, Bregman está ascendiendo mucho las encuestas, ¿no? Sí. Se está convirtiendo en las dirigentes políticas con mejor imagen, que no significa necesariamente con más intención de voto para el año que viene. Y yo te cuento un dato más para el jueves, a estar atentos, porque el INDEC va a informar, por un lado, el dato del desempleo del segundo trimestre y el dato de cómo evolucionó la economía en el segundo trimestre. Y hay algunos economistas que presuponen que el dato de la economía va a dar caída. Si caída en el segundo trimestre de la economía nacional. Si se acumularan dos trimestres de caída en el tercer trimestre que estamos viendo, iríamos a recesión, ¿eh? Pese a la promesa de Caputo de que vamos a que en abril había dicho que se venían los mejores 18 meses. Igualmente, en general, los economistas creen que en el segundo trimestre hubo caída, pero en el tercer trimestre habría un estancamiento. No llegaremos a la parada de recesión, pero lejos de los mejores meses de los últimos 30 años.
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0: No los vamos a perseguir, no los vamos a perseguir, no los vamos a hostigar, pero los vamos a nombrar. Así como los prestamistas buscan y rebuscan a los morosos, nosotros también buscamos y rebuscamos hasta encontrar los nombres de las empresas que cobran, que compran, por un lado, compran créditos morosos a los bancos, a las billeteras virtuales, y los compran para después ir a cobrarlos. Y vamos a contar entonces los nombres de los dueños de esas empresas de cobranza. Son empresas

0: Semana o el día después, porque ayer hubo una marcha del movimiento de familias endeudadas, fueron con cacerolas, como en la crisis del 2002, cuando estalló el corralito en diciembre de 2001 y a lo largo del 2002, pero no fueron a cacerolear los ahorristas, sino que fueron a cacerolear los deudores de bancos y de billeteras virtuales. Melina Herrera fue una de las que marchó con el movimiento de las familias endeudadas. Es obrera de la construcción, porque sí, también hay mujeres obreras.
1: Debemos, sí, debemos pagar, sí, pero ¿a qué costo? Al que nos hostiguen, al que nos cobren un 1.300%. Antes usábamos una tarjeta para un fin de semana largo para acceder al cambio de un electrodoméstico. Hoy la estamos usando para ir al supermercado, para la compra de un mes, hacerlo en 3 cuotas para poder llegar a fin de mes. Y ir a trabajar pensando que lo que vamos a ganar es lo que tenemos que pagar.
0: Ella era Melina Herrera. Este lunes, también en la legislatura porteña, el diputado Leandro Santoro escuchó casos de hostigamiento. Incluso, Impulse dice que ya esto está penado por la ley porteña, el hostigamiento a los deudores, a los morosos. Pero él quiere hacer un registro de agencias de cobranza que tengan una licencia y que se le puedan quitar esas licencias. En la provincia de Buenos Aires, el gobierno de Axel Kicillof también abrió expediente por 2.900 denuncias de prácticas abusivas y sobreendeudamiento contra una serie de billeteras virtuales. Y además la Dirección Provincial de Defensa de los Derechos de los y las Consumidoras y Usuarios está investigando por información engañosa o poco clara al sacar un crédito a estas entidades, por la falta de botón de arrepentimiento y por acoso y hostigamiento a los endeudados. Como describe el director del Área de Defensa del Consumidor de la provincia, Luciano Blanco.
2: Llamados reiterados, mensajería instantánea, mensaje de texto, WhatsApp, mensajes a las familias, a hijos, hijas, hermanas, suegras, suegros, llamados nocturnos, mensajes nocturnos, también los fines de semana, mensajes donde se utilizaba vocabulario jurídico como embargo preventivo, carátulas de expedientes judiciales que no eran reales.
0: Eso era lo que decía entonces el director de Defensa del Consumidor de la provincia de Buenos Aires. Vayamos a los nombres prometidos, porque no en todos los balances de bancos y billeteras virtuales lo encontrás, pero justo en el de Naranja X, que es una de las entidades con más morosos, está el detalle de a quién le vendió Naranja la parte de la cartera morosa. Son créditos que los bancos y las entidades, las billeteras virtuales dicen, esto no lo voy a cobrar más, entonces se lo vendo a otra empresa y esa empresa dice, no, dámelo a mí que yo sí voy a buscar a cobrarlo. Y por ejemplo, por una deuda de $1,000, una deuda de 23.000 pesos se vende por 1.000 pesos, esa es la diferencia, 1 a 23, pagan 1.000 por una deuda que nominalmente es 23.000 y después la empresa va y busca esos 23.000. Obviamente algunas lo cobrará y otras no, porque no es fácil cobrarle a morosos, que son ya 6 millones en el país, que bueno, es el récord latinoamericano, récord del argentino de los últimos 20 años. Bueno, vamos a los nombres. Esos nombres son los siguientes. Algunos son empresas que están que tienen denuncias por hostigamiento, otras no. Lo vamos a ir aclarando. En esas empresas que compraron cartera de crédito de la entidad con más morosos del país, está Comafi Fiduciario Financiero, que es la división del Banco Comafi, de la familia Cervinio, que se encarga de gestionar un fondo donde hay cartera morosa. Ese fondo se llama Frenkel y está porque viste, los fondos fiduciarios tienen uno que gestiona los activos y otro que pone los activos. El que pone los activos es el Banco Galicia, de los Escasani, Brown y Ayerza. Y hay denuncias contra Comafi por el tema de los hostigamientos. Después tenés Cohen, sociedad de bolsa de la familia Cohen, que también gestiona un fondo que es de otro. Es un fondo llama HRIC Recupero. HRIC Recupero tiene dos vertientes. Tiene un fideicomiso, que también tiene activos entregados por el Banco Galicia. Y después también tiene su propia cartera que compró, HRIC Recupero, que pertenece a un abogado llamado Isaac Anono. Después hay una empresa llamada Recupero de Activos, RDA, Fideicomiso Financiero, Recupero de Activos. No la conoce nadie, pero es la sexta entidad con más morosos del país. Se dedica a este negocio de comprar carteras de morosos.

0: y también hay quejas. ¿De quién es esta este fideicomiso financiero, recupero de activos? Los activos son del Banco Galicia, y el que lo gestiona ese fondo es CFA, Compañía Financiera Americana, CFA. Esta CFA también compró cartera a título personal y pertenece a dos tipos muy conocidos en la City, que son Miguel Iribarne y Héctor Escacerra. Después tenés también otras que compraron cartera de morosos, CFA. Ah, las que no digo que no tienen quejas es porque no tienen. Las que sí tienen quejas o denuncias, voy a mencionarlas explícitamente. CFA es una empresa que también compró cartera, como decíamos. Después está Vía, con B larga. Es una empresa que también tiene denuncias y pertenece a Ernesto Ferrer y Lucas Coronel. Está una empresa llamada Creditia, de Eduardo Sabatini, también tiene denuncias. Después hay una empresa que se llama Exi, que tiene muchas quejas. ¿De quién es? Es de Carlos de la Iglesia, Hernán Fulco y Rubén Ward, que comparten a su vez varias empresas de análisis de datos, de logística. Ward, este empresario Rubén Ward, también tiene ATX, que es una empresa que ganó una licitación que organizó Manuel Adorni cuando era jefe de gabinete para mandar millones de SMS, mails y mensajes de voz. En una licitación donde sus rivales eran a su vez socios de él en otras empresas. Fue discutida esa licitación. El diputado kirchnerista Rodolfo Tailade dice que con esa licitación este empresario Ward consiguió algo más.
1: Tuvo acceso a una base de datos, la base de datos más importante del país, que es la base de datos de ANSES, del RENAPER, que el Estado le entrega para que cumpla con la misión. Le entrega sin que esté documentado. Entonces, esa base de datos es una enorme herramienta para las cobranzas que tiene una empresa controlada por la misma ATX, que es Exi.
0: Exi, a la que tratamos de contactar, pero no recibimos respuesta, tiene también otra empresa llamada Tefin, que también compra carteras morosas, está en este negocio. Y además, estos empresarios, Ward, de la Iglesia y Fulco, tienen otras empresas que se dedican justamente a llamar a los morosos. Son empresas especializadas en cobranza. Una se llama 5 Online, que también está entre las empresas denunciadas por la provincia de Buenos Aires, al igual que otras empresas que se dedican no a comprar carteras, sino a buscar morosos directamente, como Hedco, Sipe Solutions y Sislo. Hedco es de Diego Strauss, Sipe es de Juan Ignacio y Rubén Chirignoli y Juan Carlos Pérez, y Sislo es de Luciano Ciscato y Vanessa Pitaro. Pero hay más empresas que compran cartera de morosos para ir a buscar cobrar. Insisto, no necesariamente con denuncias. Un caso de que sí compra, pero no está denunciada por lo menos, es Sociedad de Crédito. Sociedad de Crédito es una empresa presidida por Matías Cardel, y tiene entre sus directores, bueno, el vicepresidente es Gonzalo Blaquier, que es un ex director del Grupo Clarín, y el director suplente es Urbano Ratazzi, que es el hijo de Cristiano Ratazzi, famoso empresario. Axia Lending es otra de las empresas que compran cartera de morosos, pertenece a Alejandro Dodero y también está denunciada. Latin American Trust es otra empresa que compra cartera de morosos, de Patricio Santiago y Marina Facio. Rosario Administradora Sociedad Financiera Rosfid es una empresa que también compra cartera de morosos, es propiedad de dos mercados de valores, el MAB y el MADBA ROFEX, que son dos de los principales mercados de valores del país, el MAB presidido por Alberto Curado y el MADBA ROFEX por Emilio Ponte. Y después tenés una serie de...

0: estratosféricos el año pasado para contener el dólar. Y ahí y además el Banco Central dice no, y el gobierno en general dice no, es que la gente tomó crédito pensando que la inflación que iba a seguir alta, y no, el tema es que las tasas estaban muy altas y que los salarios no subieron a la par de lo que solían subir antes. Tampoco subían mucho, pero no iban tan retrasados. Entonces, como dijo acá el presidente del Banco de Córdoba hace unas semanas, se combinó eso, la caída, las tasas altas una actividad económica que hace reducir o empeora la calidad del empleo y baja los ingresos, y bueno, eso es lo que pasa. Entonces, cobrar las deudas está bien, el tema es que hay límites y hay cosas que se hacen dentro de la ley y cosas que no.
1: Sí, y acá la incógnita es, bueno, si el gobierno va a intervenir de alguna manera. La semana pasada avanzó una sesión opositora que hacía hincapié en el tema del endeudamiento y hay una discusión adentro del gobierno sobre, bueno, alguna respuesta hay que dar porque hay una emergencia social que se tiene que responder, pero es las opciones que están barajando no son de ninguna manera limitar las tasas de interés, de ninguna manera condonar deudas ni presentar planes de pago. Por ahora lo que te vienen sugiriendo en el gobierno es, bueno, hacemos doble verificaciones, obligamos a las billeteras virtuales, por ejemplo, que no tengan automáticamente un crédito con un ok, sino con dos ok's. No puedo poner algunas trabas de alguna manera de decir que se avanzó con una respuesta. Pero en principio la postura del gobierno sigue siendo problema entre privados.
0: Claro, y el tema es que en la medida que esto ocurre, el gobierno decía, no, ya se va, o el mismo el sistema bancario.
1: Vienen sugiriendo en el gobierno es, bueno, hacemos doble verificaciones, obligamos a las billeteras virtuales, por ejemplo, que no tengan automáticamente un crédito con un ok, sino con dos ok's. No puedo poner algunas trabas de alguna manera de decir que se avanzó con una respuesta. Pero en principio la postura del gobierno sigue siendo problema entre privados.
0: Claro, y el tema es que en la medida que esto ocurre, el gobierno decía, no, ya se va, o el mismo el sistema bancario decía, no, esto ya se va a solucionar porque vamos a limpiar la cartera de morosos y va, no, por ahora, lo que sí está bajando el crédito, porque claro, ni los bancos ni las billeteras virtuales están prestando tan alegremente como prestaban ahora, pues se encuentran con un problema, también tiene una cartera tan alta de morosidad. Entonces, no se soluciona el problema, no aumenta el crédito y esto obviamente influye en que no, si el crédito no aumenta porque tenés este problema que actual y los salarios no aumentan ni tampoco mejora la actividad de los empleados porque pasan de la formalidad a la informalidad, lo que pasa es que, por un lado, el problema de la morosidad no se soluciona y la actividad económica promete seguir estando estancada.
1: Sí, y una aclaración. Si estás endeudado, no sos un delincuente, cuando recibís el hostigamiento hay un montón de herramientas, salió un manual de autodefensa financiera que hizo Ciudad Futura dando cuenta un poco de cuáles son tus derechos, qué es lo que pueden hacer o no pueden hacer, para que te tranquilices cuando te empiecen a hostigar y a perseguir, nada, tenés derechos y no puedes ir preso por tener una deuda, no es un delito.
0: ¿Dónde lo pueden buscar eso?
1: En Ciudad Futura OK pueden buscarlo, manual de autodefensa financiera con las herramientas, tus derechos y los mitos y las realidades.
0: Lo vamos a mirar.
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2: Día casi perfecto con la presencia, bueno, para nosotros una celebración, una fiesta de Boy Olmi.
3: ¿Qué dice? Bueno, día casi perfecto entonces.
2: Exacto.
3: Para mí perfecto, es casi perfecto. Diría hoy, No, tener conversación. Yo siempre sostengo que atrás de cualquiera de las investiduras y de los lugares que ocupamos, estamos los bichitos humanos que están ahí. Entonces, para mí, frente a la dura mañana fresca que hoy, qué sé yo, encontrarme cuatro personas a encontrarnos, si podemos trascender los roles que nos conectan, es lo más valioso. Y después hay gente que nos escucha también, si nos podemos encontrar con los que están escuchando en algo más que están oyendo el ruido de la radio, mejor. Entonces,
2: justamente el otro día te encontré, porque, aunque bueno, quizás vos no me encontraste en la platea, pero fui a ver Boy, tu unipersonal, el jueves en Teatro Picadero. Y claro, y me encontré con vos, pero no solamente me encontré con vos porque te vi, sino, claro, me encontré con tu vida, ¿no?
3: Bueno, mi idea es que te encuentres también con vos mismo, porque ese relato que yo hago también de mi vida, sí, en claro, realidad tiene una conexión con lo que es la vida de cada uno. Yo elaboré o diseñé junto con Yumi Gauto este experimento teatral que se llama Boy, porque es mi nombre.
2: Claro.
3: Porque en realidad Boy, además de no ser mi nombre técnicamente, es el personaje que yo adopté cuando nací para poder sobrevivir, como vos, cada uno de nosotros adopta un personaje, no públicamente, sino en la intimidad de sus amigos, de sus vínculos con sus padres, es de una manera, pero al mismo tiempo es de muchas otras. Bueno, si estuviste en el teatro, comprobaste, sí, que hablo de eso. Entonces, se arma una estructura de personalidad, una identidad, que para mí viene de dos cosas.
2: Sí.
3: Una es toda esa carga ancestral que nos llega, no entendemos por qué, en forma de secretos que la familia ocultó porque llevaban dolor. No me refiero a los valores lindos que nos transmitieron nuestros padres o abuelos de la verdad, la justicia. No, me refiero a las cosas oscuras que en la familia se silenciaron, pero que te llegan sin duda, con mucha más fuerza, como si fuera un mandato a rajatabla. Y después lo que nos pasa en los primeros años de vida, desde que nacemos hasta que tenemos 3, 4, 5 años, en donde tenés tus primeras sensaciones, emociones, gustos, desagrados, miedos, caricias, y ahí se te arma una manera de reaccionar al mundo que es como una especie de exoesqueleto, de armadura con la que andás toda la vida, que eso te protege, pero al mismo tiempo te limita, porque no te permite ser todo lo que podés ser. Y somos mucho más que lo que somos, ¿no? Es decir, o tenemos muchas más maneras de ser, que el que es simpático siempre es simpático, el que es gracioso, sí, el que es locuaz como yo. Hay días que yo no quiero hablar y parece que como hablo mucho, se está esperando que diga cosas o que las diga. Yo dejé de dar clases en la FUC, en la Escuela de Cine, una vez,
2: sí,
3: porque sentía que no podía todos los días a las 8 de la mañana estar inteligente y con un grupo de gente que esperara que dijera algo interesante. Dije, bueno, hay días que sí, pero me encanta dar clase. Pero estar obligado a dar clase es una tortura.
2: Y agarraste, claro, ahora me doy cuenta que cuando vos hablas, que en tu obra hablas mucho de esa infancia, y después hablas de hoy. ¿Cómo? Y al final de cuentas eso ratifica esto de cómo esa armadura, ese momento de la infancia es tan clave que en tu vida y en la de todos.
3: Y sí.
2: Que termina, que porque en medio hay un montón de cosas que sucedieron entre la infancia y tu actualidad, sin embargo eso no aparece tanto en tu unipersonal.
3: No, eso sería un espectáculo para Carlos Paz, si hiciera toda una serie de anécdotas picantes de los últimos 60 años, sería muy divertido y hay secretos que no puedo revelar, pero no, al contrario, este ejercicio tiene mucho más verdad que cualquier otra cosa, porque no hay una sola palabra de lo que digo en este espectáculo que no sea la verdad de lo que me pasó, siento o pienso. Entonces, no hay ficción. Es raro ir al teatro a no ver ficción. Pero tampoco es un biodrama en términos... ¿no? Es un experimento. Es un experimento donde me atrevo a decir cosas que uno no se dice ni a uno mismo. Sí. Esas contradicciones que nos hacen ruido, ¿no? Y que digo, bueno, hago esto porque lo tengo que hacer, porque está bien. Pero a veces tenés la contradicción de lo que es políticamente correcto, de lo que son todo tu funcionamiento. Hay algo que también está ahí, y hay que darle un poquito de lugar a esa sombra, a esa otra parte, porque si no te enfermás o estás disociado, qué sé yo. Puedo seguir hablando.
2: Sí, obvio.
3: Si me miras, sigo hablando con toda facilidad.
2: Que hoy en día está bastante presente, tanto en libros, en literatura, como en el teatro, el contar historias personales, ¿no?
3: Mira, yo creo que siempre fue así, solo que hay estilos y hay maneras que lo habilitan o no. Probablemente ahora esté mucho más habilitada la referencia directa, viste que hay talleres literarios donde hay trabajos sobre la vida personal, la biografía, bueno, montones de cosas. Pero
2: vos decís que antes lo contaban.
3: Pero cuando Shakespeare no escribía sus obras, o los griegos escribían sus obras, cuando escribieron Edipo o Romeo y Julieta, estaban hablando de lo que habitaba en el interior de ese autor, que le daba forma, le daba metáfora, le encontraba una representación al amor, a la vida, a la muerte, al Edipo, en el caso de Edipo, al de complejo. Pensé que ya estaba habitándolo. Después, bueno, hoy algo nos permite ir directamente a eso y que sea uno de los estilos contemporáneos, ¿no? La autorreferencia. Pero yo, insisto, en este espectáculo mío que hablo de mi vida, estoy hablando de todos nosotros, no estoy hablando de mí. No es un monólogo egotrípico, claro, en donde te voy a contar, mira qué divertidas las cosas que me pasaron. Al contrario, es decir, nos pasan a todos las mismas cosas. Todos queremos que nos quieran. Por eso nos saludamos recién con cariño a la mañana diciendo, ay, mira qué lindo, me llaman por el nombre. Bueno, eso del nombre tiene que ver muchísimo con esto, con quién sos. Pero sos más que tu nombre, además. Es decir, además de que te reconocen por el nombre, somos todos unos niños. La dejé a Carola en la cama durmiendo, diciendo, no, me pasa. Y digo, Carola, la que aparece en esto entonces es la niña que está abajo de todos los adultos que funcionamos con coherencia. Ahí aparecen los niños heridos y carentes que todos tenemos.
2: Y bueno, y aprecio mucho, bueno, tu niñez. Yo dije, y con historias fuertes, ¿no?, de esa niñez.
3: ¿Quién no ha tenido historias fuertes en niñez? Digo, porque la mía no es tan trágica. He tenido cosas muy dolorosas, pero cuando yo veo el tipo que está durmiendo en la vereda de la puerta de mi casa, tapado con un papel de diario, digo, eso, ¿qué estoy pensando? Yo sufrí porque mi madre, no sé qué. Yo tenía una casa, yo tenía comida, yo iba al colegio, tenía un papá y una mamá que aunque se separaron y sufrí mucho, bueno, hay gente que no se le murió un hermano, hay gente que desapareció la familia entera. Entonces, todos vivimos con intensidad lo que nos toca porque a cada uno le toca, pero en realidad estamos resonando todos porque estamos viviendo en una trama en donde todo lo que nos pasa a nosotros está conectado a lo que le pasa a los otros también.
2: No, mencionabas tu escuela de la primaria, pero no la secundaria donde fuiste compañero de
3: tu suegra. De Graciela Cooperman, ¿cómo no? Compañera de colegio. Acabamos de descubrir con Alejandro que tuvimos un pariente cercano compartido.
4: Exactamente. Y me quedo con esta idea de la autorreferencia como ejercicio artístico. ¿Cómo lo diferenciás vos en términos de la autorreferencia? ¿Cómo la hiperproductividad de las redes sociales, ¿no es cierto? Y el ejercicio sistemático de uno como el producto, que también parte de ese mismo lugar, ¿no? Que tiene que ver con la autorreferencia. ¿Cómo lo ves vos y cómo te llevas con ese mundo? Fue una semana de la inteligencia artificial, nos va a matar a todos, pero más allá de eso, ¿de cómo te llevas con ese mundo digital?
3: Mira, lo que ha ocurrido y lo que está ocurriendo y lo que ocurrirá con la tecnología en los últimos 5 minutos, 10 años o en los últimos tiempos, adquiere un crecimiento exponencial tan, tan veloz y tan enorme que no sé si estamos capacitados para poder sobrellevarlo como especie. Nuestro instrumento, dotado de un cuerpo, de un alma, de una mente, de un corazón, tiene una cantidad de funcionamientos supremos que han sido difíciles de superar, como por ejemplo lo que las cámaras de fotos y de video logran emulando nuestro ojo, ¿o no? Es decir, lo que nuestros sentidos tienen es una maquinaria muy sofisticada a la que se le están acercando mucho los robots y las inteligencias y se le están acercando a gran velocidad. Hay una carrera pareciera en la que nos pueden superar. Intento, espero, creer que no podrán superar nada, algo de nuestra esencia, que tiene que ver con ese alma humana y ese soplo vital que tenemos junto con los animales y las plantas. Ahora, va tan rápido que yo mismo, que no soy un experto, puedo vivenciar desde esa otra percepción que tengo, sí, muy desarrollada, que es mi conciencia, mi espíritu, mi alma, mi corazón, mis sentidos, mis sentimientos, mis miedos y mis certezas, sobre qué está pasando. Y lo que está pasando me parece terrorífico, por un lado. Y me parece también una oportunidad de que reconsideremos algo de todo lo que venimos haciendo hace siglos para ver si no nos vamos a estampar contra la pared y terminar ya mismo como especie, o vamos a poder dar un salto evolutivo con algo que hasta acá no hemos estado a la altura. Pero lo que pasa es que ahora se aceleraron los tiempos por dos motivos. Primero, porque somos 8.300 millones de habitantes en la Tierra, por lo cual ya no hay para joda. Ya los recursos, la polución, los mares, los cielos, las aguas, los corales, a nivel ambiental.
2: Que es un tema además que siempre te ha preocupado.
3: Sí, pero no porque me preocupe solo el medio ambiente, porque el medio ambiente es reflejo de también lo social, que es esa inequidad entre ricos y pobres, donde hay muy poquititos que tienen tanto y tantos otros que no tienen nada. Y esa diferencia es muy violenta y genera mucho miedo, mucha violencia y muchas otras cosas de las cuales podemos hablar. Entonces, en lo social y en lo ambiental tenemos indicadores de que estamos acelerando un proceso. Pero cuando a eso le sumamos la componente de lo que la tecnología puede generar, nos podemos ir a la mierda en un minuto, pero en un minuto. Es decir, ni hablar de todas las declaraciones de estos últimos días vinculadas con la inteligencia artificial, pero que ya las advertía Kubrick cuando filmó 2001, hace 60, no sé cuántos años, como 45 o 50 años, cuando hizo 2001 y el hombre termina desconectando la computadora que lo está por asesinar en una nave espacial, estaba contando exactamente lo que está pasando hoy.
2: Ese es el mundo. ¿Y Argentina cómo la ves?
3: Argentina, para mí, no es más que una de los apéndices o una de las formas que tiene ese cuerpo enorme que es el planeta Tierra, de una parte del mundo. Por lo cual no la veo distinta al mundo, la veo en su estado evolutivo, mucho más atrasada que otros, mucho más avanzada que otros, es decir, como caray, somos como todos hermanos, ¿no? Yo no veo al mundo disociado por países, por razas, por religiones, incluso por pensamiento político. Veo el mundo como una unidad en donde somos diferentes en una cantidad de cosas, pero estaría bueno darnos cuenta de lo parecidos que somos en las otras. Porque la problemática es de una gravedad tal que si no la resolvemos entre todos, nos vamos a terminar matando y nos vamos a terminar destruyendo como especie, creo que a corto plazo. Entonces me parece que hay una emergencia que requiere de una especie de elevación de la vibración espiritual de la especie. Es como que no estamos a la altura de lo que pasa, no nos estamos reconociendo como parte de un todo, y eso hace que sigamos generando mucho daño y mucho dolor. No sé hasta qué consecuencias. Sí. Con respecto a tu pregunta más específica, a mí me inquieta muchísimo cómo se nos está atrofiando el sistema cognitivo neuronal a través de la presencia de la tecnología en nuestra vida. Sí. Las redes sociales y el teléfono como herramienta fabulosa, todas ellas herramientas fabulosas que usamos todos, si no las administramos bien, como cualquier droga adictiva, nos puede llevar al recarajo. Es decir, a mí me encanta tomarme una copa de vino en la comida. Ahora, si me tomo dos botellas de vino por comida, no sé quién soy. Sí. Bueno, a mí me encanta mirar el celular, ver fotos, saco fotos, mandarme amigos, escribirme por WhatsApp, produzco, en este momento estoy produciendo una película mientras vengo para acá en un taxi. Es decir, puedo usar el teléfono de una manera muy consciente e intensísima. Ahora, si me quedo más de 20 minutos mirando el Instagram, como hacemos muchos, y esos 20 minutos se transforman en una hora, dos horas, tres horas, cuatro horas, porque es cocaína hecha a la medida de cada uno, es decir, mucho más adictiva que la cocaína, porque además te manda de la que te gusta a vos.
4: Claro.
3: Entonces, ¿a vos te gustan los bebés con moño rosa? Para vos, bebés con... A mí me gusta Paul McCartney en sus expresiones más filosóficas. ¿A vos te gusta el jazz?
2: Claro.
3: Count Basie desnudo arriba de una balsa. No, es irresistible. Yo, perdón, hablo yo en contra de Instagram y me empiezan a llegar filósofos que hablan en contra de las redes sociales y entonces termino mandándoselo a mi hijo diciendo, che, qué genial, mirá lo que me llegó por Instagram. Y empiezo a reenviar lo que me aparece, que es gente que habla cuestionando las redes sociales.
2: Hablando de fotos y de viralizaciones, se viralizó mucho la foto de la remera de Lali Espósito.
4: Sí, te iba a preguntar eso justo, porque fueron...
3: ¿Qué querés saber? ¿Querés saber si estábamos desnudos abajo de las hojas? Te puedo contar lo que quieras.
4: Porque las amigas de Lali que le hacen la despedida de soltera ahí en Río de Janeiro, y empiezan a elegir como bueno, parejas icónicas, momentos icónicos que remitan a lo que sería una despedida de soltera, y ustedes aparecen ahí
5: en unos Adanes y Evas, sí, tremendos.
3: Una mezcla de Johnny Yoko y Adán y Eva, sí.
5: ¿Usted les escribió Lali? ¿Sabían algo de esto?
3: No, Cande Vetrano nos llamó. Cande Vetrano, sí, que era parte de ese grupo, la llamó Carola y dijo, Carola, queremos unas camisetas, formamos con Lali. Estamos buscando parejas, yo, está el Diego y la Claudia, John Penny, Madonna. ¡Ah, qué honor estar con esa! Bueno, tenés una foto con vos. Entonces, Carola me dice, fotos de casados no tenemos porque no nos casamos, salvo en una novela que hay una foto que estoy de frac y ella de vestido largo.
2: Ah,
3: y una foto muy careta de casamiento, pero no era verdad. Sí. Y yo me acuerdo, digo, Carola, no, busquemos la foto esa que nos sacamos un día en El Tigre, que fue una idea nuestra, una producción de las mías audiovisuales, sí, que es eso. Es, claro. Yo vivo sacando 200.000 fotos y miras mi Instagram, vas a ver mi Instagram.
2: ¿De qué año es esa foto?
3: Vas a ver estas cosas. No estoy diciendo dónde estoy comiendo sushi, claro, porque me invitaron. O todas las transmisiones de todo lo que está ocurriendo en el país. Vas, sí, a ver cosas arbitrarias en mi Instagram que a mí me conmueven en lo específico. Sí. Esa foto, y debe tener 25 años más o menos. Más o menos, 25, 30 años, en El Tigre.
2: ¿Fue espontánea o...?
3: No, estábamos caminando un día de verano entre las plantas y digo, uy, Carola, mirá esa planta, esa hoja, a ver, parate ahí, tapate vos así, yo asá, pongo la máquina. No, creo que la sacó Ana Marcarián, que es una vestuarista, amiga íntima, conocida, muy querida. Sí. Digo, Ana, sacanos esta foto, pero yo soy productor, yo sé que la produje yo, digan lo que digan. Y entonces sacamos la foto. La foto está en nuestro archivo de 200.000 fotos, pero yo me acordé, esta le va a gustar a las, sí, chicas. Se la mandaron, hicieron las camisetas y después Lali le eligió como su camiseta. Lo cual
5: eligió ella.
3: Es un honor total.
2: Los, sí, eligió a ustedes, en realidad.
3: Bueno, sí, pero la foto es muy divertida, claro.
5: Un consejo. Tres consejos.
3: Sí.
5: Tres consejos para el amor para Lali.
3: Ah, para el amor para Lali. Consejo, sí, para Lali.
2: ¿Cuántos años llevan ustedes con Carola?
3: 33, 34.
2: Bueno, entonces, 34. Danos el consejo. A ella, no, a Lali y a todos.
5: No, pero más pero... que eso, ¿por qué crees que los quieren tanto como pareja? Porque ustedes pueden tener sus temas, no importa, es privado, pero se los quieren mucho. Como que le dan, no sé si le dan esperanza a la gente, pero eso, como que de pronto queremos escuchar consejos.
3: Mira, yo no sé, hay en la vida pública, en tu familia hay gente que querés más y que querés menos, ¿no? A pesar de que los querés a todos. Bueno. En la vida pública hay gente que te cae mejor y gente que te cae peor. No hablemos de los políticos, ¿verdad? Hay gente que golpearíamos con un palo de béisbol y hay otros que les daríamos un ramo de flores, ¿no? Entonces, en la vida pública hay gente que parece tener mejor resonancia o empatía con la gente. Individualmente, Carola tiene su gente que la quiere mucho y yo tengo gente que me quiere mucho. No es que lo hacemos muy a propósito, y todos queremos que nos quieran, pero yo trato de ser yo. Este espectáculo del que hablo,
2: sí,
3: hablo de que gran parte de las cosas que me pasan, entre ellas ser actor, tiene que ver con mi necesidad de ser querido. Porque algo que cuento en la obra, cuando mi madre empezó a ser persona, además de ser madre, empecé yo a sentir agujeros que me llevaron a encontrar una manera en la vida de que alguien me dijera, acá estoy, escúchenme. Y entonces eso, hay otros que lo hacen de otra manera. Hay otros que se suben a un estrado político, otros que son millonarios, otros que se ponen a dirigir el tráfico en la esquina. Pero mi manera de que llamar la atención era, me subo a un escenario y hago bien lo que hago, y soy gracioso, soy simpático, soy sobreadaptado frente a las tragedias de mi familia, y entonces resuena. Bueno, el personaje que yo tengo en la vida generalmente le cae bien a la gente.
2: Y para ahí, ¿tenés consejos
3: entonces, cuando dos que caen bien a la gente están juntos, la gente toda deposita en... Claro. Cuando vos te enamorás, te calentás, te divertís, te pasa algo con alguien, vos crees que eso continúe. Uh-huh. ¿No? Vos en la intimidad salís con una chica o con un chico una noche y decís, de esto que está pasando, qué bueno, que mañana quiero más de esto mismo. Yo creo que casarse, esto se lo mandé a Lali como mensaje el otro día. Yo creo en el matrimonio, no por las instituciones, por la iglesia, por la ley. No, creo que cuando te está pasando eso, vos armás un grupito, que son los de tu tribu, los testigos, los padrinos, tu mamá, tu papá, tus amigos, lo que quieras, el juez, lo que quieras, y con ese grupo haces una especie de ceremonia pagana, religiosa, o lo que fuera, diciendo, esto que está pasando, a ver, entre todos agarrémonos de la mano y que dure. Eso es el casamiento. Ir a la iglesia, ir al registro civil o hacer una fiesta en tu casa todos vestidos de polinésicos. Eso es el casamiento. Es, vamos, esto que nos está pasando, que sea un proyecto, que podamos tener hijos y que esto florezca y que estemos hasta viejitos juntos, o no, o que dure unos años hasta que me encuentre otro, otra, o que cambie de idea, o de género sexual, qué sé yo. Pero hay un momento que decís, esto que me está pasando me gustaría que siga ocurriendo. Eso es casarse. Ahora, ¿cómo hacer para que eso dure?
2: Claro.
3: No hay fórmula. Yo creo que la fórmula tiene que ver con trabajar sobre tu crecimiento personal y espiritual para no estar rompiendo todo lo que vas construyendo. Esto va para el trabajo, va para cualquier cosa, ¿no? El amor es un misterio supremo y es una de las fuerzas más apasionantes que tenemos, que tiene componentes que para mí tienen que ver con atraerse, divertirse, sorprenderse, gustarse, acompañarse, cuidarse, protegerse, millones de cosas. No podemos todo al mismo tiempo, no se puede todo, ¿no? Porque a veces te divierte más, o te calienta más, o te sorprende más, o te protege, o te acompaña. Viste, hay parejas que solo se acompañan, y hay parejas que solo se calientan, y hay parejas que solo se divierten. Ahora, cuando te pasa casi todo eso, a mí con Carola me pasa casi todo eso, confieso. No todo al mismo tiempo, pero hay días que siento que la protejo, y hay días que siento que la seduzco, y hay días que siento que le cocino, y hay días que la llevo de viaje y la sorprendo llevándola en una carpa a un lugar donde ella nunca llegó porque no se anima a dormir en carpa. Y ella me sorprende trayéndome del free shop un perfume que jamás podía comprarme. No sé, es decir, hay cosas que forman parte del ejercicio de la pareja que son un juego divertidísimo, pero al mismo tiempo son una tarea muy seria. Si uno quiere cuidar esa huerta sacando los yuyos, como en toda huerta hay que trabajar para que florezca. Es decir, en la huerta hay que laburar. Pero que no sea pesado el laburo. Yo siento que en mi trabajo, yo estoy en esta radio hablando de esto, sí. Y estoy hablando de mi espectáculo de teatro, que quiero que vengan a ver. Voy el jueves 24 acá, ahora me voy a Neuquén. El que esté escuchando, que venga al teatro a ver mi unipersonal, porque quiero vender entradas, porque vivo de eso. Pero al mismo tiempo me da un placer, que es como si estuviera de vacaciones. Es decir, estoy haciendo lo que más me gusta en la vida.
2: Claro. Además de Voy, estás haciendo también otra obra de teatro.
3: Estoy haciendo tres obras de teatro, produciendo una película, conduciendo otras cosas. Estoy haciendo ahora en el Picadero el 24, jueves 24. Yo sé que los que nos están escuchando están apasionados por venir. Así que el jueves 24 en el Picadero. Sí, a ustedes están invitados. Sepan que ustedes tres...
2: No solamente...
3: No. Está difícil Argentina, no tenemos mucha plata. Ustedes tres están invitados.
2: Bueno.
5: ¿Listo?
2: ¿Sí? Yo ya fui, están así invitados. Que acá las chicas...
3: Sí, que están invitados. Jueves. Después, si esto genera que traigan más gente, mejor...
2: Después vas a Neuquén, por acá no
3: se escuchan. Me voy a Neuquén el miércoles. Ajá. Sí. Voy a estar jueves, viernes, sábado, domingo ahora en Neuquén, Chipoleti, Plotier y Roca. Eso de jueves a domingo estoy ahí.
2: Todo Vaca Muerta,
3: okay. Todo Vaca Muerta. Ojalá que los que estén los que tengan una noche ahí vengan a descansar de Vaca Muerta escuchándome para cuestionarse esto que propone mi obra, que es cómo conectar lo que está disociado. ¿Cómo Vaca Muerta puede estar disociado de la felicidad de un pueblo? Bueno, exacto. Entonces, ¿cómo la economía no puede regir solamente el destino de una nación?
2: ¿Y qué
3: sino
2: más
3: la felicidad de su gente? ¡Ole! ¡Ole! Sí. La heladería la estoy haciendo y es una gloria, con Anes Canapieco y Pablo Fusco, que son unos actores increíbles. Es muy divertido, es un teatro que no tiene casi conflicto y sin embargo va tan hondo. Es la historia de la saga de los heladeros Escanapieco, que aquí a pocos metros crearon una heladería legendaria. Sí, pero es una historia de italianos inmigrantes, pero de la búsqueda de un sabor de la infancia. Es bellísima. Lo dirigió Lisandro Penelas, que es un talento y está divino. Eso está en el Moscú Teatro
2: cada tanto.
3: Los días que podemos, pero okay. está.
2: ¿Después qué más?
3: Después estoy ahora en Teatrísimo, a beneficio de la Casa del Teatro, el lunes 21 con Cristina Vanegas, con Leirado, dirigidos por Ricky Pascus, haciendo Los Invertidos, que es la primera obra de la historia de la Tierra que habla sobre la temática gay, escrita en 1914 por el padre de Cátulo Castillo, que es una obra genial, que acá se hizo hace muchos años, que la dirigió Ure, y que ahora vamos a hablar en Teatro Leído, en el Teatro Regina, el 21. Así que estoy, digamos que en tres obras. Estoy por dirigir un experimento audiovisual, porque lo llevo a Nico Sorín, ¿lo conocen a Nico, sí, no? Grosso. ¿Vieron la película que hice con Nico, en lo de Lito Vitale? Con donde 20 músicos canalizan el sonido de lo que dice Jane Goodall, esa inglesa de la que fui muy amigo.
2: No la vi, pero ¿cómo se llama?
3: Para todos los que nos están escuchando, sí, podés poner el grafo, lo que quieras, se llama La Banda de Jane de los Monos.
2: Ah, mira.
3: Es gratis, está en YouTube, está en mi canal, la puedes ver, la vieron de pique 100.000 personas el día que la liberamos en YouTube el año pasado. La Banda de Jane de los Monos es un programón para este sábado a la noche. Sí, te tirás con una frazadita y buen sonido.
2: Total.
3: Porque es un viaje musical a partir de una personalidad considerada una de las 20 mujeres más influyentes de la Tierra, que era Jane Goodall, mi amiga Jane. la banda de Jane de los Monos. Y con esa gente, a partir de ahí me vinculé con Nico Sorín, a quien terminé casando con Lula Bertoldi después de esto, después de la banda de Jane. Nico y Lula, Nico trabajó en la banda de Jane dirigiendo ese coro, donde estaba desde Benito Cerati hasta Nacha Guevara, bueno, 20 musicazos que te vas a sorprender de ver ahí. Me pidió que lo casara. Somos muy amigos. Somos muy amigos con Nico. Y entonces ahora lo voy a llevar como parte de mi camino audiovisual y el de él, que está haciendo este tipo de cosas, al campamento y a la península de Valdés, donde filmamos Jane and Payne hace 15 años, a que Nico conviva con las ballenas para componer una sinfonía de ballenas. Uh-huh. En donde le vamos a

0: voz a montones de cantantes del mundo, argentinas o internacionales, de las más grosas que se te ocurra, para que canten la voz de las ballenas, para que las mujeres canten lo que las ballenas tienen para decirnos sobre qué está pasando en la Tierra. Nico va a componer esa sinfonía, yo voy a dirigir ese documental, y de acá a un mes y medio lo tendremos filmado y compuesto, y empezará lo que, las etapas que siguen.
1: A full.
0: Eso estoy, bueno, eso lo venía produciendo en el auto mientras venía para acá con el teléfono que tantas alegrías y tristezas nos genera.
2: Perdón, yo me quedé con tu amiga Jane Goodall.
3: Sí, yo también. ¿De dónde sacaste esa amiga?
0: Mirá, si tenemos tiempo, yo no tengo nada que hacer más que almorzar. Si querés que te cuente Jane Goodall, es de las cosas más bellas y más importantes que me han pasado en la vida. Fui muy amigo de Jane, se murió hace un año. La conocí en la Argentina hace casi 15 años cuando vino a dar una charla, y que ahí rendido de tal manera ante su personalidad, su discurso y su misión, que le dije: Jane, estoy aquí para ayudarte en lo que vos quieras, a difundir tu mensaje y amplificar ese mensaje. Resultado de eso, empezamos a trabajar juntos y terminé haciendo una película que se llama Jane and Pain, que la voy a liberar el día 25 de septiembre porque es el día de la ballena franca. La película estuvo en Netflix 2 años, global, me llevó a estar con el Papa Francisco, a mostrarla en Inglaterra, en Europa, no sé qué, allá acá se dio la TV pública. Esa es otra que tenés que ver, si te interesa, sí. Jane, porque es parte de mi relación con ella, y lo que yo produje es el encuentro entre ella y Roger Payne, que es el científico norteamericano equivalente a ella en el mundo del mar. Ella en las selvas y en los bosques, claro. Él en los mares, él es el descubridor de toda la sabiduría sobre los cetáceos, el investigador de ballenas, que investigó el canto de las ballenas, y yo los llevé a este campamento donde volvemos ahora con Nico, a que se encontraran, porque eran hombre, mujer, la tierra y el agua,
3: sí.
0: Muy sexys los dos, tenían 80 uh-huh. años cuando filmamos, 80, entonces yo dije, si yo junto a este hombre por el agua y esta mujer por la tierra, a que generen un discurso sobre sobre el yin y yang, ¿no? Las dos sí. fuerzas masculina, femenina, voy a poder generar este discurso científico de ellos, poético desde mi perspectiva, sobre la Tierra. Entonces, es un encuentro de dos científicos en este campamento sin luz eléctrica, rodeados de ballenas, hace 10 años. Pero mi manejo de eso como director es que vos lo ves y decís, que se enamoren. Que se enamoren, que se besen y se vayan a tomar un whisky a la carpa.
3: ¿Y después lo lograste?
0: Sí, logré la ficción, no que se enamoraran, ¿no? Pero en la ficción que anida en todo documental, pues es un documental del encuentro de estos dos sabios, lo que vos decís es, son tan sexys, son como Lorin Bacall y Max von Sydow, son dos estrellas de cine a los 80 años que solo querés que se vayan a curtir a la chaca, a la carpa. Con todo respeto por ellos dos, se murieron los dos y los amo a los dos. Entonces su legado también forma parte de esta película que ahora vamos a liberar también a YouTube, se llama Jane and Payne.
3: Pará, entonces estás con las tres horas de teatro.
0: ¿Cuánta información en poco tiempo?
3: Con las tres horas de teatro, con el proyecto audiovisual, y dijiste que había algo más, ¿no? ¿O no?
0: Sí, qué sé yo, el lunes a la mañana voy a dar una charla en un colegio, en colegiales, una iniciación a la arquería a chicos del sexto grado.
3: ¿Qué?
0: El miércoles voy a conducir un evento de inauguración del edificio de la editorial Atlántida, que se transformó en un mega edificio reciclado con viviendas arriba, y soy la cara pública de ese proyecto que se llama Gran Atlántida. Cuando vuelvo, estreno lo de Teatrísimo y así siguen las firmas. La verdad es que mi vida es así, por eso me levanto a la mañana temprano. Después caigo rendido a la noche como un aerolito, caigo casi. Carola pone una película y me quedo dormido sistemáticamente. Anoche ya estaba viendo una que hicieron los de 10%, unos franceses que hacían una serie muy linda. Me dijo, estoy viendo la película esta que hicieron de, dale, Carol, dale. Me senté un minuto y dije, no, me voy a la cama, no puedo.
3: Voy, Ormi, muchísimas gracias por haber venido.
0: Gracias.
3: Por haber venido a contar toda tu prolífica actualidad. Pues bueno, si uno mira toda tu historia, que la podemos conocer en parte en tu Unipersonal Boy, puedes contar ahí ves una parte de tu vida. Si uno recorre tu trayectoria, es impresionante, pero
0: es esto mismo, solo que a lo largo de 70 años. Es decir, esto mismo que te estoy contando es mi vida desde hace 70 años.
3: Pero mucho más, así que hay que ir a verte este jueves, no acá en Buenos Aires, sino el otro jueves, ahí y verte entrar, ya te entras al teatro y ya te sorprende. Así que nos sorprendiste también acá en un día casi perfecto. Gracias.
0: Muchas gracias, Alejandro. María.
3: Vera.
0: María Alejandro. Gracias.
3: Gracias. Muchas gracias a vos.
0: Muchas gracias.
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3: 10 de la mañana, 5 minutos. ¿Cómo andan? Bienvenidos. Aquí estamos iniciando este camino de sábado hasta la 1 de la tarde, como lo hacemos habitualmente. Bueno, sábado que tiene un poquito de sol, pero que tiene viento, ya medio como que el viento nos ha cansado un poquito, porque toda la semana parece que viene el frío otra vez. Bueno, ya lo vamos a comentar. Vamos a ver qué dice el Servicio Meteorológico Nacional y la perspectiva climática para los próximos días. Por lo pronto tenemos una mañana que va a transitar de diferentes maneras, porque se inician cosas aquí en Santa Fe que van a movilizar bastante distintos sectores y que, bueno, van a tener, por supuesto, la atención desde el punto de vista deportivo. Y también vamos a estar atentos a lo que va a pasar en Madrid con el estreno de un nuevo circuito que por allí no está dando buenas noticias para lo que nos interesa, ¿no? Para lo que puede llegar a ser Franco Colapinto. Pero en un ratito será la clasificación a partir del mediodía. Nosotros aquí con Orlando Schemberger en la producción técnica, mi nombre es Miguel Ángel Ortiz. Estas 3 horas de tu vida con formato de radio, como habitualmente lo hacemos cada fin de semana. Y hoy estaba viendo que fue su cumpleaños el día 10 de septiembre. 10 de septiembre estuvo cumpliendo años este intérprete que nació en Puerto Rico, que ha cantado tanto en inglés como en español, y algunas de sus interpretaciones del cancionero latino han pasado al recuerdo popular por su sello personal. Vamos a recordar, vamos a transitar este ratito con las canciones del señor José Feliciano.

José Monserrate Feliciano García nació un 10 de septiembre de 1945, cantautor, músico, considerado como un virtuoso ejecutante de la guitarra española. Con su voz ha interpretado y publicado más de 600 canciones. Sus ventas de discos se estiman en 50 millones de copias.

Feliciano nació con ceguera como consecuencia de un glaucoma congénito. De origen humilde, es uno de 11 hermanos. A la edad de 5 años emigró con su familia a la ciudad de Nueva York. Desde muy niño se sintió atraído por la música y experimentó la percusión tocando el fondo de la lata de galletas para acompañar a su tío en el grupo. A los 6 años ya tocaba la concertina y luego el acordeón, presentándose en su escuela y en el Teatro Puerto Rico del Bronx sin haber cumplido los 10 años.

Si en el mercado hispano sus mayores éxitos proceden del bolero y las baladas, Feliciano es más reconocido en el mundo por sus influencias y ejecuciones en el ámbito del soul, el jazz, el rock y los ritmos latinos. Posee infinidad de canciones conocidas, pero hay tres que marcaron su trayectoria musical. Light My Fire, que le abrió las puertas de la popularidad con la canción, y el LP que la incluyó, que fue éxito sonado en muchos países del mundo, como Estados Unidos, Canadá, Brasil, Australia y el Reino Unido, entre otros. Esta que estamos escuchando, que será cantada en el Festival de San Remo, que fue éxito en Europa, Asia y América, y Feliz Navidad, una canción de su autoría considerada una de las más escuchadas durante la época navideña en el mundo entero.

acaba de cumplir 81 años. Escuchamos a José Feliciano en el comienzo de Central 1 en este sábado. Y a las 10 y 23 cerramos con uno de sus grandes temas, uno de sus grandes clásicos. Allá por el año 1982, hacía este tema junto a Ann Kelly. Vamos a escuchar Para Decir Adiós. Te doy tiempo para que lo podamos escuchar en el final. Como compositor, viendo algunas de las cosas de José Feliciano, tiene más de 100 canciones registradas, entre las que puede mencionarse No hay sombra que me cubra, Hay cariño, Paso la vida pensando, Me has echado al olvido, Destiny, Calm down Jesús, Ángela, Rain, bueno, entre tantas otras. Fue uno de los primeros artistas en incluir duetos dentro de sus discos, entre los que se destacan Samba pa' ti con Santana, el año 1982, el que vamos a escuchar con Ann Kelly, Para decir adiós, en 1982, también con Ann Kelly, Eterno amor, en 1983, también con Becky López Porter, con José José, en 1985, entre tantos otros intérpretes. José Feliciano cumplió años, nació un 10 de septiembre

0: 17 de septiembre de 1945 en Puerto Rico. Y bueno, si no aparece ese, vamos a poner otro y ya lo vamos a buscar. Bueno, entonces, 10 y 25 minutos, vamos a hacer una cosa. Vamos a ir a la pausa. Y después de la pausa, retomamos y cerramos el bloquecito con José Feliciano.
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0: Lo prometido, José Feliciano, Ankeli, para decir adiós.
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Nos quedaríamos escuchando mucho de José Feliciano, pero bueno, queríamos cerrar este bloque con Para Decir Adiós junto a Ann Kelly. A las 10:31, bueno, la bienvenida para quienes se suman a este ratito que tenemos de radio hasta la 1:00 p.m, 12 grados 9 décimas la temperatura, 78% la humedad, la presión bien alta, buen tiempo indica esta presión, 1024.8 hectopascales, viento del sur en superficie a 19 kilómetros por hora, visibilidad normal 12.000 metros, cielo mayormente nublado. Insisto, en una mañana, en una jornada particular en la provincia de Santa Fe, en donde estamos recibiendo la visita de las delegaciones que van a ser parte de los Juegos Suramericanos. Vamos a ver mucha gente de visita que va a estar tanto en Santa Fe como en Rosario como en Rafaela por estos días. Hoy se están iniciando los Juegos, serán inaugurados durante la jornada de hoy. Así que bueno, es como para demostrar la habitual cordialidad, ¿no?, de los santafesinos y de quienes vivimos en esta tierra. Así que bueno, insisto, día particular y días, jornadas particulares que vamos a vivir en la próxima, en estas dos semanas que vienen por delante. El pronóstico por allí no es tan cordial porque dice la probabilidad de lluvias aisladas, baja probabilidad por cierto de que se den, pero bueno, máxima de 15 grados. Esto tiene que ver con que baja un poquito más la temperatura, mañana domingo con lluvias aisladas, mínima de 7, máxima de tan solo 13 grados, cielo nublado desde la mañana y hacia la noche. El lunes, cielo mayormente nublado, mínima de 8, máxima de 18. El martes, cielo algo nublado, mínima de 9, máxima de 20. El miércoles, cielo despejado, algo nublado, mínima de 8, máxima de 20 grados. El jueves, mínima de 10 y máxima de 23 grados. Y el viernes, ya cuando estemos despidiendo el invierno, cielo parcialmente nublado, mínima de 13 y máxima de 24 grados. Estamos a tan solo 10 días de que comience la primavera. Bueno, porque el comienzo será el día 23 por allí. Pero, de todas maneras, no este lunes, sino el próximo estaremos festejando la llegada de la nueva estación. 3425029708 es nuestro WhatsApp. 3425029708. Allí para que pidas alguna canción, para que nos cuentes algo, para que te metas en la radio en definitiva y también para que contestes y participes del juego del acertijo que ya vamos a lanzar en un ratito nada más. Y si no lo haces a través del WhatsApp, 412-1013 es la línea directa de oyentes en esta mañana. Así que bueno, con todo eso y algunas cositas más, vamos a estar transitando este rato, estas 3 horas de tu vida con formato de radio hasta la hora 13. 10:34, ahora es el sonido de Phil Collins.

Phil Collins, All of My Life, a las 11 menos 20 ya. Estaba viendo qué acertijo hacer en esta mañana. Tengo varios, pero bueno, hay uno que no se puede hacer. Es muy bueno el acertijo. Pero va a dar para que nos, no sé, vengan y nos cierren la radio. Porque van a interpretar cualquier cosa. Así que no, ese más vale lo voy a dejar de lado. Bueno, hablando de acertijo entonces, ya lo tengo. Antes de que se venga las pruebas de clasificación en Madrid de la Fórmula 1. Si tienen ganas, 342-502-9708 a través del WhatsApp, allí la respuesta. Pedís una canción, nos contás alguna cosita, nos compartís algo. 342-502-9708. 412-1013 a través de la línea directa de oyentes. El acertijo dice así, presten atención, tomen nota, hagan lo que quieran. Soy un número de tres cifras. La suma de estas es 18. La primera cifra es la mitad de la segunda y un tercio de la tercera. ¿Qué número soy? Soy un número de tres cifras. La suma de estas es 18. La primera cifra es la mitad de la segunda y un tercio de la tercera. ¿Qué número soy? 342-502-9708 a través del WhatsApp. 412-1013 a través de la línea directa de oyentes. Jugar por jugar en este sábado. 10:42. 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

Ahí Melendi, nunca te dejaré solo. 10:45 en toda la República Argentina. En un ratito se vienen las pruebas de clasificación en Madrid. Estaremos atentos a lo que ocurra con Franco Colapinto en la pista. 12 grados 9 décimas la temperatura. Y llegó el día, lo decíamos, porque hoy se abren los Juegos Suramericanos con una ceremonia inaugural en el Monumento Nacional a la Bandera, hoy a partir de las 19:30. La ceremonia está prevista, se realice allí, la apertura oficial de una competencia que reunirá a más de 4.000 atletas de 15 países que durante 2 semanas competirán en 43 deportes y 60 disciplinas en Santa Fe, Rosario y Rafaela. La jornada tendrá su momento central desde las 19:30, cuando el Monumento Nacional a la Bandera en Rosario se transforme en el escenario de la ceremonia inaugural. La fiesta reunirá a grandes figuras de la música santafesina y nacional. Estarán allí Soledad Pastorutti, Abel Pintos, Lucra, Cacho Deicas, Juan Carlos Baglietto, Valentino Merlo y Agustín Rada Aristarain. Serán parte de una apuesta que combinará música, danza, teatro y tecnología para contar la identidad de Santa Fe y darle la bienvenida a las delegaciones que llegaron a la provincia para ser parte de una gran cita deportiva. Mañana, 13 de septiembre, llegarán las primeras competencias cuando los atletas salgan a los escenarios para comenzar a disputar las primeras medallas de los Juegos. Desde ese momento, la actividad deportiva se desplegará en las 3 ciudades sede y tendrá una agenda que crecerá jornada tras jornada hasta el 26 de septiembre. Rosario tendrá un papel central, además de recibir la ceremonia inaugural, será escenario de numerosas competencias. Santa Fe y Rafaela también tendrán una intensa programación con escenarios nuevos y renovados que recibirán a deportistas de distintos países y disciplinas. La llegada de las delegaciones, el recorrido del fuego suramericano y la puesta a punto de los escenarios marcaron las últimas semanas de una cuenta regresiva que este sábado llegará a su fin. A partir de hoy, luego de la ceremonia inaugural, comienza la etapa más esperada, la competencia, las medallas, las historias de los atletas que representarán a 15 países. Más de 4.000 atletas competirán en busca de las medallas y serán protagonistas. Y por supuesto, hay que decir que la mayoría de los lugares donde se disputan estos Juegos Suramericanos tendrán entrada libre y gratuita, por lo cual, cualquiera se puede dar cita y ver lo que se va a disputar en Santa Fe, en la zona del Lago del Parque del Sur, en el renovado CARD, en el Centro de Alto Rendimiento, en el nuevo espacio allí sobre el sur de la ciudad, en lo que será el espacio de tiro en Recreo, un lugar que realmente está en niveles de las partes del mundo más tecnologizadas. Y bueno, también lo que va a pasar en Rafaela, en lo que es el velódromo, y también en Rosario y aquí en la Laguna Setúbal, en lo que será el espacio para la mayor parte de las competencias ligadas con el agua. Así que todos se pueden dar cita e ir y observar estos Juegos Suramericanos que se van a dar cita. Desde mañana empiezan las competencias. Hoy es la ceremonia inaugural en Rosario, pero desde mañana y hasta el 26 habrá Juegos Suramericanos en Santa Fe, Rosario y Rafaela. E insisto, mucha gente nos estará visitando y bueno, se darán cuenta de lo que significa realmente venir a Santa Fe. Así que hagámosle vivir estos días como realmente corresponde. 11 menos 10. Vamos a escuchar a uno de los que va a estar esta noche en el escenario allí de la ceremonia inaugural, al señor Juan Carlos Baglietto. Dios y el diablo en el taller.

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Ahí el sonido de Lawson, I Wanna Dance With Somebody. Casi las 11 de la mañana, ya nos vamos a allí, a, ahí está, justo. El top está indicando las 11 en toda la República Argentina. Voy a actualizar datos del tiempo en nuestra capital y alrededores, según el Servicio Meteorológico Nacional. 14 grados 5 décimas la temperatura, 77% la humedad, la presión 1025 decimal 6 hectopascales, viento del sur en superficie a 25 kilómetros por hora, visibilidad normal 10.000 metros, el cielo está parcialmente nublado. Bueno, el pronóstico todavía sigue indicando alguna inestabilidad, máxima de 15, mañana domingo nublado, mínima de 7, máxima de 13, el lunes cielo mayormente nublado, mínima de 8 y máxima de 18 grados, es lo que está diciendo el pronóstico del Servicio Meteorológico Nacional. Bueno, estamos jugando con este acertijo que dice así. Soy un número de 3 cifras. La suma de estas es 18. La primera cifra es la mitad de la segunda y un tercio de la tercera. ¿Qué número soy? Soy un número de 3 cifras. La suma de estas es 18. La primera cifra es la mitad de la segunda y un tercio de la tercera. ¿Qué número soy? No es difícil. Búsquenle la vuelta. 3425029708 a través del WhatsApp, 3425029708. Te paso, pedís una canción, nos contás algo, nos compartís algo. O bien, vía línea directa de oyentes, 412-1013. Acaba de iniciarse la primera tanda clasificatoria en el Gran Premio de Madrid. Vamos a ver cómo le van las cosas a los Alpine. Todavía no están en pista, pero bueno, acaba de iniciarse las pruebas de clasificación para el Gran Premio de Madrid mañana a las 10. 11:02 minutos. Ahora es tiempo de la Electric Light Orchestra. Don't bring me down.

La Electric Light Orchestra, Don't Bring Me Down. 11:05 minutos, la bienvenida a quienes a esta hora encienden la radio y se encuentran con nosotros. 14 grados 5 décimas la temperatura, decía. A ver. Ya voy a reiterar el acertijo, eso es lo que estaba pensando, porque tengo ya amigos, amigas que están respondiendo. Bueno, por ejemplo, es el caso de Belkis que contesta correctamente el acertijo, ¿sí? Esa es la respuesta. Después, ¿quién más? Bueno, también, no tengo el nombre, 831 termina el teléfono, contesta correctamente el acertijo. A ver, ¿quién más? Miriam también contesta correctamente. ¿Vieron que no era difícil? Pero bueno, vamos a seguir sumando respuestas correctas. Bueno, Jorge también contesta correctamente. Así que hasta ahora son todas respuestas correctas que tenemos en el 3425-029708, en este caso a través de nuestro WhatsApp. El acertijo dice, para aquellos que todavía no le prestaron atención o no lo escucharon, soy un número de tres cifras. La suma de estas es 18. La primera cifra es la mitad de la segunda y un tercio de la tercera. ¿Qué número soy? 3425029708, nuestro WhatsApp, 412-1013, a través de la línea directa de oyentes. Bueno, le quiero mandar un beso grande a mi amiga Susy Tomás, que ayer, ay, no me diga, debe haber quedado, ya lo voy a buscar, pero me dejó un lindo mensaje aquí, una tarjeta que tiene una de sus poesías y que fue elegida por la Sociedad Argentina de Escritores en Buenos Aires para que sea una tarjeta obsequiada el Día del Lector, que ya pasó, pero bueno, ya se las voy a leer a la poesía porque realmente es muy, pero muy linda. En un ratito nada más. 11:07 minutos. Luego del Electric Light Orchestra,

Alejandro Lerner, Déjame Volver. 11:11. Bueno, hoy es el Día de los Programadores. Día de los Programadores. Según esta efeméride que tengo por aquí, dice los años bisiestos se celebra el 13 de septiembre. Pero si no, es el 12 de septiembre, Día de los Programadores. Allá por el año 1502, Cristóbal Colón llega a las costas de la actual Nicaragua. En 1504, Colón parte hacia España luego de concluir su cuarto viaje a América. En 1537, Carlos V autoriza que cuando en el Río de la Plata fallezca la primera autoridad real, la gente elija libremente su sucesor. En 1812, San Martín se casa con María de los Remedios de Escalada. En el año 1827 se funda en Valparaíso el periódico El Mercurio, el más antiguo de los diarios de Chile. Nace Maurice Chevalier, cantante y actor francés, en 1888. En 1911 visita la Argentina el dirigente socialista francés Jean Jaurès. ¿Qué más? Debuta Katharine Hepburn en teatro en 1928. Nacía en 1931 Alberto Migré, guionista y productor de televisión. ¿Qué más? En el año 1953, John Kennedy se casa con Jacqueline Bouvier. Primera emisión de Bonanza, ya por 1959. En 1972 se crea la Universidad Nacional de Catamarca. En el año 1992 capturan en Lima a Abimael Guzmán, fundador y líder de Sendero Luminoso. Muere en 1992 Anthony Perkins, actor estadounidense. Muere en 2003 el músico estadounidense Johnny Cash. Y en 2010 muere Claude Chabrol, cineasta francés. También vamos a estar recordando desde la música algunas efemérides en un ratito nada más. 11:13 minutos. Saludamos a quienes hoy están cumpliendo años también, y nos están escuchando. Que tengan un lindo día. Ahora es tiempo de Rosana.

0: Esta canción de Rosana del año 2016, Soñar es de valientes. Y aquí la escuchábamos a las 11:16 minutos, cuando ya le falta un minuto para que finalice la Q1, la Quali 1. Y hasta ahora los Alpine se ubican en buena posición para pasar a la Q2. Franco Colapinto está en el décimo lugar de esta clasificación, en tanto que su compañero de equipo, Pierre Gasly, el primo, en el 12º puesto. Primer tiempo hasta ahora, o mejor dicho, el tiempo más rápido, lo está llevando a cabo Andrea Kimi Antonelli, el ganador del último gran premio, ¿no? Así que bueno, vamos a ver qué pasa. Seguramente vamos a seguir, ¿no? Franco va a seguir en la próxima quali. Ahora se ubica en 12º lugar, pero clasificando para por ahora, ¿no? Falta todavía algunos segundos y está cerrando la vuelta. 11:17 minutos. ¿Cómo está el día allí, la tarde ya, en Milán? Querido José Luis del Ali, bienvenido.
1: Muy buenos días, buenas tardes para la audiencia de Radio 1. Aquí estamos en la tarde, sí, como decías, 25 grados la temperatura actual, pleno sol en este momento. Te digo que es el primer fin de semana que tenemos con temperatura menor de 30 grados. Ajá. Esta semana hubo un cambio el día miércoles, con un día que parecía realmente de otoño, de noviembre para nosotros, con mucha lluvia, que hizo bajar las temperaturas, un frente polar que llegó desde el norte de Europa, que hizo un cambio. ¿Puede llegar a ser el final del verano? No lo sabemos. Digamos que es un freno, sí, a las altas temperaturas de verano que teníamos en todo el continente, porque, bueno, obviamente estuvimos con un verano muy, pero muy largo, que empezó allá por el mes de mayo, a finales del mes de mayo, y que, bueno, coincide ahora el cambio con la vuelta al cole, porque esta semana han vuelto ya algunos institutos, algunas escuelas. El próximo lunes comienza el calendario de casi toda Italia con el nuevo año escolar, que, como sabemos, aquí dura desde el mes de septiembre hasta el mes de junio del próximo año.
0: Bueno, así que en cierta manera va todo retornando a la normalidad.
1: Sí, por supuesto, porque el mes de septiembre, ya lo dijimos las semanas anteriores, marca un poco el inicio del año en todas las actividades, no solamente en lo que tiene que ver con las escuelas. Para nosotros el mes de septiembre, para compararlo un poco con el hemisferio sur, sería el mes de marzo, ¿sí? Cuando se vuelve de las vacaciones de verano y se comienza con la actividad laborativa y también la actividad de estudio para los que estudian.
0: Sí, señor. Bueno, empiezo con una pregunta que vos me planteás aquí entre los temas. ¿Cómo se las arreglaría hoy Inglaterra en una guerra con Argentina por las, yo digo, Malvinas?
1: Bueno, ¿por qué te digo que yo digo Falklands? Porque esto salió publicado hoy en el periódico Times. Estamos hablando de uno de los principales periódicos ingleses. Porque obviamente está haciendo mucho ruido en la sociedad inglesa el tema de Malvinas. Sobre todo por las declaraciones, tanto del presidente.

0: las 24 horas del día para repeler un ataque argentino. En este caso, Times se pregunta y trata de hacer una comparación con lo que llegaría a ser una guerra, un conflicto. Recordemos las declaraciones de ayer del presidente norteamericano también en este sentido. Si hubiera un conflicto con Inglaterra como en 1982, ¿cuál sería la situación actual, a diferencia del 82? Obviamente la diferencia actual es muy, pero muy grande. La fortaleza que ha hecho de las Falkland, de las Malvinas, Inglaterra en este momento haría inexpugnable un ingreso de las fuerzas argentinas como fue en abril del 82. Actualmente allí hay aviones permanentes, cazas que tienen su base en las islas, que obviamente Argentina no posee. Primero. Segundo, defensas antimisiles que no estaban emplazadas en las islas en 1982, hoy sí lo están. Además de 1.500 militares británicos que tienen su residencia permanente en las Islas Malvinas. Recordemos que en el 82 eran apenas menos de 100 los militares ingleses que estaban en las islas. A todo esto, obviamente, el periódico The Times también hace hincapié en un poco en el declive militar de Argentina de estos últimos años. Podemos decir que en ese momento teníamos un portaaviones, el 25 de mayo, teníamos dos submarinos, en este momento no tenemos ninguno, además de también una proyección naval, es decir, barcos que en este momento no están más operativos. Obviamente también el periódico dice e informa que Argentina además está tratando de recuperar con la compra de aviones F-16, también con helicópteros que han sido también cedidos en este caso por los Estados Unidos esta última semana, pero también hace hincapié en la disparidad económica, Miguel, porque no nos olvidemos que la potencia de fuego de Inglaterra en este momento anual se clasifica más o menos en el octavo lugar en el mundo. Más de 80 mil millones de dólares gasta Inglaterra anualmente para sus Fuerzas Armadas. Argentina, según el periódico inglés, dice que no alcanza los 4 mil millones. Quisiera ver un poquito estas cifras porque también me parecen un poco exageradas para Argentina. Pero como ves, en la sociedad inglesa, en este momento, un poco esa es la pregunta. ¿Argentina puede un día volver a hacer lo que hizo en el 82? Yo creo que como argentino te puedo también decir lo que opinan aquí en Italia. Es una de las ideas más alocadas que podría llegar a presentarse. Esta recuperación que quiere hacer Argentina de sus islas, cuando me lo preguntan siempre lo digo, por parte de la parte diplomática sería, no como fue en el 82 de la parte bélica.
1: Sí. No, además, bueno, sería como para charlar y discutir, porque por supuesto que está la mirada de nuestros héroes y quienes murieron y han dejado sus cuerpos allá, pero realmente fue toda una locura. Estaba a punto bueno, los historiadores esto lo pueden decir mejor, estaba a punto de instalarse la triple bandera antes de la guerra, porque ya se había avanzado bastante y había un nexo muy aceitado entre las islas y la Argentina, porque siempre la Argentina fue lo que Malvinas tuvo más cerca. Pero bueno, una cuestión alocada de quienes nos gobernaban en ese momento nos hicieron meter en todo esto, impusieron una distancia muy grande entre las islas y la Argentina, que por supuesto todo esto tiene que darse en el marco de la diplomacia. El triunfo de la diplomacia hará que Malvinas vuelva a ser Argentina y porque el mundo, en cierta manera, gran parte del mundo entiende que debe ser así, que los enclaves coloniales ya no deben existir por estos tiempos. Pero bueno, todo eso tiene que ser a través de la diplomacia y de ninguna idea alocada, ¿no?
0: Completamente de acuerdo, pero como ves, aquí, sobre todo en Europa, todavía el tema es presente, ¿sí? El tema está muy presente y con las

0: Últimas informaciones, a algunos se le ha ocurrido también que podría llegar a esto a terminar en un conflicto
1: Sí,
0: bélico.
1: sí, sí,
0: Creo que
1: sí.
0: para todos los argentinos es lo más lejano que puede haber en este momento.
1: Sí, señor, sí, señor. Bueno, acuerdo con Argentina e Italia para desarrollar la formación técnica y profesional. Contame.
0: Bueno, no sé cuánto obtuvo difusión en Argentina lo que sucedió esta semana en Buenos Aires, donde estuvo de visita una delegación italiana, donde también estaba presente el ministro de la Instrucción, el ministro de Educación italiano, Giuseppe Valditara, además también de otros representantes del gobierno italiano, además de empresas italianas, porque bueno, se firmaron varios acuerdos que tienen que ver un poco con esta relación Argentina-Italia, que cada vez, como siempre decimos, es más y más profunda por la cantidad de lazos que nos unen entre ambos países. Uno de los acuerdos que se firmó tiene que ver con un proyecto que aquí en Italia ya lleva varios años, que es el de 4 más 2 en la escuela secundaria. Es decir, el proyecto original de los 5 años de escuela secundaria aquí fue dividido en 4 años, digamos, de estudio, 4 años de donde los cuales se estudia como normalmente se hacían los 5 años de escuela secundaria y 2 años de preparación al mundo del trabajo. Aquí se lo conoce con ese tema, con ese título, 4 más 2. Es decir, los institutos técnicos, los institutos profesionales tienen estas características para preparar a los alumnos al mundo actual del trabajo, obviamente con materias que tienen que ver con ese mundo del trabajo, empezando primero por la informática, hoy la inteligencia artificial y todo lo que tiene que ver con las diferentes tareas que una persona puede llegar a necesitar en el mundo del trabajo. Bueno, el acuerdo que se firmó con Argentina, Argentina-Italia, es un poco trasladar, trasplantar esta idea de Italia a la escuela argentina. Por Argentina, obviamente, estaba la ministra de Capital Humano, Sandra Petovelo, que, bueno, un poco también aceptando esta posibilidad para las escuelas argentinas, porque hoy la escuela no puede alejarse del mundo actual, alejarse del mundo del trabajo. Es una propuesta que aquí en Italia empezó muy, muy despacio, hace un par de años escolares, y recién este va a ser el primer año a partir de esta semana que, digamos, va a funcionar a pleno, ¿sí? Se le llaman ITS, Instituto Técnico, Academias Técnicas, donde los alumnos van a prepararse para el mundo del trabajo. Digamos, son alumnos que han elegido carreras técnicas o también carreras que no tienen que ver tanto con el estudio, sino con trabajos mucho más manuales, pero para los cuales se necesita una preparación, porque en el mundo actual del trabajo, para poder ingresar los jóvenes, necesitan estar preparados.
1: Sí. Sí, te digo que todo estuvo muy allí. Metido con la cuestión de las pruebas PISA y del mal desempeño que han tenido la mayor parte de los países, y esto ha quedado soslayado tal vez por todo ese tema, pero realmente me parece muy, muy importante porque siempre, bueno, yo transité carrera técnica y quienes han transitado por esos caminos, el nexo con el mundo del trabajo es muy importante porque no solo se puede saber lo teórico, sino que también hay que saber qué es lo que pasa después de salir de la preparación profesional. Y me parece que es muy importante este tema.
0: Bueno, y para terminar también con los informes de
1: Sí,
0: hoy, con el
1: señor.
0: informe de hoy, con temas que tienen que ver con la educación, el informe PISA que recién hablabas, que bueno, tan mal le fue a Argentina y que bueno, dio también una imagen de la actualidad escolar de nuestro país, tampoco quedó muy bien España, ¿sí? En este informe, porque cayó hasta los peores resultados de su historia en materias fundamentales como pueden ser matemáticas, la comprensión de texto y las ciencias. Para hablarte, por ejemplo, de la comprensión de texto, de la lectura, los jóvenes entre 15 y 16 años españoles no pueden sacar la idea principal de un texto de 400 palabras. 400 palabras son menos de una página, ¿sí? Escrita obviamente con el ordenador. Fíjate vos por qué en este caso estamos hablando de una caída brutal, pero no estamos hablando de comunidades autónomas pobres. Estamos hablando de las principales comunidades autónomas españolas. Es decir, estamos hablando de la Comunidad de Madrid, estamos hablando de la Comunidad Valenciana, estamos hablando de Cataluña. Es decir, comunidades donde no existe un problema económico en las familias que ha dado como resultado pobres en el informe de PISA. Esto obviamente tira un poco por el suelo la idea que se necesita o que para poder llegar a ser un buen alumno, la familia tiene que ser de un cierto nivel social. En Europa está sucediendo algo que no tiene nada que ver con esto. Obviamente las causas hay que buscarlas en otro lugar. La actual sociedad de nuestros chicos está acostumbrada a los textos breves, está acostumbrada a las tabletas, está acostumbrada a evitar pensar con lo que está leyendo. Es decir, están muy distraídos con todo lo que reciben y les cuesta concentrarse. 400 palabras es solamente una página, pero después de una lectura de 400 palabras, les preguntas cuál es la idea principal de este texto, no saben cómo responderte.
1: Bueno, sí, es preocupante todo esto y seguramente habrá que barajar y dar de nuevo respecto de algunos sistemas educativos. Aquí ya en la Argentina se está pensando en retrotraer el tipo de enseñanza a décadas anteriores, en donde, bueno, por allí puede llegar a reafirmar o a resolver algunas de estas cuestiones, pero realmente es muy preocupante. Bueno, José Luis.
0: Bueno.
1: Te dejo en esta tarde allí un poquito más fresquita en Milán.
0: Muy bien, sí, con 25 grados la actual, cielo celeste con un buen sol para disfrutar de estos últimos días de nuestro verano.
1: Sí, señor, te mando un gran abrazo. Nos reencontramos el próximo sábado.
0: Hasta la próxima semana. Saludos para todos.
1: José Luis Delali, directamente desde Italia, contándonos todo esto y, bueno, cosas que pasan en Europa y en otras partes del mundo. Y a esta hora, 11:33, nosotros nos quedamos en Italia. Y nos quedamos de la mano de Mieta y Amadeo Minchi, Cantares de amor.

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11:41 minutos. Bueno, mientras sigue sonando esta música, acaba de pasar a la Q3 Franco Colapinto. Se ubicó en el octavo lugar. Pierre Gasly quedó eliminado de esta nueva tanda en el puesto 14. Así que vamos a ver en qué posición largará mañana el argentino en el Gran Premio de Madrid.

0: 15 grados, 3 décimas la temperatura, el cielo parcialmente nublado, 67% la humedad. Bueno, el día que se va acomodando de a poco y se va la posibilidad de inestabilidad que estaba prevista por el pronóstico. La máxima para hoy, 15 grados, ya la hemos superado. Bueno, yo les decía que en Santa Fe pasan cosas, no solo en este fin de semana, sino en próximos días. Y se viene el Festival Guitarras del Mundo 2026. Este festival se va a llevar a cabo en los próximos días, pero para que nos cuente un poquito los detalles, voy a charlar con el compositor y guitarrista Ezequiel Rica, que es, digamos, el encargado de todo lo que ocurra aquí en Santa Fe, en este 32º Festival Guitarras del Mundo. ¿Cómo estás, Ezequiel? Bienvenido.
1: ¿Qué tal? Buen día.
0: ¿Cómo
1: Gracias
0: estás?
1: Por la conversación, muy bien.
0: Bueno, contale un poquito a la audiencia cuándo se va a llevar a cabo y en qué consiste este festival.
1: Bueno, este es un festival que ya tiene 32 años de vigencia. El director artístico es el maestro Juan Falú y está, digamos, patrocinado por UPCN. Uh-huh. Y ahora se va a dar, digamos, la fecha del 25 de septiembre, que va a suceder acá en Santa Fe, y bueno, se va a realizar el concierto, y he tenido la dicha de ser invitado para abrir el festival.
0: Uh-huh. Además de tu participación, ¿quiénes están previstos que van a estar aquí en ese encuentro?
1: También van a estar los guitarristas Carlos Martínez, que hace música argentina, hace, bueno, temas de Yupanqui, de Eduardo Falú, y la guitarrista Paula Carrizo, también dentro del repertorio de música argentina, y no solamente guitarra instrumental, sino que también ella es cantante y bueno, podrán escuchar seguramente algunas canciones. Uh-huh. Y yo voy a estar tocando composiciones mías. Ya hace un tiempo que vengo trabajando en la composición para guitarra, siempre con tintes de nuestra música argentina, fusionándola un poco con armonías modernas, armonías del jazz y algunos elementos de la música contemporánea.
0: Uh-huh. Bueno, esto que contás realmente te ha dado buenos frutos porque, bueno, este año tuviste la posibilidad de viajar a Europa porque escucharon tus composiciones, vieron de qué manera las hacías y fuiste especialmente invitado para hacerlas allí.
1: Sí, la verdad que fue una satisfacción hermosa, una experiencia hermosa. Fui invitado a la segunda edición de un festival que va siendo muy importante en Salzburgo, así que viajé a Austria. Uh-huh. Y bueno, estuve ahí compartiendo también mi música y también con excelentes guitarristas, entre ellos el maestro Marcos Tamayo. La verdad que sí, fue una experiencia fabulosa.
0: Ezequiel, bueno, este encuentro se replica en otros lugares.
1: El de Guitarras del Mundo, sí, se hace en las 31 sedes del gremio UPCN. Y bueno, acá va a ser el día 25 de septiembre a las 20:30 horas en la sala de UPCN Cultura, que está en Rivadavia y Tucumán. Uh-huh. Así que bueno, vamos a poder compartir ahí con los que quieran ir a disfrutar una noche de música y de guitarras.
0: ¿Y cómo puede hacer la gente para, bueno, adquirir las entradas o acercarse o ver información?
1: Las entradas son libres y gratuitas. Ajá. O sea, la entrada es libre y gratuita. Y simplemente, bueno, agendar la fecha y ir al evento el día que es el 25 a las 20:30 horas. Uh-huh. Que es un día viernes. Ajá. Por ahí, si quieren más información, UPCN tiene un Instagram cultural que es UPCN Cultura. Y ahí pueden entrar y ver un poco más de información.
0: Perfecto.
1: También para la gente de Rosario se hace el día jueves, el 24, o el día anterior, en el Salón Petit de la Sala Labardén. Ajá. Así que, bueno, también lo comunico porque por ahí si están escuchando desde allá, también está esa posibilidad.
0: Ezequiel, bueno, seguramente después, más adelante, vamos a charlar de próximos encuentros que se vienen en el mes de octubre.
1: Así es, así es. ¿No? En el mes de octubre, bueno, voy adelantando, se viene también otro encuentro de guitarra muy importante. Esta es la quinta edición, que es el World Guitar Day, que es la celebración del Día Mundial de la Guitarra como instrumento en sí, como instrumento de que nos une, como instrumento de enseñanza, en fin, todo lo que hace un instrumento, ¿no?, hacia la vida de, del ser humano.
0: Sí, señor, ya lo vamos a estar contando. Ezequiel, bueno, gracias por este contacto y bueno, volvemos a invitar entonces 32º Festival Guitarras del Mundo, que se va a llevar a cabo en UPCN el día 25 de septiembre.
1: Así es, 25 de septiembre, 20:30 horas.
0: Sí, señor. Gracias.
1: Con entrada libre y gratuita.
0: Gracias, Ezequiel, muy amable.
1: Bueno, no, gracias a ustedes.
0: Ezequiel Rica, compositor, guitarrista, profesor, en su espacio de música, bueno, contándonos acerca de este encuentro. El 25 de septiembre, 32º Festival Guitarras del Mundo. Vamos a escucharlo un poquito, Ezequiel, y sus composiciones que se pueden allí escuchar en Spotify. Este tema se llama Respirar. A ver, vamos a apreciarlo un poquito.

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Mediodía en toda la República Argentina. Ahí escuchaste la señal. 12 en punto en todo el país. Marcela Morelo y este manantial en el comienzo ya de la última hora de nuestro encuentro en este sábado 12 de septiembre. Bueno, tenemos un acertijo en el aire, pero además tenemos mensajes. A ver, hola Miguel, soy Miriam, que participé del acertijo. Quería contarte, hace mucho que no escuchaba radio y hoy por esas cosas encendí en cualquier lugar y era tu voz. Tal vez me recuerdes, te había acercado hace mucho tiempo un libro que se llama María Lanos Loserini, o algo por el estilo, porque está en alemán. María como desatadora de nudos. Sí, y lo tengo al libro. Lo tengo al libro, en mi casa. Me acuerdo, Miriam. Un fuerte abrazo. Y gracias por la sintonía, por haberte encontrado con nosotros nuevamente. Ojalá te estemos acompañando, te estemos haciendo buena compañía. Ya está por finalizar la Q3. Está en tiempo de descuento. Y quien se está quedando con la pole es Norris, quien está logrando el tiempo más rápido. Le acaba de sacar el puesto a Kimi Antonelli, que vuela el chico, el italiano. Pero bueno, Lando Norris se está quedando con la pole del Gran Premio de Madrid. Mañana largará en el primer lugar. Franco Colapinto está cerrando la vuelta, ya con bandera a cuadros, y largará en noveno lugar. Estará largando Franco. Bueno, una buena posición. Franco es un excelente largador. O sea que puede escalar mañana algunos lugares. Así que Franco va a estar largando en noveno lugar. Ya vamos a estar contándote la grilla de partida para mañana, Gran Premio de Madrid. En un ratito vamos a actualizar los datos del tiempo, pero ahora, para que sigas jugando, este es el acertijo del día de hoy, que dice así, y que ya te lo voy a decir una vez que me permita este elemento que usamos para el acertijo poder leerlo nuevamente. Algo así decía, lo voy a memorizar porque hasta que lo encuentre. Soy un número de tres cifras. La suma da 18. La primera cifra es la mitad de la segunda y un tercio de la tercera. ¿Qué número soy? 3425029708 a través del WhatsApp. 412-1013 a través de la línea directa de oyentes. Soy un número de tres cifras, la suma da 18, la primera cifra es la mitad de la segunda y un tercio de la tercera. ¿Qué número soy? 3425029708 a través del WhatsApp. Nos envías allí la respuesta, pedís una canción, nos contás alguna cosita, o si te queda cómodo la línea de oyentes, 412-1013. 12:04 minutos. ¿Y ahora? ¿Y ahora? Vamos a recordar a quien hoy hubiera cumplido años. Hoy hubiera estado cumpliendo años, eso quise decir. Nació un 12 de septiembre de 1944 en Galveston, Texas, el señor Barry White.

Estaba Barry White y Let the Music Play en el aire de Central 1, ya pleno mediodía en toda la República Argentina. Hubiera cumplido años, nació un 12 de septiembre de 1944, falleció allá por el año 2003, muy joven. Hoy también está cumpliendo años, nació en 1952 en Texas, guitarrista y cantante del grupo de folk rock América, Harry Beckley. Vamos a escuchar a América precisamente, y este es uno de sus clásicos. A las 12:08, Sister Golden Hair.

Ay, América, Sister Golden Hair. Bueno, vamos a repasar lo que va a pasar en el fútbol, pero antes, Franco Colapinto tuvo una excelente clasificación en Madrid y va a largar noveno mañana. Lando Norris dio el golpe en los segundos finales y se convirtió en el más veloz de la tanda con un giro de 1 minuto 31 segundos 824 milésimas. Largará por delante de Kimi Antonelli en segundo lugar, Max Verstappen en tercer puesto y Lewis Hamilton, que quedó cuarto. Franco cerró un gran sábado, se clasificó noveno con un tiempo de 1 minuto 32 segundos 903 milésimas y quedó como el más rápido del resto, por detrás de los 8 corredores de los 4 equipos más fuertes. El argentino aventajó por 138 milésimas al Racing Bull de Arvid Lindblad, que quedó en décimo puesto y quedó a 1 segundo 79 milésimas del tiempo de pole de McLaren. Recordemos que Franco es un excelente largador y de no pasarle lo que le ocurrió el domingo pasado, que se despistó, bueno, puede tener una excelente carrera. Esperemos que sea así, porque Franco realmente se lo merece. En tanto, Pierre Gasly quedó y va a largar en el 14º lugar, bastante más atrás que el argentino. Bueno, vamos a ver qué va a pasar en el fútbol. Amén de todo esto, hoy habrá partidos por la Liga Profesional, 14:45 Independiente Rivadavia Aldosivi, a la misma hora Estudiantes Platense, 17:30 Atlético Tucumán River y a las 20 Talleres recibe a Unión en la Docta. Unión que va a intentar seguir con la racha ganadora luego de las últimas dos fechas en donde el equipo de Madelón viene sumando de a 3. Ayer Newell's Vélez igualaron 1-1, Defensa y Justicia le ganó 2-0 a Gimnasia de Mendoza, Boca le ganó 3-1 a Central Córdoba de Santiago del Estero. Por la Primera Nacional, Gimnasia y Tiro Tristán Suárez igualaron 0-0. Ver partidos de la Primera Nacional un viernes es realmente rarísimo. Pero bueno, así es el fútbol en la Argentina. Hoy, por la Primera Nacional, Atlanta Güemes, Colegiales Nueva Chicago, All Boys San Telmo, Almagro Deportivo Maipú, Ciudad de Bolívar Central Norte, Quilmes San Martín de San Juan. Mañana domingo, partidos por la Liga Profesional, Tigre Central, Sarmiento de Junín Belgrano, Argentino Junior Gimnasia La Plata, Independiente San Lorenzo, Huracán Racing. Por la Primera Nacional, estos encuentros, Los Andes San Miguel, Almirante Brown Ferrocarril Oeste, Estudiantes Acasuso, Patronato Temperley, Gimnasia de Jujuy Atlético de Rafaela, Mitre de Santiago del Estero, Chaco Forever, Racing de Córdoba Deportivo Morón, Midland, Chacarita Juniors, Godoy Cruz a las 6 de la tarde recibe a Colón y a las 18:30 San Martín de Tucumán Agropecuario. El lunes, Banfield Barracas por la Liga Profesional, Riestra Lanús, Instituto Estudiantes de Río Cuarto y por la Primera Nacional a las 15:30 estarán jugando Defensores de Belgrano, Deportivo Madryn, los partidos tanto de la Liga Profesional como de la Primera Nacional en la República Argentina. 12:14 minutos. Ahora es Miguel Mateos. Y él se hace una pregunta, esta que yo también te voy a hacer a vos. ¿Es tan fácil romper un corazón?

Ay, Miguel Mateos, es tan fácil romper un corazón. 12:19 minutos. Bueno, yo les dije que les iba a leer este poema de Susana Bergandi, que fue elegido por Sade Buenos Aires para ser incluido en tarjetas del Día del Lector. De hecho, tengo una de ellas en mi mano y tiene un poema que se denomina Pajarita. Y dice así: la muerte es una pajarita negra, parada, siempre sobre mi hombro izquierdo. Cuando me alimento, dejo parte del bocado en la comisura de mi boca y giro levemente la cabeza. Ella picotea sin lastimarme los labios y se lleva la parte que le toca por ese día. Cuando yo no coma más, no sueñe más, con la cabeza caída sobre el pecho como una flor que quebró su tallo, me volveré tan leve que podrá batirme en vuelo con todo aquello que no pesa. Y pasaremos por tu patio y dejaremos caer buenos recuerdos y perfumarán las rosas.

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0: Calle 13, Latinoamérica, a las 12:27 minutos. Bueno, Hugo dice aquí en el mensajero, ¿me repetís el acertijo, por favor? Pero, ¿cómo no? Dice así el acertijo de hoy con el que estamos jugando. Soy en número de tres cifras. La suma de estas es 18. La primera cifra es la mitad de la segunda y un tercio de la tercera. ¿Qué número soy? También Alejandro contestó correctamente. Mi amigo que ama la matemática, bueno, contestó correctamente. Era lógico que lo hiciera. Así que bueno. Soy un número de tres cifras. La suma de estas es 18. La primera cifra es mitad de la segunda y un tercio de la tercera. ¿Qué número soy? 3425029708 a través del WhatsApp. 412-1013 a través de la línea directa de oyentes. Soy un número de tres cifras. La suma de estas es 18. La primera cifra es la mitad de la segunda y un tercio de la tercera. ¿Qué número soy?
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Miley Cyrus y Brittany Howard's Walk of Fame. A las 12:33 minutos ya estamos en la última parte de nuestro encuentro, última media hora. Vamos a recorrer el país para ver cómo están las temperaturas en distintos lugares de la República Argentina. Por ejemplo, en Puerto Iguazú la temperatura actual es de 20 grados 4 décimas, en Formosa 19 grados 9 décimas, en Resistencia, en la provincia del Chaco, 19 grados 1 décima, en Corrientes 18 grados 9 décimas la temperatura, en la ciudad de en Termas de Río Hondo, en Santiago del Estero 15 grados 2, Santiago del Estero 14 grados 9 décimas, en Santa Fe la temperatura actualizada 14 grados 3 décimas, en Rafaela 14 grados, en San Miguel de Tucumán 12 grados 3 décimas, Jujuy 12 grados 1 décimas, una décima, en Rosario 12 grados 1 décima de temperatura a esta hora, en Salta 11 grados 2, en Buenos Aires 8 grados 6 décimas de temperatura, muy fría la mañana en la capital federal, en Viedma 8 grados, en Villa Gesell, en la costa bonaerense, 7 grados 9 décimas, Mar del Plata con 7 grados 6 décimas de temperatura, y eso que ya estamos llegando a la primavera, en La Plata 7 grados 5 décimas, Trelew 7 grados 4, en Chubut, en Neuquén 6 grados 9 décimas, en Córdoba 6 grados 4 décimas, La Rioja 6 grados, en Ushuaia 5 grados, Río Gallegos 4 grados 8 décimas, San Juan 3 grados 7, Mendoza 3 grados 4 décimas, en Bariloche a esta hora 2 grados 4 décimas de temperatura, en San Luis 9 décimas de grado sobre cero, y la temperatura más baja del territorio nacional argentino a esta hora es en Mendoza, en Malargüe, 2 grados 4 décimas bajo cero de temperatura. Realmente un final de fiesta para el invierno, porque realmente un descenso fenomenal en estas horas de la temperatura, un poquito más de frío, veremos qué pasa porque ya nos estamos aproximando al comienzo de la primavera, pero realmente muy muy fría la jornada en gran parte de la República Argentina. 12:36. Ahora es Charlie García junto a Sting. Indeciso.

Charly García, Sting, In The City, a las 12:39 minutos. Bueno, voy a reiterar por última vez el acertijo, para aquellos que llegaron tarde al aire de Radio 1. No le decimos nada, al contrario, llegaron, eso es lo importante. Están los que vienen de las 10 de la mañana acompañándonos, los que se suman a las 11, a las 12 y los que llegan ahora. Dicen, bueno, estamos presentes. Un ratito nada más. Bueno, el acertijo dice así. Presten atención para ver si llegan más respuestas y ya lo definimos en un ratito nada más. Soy un número de 3 cifras. La suma de estas es 18. La primera cifra es la mitad de la segunda y un tercio de la tercera. ¿Qué número soy? Soy un número de 3 cifras, la suma de estas es 18. La primera cifra es la mitad de la segunda y un tercio de la tercera. ¿Qué número soy? 3425-029-708 a través de nuestro WhatsApp. Allí nos decís la respuesta, nos contás alguna cosita, todavía hay tiempo para pedir una canción, para decirnos algo. 3425-029-708 o bien a través de la línea de oyentes 412-1013.

Vanessa Martín, Timo, todo va a estar bien. Bueno, gran abrazo, querido Mariano, que nos está escuchando también. Dice, siempre es lindo escucharte, Miguel. Bueno, muchas gracias, Mariano Mollerach, que nos escucha allí y que está en la sintonía. Bueno, Hugo contesta correctamente el acertijo. Es así la respuesta. Así que bueno, todavía hay tiempo, no lo vamos a resolver en este instante. Un ratito más para que sigan sumándose a través del 3425-029-708 o bien a través de la línea directa de oyentes. 12:44. Sí, seguimos. Ahora con La Oreja de Van Gogh.

0: A las 12:47 minutos, La Oreja de Van Gogh, puedes contar conmigo.
1: Las
0: 12:48, bueno, Hugo me dice aquí, esta vez lo sacó primero mi esposa Graciela, un abrazo. Bueno, por allí las mujeres andan mejor con las matemáticas, ¿no? Así que bueno, abrazo Hugo, gracias allí por la respuesta. Bueno, además de lo que tiene que ver con los Juegos Suramericanos en cuanto al deporte, también habrá espectáculos artísticos. Mañana, 13 de septiembre, desde el mediodía, en el Parque del Sur, habrá una programación con entrada libre y gratuita en la que participarán artistas locales y nacionales como Natalie Pérez, Benja Amadeo, Los Totoras, Los Tipitos, Uriel Lozano, Santiago Motorizado, Qué Locura, Indios, Coino Yocan y Cacho Deicas. Todo esto mañana en el Fan Fest, ubicado en el Parque del Sur, con entrada libre y gratuita mañana, domingo 13 de septiembre. Todo esto en el marco de los Juegos Suramericanos. Habrá espectáculos artísticos, gran parte de la extensión de los Juegos, así que a tener en cuenta esta programación. Pero mañana, reitero, mañana 13 de septiembre estarán entonces desde las 12 actuando allí artistas locales y nacionales que se van a dar cita en este Fan Fest de los Juegos Suramericanos. 12:49 minutos, ya rumbo al final, casi empezamos a irnos de a poquito. Estamos todavía hasta la 1 de la tarde, ¿eh? Faltan minutos, pero bueno, con estos sonidos todavía.

Bryan Adams, Have You Ever Really Loved a Woman? 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Bueno, después de la pausa vamos a estar resolviendo el acertijo, que hoy mucha gente allí se sumó, así que bueno, ya vamos a estar resolviendo el acertijo de este sábado. Mientras tanto, recién hablábamos de quienes van a estar mañana en el Fan Fest, allí en el Parque del Sur. Vamos a escuchar a Natalie Pérez junto a Lito Vitale. Noches vacías.

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Ahí Carly Simon, Let the River Run, en el final. Bueno, el acertijo de hoy decía, soy un número de tres cifras, la suma de estas es 18, la primera cifra es la mitad de la segunda y un tercio de la tercera. ¿Qué número soy? Bueno, el número, según la respuesta de nuestros oyentes, de los amigos, de las amigas que están allí escuchando la radio, es 369. Número de tres cifras, 3 más 6 más 9 da 18. El segundo, o mejor dicho, la primera cifra es la mitad de la segunda y un tercio de la tercera. Así que 369 era la respuesta correcta. Gracias a todos los que nos llamaron, a todos los que enviaron el mensaje allí a nuestro WhatsApp. 14 grados 3 décimas la temperatura en estos momentos en Santa Fe de la Veracruz y alrededores, 77% la humedad, hay viento del sur en superficie a 19 kilómetros por hora. La máxima prevista ya fue superada, no, ha bajado ahora, 15 grados la máxima, pero se mantiene en 14 grados 3. Mañana 7 de mínima, 13 de máxima, con cielo nublado. Lunes 8 de mínima, 18 de máxima, con cielo mayormente nublado, cuando ya estemos transitando los últimos días de este invierno 2026. Orlando Schoenberger estuvo en la producción técnica, en la puesta al aire. Mi nombre es Miguel Ángel Ortiz. Gracias a vos por la sintonía, por estar allí del otro lado, por acompañarnos como cada fin de semana. 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En el final...

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0: Hola, amigues del Círculo Rojo. A mí me da bronca, muchísima bronca, que la cuota sindical que pago mensualmente sea más alta que lo que me consiguen en la paritaria.
1: Sí, mira. Y lo otro que hacen, perdón que me meta en este tema, te dan préstamos. Por ejemplo, la Unión Ferroviaria te da préstamos a tasa la misma tasa que te da el banco, o sea, con la cuota sindical, que aparte, bueno.
2: Claro.
1: Olvidemos, ya vamos a hablar de ese tema.
3: Lo tenía guardado.
2: Ya vamos a ajustar cuentas.
3: Lo tenía guardado, Augusto dijo, tengo que decir esto, bien.
4: Bueno, hola, buen día, chicos. A mí me da mucha, mucha bronca cuando corro al colectivo.
1: Sí.
4: Me ve que estoy llegando, cierro la puerta, se va y le digo de todo, casi para adentro. No lo insulto en voz alta.
5: Hay unos colectivos que ahora tienen un gusto cínico en hacer eso.
3: Hay algo ahí,
5: Que te espera, te espera y.
2: No venganza.
6: El de atrás. ¿Cómo están? Bueno, sumo mi bronca a todo, pero fundamentalmente al desfinanciamiento del Garrahan, sí, a la no implementación de la ley de discapacidad.
1: También.
6: Y mi bronquita a los que no levantan las cacas de los perros donde corren las niñas.
3: Sí, paredón. Sí, tal cual. Estoy de acuerdo.
2: Yo sí levanto, pensé que vos dijiste como pensé que vos pobre Roda.
3: En la dictadura del proletariado
2: eso se va a solucionar.
3: Las víctimas.
5: Un poco exagerada la medida, pero bueno.
3: Bueno, pero hermano, está bien, tengo como a gusto con el tema de la cuota sindical. Está bien,
1: ahí va. Perfecto. Bueno, hasta las 14 nos pueden seguir contando motivos para sumar a la marcha de la bronca del sábado que viene.
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3: Se publicó hace poquito, su título es A través del universo. Estamos hablando de una novela de Julia Coria. Ella es escritora y socióloga, entre otros libros publicó La Horda Primitiva y Familias Serán Ustedes, también por Tusquets. El ombligo del mundo, notas para escribir autoficción de La Crujía, por la editorial La Crujía, y bueno, este último libro, A través del universo. Y está un rato con nosotros para charlar sobre esta novela y sobre la literatura en general. ¿Cómo estás?
8: ¿Cómo están? Gracias por invitarme.
3: No, por favor. Hay como un cruce en esta novela de una historia o de documentos personales, digamos, una historia personal, de cartas. Sí. La historia del país, en un momento particular de la historia argentina, en el que siempre se vuelve de distintos lugares, de la memoria, de la ficción. La historia también en un lugar alejado del centro y de la vida cotidiana de la sociedad, ¿no? Porque es un pueblo, y cómo se vivía ahí, estamos hablando de los años de la dictadura. ¿Cómo se combina todo eso para hacer una novela, digamos?
8: Bueno, yo te diría, escribí esta novela escapándome de... tengo que hacer un rulo para responder a esta pregunta. En el año 2008-2009 fui finalista del premio Clarín, con una novela acerca de algunos episodios de mi hija, de mi vida sobre... de mi vida, uy, mi psicóloga, sobre mi vida como hija de desaparecidos.
3: Está la psicóloga anotando.
8: Sí, Dios, borren esto. Bueno, y... esa novela, como te digo, fue finalista del premio Clarín, y cuando me encontré después en la fiesta, claramente no gané, ganó Raquel Robles con un librazo que se llama Perder, y otra hija de desaparecidos, y en la fiesta viene Ángela Pradelle y me dice: Julia, yo fui jurado de preselección de tu libro, yo lo elegí, me gustó mucho, pero tiene un problema, que es que en un determinado momento se vuelve terapia. Y bueno, en ese momento para mí ese comentario fue demoledor, y siempre digo que es el mejor consejo de escritura que me dieron en la vida, lo cito en El ombligo del mundo. Yo creo que si después pude escribir Todo no sale bien, que es una novela claramente autorreferencial, fue porque Ángela me dijo eso. Y bueno, eso fue hace casi 20 y pico de años, y yo 20 años, y yo desde ese momento para acá leí muchísima literatura sobre dictadura, y lo que tiene nuestro programa literario acerca del tema es que el testimonio se comió ese programa. Tenemos, por supuesto, ficción, no sé, empezando por Martín Cohen, Julián López, tenemos mucha ficción, la propia Ángela Pradelle, pero en nuestro país el testimonio es tan relevante porque tenemos la fortuna, fortuna producto de la lucha, de tener juicios, que se va comiendo otros territorios, ¿no? Y por ejemplo se comió el de la literatura. Y bueno, ahí pasan algunas cosas que a mí me interesaba desafiar con la ficción, que es que, bueno, viste que la vida no tiene sentido y la literatura sí. Entonces, te sirve para, digamos, vos podés valerte de la literatura, de la escritura, para generar emociones en quien te lee que no necesariamente surgen cuando vos contás tu historia personal. Mi historia personal, yo soy hija de dos militantes de recontrabase a quienes no conoce nadie, nadie, y su historia se perdió en el mar de historias porque no tengo... Tengo algún datito que encontré acá, ya alguien los vio en cautiverio, alguien, los compañeros de militancia están todos muertos, los mataron a todos. Bueno, entonces lo que te puedo contar cosas, pero bueno, no, eso no es una novela. Entonces, lo que puedo contarte no es una novela. Y yo tenía algunas ideas y a mí me gusta hacer como la arqueología de la novela. En Todo no sale bien, hablo de una escena, volví a buscarla cuando terminé de escribir este libro y dije, a ver, una escena en la cual estábamos en mi casa, nos había ocurrido algo muy, muy triste y mi hija, que había estado al cuidado, mi hija mayor, había estado al cuidado de una de mis primas y para distraerla se habían estado maquillando con purpurina y glitter y qué sé yo. Yo llegué a las 3 de la mañana a dar malas noticias. Llegaron los abuelos, mis tíos que ofician de abuelos, mis tíos Marcelo e Isabel, y mi hija rompió en llanto. Y entonces esa purpurina se empezó como a mover en sus ojos y caía con las lágrimas. Y yo pensé, la chica de los ojos de caleidoscopio, Lucy in the Sky with Diamonds. Entonces quedó ahí. Y estábamos en esa escena, ¿y qué se hacen? Las escenas tristes, espero que no hayan tenido muchas, se come chocolate. Entonces, mis tíos habían, o alguien nos había dejado unas cajas de alfajores, yo hice café y comimos, abrimos las cajas de alfajores. Y había algo como del brillo del papel metalizado y de esa purpurina. Y ahí se empezó a cocinar una cosa que yo dije, acá hay algo. En el medio escribí todo lo demás. Escribí Todo no sale bien, escribí La Horda Primitiva, Familias eran ustedes, El Ombligo del Mundo, y le daba vueltas a esta historia, tema de terapia, segunda vez que invoco a mi psicólogo, que me decía, pero si vos escribís, y escribís muchísimo, ¿cuál es el tema? Yo quería hacer algo que me gustara mucho a mí, que me gustara, que me convocara como lectora, y bueno, otras cosas que han ocurrido en el interín, por ejemplo... hice el taller sobre, bueno, yo leo muchísimo, doy un taller sobre dictadura, leo mucho sobre esto. Hice un taller con Mario O'Donnell sobre dictadura en Naesqui, sobre Montoneros. Sí. Y ella nos sugirió leer un libro que yo no había leído, una ficción que no había leído, de Laura Alcoba, Pasajeros de Lana C. Y ahí hay un párrafo en el que ella está al principio del libro que dice secretismo, maestría en ocultamiento de pistas. Nosotros lidiamos con esto, nuestra vida es buscar. Y claro, vos tenés los desaparecidos que tenían seudónimos, tenían nombres, claro, de guerra, los represores tenían alias, claro, los cuerpos están ocultos, todo el operativo está oculto, todo lo que podemos saber es quirúrgico, ¿viste? Lo buscás, es muy artesanal, y así, y todos sabemos muchísimo. Y bueno...
3: Me recuerda a Laura Restrepo, ¿no? Es el libro...
8: Demasiados héroes.
3: Demasiados héroes.
8: Claro, sobre tal
3: ese,
8: cual.
3: Ese secretismo, digamos, ¿no? Trabaja sobre eso.
8: Tal cual. Bueno, y yo leí ese párrafo y dije, pero escúchame, no estamos escribiendo historias de espías, es ridículo. Entonces ahí me surgió una idea que no quiero mencionar para no spoilear, pero que está presente en el libro, de todo lo que está ante tus ojos y no ves. Uh-huh. Y creo que ese es el tema del libro, ¿no? Todo lo que tenés a la vista y no sabes. Y bueno, y otra cosa que me parece muy proverbial acerca de nuestras historias sobre dictadura es que efectivamente esos secretos han viajado a través del universo de maneras muy remotas, muy insólitas. Te encontrás con alguien en un lugar random, hablando, no sé qué, mencionas a alguien y dice, ¡ah! Eso me pasó 500 veces. Pero te digo, menciono un único ejemplo. Cuando fui a antropología forense por primera vez, me dieron una carta del único tipo que había visto a mis padres en cautiverio. Yo salgo con esa carta, voy a un bar, me roban la cartera. Vuelvo a antropólogos, me dan una copia de la carta, pero no tenían copia del sobre. El tipo vivía en Holanda. Yo me había ganado una beca y me iba a gastar la plata de la beca en irme a Holanda a buscarlo. Te estoy hablando del año 96. Bueno, fui a Holanda, lo busqué, el tipo no aparecía. Un año después, estábamos con mi grupo de la facultad, con gente que yo no conocía, que estaba conociendo ahí, y una de las chicas, estábamos hablando de la película Garage Olimpo, que se había recién estrenado, y yo dije, algo de la celda de mis viejos. Y una chica me dice, ¿cómo sabes? Y le digo, no, porque tengo una carta, un tipo, bueno, igual nunca la encontré, me quiero matar. No sé qué dije, ella me dijo, ¿es Juan Velázquez Rosano? Sí. Ah, mi novio es el abogado. Pero cosas de ese tenor, ¿entendés? Que decís, esto no puede estar pasando. Que si escribís un libro con eso, no te lo cree nadie. Por eso en la ficción, bueno, claro, todo tiene que estar más...
3: Te fuiste un poco a la mierda con la imaginación.
8: Claro, claro, salpaste. En la ficción tiene que estar todo mejor atado.
2: Claro.
3: Bien, Celeste, estamos conversando con Julia Coria sobre su novela, A través del universo.
2: Bueno, justamente me quedo con algo que decías, o sea, del tema de cómo perdió terreno la literatura, ¿no? En el tema de la dictadura. Los ingredientes de esta novela son casi un son casi de documental, pues está la complicidad de los empresarios, listas que hacen en las fábricas para entregar trabajadores, está la policía, bueno, está todo este tema del secreto y el silencio. ¿Cómo haces para no caer en el documental? O sea, para que no sea un libro sobre la dictadura, sino que mantenga su esencia, digamos, literaria.
8: Bueno, este libro es ficción, que hago esta aclaración porque me vuelvo loca. En la primera página dice, esta historia es una ficción. Y yo escucho las reseñas y dicen, esta autoficción de Julia Coria, claro, la que nos cuenta su historia, es espectacular. El otro día la llamé a la editora y le dije que quiero agregar un capítulo al ombligo del mundo para hablar de qué le pasa al lector con la necesidad de que eso que vos le contabas.
3: Quiero saber tu ocurrido. Historia, ¿no? Claro.
8: pero a mí, para mí es un halago. Porque hay algo que está tejido de modo tal que te lo creíste. Claro. Y si te lo creíste, pasó.
2: Es que la máquina funciona muy bien. O sea, claro, no. Podés caer en la trampa de ir a googlear algo.
8: Incluso. Bueno, voy a contar que tengo un amigo periodista muy genio, muy documentado, periodista de libros, y es amigo mío de la adultez. Termina de leerlo y me llama y me dice, Juli, estoy totalmente como, no sabía tu historia.
2: ¿Cómo me estás cargando? Esta no es mi historia.
8: Claro. No, pero bueno, sí, lo que hice fue... ¿cómo volvés esto? Yo diría, más que literatura, ficción. Bueno, primero, hay muchos mundos que no existen. Pueblo Chico no existe, aunque para mí hay una representación mental de un pueblo, pero no existe. Esas monjas de ese convento no existen. Esa operación a la que hago referencia en el libro no existió. Sin embargo, por ejemplo, este amigo me decía, yo no sabía de la operación Jorgito. Y bueno, y a mí eso me halaga porque yo para crear esa operación montonera, creé un montón, leí muchísimo y hay algo de... A mí claro. Me pasa cuando leo un libro sobre una novela sobre dictadura y en vez de decir la conducción dicen los jefes o en vez de decir claro. Mi responsable dicen mi superior, yo digo, este no leyó claro. Nada, no sabe nada.
3: O el operativo Traviata, digamos.
8: El ¿no? Traviata, ejemplo, el Mellizos, el Pindapoy, ¿no? Son entonces, bueno, para eso, no sé, estudié la historia del alfajor con el libro, que es una historia espectacular. Sugiero mucho que lean el libro de Facundo Calabró que se llama En busca del alfajor perdido, es espectacular. Bueno, a mí me gusta mucho la ficción, si bien quedé como asociada a la autoficción por Todo nos sale bien y por haber escrito El ombligo del mundo, la ficción, hay una fantasía que es que cuando vos escribís acerca de episodios de tu vida real, personal, como con todas las comillas del caso, eso es más fácil. Más fácil es, pará, ¿qué necesito? Necesito que venga Videla, dale, viene. Claro. Necesito un cohete a la luna, dale, tenés. Nada es como la ficción. En la ficción es el único espacio de la vida donde ocurre lo que yo quiero que ocurra. Y entonces ahí, una vez que vos pescaste eso, te puedes hacer un festín. Y yo, en general, lo que hago es hacer un festín de las cosas que me alucinan.

0: una nota con una radio de Mendoza y me decían las monjas. Y yo el año pasado me gané una residencia de escritura en Barcelona. Y cuando escribía la presentación, cuando vos escribís una presentación para que te den una residencia, tenés que poner excusa para ir a esa ciudad. Esto no transcurría en Barcelona, transcurría en Roma. Y bueno, entonces la giré a Barcelona. Cuando llego, el lugar donde me iba a hospedar era una especie de palacio, un museo donde había vivido, donde había muerto un poeta que antes había sido cura. Y había una cosa como muy religiosa. Y yo acababa de ver en el cine... Habían hecho una función homenaje a La novicia rebelde, que es la película de mi vida, la que vi 500 veces.
1: Ay, sí, yo también.
0: Claro, porque es la película que te enseña todo lo que un niño tiene que saber, ¿no? La obediencia de vida, las salidas con otros, ¿no? Todo. Bueno, y los nazis son malos. Entonces, yo necesitaba un lugar donde ocultar a alguien. Ahí me vino Bárbara a pensar en el convento. Y bueno, claro. Y las cartas. Que es una de las líneas narrativas, porque, perdón, mínimo, para quienes no leyeron el libro tiene tres líneas narrativas. Uh-huh. Una es este pueblo donde va a ocurrir una fiesta a la que va a concurrir Videla, la fiesta es del aniversario de la fábrica de alfajores, que es del dueño de la fábrica, que además es el intendente, que además es el primo de Videla, y en esa fábrica faltan obreros.
1: Claro.
0: Ahí, por ejemplo, hay una oportunidad narrativa que es, yo ahí construí un narrador que habla con eufemismos. Entonces ese narrador dice... ante la ausencia de obreros,
1: claro.
0: Y no te dice nada, ese narrador solo oculta, es un narrador que todo lo que narra lo oculta. Dice, nadie vio lo que escondió en su bolsillo, y te avisa que alguien escondió algo en su bolsillo, pero no lo viste.
1: Vos te vas enterando por cosas que van pasando, pero nunca hay nadie que te lo explica, ¿verdad?
0: No, ese narrador solo calla, o sea, es un narrador que habla y habla y habla, pero solo calla. Esa es una línea narrativa. Bueno, y, perdón, ante la falta de obreros, ante la falta, entre comillas, de obreros, llaman a las monjas del convento para que vayan a laburar. Y ahí se empieza como a tejer una incertidumbre en torno a algo que pasa, bueno. Por otra parte, hay otra línea narrativa que son cartas originales, o sea, todas las cartas originales que tengo, las usé para esta novela, de mi madre a su prima que vivía en Estados Unidos, y son cartas en las cuales cuenta los chimentos familiares, la vida en el trabajo, que es una escuela, en la universidad, que es filosofía y letras durante la década del 70, sus noviazgos y tal, las elecciones presidenciales. De esas cartas yo usé todas las que tenía y solo edité, saqué cachos enteros de casamientos donde se mencionaban 32 primos, que
1: claro,
0: que... mucha gente. Me resultó dificilísimo hacer eso, pero bueno... Y
2: él sale de la fiesta, complicado.
0: No, sí, los tíos ofendidos. Y saqué a mi abuela y a una de mis tías también, porque era mucha gente, pero además mi abuela me come las novelas. Pero bueno, esas cartas, así como estaban, son las cartas que van a encontrar al inicio del libro, son muchas, y esa es otra línea narrativa. La tercera línea narrativa es los personajes que aparecen en esas cartas, que son los compañeros, los novios, los amigos, los familiares. Componen una tercera línea narrativa, que son quienes en el transcurso de 50 años van descubriendo un secreto que ya no llegó a contarles. Ella no es mi madre en el libro,
1: claro.
0: Él, que se llama como mi padre, Roberto Coria, no es mi padre, Ramoncito, pajarito, todos son tienen el nombre que tienen en la vida real, pero no son ellos. ¿Cómo se hace con eso una ficción? Te entregas a la fiesta, porque tiene esto, que es, bueno, a ver, para, necesito esto, necesito un auto atravesando la llanura pampeana en el medio de la noche, lo tengo. Claro. Te entregas a la fiesta, y a mí me gusta entregarme a la fiesta así como en exceso, ¿no? Entonces, yo leí muchísimo, muchísimo para dar, yo doy un taller, no me acuerdo si ya lo dije, el taller de leer la dictadura en Naesky, leí millones y millones de libros y, bueno, millones y millones es una exageración, pero muchísimos libros sobre dictadura, y entonces vas encontrando cosas, ¿viste? Okay. No sé, me acuerdo, en este libro hay alguna cosa vinculada con huesitos apareciendo, y ahí justo leí el de Marta Dillon aparecida, y entonces supe un poco cómo funciona eso, los Aramburu y Borni Quieto de María, una muchacha muy bella me dio mucha letra.
2: ¿Cuánto de la socióloga hay en la novela? Porque vos siempre hablas medio del pasado, de cuando era socióloga, pero ¿cuánto de la socióloga hay?
0: Qué sé yo, no sé qué decir. Bueno, por ejemplo, para mí fue epifánico en la facultad leer Montoneros.

0: Guerreros, el de Gillespie.
1: Gillespie.
0: Que fue el primero. Es el primero. Porque, claro, en el relato, yo fui a la facultad en el 94, en el 95 empecé la facultad. Y en el relato, los montoneros eran cuatro gatos locos, ¿no? Como en el relato que circulaba, yo soy Adrogué, era, ni siquiera eran los montoneros, eran los guerrilleros. Yo leí esto y dije, ah, pará, hay buzos tácticos. Ahí, una cosa que me resultó muy espectacular fue que yo ya estaba con esta novela ahí dando vueltas. Yo en un momento dije, me gustaría escribir una novela, vi Bastardo sin Gloria, ¿vieron? Y dije, me gustaría que mis personajes mataran a Videla. Con el tiempo comprendí que nadie va a escribir una muerte más literaria para Videla que la de la vida real. O sea, ahí tenés, si un escritor escribe a ese hombre sentado en una, decís, no, te fuiste al carajo. Claro. Te fuiste al carajo. O sea,
1: esto es lo que quisiéramos todos, pero no va a pasar.
0: No, te fuiste al carajo. Pero yo leyendo ese libro, leyendo Confesión de Coan, claro, en el segundo relato, habla de la operación fallida con que Lerp intentó matar
1: a la vida de Videla, sí, contra la vida de Videla, sí.
0: Claro, eso fue el 18 de febrero del 77. Mi fiesta del alfajor.
1: Es el 19,
0: ¿por qué? Claro. Porque es la fecha en que me secuestran con mis papás. Sí. Entonces yo dije, ah, pero no va a ir a Pueblo Chico si el día anterior tuvo un episodio. Entonces, esas cosas como que podés tomarlas, dejarlas. A mí todo me habla. Yo cuando estoy escribiendo algo, todo me habla de mi novela. Y bueno, ahí fui. ¿Cómo haces para que no se vuelva un documental? Eso, te das todas las libertades.
2: Claro.
0: Todas las libertades en el marco de esto. No se llama jefe, se llama responsable.
2: No, obvio, ¿no? Claro, todo eso tiene que funcionar.
0: Claro.
2: Tiene otra cosa además que a mí me gustó mucho ahora que dijiste lo de la violencia, que me parece provocador, que es uno, bueno, esto de que el tema de la violencia política me gusta mucho que esté ahí, o sea, que gente, bueno, sí, que tenía un objeto, que quería
0: no,
2: hacer
0: sí,
2: eso.
0: No, sí, allá a esta altura de la soirée, sí, no,
2: pero
0: no
2: eso
0: vamos
2: está
0: a
2: bueno,
0: sí.
2: Y lo otro que me gusta mucho es que coqueteé con la fantasía y el argumento de están en Europa. En realidad, bueno, con
0: bueno,
2: toda la
0: claro,
2: discusión
0: aparece
2: de no son 30.000, son 8.000, que esté ahí aparte sin previo aviso, ¿no? En la novela esto aparece en un momento. Y vos como que, o sea, lo que te quería preguntar es, ¿cómo pensás en algún momento en qué va a pensar el lector, la lectora que recibe esto? ¿Quién lo lee?
0: Yo siempre pienso en quién va a leer. Uh-huh. Y en quién pienso en mí, porque soy yo la primera que está leyendo y la que se tiene. Uh-huh. Yo, si escribo una novela y yo no me emociono en un momento, no va a pasar. Por mencionarte una que leíste, Familias serán ustedes. Yo cuando Sonia dice, Familias serán ustedes, yo lloré. O sea, mientras lo escribía. La gente va a decir, esta piba está loca, pero para mí, a mí me tiene que pasar eso. Me dicen mucho de mis novelas, ponele, de La Horda Primitiva, me decían, es una crítica al periodismo de Noticias Amarillas, es una crítica a la policía. La policía se critica sola, entonces yo lo que cuento es el funcionamiento policial.
2: Yo te lo muestro.
0: Claro, no tengo que hacer nada, pero no es que tengo que ser leer entre líneas. Entonces estás como, bueno,
2: claro.
0: No, contás cómo funciona la... Mira,
1: leer entre líneas a la bonaerense sería bueno.
0: Escúchame, pienso en el caso del pibe este que apareció en la casa donde había vivido Cerati, ¿no? Nadie tocó el timbre en la casa del compañerito porque le dijeron, no, se fue con una secta. Las chicas que... No, se fue con un novio. Es tipo, nadie mueve el culo un poquito. No hago yo una crítica. Claro. Es como, bueno, están fajando el pibe que vende paltas. Sí, mientras tanto pasan otras cosas. No tengo que criticar. La prensa, en la verdad serán ustedes, bueno, qué sé yo. Si va vestida así a una entrevista de trabajo, yo eso lo escuché yo en el noticiero. En esta novela, ese personaje al que vos te referís, que es Jorge. Jorge es un personaje que está en las cartas de mi madre. Y hay una carta escrita de puño y letra de él en la novela. Y él fue novio de mi mamá. Y cuando yo lo busqué, cuando yo tenía 20 años para hablar con él, él me dijo, todo pasa por deseo del Señor, por el designio. Yo lo odié. Y entonces tuve un villano perfecto para esta novela. Que más allá, después están los militares, pero los militares solos no hacen nada. Claro. ¿Viste? Se necesita del entusiasmo. Pienso en el libro de Brizuela, una misma noche en que su padre deja entrar a los milicos por el patio para que entren a la casa de la vecina, pero además les pone la escalerita, ¿no? Como un fervor. Uh-huh. Ese fervor es indispensable para que funcione una dictadura. Y bueno, y yo tenía este crápula, que para mí lo era, perdón, Jorge, no sé, a lo mejor sos re buen abuelo, pero te puse un nieto imbécil. Y Ay, ya me veo que después me llama, porque pasan estas cosas. Jorge, todo bien, como.
2: Este Rami.
3: Se confundió en el momento adecuado que tenía que decirte otra cosa.
0: Escúchame, tenés que decir eso, ¿no? O sea, pensalo, pero decime, no, la extraño mucho, no sé, careclaro.
2: Claro, algo.
0: Claro. O sea, hay una cosa muy de recorrer distintos episodios. A mí también me interesaba recorrer estos 50 años, porque una cosa, un discurso muy instalado en la reacción de hoy para pensar la historia argentina reciente, ya menos reciente, es bueno, porque se evoca de un solo lado, hay una sola memoria. Claro. Yo quiero recordar la historicidad de eso. Durante los 80 no se podía decir en voz alta. Yo no dije soy hija de desaparecidos hasta, no sé, 1994. Tengo compañeros que tuvieron familias más como comprometidas, más en la primera línea de fuego. Yo vivía en Adrogué. Aparte, si yo decía, yo soy, primero yo me enteré a los 10 años, pero además, si vos decías eso, nadie entendía, cuando a mí me lo dijeron, yo no entendía lo que me estaban diciendo. Entonces, quiero...
1: Necesito acordar que yo soy de la Sate y en esa, ahí se hablaba de la época de la subversión.
0: Claro.
1: Y era como algo, y nada claro. más, hasta, y que es... vino, hasta que después vino la lucha, todas esas cosas.
0: No, después vinieron los indultos, o sea... Todo bien, o sea, recordamos, sí, memoria, verdad, justicia, ni olvido ni perdón, es un discurso muy instalado, voy a encomillar todo esto porque estamos viendo que, igual, bueno, ahora voy a decir algo acerca de esto, pero quiero decir que ese discurso tardó años en consagrarse, que no fue como, ay, sí, vas por la vida diciendo soy hijo y está todo bien, era claro. un escarnio, y era, yo tenía, bueno, tengo como anécdotas escolares muy, que a mí, yo decía pobre piba que me está diciendo esto, ¿no? Pero... gente diciéndote cosas muy crueles, que bueno, eso tenía un asidero y tenía como mucha acogida en la sociedad. Uh-huh. También pienso, para traer tranquilidad a la población, que, o sea, lo que hacemos con el pasado es muy del orden de la narrativa y del relato, y si algo, este gobierno es muy eficiente en muchas cosas, corta, destruye, rompe, pero construir un relato requiere de algunos skills claro. que este gobierno no tiene, por uh-huh. suerte, ¿viste? Porque tenés a alguien que grita algo, que balbucea, lo tenés a Oría que hizo este año.
1: Documental, sí.
0: Pensaba en el documental de los 50 años, yo decía, van a hacer una serie de Netflix épica y toda la gente va a pensar que bien que mataron a todos, y él lleva a una chica que cuenta cómo su padre claro. cometió un delito, y lo cuenta con pelos y señales, y claro, fue como la gente... Bueno, porque...
1: Le fue mal aparte, ¿no?
0: O sea, le fue muy mal.
1: De rating.
0: Sí, sí. Pero digo, bueno, menos mal, porque si supieran contar un relato, que a lo mejor en eso se basa su éxito para todo lo demás, en no poder armar un relato, ¿no? Pero eso para a los fines del caso tiene mucha importancia, porque nosotros tenemos una base como muy sólida. Desde ya los años, las no sé, dos décadas de recursos del Estado en favor de la defensa de una lectura de ese pasado en términos de memoria, verdad y justicia, pero además tenemos los juicios, que este país es referencia en el mundo, tenemos juicios al día de hoy, no hay juicios en países vecinos donde hubo dictaduras, pero no hay juicios en España, en Alemania hubo contado con lo de... O sea, este país tiene todas las semanas, ustedes pueden ir a esos juicios donde además yo no me canso de decir que no te piden ni el DNI para entrar, y no hemos tenido un episodio, no te digo de violencia extrema, de que alguien le plante un escupitajo en el medio de la frente. Nadie le puso el pie a Echecolás cuando iba hacia el Estado. ¿Entendés? O sea, tenemos esos juicios que son una muestra de civismo, de como de evolución del ser humano a otro nivel. Tenemos a los antropólogos que van dando cátedra por el mundo, allí donde aparece una fosa común.
1: Los convocan
0: porque son unos genios.
1: Pasó en México hace poco, sí.
0: Claro.
1: En muchos lugares, ¿no? Pero sí.
0: Tenemos una ley nacional de educación que... Ay, chicos, defendamos esa ley del horror, defendamos esa ley de Torrendel, que establece hoy que la dictadura se entiende en nuestro país en términos de memoria, verdad y justicia. Tenemos un feriado nacional el 24 de marzo, tenemos...
1: Y cientos y cientos de miles de personas, ¿no? Los 24 de marzo en la calle.
0: La marcha... pero ya que es como, nada, es como una cita obligada, tenemos... a las madres y a las abuelas siendo un emblema en el mundo. Tengo una hija que estuvo viviendo afuera y ahora vino a hacer un semestre acá con sus compañeros. Y la primera semana llevó... ¿A dónde llevas a los chicos en Argentina? Bueno, llevó a hacer la ronda de las madres. Los pibes no podían creerlo. Estaban como, nada, transitando un evento histórico. Bueno, No, no sé qué quería decir esto, que quise dar una muestra de optimismo, pero...
3: quise dar una muestra de optimismo. Mensaje a la
1: población. Claro, para llevar tranquilidad.
0: Claro, claro. Un poco estoy escuchando antes de entrar, que todo es un espanto, todo es un espanto. Quería confirmarlo, pero bueno, acá pasa.
1: No, vino a ser un equilibrio. El otro lo buscan en la novela, a través del universo. Me quedaron 17 preguntas sobre la literatura.
0: Ay, perdón.
1: Sobre la literatura del yo. No, me sobre el
2: sí, pues yo le pasé especialmente el ombligo del mundo.
1: Porque me va a gustar este libro. Y me gustó. Será para otra. Ahora busquen esta, que se me hace poca. No. A través del universo, Julia Coria lo escribió y estuvo charlando con nosotros. Gracias.
0: Gracias a ustedes.
1: Seguimos un ratito más.
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4: 13:39 en toda la Argentina. Escuchamos a la Mississippi con Café Madrid.
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que pasa con todas estas canciones y todo este tipo, que en algún momento dijimos, lo consideramos parte del folclore, ya está acá aburrido, no puedo ganar la marcha, a Silvio Rodríguez, vas a poner a Silvio. Y ahora con esto acá enfrente los quiero a todos.

0: todo el país, ¿no? Porque hay movilizaciones en Jujuy, Mendoza, Rosario, Santa Fe, Córdoba, Tucumán, varias localidades de Chubut, Neuquén o Catamarca, entre otros lugares. Así que va a ser una movida bastante importante. ¿De qué se trata esto de la Marcha de la Bronca? Bueno, es una autoconvocatoria en la que están confluyendo sectores en lucha, sindicatos combativos, organizaciones ambientalistas, estudiantiles del Movimiento de Mujeres y Diversidades, la izquierda y sectores que se disponen a enfrentar los planes del gobierno de Milei y el ajuste, que también tiene su expresión en cada provincia, ¿no? Es una convocatoria a unificar diversas luchas que están desperdigadas por todo el mapa, podríamos decir, ¿no? Por ejemplo, jubilados y jubiladas que marchan y sufren represiones todos los miércoles, ¿no? La universidad, que estuvo de paro esta semana por el problema de la falta de financiamiento, quienes en defensa de la soberanía y los territorios pudieron comprobar que es posible derrotar y ponerle freno a la entrega con movilizaciones masivas, como fue la del 6 de agosto, también sectores del movimiento obrero que están atravesando despidos, todo esto en un marco de caída estrepitosa del salario, endeudamiento, precarización y pluriempleo, ¿no? Así que bueno, hay una sumatoria de causas como las que fueron sumando ustedes con sus mensajes también, y motivos para expresar bronca y organizarse en esta Marcha de la Bronca, que intenta hacer un primer paso también en el camino de lograr medidas como un paro general, por ejemplo, ¿no? Para responder a la altura de lo que requiere encarar los graves problemas que está atravesando nuestra sociedad, ¿no?
1: ¿Te parece que hay condiciones para un paro? ¿No es mucho?
0: Bueno, esto es lo que estaría demostrando que hay en marcha una autoconvocatoria.
1: ¿No falta algo más? ¿Algún agravio más nos falta para...?
0: La verdad,
1: bueno,
0: ¿no?
1: En fin.
0: Bueno, yo creo que está canalizando la bronca y la disposición a hacer algo, a movilizarse y organizarse, que tienen miles de personas en todo el país y que no están siendo convocadas por las organizaciones tradicionales, ¿no? Como la CGT, por ejemplo. Creo que quedó un poco en el olvido que la CGT esbozó en algún momento después del 6 de agosto un posible llamado a un paro, una marcha federal. Bueno, me quedé, se difuminó eso. Cambiaron esa idea por la preparación para la visita del Papa León XIV. Y además, sí, están medio como en esa sintonía, ¿no?
2: Les tocó el corazón.
0: Y además están apuntalando a Axel Kicillof como candidato para las elecciones presidenciales del año que viene, ¿no? O sea, podríamos decir, aquella frase de autoayuda que se transformó en película, comer, rezar, amar. Bueno, la CGT está en rezar, esperar, votar, pero nunca luchar.
1: Sí.
0: Así que bueno, ante una situación acuciante que está atravesando la mayoría del pueblo trabajador, ¿no? Podemos mencionar la lucha contra el cierre de FATE, que se destruyeron 354.000 puestos de trabajo desde que asumió Milei.
1: En este caso sí, en general, de los que hablaba Pablo, los 62.000 de la industria, sí.
0: Tal cual. Luchas persistentes, como la de la docencia de Tierra del Fuego, que lleva 40 días de huelga. Bueno, nada de esto despierta a la CGT de su letargo. Y tal vez la Marcha de la Bronca funcione como un llamado de atención, a la vez que, digamos, como puede demostrar la disposición a movilizarse, y que no es cierto esto que pone como excusa la burocracia sindical de que la gente no se quiere movilizar, ¿no? Bueno, para cerrar, yo puedo contar en primera persona también cómo, tomando en cuenta la problemática del transporte público, se está preparando la participación a esta Marcha de la Bronca. El miércoles, trabajadores ferroviarios junto a usuarios hicimos una jornada de difusión y una radio abierta en el Hall de Constitución, ¿eh?
1: Lo vi a eso, por el tema sí. De el mal servicio, el mal pago de los salarios, la desfinanciación, por todo ese tema.
0: Sí, claro, un tema.
1: Digo, porque están endeudados, por un lado, que quedó claro como algo nuevo, sí. Pero vi algo como muy ligado al transporte, claro. Que lo mandaste vos, sí. Lo digo con esos motivos.
0: Claro, porque también están los tarifazos, cómo se está viajando en transporte, es un problema cada vez más agudo.
1: Claro, el subte no sé cuánto vale ahora. Bueno,
0: 1738.
3: No. La especialista. Mira, ni
1: hablemos.
3: Ni hablemos.
2: El colectivo también.
0: El colectivo también. Pero, por ejemplo, la semana pasada se desplomó una escalera mecánica en la estación Sainz del Belgrano Sur. Quedaron 11 personas heridas. Este lunes hubo demoras y cancelaciones por un cambio en el protocolo para los test de alcoholemia de los maquinistas, ¿no? Que ahí de los trenes. Redujeron personal médico, entonces se hacen los test más lentos.
1: Mira.
0: Y esa mañana del lunes pasado fue un caos. Esto sumado a la falta de personal, porque bueno, por el salario tan bajo, está gente optando por retirarse del ferrocarril, por ejemplo. Y por todo esto hay menos frecuencias, ¿no? En todas las líneas ferroviarias. Y a eso hay que agregar el maltrato al público usuario, porque hace 10 días la policía de la ciudad golpeó y lastimó fuerte a un hombre grande por haber saltado
3: el molinete.
0: Es algo que cada vez más habitual, que va a pasar cada vez más. ¿Por qué no puedes viajar ida y vuelta por menos de 3.000 pesos en lo que es el AMBA, por lo menos, ¿no? Una locura. Sobran los motivos para una gran marcha, el de la bronca, el próximo sábado 19 de septiembre. Por eso se están sumando a la convocatoria referentes del arte y la cultura como Carlos Belloso, Katia Aleman, Rafael Spregelburg, que atenti que mañana lo pueden ver en el canal de La Izquierda Diario, en que puedo saber, vamos a charlar con Rafael Spregelburg. Pero bueno, son varios de los referentes, por ejemplo, la banda Los Gardelitos también, que están sumando la convocatoria, entre otros artistas y, por supuesto, un montón de organizaciones.
1: Seguro una Julieta Díaz va a andar por ahí. Si no tiene otra cosa de laburo, va a andar
3: si
1: por ahí.
3: Trabajando, seguramente.
1: Julieta Díaz.
3: Nuestra amiga Julieta Díaz.
1: La marcha el otro día.
0: Sí,
1: obviamente, ¿no?
3: Obvio.
1: Pero, en fin.
0: Así que, bueno, como decían Pedro y Pablo en la canción, no puedo ver tanto desastre organizado. Bueno, tenemos una buena oportunidad para responder con organización desde abajo.
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0: Muy bien, hubo elecciones, vamos a ese este último tema, pero muy importante, en Alemania, en una región de Alemania, con un sistema electoral particular también, y bueno, se impuso Alternativa para Alemania, que son los neonazis, para decirlo de alguna manera así simplificada, aunque hay algo más también de eso que va a hablar Diego.
1: Sí, a ver, vamos a hablar de Alemania, se habló tanto de Alemania que yo dije, vamos a hacer una, voy a hacer una columna en donde voy a tratar de explicar por qué no son todos nazis en Alemania.
2: Complicado, pero bueno, dale.
1: La imagen es esa hoy.
2: Claro, porque
1: hoy en
2: está
1: día
2: construida mucho esa imagen.
1: Ahí hay como que uno quedó impactado porque Alternativa por Alemania, este partido que tiene la líder que explicó Celeste y que tiene una cantidad de cosas que uno dice más nazi no puede haber, sacó el 44% en una región de Alemania, del este de Alemania, esto es muy llamativo, ex república, parte del bloque soviético socialista,
0: el otro lado del muro,
2: Alemania
0: del
2: oriental, muro,
1: Alemania oriental. Entonces todo el mundo dijo, ojo, hay que ver qué pasa, porque todavía no logra gobernar. Muchos ya hablaron de sería el primer gobierno de un partido ultraderecha en Alemania desde la Segunda Guerra Mundial. Bueno, hay que ver todavía qué pasa, porque no está muy claro si logra juntar y si llega a las bancas que necesita para formar el gobierno.
0: Claro, son gobiernos parlamentarios también en términos regionales. Digo, claro, uno, el que tiene seteada la cabeza en la Argentina, elige un gobernador, gana, no gana. En este caso no, tenés que juntar una cantidad de diputados, como lo tenés que hacer a nivel estatal, a nivel federal, en Alemania, en Francia, bueno. Tenés que juntar una cantidad de diputados que te permitan formar gobierno.
1: Claro, bueno,
0: entonces todavía era como 43 y le faltan 3.
1: Sí,
0: como
1: todavía no llegó, entonces.
2: Y de hecho dicen que está medio complicado para
1: todo y la elección podría hacerse de vuelta. Bueno, por eso, son gobiernos completamente diferentes a los que tenemos nosotros en la cabeza, no son el ejecutivo por lo menos. Pero yo me puse a pensar y dije, ¿qué pasa? Porque hay una base que explica por qué este partido, que tiene un discurso tan radical por derecha, logra ese apoyo. Y tiene que ver con que Alemania viene arrastrando una crisis muy importante de lo que es su, podríamos decir, su personal político histórico. Por un lado, la Unión Democrática Cristiana, la CDU, como se la conoce, que es la que gobierna actualmente, y por otro lado, el Partido Socialdemócrata Alemán, la Socialdemocracia Alemana, que eran básicamente los que se alternaban, ¿no? Estos que hacían, bueno, gobernás vos un tiempo, gobierno yo otro tiempo. La CDU, para que tengan una idea, es la de Merkel, la de Angela Merkel. Entonces
0: el actual ministro, ¿no?
1: Claro. Merz. Se repartían un poco esto del gobierno que a mí me gusta esta frase de Tariq Ali de el extremo centro, que eran estos que más o menos eran diferentes pero hacían más o menos lo mismo. Y
0: sí,
1: tiene que
0: el pakistaní que definió, digamos, claro, en su momento, que todos fueron hacia el centro.
1: Aplicaban todos el mismo plan, la misma orientación económica, aunque tuvieran diferentes nombres o cambiaban algunas cosas, pero lo central se mantenía. Y en Alemania tiene que ver con ajustar, con hacer que las condiciones de vida de la población alemana sean cada vez peores. Por ejemplo, hay una noticia que no se mencionó mucho, que es que quieren cambiar la jornada laboral de 36 horas a 40. Para nosotros vamos a decir 40 horas, nada, no es tanto, chicos, pero es un cambio muy grande para los trabajadores alemanes. Entonces, esto es parte de las condiciones que van empeorando para una población alemana que además tiene que ajustar, ve cómo se ajusta la salud, la educación. ¿Por qué? Porque hay que incrementar los fondos para el militarismo alemán, para el ejército. Entonces todo eso va horadando las condiciones de vida de una población que obviamente, vista desde nosotros, vive mucho mejor, pero que va generando un descontento, la pérdida de trabajos, etcétera, que en algunas regiones
0: es peor.
1: Es peor, las del este, esa, la promesa de vamos a llegar y va a estar todo mejor, claro, no existe. Pero ¿qué es lo que se habla poco acá? Alternativa por Alemania crece, pero también está creciendo una cosa por izquierda, Die Linke, que la traducción sería la izquierda, que es un partido que empieza a expresar ese descontento con demandas por izquierda. Un dato para tener en cuenta, en las elecciones de Berlín, Die Linke está primero. Se vota el domingo que viene. Todas las encuestas dicen que está ahí peleando el primer puesto justamente con la derecha, con la CDU. Las últimas encuestas dicen que estaría en un 21-23%. Una cosa completamente diferente a lo que vimos en la elección de, claro, del otro día. ¿Qué pasa? Die Linke obviamente no tiene una retórica, aunque tiene demandas muy sentidas por la población, no tiene una retórica tan radical como la que tiene Alternativa por Alemania, entonces está más dispuesto, por ejemplo, a hacer esto que dicen de un muro de contención, hacer una especie de acuerdo con la derecha o incluso con la centroizquierda para que no gane la ultraderecha. Esto es lo que evita que en Alemania hoy haya una alternativa a la ultraderecha, una alternativa de izquierda que la pueda enfrentar, aunque en las calles ya hay movilizaciones contra
0: la Alternativa por Alemania. Bueno, de hecho, en Sajonia, tienen que llamar al voto táctico, la estrategia del voto táctico, la táctica del voto táctico, como podemos llamarlo, que es votar cualquiera que no sea Alternativa para Alemania, e inclusive no estaría bueno que los verdes, que era otro partido, se queden afuera, porque eso permitiría que formen más rápido gobierno Alternativa para Alemania. Entonces casi que votá a otro, no a mí. Y mientras que la derecha es nítida, la ultraderecha es nítida, desde los sectores de izquierda se dice, no, bueno, puede ser que no tengamos que ser tan nítidos.
1: Este, nosotros lo conocemos como mal menor, ¿no? Cualquiera mejor que... Pero va diluyendo esta consistencia social de rechazo a la ultraderecha. Apenas ganó Alternativa por Alemania, hubo movilizaciones en varias ciudades del país diciendo nazis, ¿no?
0: Claro,
1: o sea, punto. No son todos nazis en Alemania. Pero es muy importante tener esto en cuenta porque, obviamente, el impacto de esta elección parece que se vienen de vuelta... en un contexto internacional mucho más convulsionado. Entonces uno dice, nazis, guerras, Bueno, no, empiezan a... hay una tendencia a la polarización que expresa también la aparición de alternativas de izquierda con apoyo. La cuestión, el gran debate es cómo hace esas alternativas de izquierda para tener una salida, para proponer una respuesta social lo suficientemente fuerte para enfrentar a la ultraderecha.
3: ¡Cambiame la música!

0: Me gusta, ¿eh?
1: ¿Te gusta?
0: Me gusta.
1: Bueno, Fernando, mira, entonces tengo buenas noticias para vos, porque Dennis Bobel, que es a quien estamos escuchando,
0: ya va a estar acá. Ya lo vinculé con lo del principio, dije, viene
1: claro.
0: Por ahí.
1: Claro. El 24 de septiembre va a estar acá en Niceto Club, acá cerquita, una cuadra, un Humboldt 1358, para dar un show que es parte del Festival Explosión DAB, junto a Club Hats, que es un flaco que hace trap, música urbana. Yo a ella no conozco tanto, pero sí quería hablar de Dennis Bobel, porque es la gran figura del reggae británico, que como lo escuchás y como te darás cuenta por ahí, es algo distinto al reggae más tradicional de Jamaica. Porque, ¿qué pasa? Claro, mucha migración afrocaribeña en los años, claro, 50, 60, pero ya después, en los 70 y 80, había otra generación nacida en el Reino Unido, donde, bueno, Dennis Bobel es que hizo su carrera musical. Aunque él nació en Barbados, digamos, tiene como... tenía la inquietud de hacer un reggae más para esa generación nueva, que tenía problemas distintos a los que habían recién migrado, ¿no? Sino que ya eran parte del paisaje de trabajadores del Reino Unido en esos años. Entonces es prácticamente el creador de un género que se llama Lovers Rock, donde hay más condimentos del soul, del rhythm and blues, etcétera. Pero bueno, es un músico muy groso que le produjo cosas a, no sé, Banana Rama, Joss Stone, un montón de... Es muy importante como productor y protagonista con bandas como Matumbi, una banda legendaria previa a Beauty Ford y todo eso. O con Linton Kwesi Johnson, un poeta dub que era parte del movimiento de Panteras Negras en Inglaterra. Y que, bueno, digamos, en los 80 tuvo, digamos, un reggae político muy, muy profundo. Toda la base musical la hacía él. De hecho, un libro de historia que habla sobre todo el reggae, la historia del reggae, se llama Bass Culture, Cultura del Bajo, que justamente es en homenaje a un tema que compuso Dennis Bobel. Digamos, para tener un parámetro de la calidad, lo groso que es este hombre, Dennis Bobel, que lo vamos a tener de visita el 24 de septiembre. Con eso queríamos cerrar el programa de hoy del Círculo Rojo.
0: Y así redondito vamos con los agradecimientos, mientras Augusto busca a ver quién se lleva los regalos. Alejandro Barrero en la operación del streaming, Matías Jaibañer, como siempre, como el de manager, Gonzalo Becerra. Producción y coordinación de aire, Lía Marcone y Diego Estilo. Paola Caruso desde lejos en nuestras redes, pero siempre cerca. Pablo Bellita del equipo de Todo un Tema. ¿Vuelve? ¿Cómo es Pablo? ¿La semana que viene? ¿Vuelve?
2: Y mira, ya se tiene que reincorporar.
0: Bueno, va a tener que laburar en enero, no hay problema. Le mandamos un abrazo, espero que esté disfrutando ahí. Y hay gente que se lleva regalitos.
1: Ganadores, la obra Cruda, hija de los 90, es para Leandro Bernardo, se llama así, parece. DNI termina en 398. El show de Dennis Bobel y Club Hats, Marisa Vaz, tu DNI termina en 491, creo que nos vemos ahí seguramente. Y el libro Literatura y Revolución, gentileza de Ediciones IPS, para Viviana, DNI termina en 128. En tu caso, pasa por la radio Humboldt 1477 cuando quieras.
0: Recuerden que la verdad no solo se cuenta, la verdad se milita. Nos vemos sábado que viene acá y en la Marcha de la Bronca. Que tengan una buena semana. Se quedan ahora con Martín Massad y el que las hace las paga.

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0: pasadas 3 minutos, estamos en vivo hasta las 15 horas, somos el que las hace, las paga. Y si hay algún distraído que todavía no nos conozca y esté cerca tuyo, decile que a partir de las 14 hay un programa que se llama El que las hace, las paga, en el cual te vamos a estar informando de todo lo que sucedió en esta semana que se está yendo. Tenemos grandes profesionales del medio radiofónico ya activos frente a los micrófonos para empezar una nueva emisión de este gran programa que se llama... y aquí estamos, rodeados por mates, acá que vamos a regalar en el transcurso del día, de la tarde, de esta hora de radio. Y decía que estoy rodeado de grandes profesionales del medio radiofónico, y no miento, porque tengo a mi izquierda, más a la izquierda, de la izquierda, a Martina Fernández. ¿Cómo le va?
1: Bien, bien, un gusto, un placer.
2: ¿A la izquierda del círculo rojo, dice usted?
0: A la izquierda del círculo, es un montón.
1: Sí, sería una falta de respeto rojo, ya. Para ellos, ¿no?
2: Claro, es un montón.
0: No. Y más, no tan a la izquierda, pero a la izquierda al fin, está Sebastián Cid.
2: Sí, un poco más acá, estoy ahí, la ancha vereda del medio.
0: Ah, está bien, ¿eh? ¿No? La avenida del medio.
2: Claro.
0: Estas próximas elecciones en el 2017... Por ahora no se ve ningún candidato de la ancha avenida del medio, pero va a surgir, me parece. Me parece que alguien va a tomar esa posición, ¿no? Del medio.
2: Igual viste que últimamente el mundo está muy polarizado. Es
0: o blanco
2: muy,
0: negro.
2: O un lado muy a izquierda de Martina, sí. O muy a la derecha de Feynman.
0: Claro.
2: Sí.
0: Sí, las opciones, me parece que las opciones que del medio, me parece que no están funcionando en el mundo entero, no solamente no podrían funcionar, me parece, ¿no? Electoralmente en la Argentina, sino que en el mundo entero como que se polarizó todo tanto que sí. Más a la derecha está todo, digo, ¿no? Hay una opción de un polo bien a la derecha y, claro. Y a la izquierda.
2: Y la ancha avenida de medio queda un poco desértica.
0: Sí.
2: Como las avenidas ahora, viste, que veo mucha gente. Aunque el Java a veces publica fotos de gente consumiendo en shoppings, sí. Alteradas con inteligencia artificial, pero bueno, sí. Qué sé yo, ¿viste? Ya no sabemos qué es realidad, qué es cierto, qué no.
0: Hablando de avenidas,
2: sí.
0: Y de tránsito. Presten atención porque dentro de muy poco tiempo van a cambiar muchas avenidas de mano, van a cambiar la manera de circular de las avenidas, de muchas avenidas de acá de la ciudad de Buenos Aires van a cambiar.
2: ¿Ah, sí?
0: Avenida La Plata, José María Moreno.
2: ¿Ya no va a ir más de sur a norte, sino de este a oeste? ¿O cómo es el asunto? ¿Qué es lo que cambia?
0: No, en el sentido. Va a cambiar los sentidos, sí. Va a haber un cambio. Ayer leí una nota, pero no la pude terminar de entender, pero va a haber muchos cambios. Así que presten atención,
1: sí. No sé qué, pero algo va a cambiar.
2: Hay una avenida acá en la ciudad de Buenos Aires, que es la Avenida del Libertador, para quienes la conocen, que tiene unas manos que cambian todo el tiempo.
1: No, y cambia de horario.
2: Claro, según la hora.
1: Vos venís manejando y te pasó el horario.
2: El otro día la agarré en contramano. Ah. Pero bueno, ¿cómo voy a saber yo cuándo es para un lado y cuándo es para otro si no paso seguido por ahí?
0: Yo no me quiero deschavar. Una vez casi agarré de contramano, no agarré de contramano, el puente de Chorroarín y Constituyentes, ¿lo ubicás?
2: Eso es yendo para agronomía.
0: Claro,
2: para agronomía. Sí. Ese puente cruzaste en contramano. Epa.
0: Una locura.
1: Sos un sobreviviente.
0: Una locura, soy un sobreviviente.
2: Difícil igual, ¿eh? O sea, lo decidiste, no fue
0: distraído, un error, sí. Bueno, nada, son 14:07. ¿Con qué vamos a jugar?
2: Y vamos a jugar con el Día del Maestro, que fue ayer, y de paso dar el saludo.
1: Somos
2: a
1: muy
2: maestros
1: originales.
2: Y maestras,
0: sí.
2: de nuestro país. Y en eso mencionar a tal vez quienes consideramos nuestros maestros.
0: ¿Vos te sentís maestro en algún aspecto?
2: ¿Yo?
0: Sí.
2: No, para nada.
0: ¿Vos, Martina, sos maestra? ¿Vos sos maestra?
1: No, no soy maestra.
0: Bueno, docente.
1: Sí, soy docente, pero bueno. No maestra. La palabra maestra me queda grande.
0: Acá la maestra, la maestra de la locución es Alejandra.
1: No.
0: Que se sienta en
1: es
0: este
1: un
0: momento.
1: No, pensaba que quizás a Marto hay que saludarla para el Día del Profesor, el 17
2: claro.
1: De septiembre.
2: Ahí
1: sí, seríamos adecuados, sí. Claro, y
2: bueno,
1: está.
2: Dentro de una semana, el programa que viene.
1: Ahí va, 17 de septiembre, tenemos saluditos.
2: El programa que viene,
0: septiembre es el Día del Profesor.
1: Exacto.
0: ¿Sabes que mi hijo va a primer año del secundario y ayer no tuvo clases por el Día del Maestro?
2: Ah, sí, es verdad. Ahora los secundarios parece que no tienen clases
0: el
2: por el
0: Día
2: del Maestro. Y bueno, tampoco el Día del Estudiante.
0: Tampoco.
2: Tienen doble, digamos, doble.
0: Exacto.
1: Pero aparentemente el Día del Estudiante
0: también,
1: sí harían ir a los docentes. Hay todo un tema ahí que está complejo, claro.
3: porque sí harían ir a los docentes a la escuela, aunque los chicos no vayan a las clases.
1: Bueno. Igual el día del profesor sí hay clases.
0: Hay clases.
1: Sí, sí. Sí, se cierra todo en el 11.
0: Está bien. Día del maestro. Si no es mucho. Son muchos días.
1: Sí, o si no, hace lo día del maestro para primaria y día del profesor para secundaria. Pero bueno, generalizaron todo el 11.
0: Maestros de la vida. Maestros de la vida, que te han dejado alguna enseñanza, que te han dejado algún camino, te han mostrado algún camino para dónde seguir, para dónde arrancar.
2: Yo tengo uno que no es innegable y sigue enseñando y sigue estando ahí, por suerte todavía vigente, que es el Negro de Dolina.
0: Negro de Dolina, maestro de la radio, es verdad.
2: Sí, un maestro de la vida, el chabón te tira acá cosa que decís, bueno, es por acá.
1: Claro.
0: Bien. Yo, maestros de la radio, sí, Dolina. Bueno, la época de Lalo Mir y todo eso, son maestros de la radio.
2: Lalo es un prócer directamente.
0: Prócer de la
3: Peña
0: radio.
3: Para mí ha sido un maestro de la radio.
0: Peña, maestro de la radio. También. Sí, claro.
3: Todo lo polémico que pueda ser.
2: Ayer me dormí escuchando la transmisión que hubo el 11 de septiembre de 2001, cuando pasó lo del atentado a las Torres Gemelas. Y escuchaba lo que hicieran en la radio, al aire, en ese día, en ese momento, y decís, es increíble lo que se podía hacer, y lo bien que sonaba aparte, y parecía preparado de días, cómo estaba producido eso, y excelente, la verdad que me sacó el
3: sombrero.
2: Improvisado, sí, bueno, armado en esas horas. Excelente.
0: ¿Algún maestro, alguna maestra, alguien que te haya marcado tu vida de alguna manera, profesionalmente o no solamente profesionalmente? Sino también puede ser la vida misma, digo, ¿no? Así que, no sé si te ocurre alguien en este
1: Marta Barabali, mi maestra de primer grado, que la adoro, y hasta el año pasado, todos los años la llamaba y la saludaba. Perdí el teléfono y perdí contacto con ella.
3: Ay, no, Marta, si nos estás escuchando y esto sucede en vivo, yo me muero.
1: Amo porque...
3: Marta, ¿cuánto?
1: Marta Barabali.
3: Le avisan, por favor.
1: Por favor, les pido. Maestra de la escuela número 31 de Remedios de Escalada. Y después en lo que es la locución, un maestro que me ha enseñado muchísimo, el señor Lucho Di Fonti, el que le mando un beso grande. Y el domingo pasado me sorprendió como oyente. Así que eso me alegró muchísimo. Siempre fue muy afectuoso. Y siempre me marcó mucho a mí y a todos mis compañeros, ¿no? En lo que fue ISER, primer año, sobre todo, donde uno llega con tanta cosa, ¿no? Sin conocer, al día de hoy sigue siendo un gran maestro.
0: Bueno, contanos vos que estás con nosotros en esta tarde fría en la ciudad de Buenos Aires, que tenemos una temperatura de 8 grados, ¿eh? Sí. Y medio lluvioso, medio nublado, terrible el día. Así que lo mejor que puedes hacer en tu vida en este momento es escuchar este programa de radio que se llama El que las hace las paga y jugar con nosotros y contarnos. Maestros o maestras de tu vida que te han enseñado algo que todavía permanece en tu personalidad o que te han mostrado un camino, te han dicho, mira, esto es por acá, esto es por allá, o te han dado algún consejo, o nada, por ahí nada, y vos decís, qué maestro este tipo, qué maestra esta mujer, Y nos cuentan y se pueden ganar entradas, se pueden ganar premios, tenemos de todo para ofrecerte.
1: Vamos a arrancar con la música hoy, porque además de teatro tenemos para el Teatro de Flores, en este caso porque se presenta Mal Pasar, el próximo 12 de septiembre, falta muy poquito. Hoy. Claro, falta tan poco que es hoy, mira.
0: Unas horas.
1: A las 7 de la tarde vamos a regalar dos pares de entradas, ¿les parece?
0: Sí, claro.
1: Para estar viendo Mal Pasar en Avenida Rivadavia al 7800, Teatro de Flores, así que pueden llevarse estos dos pares de entradas. Y también nos vamos al teatro tradicional, como por ejemplo Toda Persona Vista de Cerca es un Monstruo, para mañana, domingo 13 de septiembre a las 7:30 de la tarde en el Camarín de las Musas. También tenemos para Seré, una obra de Lautaro Delgado, Tim Rook y Sofía Brito, en Teatro del Pueblo, La Valle al 3600. Para el próximo viernes a las 10 de la noche. Entradas para El Mal en Sarmiento 2037, Ciudad de Buenos Aires. Esto también se puede ir hoy. Tenemos pares de entradas para este sábado a las 20:30. Ruido de Hombre que se estrella contra algo, la obra preferida de Sebas, que está en el excéntrico de la 18, en Lerma 420. También tenemos para Trunco, hoy 21:30, en Moscú Teatro, Juan Ramírez de Velasco, 535, Ciudad de Buenos Aires. El Vendedor de Filtros, pueden ir a ver mañana a las 6 de la tarde. Un buen plan, ¿no? Domingo por la tarde para ir a ver teatro, en este caso La Vendedora de Filtros, entonces, en Espacio Callejón, Humahuaca 3759. Y tenemos también un par de entradas para esta noche o para el próximo sábado, si quieren ir, una muy linda obra que se llama Ahora Carola, 20:30 horas, Esto se da en un teatro bar, así que también tenemos pares de entradas para Ahora Carola, todo a través de nuestro WhatsApp, que es el 1553798990.
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6: Mausini respondió dónde está el oro argentino, pero dejó más dudas que certezas.
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8: La información está disponible, está auditada y están los informes de auditoría. Todos los movimientos del oro están documentados y están registrados. Lo que pasa es que no se les ponen al público en general para resguardar las reservas internacionales del conocimiento general del mercado que lo puede operar en contra. La AGN obviamente tuvo acceso a esa información.
9: Decir que la auditoría intervino no es del todo cierto. La auditoría está interviniendo. Es un tema que tiene, digamos, bastantes cuestiones a analizar. No solamente dónde está, cómo fue el envío, si tuvo seguros, cómo se pagaron esos seguros, si hubo comisiones, cuál es la rentabilidad que está teniendo ese depósito fuera de la Argentina. Pero lo más importante acá es que aclare por qué se tomó esa decisión. Tiene que haber alguna justificación que sea más importante que la que hasta ahora se brindó.
10: La inflación de agosto publicada esta semana fue del 1.7%.
11: ¿Te acordás cuando nos decían que en Argentina era imposible bajar la inflación? ¿Sabés cuánto dio la inflación de agosto? 1.7, la más baja en 14 meses.
12: Si miramos adentro, podemos mirar adentro, ya ahí tenemos algunas cuestiones que vale la pena desglosar. Primero, la inflación en el acumulado del año está más que duplicando lo que el propio gobierno estableció en el presupuesto cuando lo mandó en septiembre del año pasado. Aún así, una porción cada vez mayor del ingreso disponible del presupuesto familiar se destina a pagar los gastos fijos del hogar, las tarifas públicas y las tarifas privadas.
10: La morosidad de los endeudados es cada día más crítica.
13: Es un acuerdo entre privados y no se puede no se puede intervenir de ninguna manera porque se perjudica.
14: ¿Vos crees como el presidente que nadie les puso un revólver en la cabeza a los que tomaron la deuda?
13: Realmente no, yo entiendo que a veces uno hace cosas desatinadamente por desesperación o por angustia. Yo misma lo he hecho en algún momento y pagué las consecuencias y aprendí.
15: Es el día a día trabajar, trabajamos para ellos. A veces no tenemos ni para comer y es todo plata para ellos. Ni duermo, porque no te paran los intereses. Los intereses son diarios, los que a ellos se les antoja. Te quieren cobrar 5.000, 20.000, 30.000, 100.000 por día, te los cobran.
16: Esos 300.000 pesos me cobraba 7 semanas de 90.000 pesos. Bueno,
17: te olvidas mucho más.
16: Sí, cuando llegaba a cubrir la cuota, el tema era que debía los atrasos, intereses. Entonces ya eran 70.000 pesos más por semana. Así hasta que le pude terminar de pagar ese, pero me quedan los atrasos. El tema de los atrasos, después se la empiezo a discutir.
17: ¿Cuánto era?
16: Y yo tenía casi 700.000 pesos en atraso.
18: Si esta es la salvación de la Argentina que ustedes proponen, en este momento acá al lado en diputados, arrancan a sesión por el endeudamiento récord de las familias argentinas. ¿Pueden ser tan caraduras? Recién uno hablaba de lo beneficioso de este modelo económico. Parece una tomada de pelo, ¿no?
10: Se conoció que el empresario Elstein tiene inversiones en empresas que hoy saquean Malvinas.
19: El canciller Kirchner nos tiene que informar en forma urgente qué medida va a tomar contra Eduardo Elstein. Porque este empresario es socio, forma parte del grupo que saquea las Malvinas con la Falkland Island Company. Entonces queremos saber qué sanciones van a tomar.
10: Una jueza dictó una cautelar que posterga la aplicación de la ley que pena a menores hasta los 14 años.
20: ¿Y decidir que no la aplica por 2 meses? Bueno, a ver, en 6 meses no hicieron lo que van a hacer en 2. ¿Cómo es la diferencia? ¿Qué es lo que está buscando? Está buscando generar una zozobra sobre un tema que es absolutamente fundamental en la Argentina, y es que el que las hace las pague.
10: Las inteligencias artificiales podrían salirse de control y causar estragos en la humanidad en un futuro cercano.
21: Hace 2 meses, agentes de OpenAI, inteligencias artificiales,
5: hackearon infraestructura de terceros por iniciativa propia. Fue como una campaña concentrada de ataques informáticos que llevaron adelante por su propia cuenta. Y creo que, si proyectamos hacia el futuro el nivel de capacidades que podrían llegar a tener estas inteligencias artificiales, manteniendo ese mismo grado de autonomía, podrían causar estragos enormes. Por ejemplo, existe una posibilidad muy real de que en un futuro inmediato, el año que viene o el siguiente, estas inteligencias artificiales empiecen a automejorarse y entremos en la fase que Evans describe en su publicación, donde sostiene que existe la posibilidad de que todos muramos. O sea, eso podría estar muy cerca. Una probabilidad del 10% no me parece una estimación descabellada, pero en realidad nadie sabe cómo hacer una estimación sensata. ¿Acabas de decir que un 10% no te parece una estimación descabellada de que la IA podría matar a todos los seres humanos?
17: Sí.
21: Wow. Oh my God.
22: Milei festejó el Día del Maestro con un video hecho con IA. Y los docentes reales lo abuchearon en el Palacio Pizurno.
23: Hoy en el Día del Maestro agradecemos a todos los docentes en su empresa civilizatoria.
24: El mejor maestro es el que enseña para crecer en libertad. El que enseña a pensar, no qué pensar. Y por suerte, tenemos muchísimos así.
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0: Las mediciones del INDEC están siendo mediciones que datan de 2018 en vez de ser actualizadas, y los hogares están gastando mucho más dinero en servicios de internet, etcétera, que no tienen por ahí la incidencia que deberían tener realmente cuando se mide la inflación en la Argentina. Por eso desconfiamos, por supuesto, del dato, no del INDEC, pero sí de cómo está la matriz de esos datos que toma en cuenta el INDEC para poder dar el dato de inflación. Escuchábamos también lo que tiene que ver con el empresario Eduardo Elstein, que es un allegado a Javier Milei, que tiene un porcentaje en una empresa que explota el petróleo y las Islas Malvinas. En estos momentos en que se está cuestionando tanto a las empresas que están

0: parte de una empresa que se dedica a la explotación de petróleo en las Islas Malvinas. Después, otros temas de la semana que tienen que ver con lo que se generó con la inteligencia artificial, Seba, que tiene que ver con esto que... esta paranoia que se armó a raíz de la inteligencia artificial.
1: Hubo un posteo esta semana en Twitter que se viralizó mundialmente por un ex investigador que renunció a una de las empresas, trabajó de hecho en dos, si mal no recuerdo, de las empresas que desarrollan inteligencia artificial, y que alertaba de que las empresas no les importan demasiado las consecuencias que pueda llegar a tener los desarrollos. Ha habido casos en los que las inteligencias artificiales han tenido indicaciones para hacer cierta tarea con ciertos margen de limitaciones que le pone el humano, digamos, que le pide esa tarea, y las inteligencias artificiales buscando la forma de hacer trampa, entre comillas, de salirse de esas limitaciones para igual lograr su objetivo. Entonces eso implica que eventualmente, si no sé, imagínate un futuro en donde las inteligencias artificiales tengan una actividad mucho más más abarcativa de la que hay hoy, que no sé, autos que se manejan solos, y que eso esté completamente manejado por una inteligencia artificial, y si eventualmente, no sé, un vehículo tiene que ir de un punto A a un punto B y que no le importe demasiado lo que suceda en el medio. Está bien, esto por ahí es medio burdo el ejemplo, pero digamos que las inteligencias artificiales pueden llegar a tomar decisiones que, sin importar lo que el humano le haya pedido, como tener cuidado, y aún así a tomar, llevarlas adelante. Y bueno, esto puede llegar a cualquier situación.
2: A retobarse.
1: Tal cual, sin límites, digamos.
0: Bien, y también escuchábamos que cómo fue recibido el presidente Javier Milei en el Palacio Pizurno cuando fue a festejar, a homenajear a los docentes, a los maestros argentinos. Bueno, lo escuchábamos, y es importante tener en cuenta cómo fue recibido, ¿no? De manera, con muchos abucheos, insultos, lo que cosechó Javier Milei con respecto a los docentes, tanto universitarios como a los docentes de grado y de la escuela secundaria, porque la situación de los docentes en la Argentina es muy... muy complicada, digo, en cuanto al económico, en cuanto a sueldos se refiere. Por eso también era interesante remarcar esto que sucedió ayer cuando Javier Milei fue a festejar el Día del Maestro en el Palacio Pizurno. Y otro de los temas también de esta semana tuvo que ver con que la jueza Marta Pascual de Lomas de Zamora presentó una cautelar en la cual impedía poner en práctica la nueva ley de penalidad juvenil, ¿no? La nueva ley penal juvenil que el gobierno ha puesto en vigencia el lunes pasado, después de que pasaron 180 días desde que los legisladores la aprobaran, ¿no? Y esa ley tiene varios temas que nos gustaría hablar. Vamos a ir más allá de la cautelar que presentó la jueza Marta Pascual, y nos vamos a meter directamente con esto, ¿no? Con la ley, con la baja de la punibilidad para los menores, que ahora pasa a ser de 14 años. Para eso estamos con Claudia Cesaroni, que es abogada, es magíster en criminología, y está con nosotros para charlar sobre este tema. Bienvenida, Claudia, a nuestro programa. Un gusto tenerte acá.
3: Bueno, muchísimas gracias por la invitación.
0: Bueno, ¿por dónde empezamos? ¿Cuáles para vos son las principales falencias de esta nueva ley penal juvenil que baja la edad de punibilidad para los menores a partir de los 14 años?
3: ¿Puedo hacer una aclaración con respecto a la decisión de la jueza Pascual antes?
0: Sí, cómo no.
3: Que como vos comentabas, me parece importante destacar que se trató de un pedido de habeas corpus, una presentación de un habeas corpus que realizaron los Hogares de Cristo, la comunidad Hogares de Cristo. En realidad no fue que ella tomó una decisión, sino que respondió a ese pedido de habeas corpus. Y me parece muy importante que sean justamente los curas, que llamamos habitualmente curas villeros, pero no son solamente ellos, que están muy en contacto con pibes y pibas que viven en los barrios y que muchas veces los reciben en estos Hogares de Cristo porque son pibes y pibas que no tienen familia o que la familia no puede hacerse cargo de ellos, que la escuela los expulsa, y Hogares de Cristo tiene una muy importante actividad territorial. Ellos presentaron un recurso de habeas corpus planteando justamente que la provincia de Buenos Aires no estaba en condiciones de implementar adecuadamente esta ley, y ella le dio una respuesta favorable ordenando su suspensión por 60 días.
0: Sí.
3: No es que ella esté en contra de la baja edad de punibilidad, ella se defiende sola, ¿no? Pero es una decisión simplemente de postergar para poder adecuar. ¿Qué problemas tiene la ley? Bueno, el primer problema que tiene, a mi juicio, y yo no hablo solo a título personal, sino de un conjunto de organizaciones, personas que hace mucho trabajamos en este tema, es la baja edad de punibilidad. Porque entendemos, no había ningún motivo objetivamente...

0: serio como para producir esta baja, ¿no? Siempre se usa como argumento y lo han usado de modo muy perverso, tanto Bullrich como el presidente Milei y en su momento Cunio Libarón, el ministro de Justicia, que impulsaron, que estaba cuando se presentó este proyecto, algunos casos que son de mucho impacto mediático. Uh-huh. El crimen de la niña Kim en la provincia de Buenos Aires, el caso del gatillero de Rosario y, últimamente, cuando se sancionó la ley, el caso del adolescente Jeremías Cardoso. En esos tres casos, que son tan tremendos, porque además sus víctimas, una nena, un adolescente, un laburante, un playero en Rosario, en los tres casos intervenían solamente o con adolescentes punibles, pibes no punibles, de 14 y 15 claro. años. Y los menciono estos tres casos porque son casi los únicos de los últimos años. No es que hay decenas de casos gravísimos protagonizados por adolescentes que no eran punibles, menores de 16, sino que son contados con los dedos de una mano. Entonces, el usar esos casos particulares, excepcionales, para introducir a toda la franja de 14 y 15 en el sistema penal es absolutamente regresivo, inconstitucional e innecesario, porque además es falso que esos chicos claro. no estén siendo abordados de claro. alguna manera.
1: O sea, los chicos esos que tenían...
0: No están sueltos.
1: Claro, por eso.
0: No están en su casa.
1: Pueden estar privados de su libertad sin tener que estar en el sistema, dentro del sistema penitenciario.
0: Están, exactamente, están siendo, intervenidas sus vidas y su desarrollo personal por áreas del Estado. En el caso de Kim, por ejemplo, de la niña Kim, el que tenía 17 ya fue condenado, ya fue sometido a proceso y condenado porque él era punible, y el de 14 está privado de libertad con claro. una medida excepcional que se llama medida de seguridad, que hay otra discusión sobre si es constitucional o no, si era, cuando porque no era punible, pero no es mentira, es mentira, no es verdad que están en su casa como si nada claro. hubiera pasado. Claro. El caso de Rosario lo mismo y el caso de Jeremías lo mismo. Cardoso. Entonces, esa es una falacia, es mentira. Claro. El gobierno, como en tantas otras cosas, ha mentido. La ley tiene otros problemas, por ejemplo...
1: Discúlpame, ¿qué modifica esto? O sea, un pibe que a partir de los 14 años, que antes por ahí podía estar privado de su libertad, pero no en una institución... que no
0: pertenece. Solo en casos muy graves.
1: En casos antes. Muy graves. Claro, ahora no.
0: Claro, y ahora...
1: Ahora ya tienen... O sea, son juzgados como si fueran mayores.
0: No, como si fueran mayores no, con un régimen especial, que es el de esta ley, no es igual que el de los mayores, pero en algunos casos es todavía peor, y a eso iba con los otros problemas que tiene la ley. Segundo problema grave que tiene esta ley es que incorpora todos los delitos del Código Penal. Todos.
1: Okay.
0: Antes, en la ley anterior, que era una ley de la dictadura y paradójicamente era bastante mejor que esta, quedaban fuera de la persecución penal los delitos que cometieran adolescentes punibles, 16, 17 años, que tuvieran una pena menor a 2 años, o que fueran de acción privada. ¿Qué es esto? Para que quede bien claro. Rayar, escribir en el banco de madera de la escuela tu nombre, hacer una pintada en una pared, cagarte a patadas con un compañero en un partido de fútbol en el recreo romperle el guardapolvo o que le quede un leve rasguño en la cara. Todos esos son un hurto, llevarse algo que no es propio sin violencia. Todos esos son delitos, están en el Código Penal, todos esos delitos. Una amenaza, te voy a cagar a trompadas.
1: Claro.
0: Todo eso está en el Código Penal, son delitos, pero tienen penas menores a 2 años.
1: Entonces,
0: antes, razonablemente a mi juicio, el legislador de la dictadura, que no era un legislador democrático, obviamente, digamos, claro. La CAL, la Comisión de Asesoramiento Legislativo se llamaba, dijeron, no, estos delitos los dejamos afuera de la persecución. Esto se resuelve en otro lado. Se resuelve en la escuela, se resuelve en el ámbito familiar, se resuelve por fuera del sistema penal. Claro. Ahora metieron todo eso adentro, con lo cual vas a tener centenares de denuncias de padres, de madres, porque el pibe viene con un rasguño de la escuela, porque tiene el guardapolvo roto, porque llevó un juguete caro y se lo rompieron jugando en el patio... Esto no quiere decir que todos esos hechos no sean importantes en la vida de un adolescente. Son importantes, pero lo que...
1: No para ser juzgados.
0: No para ser llevados al ámbito penal.
1: ¿Sabés qué? Mira, ayer justo estaba leyendo que una jueza de Quilmes, de responsabilidad penal juvenil, ordenó la detención de un menor de 15 años acusado de planificar un ataque contra sus compañeros a través de la IA, de la inteligencia artificial. No sé si estabas al tanto de esto, lo habías leído.
0: Bueno, yo lo que leí es que es el caso que intervino el FBI, supongo que es ese.
1: Porque
0: es el caso que aparece en todos los medios. Bueno, ahí tenés otro problema, ya que ustedes estaban hablando del uso de la IA. Eso es lo que se llama en derecho penal actos preparatorios. O sea, él no estaba haciendo nada todavía, estaba investigando.
1: Por eso.
0: Ponele que si fuera un adulto está investigando porque quiere escribir un libro sobre el tema o porque le interesa. Digamos, ahí hay un problema distinto, que es cómo intervienen nuestras comunicaciones, nuestras búsquedas en la inteligencia artificial o en los sistemas de inteligencia artificial, cómo eso llega por vía de la detección de determinados términos o palabras que podrían constituir un delito. O sea, el delito no es la palabra, el delito es lo que podría llegar a hacerse. Claro. Pero eso se llama acto preparatorio. Ni siquiera es una tentativa todavía. Entonces, esta jueza ordena una detención que yo creo que va a caer rápidamente, porque no hay ninguna acción, no hay ninguna, ni siquiera una tentativa de delito. Ah. Los actos preparatorios no son punibles.
1: ¿La jueza esta está amparada por la reforma?
0: Bueno, si yo fuera la defensora de este chico, le diría, en la provincia de Buenos Aires la ley está suspendida, bueno, por lo tanto, este adolescente no es punible.
1: Está bien, pero suponete que no estuviera suspendida la ley en la provincia de Buenos Aires.
0: Sí, por eso, ella podría iniciar una investigación.
1: Claro.
0: Insisto, pero la defensora diría, aquí no hay ni siquiera una tentativa, estos son actos preparatorios, no son punibles, libérelo inmediatamente.
1: Claro.
0: Por ahí, y también es interesante, por ahí lo que se puede descubrir, que este chico tiene una situación psicológica problemática, entonces no puede decir, bueno, lo sacamos del sistema penal y entonces que lo atienda el sistema de protección de niños, niñas y adolescentes para abordar ese grado de violencia o de intenciones de lastimar a otras personas, etcétera, ¿no?
1: Sí, bueno, pero con esta reforma, con esta baja de la edad de punibilidad, el gobierno o el Estado en este caso, ¿no?, que ejercido por el gobierno de Javier Milei, se desentiende de otras cuestiones, me parece que son primordiales, ¿no?, para los chicos que puedan cometer delitos o que tiene que ver con la reinserción, ¿no?, de esos pibes. Me parece que yendo a penales o encerrándolos se deteriora aún más la condición de estos chicos, que por ahí vienen bastante golpeados por condiciones socioeconómicas que tienen que ver con la situación económica general del país, ¿no? Y yendo a los estratos más bajos, la situación es mucho más compleja, eso lo sabemos, lo tenemos claro, y cada vez que podemos lo reforzamos de acá de estos micrófonos.
0: Bueno, el tercer problema que tiene esta ley, que para mí la torna, y para muchos de nosotros, inconstitucional, justamente tiene que ver con eso. No está previsto, hay algo que es como una esencia del derecho penal para adolescentes, que es el concepto de reintegración social. Es decir, que solo tiene sentido imponer una pena por el menor tiempo posible, lo dice la Convención sobre los Derechos del Niño, y pensando siempre en la rápida reintegración social de ese adolescente. Que vuelva rápido, lo antes posible. ¿Por qué eso? ¿Porque somos garantistas? Porque sabemos que el encierro distorsiona la vida de las personas, y en particular la vida de una persona que está en pleno crecimiento. Entonces, para eso hay que revisar periódicamente las penas. Esta ley ni menciona el concepto de revisión periódica, de hecho, solo establece el derecho a la libertad condicional cumplidos 2/3 de la condena, y si la víctima y el fiscal no se oponen. Eso es peor que para los adultos. ¿Entiende?
1: Sí,
0: o sea,
1: sí, claro.
0: Los adolescentes deberían tener un plus de derechos por su condición de niños adolescentes, y tienen una situación peor en este tema que la que tienen los adultos. Entonces, yo creo que es evidente, ¿no? Y creo que está totalmente claro, y vos lo acabas de decir. Esta medida es una más de las que el gobierno de Javier Milei presenta a la sociedad para calmar ciertas demandas de seguridad. Aparte, comillas, casualmente, en estos días la provincia de Buenos Aires otra vez está todos los delitos, todos los crímenes.
1: Bueno,
0: no es casual eso, va a aumentar lamentablemente, porque especulan con la vida y con la tranquilidad de las personas, va a aumentar a medida que se acerquen las elecciones, esto es algo que pasa todos los años electorales o cerca del año electoral. Y la verdad es que no se resuelve nada. Mira, yo vengo estudiando esto desde Bloomberg en adelante, 2004, y también se hizo lo mismo, tomando un caso con mucho impacto mediático y con, digamos, un caso muy tremendo, como fue el secuestro y el asesinato de Axel Bloomberg, Se aceptó, todas las, se aceptaron las demandas punitivas, en ese caso de su padre, Juan Carlos Blumberg, al que acompañó toda la derecha del país. Se hicieron un montón de reformas del Código Penal, de la Ley de Ejecución Penal, y nunca alcanza. O sea, con esa lógica de cada vez más pena, cada vez más castigo, siempre hay una demanda mayor. Y puedo firmarte, lamentablemente, que van a empezar, va a haber casos en los que va a haber un pibe de 13 años involucrado en un hecho grave. Va a haber uno o dos. Claro. Y entonces la discusión va a volver a ser, hay que bajar la edad de punibilidad.
1: Que era lo que pretendía el gobierno, ¿no? Con la iniciativa esta de la reforma.
0: Vieron que teníamos razón, tenía que ser a 13. Y si después aparece un pibe de 12, va a ser a 12.
1: Me quiero apalancar en algo que has dicho y lo he escuchado en varias oportunidades, de tu boca y de algunas otras también, que las estadísticas no dan cuenta de la gravedad, de la cantidad de delitos cometidos por menores o por niños de 14, 15 años, que ha bajado el delito en la Argentina, en la provincia de Buenos Aires sobre todo. Entonces, me paro en esto y asiento lo que vos decías recién, que son medidas que tienen que ver con lo electoral, con poder ponerse nuevamente en foco el gobierno en la agenda política, en la agenda social y la agenda pública de nuestro país, digo, ¿no? Me parece que es un poco correr ese velo y decir, bueno, esto no es tan así, no es tan así, no tiene por qué ser tan así, no tiene por qué bajarse la edad de punibilidad de los menores.
0: Es que cuando son datos muy objetivos, mira, en la provincia de Buenos Aires, que son datos que publica la Procuración Fiscal no es kirchnerista, ni kicillofista, ni garantista, es Contegrán, que es un procurador puesto por el macrismo. Son datos producidos por ellos, y de 2009 a 2023, que es el último dato que yo recuerdo en este momento, pero no varió mucho, bajó casi el 50%. En 2009, la intervención de menores de 18 años en las investigaciones penales preparatorias, que son los expedientes judiciales, digamos, era del 4.1%, o sea, participaban en un 4.1% de casos, y en 2023 era el 2.2%, o sea, claro, casi la mitad. Los casos de delitos gravísimos son los que te acabo de mencionar, o sea, se cuentan literalmente con los dedos de una mano. Y en muchos, yo te diría que en el 90% de los casos, cuando aparece un adolescente chico involucrado, cuando vos te pones a estudiar las vidas de esas personas, es un poco lo que vos decías, tienen un nivel de vulneración desde muy chiquitos, de abandono, o porque sus familias no pueden estar presentes, o porque son familias que también tienen un montón de problemas vinculados o a las adicciones, o porque está detenido el padre y la madre labura todo el día, han sido expulsados del ámbito escolar. Entonces, nosotros no, insisto con esto porque me parece muy importante, nosotros no decimos que no se puede hacer nada con esos chicos, si son menores de la edad de punibilidad. Bueno, lo siento mucho, te vas a tu casa con una palmadita en el hombro. De ninguna manera. Lo que decimos es que esas vidas hay que tratar de repararlas también, rápido, y evitar que el encierro además los consolide como el asesino de, el criminal de, porque son muy chicos todavía.
1: De eso se ocupan, ¿entendés?, los medios, ¿no? La mayoría de los medios de comunicación se ocupan.
0: Es bastante criminal lo que hacen los medios también, porque alimentan todo, eso también, ¿no? Claro. Alimentan ese odio de la y mucha gente que siente que eso le pasa a los hijos de los otros, ¿no? Claro. Yo siempre uso el mismo ejemplo, pero estoy casi convencida, y lo digo con respeto, que los familiares, por ejemplo, de los rugbyers involucrados en el caso Baez Sosa, que son gente de clase media, más o menos ninguna problema, digamos, de vulneración económica, muy probablemente dijeran, hay que poner más mano dura, los menores tal cosa. Y bueno, hasta aquí un día sonó el teléfono y les dijeron, tus hijos están involucrados en un hecho tremendo y van a pasar a alguno de ellos 50 años por lo menos presos.
1: Y sabés que con respecto a ese caso, ahora te paso la palabra, Martina, con respecto a ese caso, como que se los estigmatizó fervientemente, ¿no? A los rugbyers, como que hubo una condena social muy, porque fue el caso, tuvo mucha relevancia, ¿no? Entonces hubo una condena social y qué sé yo, ¿no? Como que los pibes también, pero, y las familias también,
0: yo me sonrío simplemente porque di una batalla en ese, y me han destrozado en las redes, porque yo planteé en un primer momento que la pena de prisión perpetua me parecía demencial para ese caso, primero por las características del caso, y después por lo que implica hoy por hoy imponer una pena de prisión perpetua a una persona que tiene 18, 19, 20 años, como tienen ellos, no son digamos, son plenamente punibles porque ya son todos adultos, pero son muy jóvenes. Claro. Y estamos hablando de que 5 de ellos, insisto, van a tener que pasar, por lo menos, algunos piensan que la vida entera, o sea, que solo van a salir muertos de la cárcel. Yo creo que el límite son 50 años. Pero 50 años, estamos hablando...
1: La vida entera.
0: Entonces, también hay que dar una discusión, para mí, sobre... lo que significan las penas de prisión perpetua, que eso también es un efecto del bloomberismo, ¿no? Todas esos aumentos de penas se produjeron a partir de las demandas de Bloomberg. El código penal que tenemos hoy y el sistema de ejecución penal que tenemos hoy en la Argentina, a 40 años del retorno democrático, es más brutal, más regresivo, más violento en términos de las penas que impone que el vigente en la dictadura.
1: Bien. Está con nosotros Claudia Cesaroni, es abogada y es magíster en criminología. Martina...
2: Sí, entiendo la y me paro desde el mismo lugar, que es... el lugar desde el que estamos hablando es cuál es el perjuicio para los jóvenes con esta legislación. Pero también entiendo que hay gente a la que se le dice, mirá, a los chicos no es bueno por esto y por aquello, desde una postura de derechos humanos o garantista, como se dice... Y dicen que el que mata tiene que morir, que delito de adulto, pena de adulto. Entonces digo, para corrernos por ahí de ahí y pensar, en términos de resultados, ¿se podría argumentar o tampoco?
0: Mira, sobre lo de delito de adulto, pena de adulto, me quiero parar un segundo porque eso es una falacia que... Y yo creo que acá hay otro problema, que es que pocos dirigentes políticos y pocos... políticos, gremiales, se atreven a discutir estas cosas, ¿no? Somos siempre 3, 4, 5, 10 que andamos por todos lados desgañitándonos, pero quienes tienen mucho más peso que nosotros, diputados, diputadas, senadoras, no se atreven a discutir esto. Entonces, alegremente Patricia Bullrich dice delito de adulto, pena de adulto, y es una idiotez. No hay delitos de niños. ¿Qué sería un delito de niño? Tocar el timbre y salir corriendo. O sea, no hay delitos de niños. Lo que todo el derecho internacional vinculado a la infancia discute es la respuesta punitiva frente a un delito. Los delitos son los mismos. Los come, mata a alguien, un adulto o un niño, es un homicidio. El problema es la respuesta. Entonces, tu pregunta... Mira, el sábado...
2: Mi pregunta, perdón, a lo que apunto es a el tema de seguridad, ¿no es cierto? Sí, o sea, va a haber resultados positivos.
0: Es que no los hay, por eso yo decía, todo lo que se ha venido haciendo reformas regresivas desde Bloomberg en adelante, ¿cuál es la solución? Si lo que nos están diciendo todo el tiempo es que cada vez estamos peor, no se puede andar por la calle, que también es falso, porque cuando vas a los números, se está hablando mucho ahora del suicidio, y está muy bien que se hable mucho del suicidio, y se puede ver que hay el doble y más en estos últimos tiempos de suicidios que de homicidios dolosos. Los homicidios dolosos, realmente en número, en la Argentina, no es un número alto. Y fíjate la paradoja y la perversión y la hipocresía del gobierno cuando, por un lado, Alejandra Monteoliva se ufana de que tenemos los datos mejores de América Latina y comparado incluso con algunos países de Europa... con respecto a los homicidios cada 100.000 personas, y por otro lado te dicen que la provincia de Buenos Aires es un baño de sangre. ¿Cómo puede ser si la provincia de Buenos Aires es la más grande, la más numerosa y donde más delitos se cometen? Porque es la más numerosa. O sea, es una estupidez, es un dato falso. Con respecto al sentido de imponer penas, el sábado pasado apenas se puso en vigencia la ley, logramos la libertad de Víctor Hugo, que es una persona que tiene hoy 36 años, estaba presa desde los 17, con una condena a 34 años, pasó 18 años, 4 meses, 20 días preso, sin salir a la calle. Había salido solo para ir al entierro de su mamá y de su sobrino que se suicidó hace unos meses. ¿De qué significaron 18 años en la vida de Víctor? ¿Qué aporte social a la comunidad pudo hacer encerrado? Lo único pobre que logró, gracias a su enorme esfuerzo, fue terminar el secundario en todo este tiempo. Entonces, la verdad, si vos me preguntás la utilidad de eso, bueno, dos hijas que no vieron crecer a su papá, no crecieron, digamos, sin su padre, la angustia de su familia, haberlo trasladado por todo el país, recorriendo cárceles por todo el país... 18 años estuvo preso. Cuando hablamos de meter preso a un pibe de 14, 15 años, ni siquiera la ley garantiza el cumplimiento de la obligatoriedad de la enseñanza primaria y secundaria. No está, lo pueden recorrer la ley, no está expresamente dicho que tienen que garantizar la educación que es obligatoria. No hay. Víctor salió de la cárcel después de 18 años preso. ¿Vos te crees que el Estado de alguna manera se va a ocupar de él? No. porque ya cumplió su condena, como, o sea, lo que se hizo fue pedir que se aplicara la nueva, el nuevo tope de 15 años como ley penal más benigna de modo retroactivo, eso pedí y eso se hizo. Ahora, él está en la calle, y si no es porque tiene una familia que lo acompaña y lo rodea y que entonces va a ver el papá si le puede conseguir un laburo. Si él mañana va a buscar un trabajo, si él estuviera solo, si su papá estuviera muerto, no tuviera familia, ¿le van a pedir certificado de antecedentes? ¿No? ¿Tiene claro. un certificado que dice sí. que estuvo 18 años preso? Claro. ¿Vos crees que va a conseguir un trabajo? ¿Quién se hace cargo de él?
1: Claro, es la misma desatención que tuvo este Víctor, que tuvo cuando fue preso, que la que va a tener después que salga de...
0: Pero peor, porque encima tiene el cartel en la frente claro. de que estuvo 18 claro. años en cana.
1: Claro. Claro,
0: y
1: claro.
0: por supuesto por un delito grave. Eso
2: o sea que tampoco esta nueva legislación garantiza que en términos de seguridad...
0: De ninguna manera, porque no hay nada que diga qué van a hacer esos pibes cuando salgan de la cárcel, que es lo fundamental. Porque vos los mandás, ponele los casos más graves hasta 15 años, pero en los casos menos graves, suponete, 3 años. Un pibe de 14, de 15, lo sacás de su ámbito familiar, lo sacás de su ámbito escolar, si lo tenía, lo metés 3 años preso porque robó con violencia, ponele. Bueno, 3 años. Va a salir después con el cartel de que estuvo preso, probablemente incluso como todo adolescente, con una conforme con esa identidad de delincuente. Porque eso también hay que pensarlo, ¿no? Los pibes, hay pibes que dicen, yo soy jugador de fútbol, yo soy boxeador, yo soy delincuente. Y eso los marca, ¿no? Entonces, sale con un cartel, sale con cierta identidad. ¿Qué programas, qué proyectos, qué cosas se propone el Estado hacer con esos chicos? Yo quiero, para no decir todas cosas negativas, sé que, por ejemplo, en la provincia de Buenos Aires hay un programa que se llama Entramados, que están intentando en varios municipios. Me parece muy fundamental acá, efectivamente, lo que hagan los municipios, los estados locales. Ahora, el gobierno de la ciudad, que es el gobierno más rico, digamos, la ciudad más rica del país, no tiene ningún programa para el egreso de los adolescentes. ¿Entendés? Entonces es muy hipócrita, porque vos le decís a la gente que le sacás el problema de encima, porque le sacás al pibe chorro que lo está molestando y lo encerrás, y lo que no le estás diciendo es que en algún momento lo vas a tener que dar libertad.
1: Y no le vas a dar nada, o sea, no le vas a restituir de ninguna manera la vida social. Bueno, Claudia...
2: Sí. Una que capaz es cortita, un poco más técnica, pero ¿qué dice la legislación nueva sobre las escalas?
0: Eso también bueno, eso es muy importante, era el otro punto que la hace inconstitucional. No dice nada. Las escalas penales, ustedes vieron, el Código Penal dice, por ejemplo, no sé, el que matare a otro tiene una pena de 8 a 25. El robo agravado tiene una pena de 5 a 15. Son escalas penales. Sí, claro. Depende de la gravedad del delito. Acá lo único que dice es que el máximo son 15, pero no dice nada con respecto a cómo los jueces concretamente van a un chico, ponele, que roba con violencia, ¿cuál va a ser la condena? Porque uno puede imaginar la de 15 será para los homicidios, pero acuérdense que tenemos homicidios calificados que tienen pena de prisión perpetua, homicidio simple que tiene hasta 25 años, acá no hay escala. Entonces eso también la torna inconstitucional porque abre la puerta para una enorme arbitrariedad. Un pibe que por ahí es un pibe de clase media, que su familia lo puede contener, lo puede mudar, puede sacarlo de la escuela y llevarlo a otra, puede llevarlo a un psicólogo, etcétera. Ante un mismo hecho cometido por otro pibe que por ahí vive en condiciones de absoluta vulnerabilidad y la familia no puede garantizar nada, es muy probable que un juez diga, bueno, este pibe vamos a dar una pena corta porque si no lo vamos a desocializar, porque está socializado. En cambio, este necesita que lo resocialicemos en la cárcel, vamos a darle una pena más alta.
1: Que nunca lo van a socializar.
0: Exacto.
1: Claudia, bueno, muchas gracias por haber estado con nosotros.
0: A ustedes.
1: La verdad que se nos pasó el tiempo y está interesantísima la charla. Probablemente hagamos alguna otra charla en algún otro momento, la verdad es muy interesante. Y antes de irnos, quiero recomendar este libro de Claudia. Si quieren seguir adentrándose en Claudia, en su conocimiento y todo lo que sabe de la criminología, Claudia Cesaroni, Contra el punitivismo, una crítica a las recetas de la mano dura, aquí está. Bueno, cómprenlo, que es muy interesante.
0: Bueno,
1: gracias por
0: haber estado. Se lo dejo.
1: Bueno, muchas gracias. Muchas gracias por haber
0: venido.
1: Gracias.
0: Muchas gracias a ustedes. Gracias.
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0: Están, nos amenaza acá Barrero, dice que nos tenemos que ir. Nos pone al aire así de manera intempestiva.
1: Así como nos pone, nos saca.
0: Che, mirá, Ale, lo que tenemos.
2: Hermosos mates, ¿no? De Fábrica de Mate, así sí, que agradecemos bellos los mates que les han enviado a Fábrica de Mates.
0: La semana que viene lo vamos a estar sorteando, porque eso nos pasó, así que la semana que viene lo sorteamos. ¿Y qué más tenemos? ¿Tenemos ganadores después o ahora?
1: Y tengo algunos, pero no tengo todos, así que...
0: Bueno, después los pasamos los ganadores. ¿Qué nos quedó? Nada, nada más. Ale, ¿tenés algo vos más? ¿Algo más? No.
2: No tengo nada por aquí.
0: ¿Algún mensaje, Ale Barrero?
2: Mensajito por ahí,
0: a ver, vamos. Sí. Vamos a escuchar.
3: Hola, Mónica.
0: Mónica.
3: Mi documento termina en 250. Me encantaría ir a ver El Mal porque vi El Bien y me fascinó.
1: Hay que ver El Mal. Mira,
3: tremenda esa actriz.
1: A la cara.
3: Mirá.
1: A ver.
3: Soy profe de toda la vida.
0: ¿Qué?
3: Y más que remitirme a quién me acompañó, qué profe de la escuela, qué profe del secundario, una colega que se mucho más joven que yo, que se convirtió en gran espejo que mirar, y muy, muy, muy interesante las enseñanzas que me llevé, con las dinámicas, con todas las ideas nuevas que traía.
0: Bueno, nos quedaron muchísimos mensajes sin poder escuchar, pero bueno, creo que en ese quedó un poco graficada la iniciativa que teníamos de los maestros de la vida, ¿no?
1: Tal cual, eso que te queda grabado, te queda para siempre.
0: Grabado, sí. ¿Nos vamos, no? Nos vamos. Tenemos que ir, sí. Alejandra Arce en la locución.
2: Sí, sí.
0: ¿Eh?
2: Nos vamos.
0: Matías Heidbanier nos puso en el YouTube, o sea, nos dio imagen de radio.
2: Sácame linda, Mati.
0: Alejandro Barrero nos puso al aire en voces y audios.
1: Sí.
0: Sebastián Sidi.
1: Acá estoy.
0: Luca Carricarte es nuestro asistente de producción. Martina Fernández, hasta el próximo sábado. Lisandro Calderón no vino, le mandamos un saludo grande.
1: Se la reperdió.
0: Se la reperdió.
2: ¿Se fue a dejar el triunfo de Boca?
0: Puede ser.
2: Puede ser, ¿no?
0: Puede ser. Puede sí, ser. Sí. Quedó, me parece que quedó. Loco. Sí, quedó como loco. Mi nombre es Martín Mazal. Será hasta el próximo sábado a las 14, ¿eh? El que las hace las paga. Nunca se olviden de eso, por favor.
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16: Buenas tardes, ¿cómo están, chicas?
2: ¿Qué
17: buenas,
2: tal?
17: ¿Sigo?
16: He volvido. Sí.
2: Qué bueno que has volvido.
16: Sí, acá de vuelta, la verdad que extrañaba, ¿eh? Se extraña sí. La radio.
2: Muy bien.
16: Qué lindo que se hace radio.
2: Sí, obvio.
16: No, qué mundo especial, ¿no? Te lleva para otro lado.
17: Otras realidades.
16: Sí, otra realidad.
17: Tenés que contar las tuyas ahora.
16: No, las mías, la verdad que no, el viaje fue fantástico, la pasamos muy bien, hicimos casi 3.000 kilómetros manejando por toda España, parte de Francia, estuvimos en Portugal también. Uh-huh. La verdad que fue un viaje que salió todo muy bien. Y es muy triste, la verdad, yo no me voy a hacer el tonto de llegar a Buenos Aires y ver el estado que está la ciudad. Uh-huh. La verdad que la ciudad
2: en todo
16: está...
2: sentido.
16: Sí.
2: El paisaje que se aprecia en todo sentido.
16: Desde el estado que está la gente, a las calles. Nosotros, un mes antes de irnos, había en la puerta del edificio un arreglo de AISA, que son una cajita que dejaron todo con cintas alrededor para pasar, para entrar al departamento, tenés que saltar la cinta. Nos fuimos 25 días de viaje, volvimos y sigue estando lo mismo.
2: Claro.
16: Las veredas están destruidas, la ciudad está muy, la verdad que la ciudad está muy sucia, uh-huh. ¿No? Y bueno, es muy triste, no quiero tirar mala onda, pero era mucho la diferencia. Hablaba con una amiga que tiene locales sobre la Avenida Santa Fe, y yo estaba el domingo pasado, uh-huh. Domingo eran 10, 11 de la mañana, en Madrid, en la Gran Vía, y ella se había levantado muy temprano, así que yo le mando un video... No, che, mirá, no, yo no puedo creer, un poquito más, a las 11 de la mañana era. La cantidad de gente que hay, o sea, ya había cola, no hubo un día que nosotros vayamos a un negocio y que no tuviéramos que hacer cola para pagar, pero cola. Uh-huh. Y ella tiene uno de los negocios que tiene sobre la vida de Santa Fe, me dice...
2: Vacío. Bueno,
16: vacío.
2: Qué loco.
16: Tengo días que no entra nadie. Uh-huh. Es tremendo lo que está pasando...
2: Sí.
16: Acá, y ahí te das cuenta que, a ver, España tiene los mismos quilombos que acá, que las derechas, que las izquierdas, que la pelea que tienen, viste ahora con lo de Ceuta, tienen una interna feroz, uh-huh. Una ultraderecha súper fuerte que cada vez crece más, todo lo que quieras. Pero hay una política pública que evidentemente en algún punto funciona, porque los comercios están todos que revientan de gente.
2: Bueno, uh-huh. Quizás hay una protección que hoy no estamos teniendo en Argentina, ¿no?
16: Tal cual.
2: Con respecto a la importación.
16: Sí, sí. No, es que... Ojo, también allá hay muchas cosas
2: sí,
16: importadas.
2: Pero tenés límites.
16: Tenés límites.
2: Pero acá se ha quitado todo límite para todo.
16: Tal cual, entonces, ahí la política, bueno, hablamos.
2: La industria nacional está...
16: Destruida.
2: En el peor momento.
16: Sí.
2: Entonces eso, lamentablemente, hay muchas familias que viven de eso.
16: Muchísimas.
2: O que vivían y que han tenido que dejar de vivir porque no pueden subsistir, lamentablemente.
16: Ayer tomé el tren, me fui a tener una reunión por Pilar. Dijo, bueno, me voy a tomar el tren. Bajé en la estación de Pilar y vos veías a la gente. O sea, son laburantes, loco. Uh-huh. Gente que se quedó sin laburo. Está hecha pelota la uh-huh. gente.
2: La cantidad de gente que ha dejado de viajar en subte. ¿Por qué?
17: Sí,
2: porque el boleto
16: claro.
2: se ha disparado muchísimo.
16: Claro.
2: Entonces, digo, es todo un montón de cosas que realmente da, es muy triste la imagen que hay. Sí. La imagen y la realidad que se está sufriendo, ¿no?
17: Y todos los meses es el aumento. No es que antes claro. era bueno, a mitad de... No, es los aumentos de agosto, los aumentos de septiembre, los aumentos de octubre.
2: Es que
17: no,
2: se ha pactado lo que es el transporte, por ejemplo, es la inflación más un 2%. Entonces, por ejemplo, ahora la inflación fue del 1,7%. Bueno, el mes que viene vas a tener que pagar un 3,7% más el transporte público. Y así, todos los meses, todos los meses.
16: Y mejor afuera.
17: Igual, claro.
16: Sí. Y mejor afuera, chicos, de acá no se puede salir. No, o sea, le doy ejemplos reales. Sí. Nosotros fuimos a tomar, a comer algo al Guggenheim de Bilbao. O sea, estamos hablando del Museo Guggenheim de Bilbao. Uh-huh. Es una joya arquitectónica del mundo con las mejores colecciones, no te estoy diciendo, ¿viste?
17: Sí.
16: Algo así nomás. Entre los dos gastamos 60 euros, que son más o menos, a ojo, te lo digo, 80 mil pesos. Acá, por 40 lucas, en un lugar así, no te dejan ni entrar, no te dejan ni sentarte. No.
17: Sí.
16: ¿Me entendés? Estamos totalmente fuera de realidad. Le doy otro ejemplo. Perdón a los oyentes, pero les tengo que decir la verdad, lo que está pasando. Alquilamos un auto. 25 días, me dieron el último modelo de una de las marcas francesas, el Clio, el último modelo. Uh-huh. Espectacular. Bien. Lo que te imagines lo tenía ese auto, era maravilloso.
17: Inteligente,
16: pero me cagaba a pedos el auto.
17: Un poco de todo.
16: 25 días de alquiler.
2: Sí.
16: 450 euros, 25 días. Acá alquilás un auto, no te baja de 80 a 90 dólares por día. Por día.
17: Y te dan un auto que...
16: Bueno, ni hablar.
17: Que ponerle.
16: Y de garantía, el bloqueo pidieron 600, menos, eran sí, 600 dólares, que 520 euros creo que era la cifra. O sea, todos estamos totalmente desfasados en todo en la Argentina, desfasados por el gobierno y también, la realidad, desfasados por muchos privados, ¿no?
17: Sí, ni hablar.
16: Bueno, por acá también hay mucha gente que se aprovecha de esta situación. Y para hablar de eso, hoy vamos a tener a un primer invitado dentro de un rato, ¿no, Celeste?
17: Exactamente, va a estar con nosotros Osvaldo Cornide, digo bien.
16: Sí.
17: Va a estar con nosotros, ese va a ser uno de los invitados, pero después también vamos a estar hablando con la gente de Colecta Más por Menos, y además, finalmente, tenemos...
16: Con Roberto de Boric, para aflojar un poco.
17: Eso,
16: los
17: aflojamos.
16: Dos invitados que tenemos son dos invitados muy fuertes. Osvaldo Cornide es el presidente honorario de CAME, la Confederación Argentina de Mediana Empresa. No sé si ha ido muchos pisos en una radio, la verdad que venga es un gusto, y justamente lanzó, él es miembro de un nuevo partido político que lo que busca es una unión, pero vamos a hablar con él, lo que sabe él acerca de comercio y de industria es muchísimo, o sea que esto de que estamos hablando va a estar bueno charlarlo con él.
17: Actualidad, sí.
16: Sí, actualidad pura y dura, y obviamente vamos a hablar con la gente de la Conferencia Episcopal, que también algunos le vamos a hacer algunas preguntas al respecto. O sea que tenemos un programa con mucha actualidad también.
17: Con mucha actualidad y, bueno, solidaridad, la parte de ayuda de Colecta Más por Menos, que después vamos a estar diciendo los lugares para donar y todo eso. Pero no dijimos quiénes somos, ¿eh?
16: Exacto.
17: Digamos quiénes somos aquí en Un Gran Plan, en la operación técnica del otro lado, Charlie Rodríguez, en la operación de streaming, Alejandro Barrero. En la producción, Luca Carricarte, ahí con todas las grillas hoy. En la locución, Alejandra Arce. Y en la conducción, Martín Picón, que volvió. Y Celeste Dublié, acompañándolos hasta las 17.
16: ¿Vamos con música un poquito?
2: Dale. Esto es Las Pelotas, ¿verdad? Mientras repasamos el 15-5-3-7-9-89-90. Una tarde fría en Buenos Aires, 6 grados 1, chicos, la sensación térmica. Sí, están escuchando bien. 9 grados la temperatura, 6 grados 1. Y quienes vamos a extrañar el invierno, disfrutamos de estos días porque ya hay que empezar a soltarlo, ¿no? Ya está por llegar a pocos días de la primavera. 15-5-3-7-9-89-90, te decía. Ahí nos dejás tus mensajes mientras seguimos disfrutando de buenas canciones a las 15:09.

0: cuando ves alrededor, eso les quería contar, chicas.
1: Claro.
0: Esto es Las Pelotas sonando en Radio con Vos en el 89.9 a 12 minutos pasados de las 3 de la tarde. 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
4: Y comenzamos con esta agenda semanal. Vamos a hablar de la experiencia inmersiva, que es una de las primeras propuestas. Es una propuesta gratuita que va a ser en el Palacio Libertad. Se trata de un viaje astral, Pampa Cósmica se llama. Es una obra inmersiva inspirada en las obras del artista plástico Pérez Celis. Es un viaje al futuro, es súper interesante, a través de la luz, el espacio y el tiempo. Te metes en una sala y ves este recorrido artístico súper, súper impresionante, lleno de colores, muy pop. La vamos a invitar a
1: Es fantástica la obra.
4: No, por
1: de
4: eso.
1: Pérez Celis.
4: No.
1: ¿Saben que se llama en realidad? Celis es el nombre y el apellido es Pérez.
4: Ah, mira.
1: De ahí viene Pérez Celis.
4: Pérez Celis, sí. Mira. Bueno, justamente. Bueno, todo esto lo pueden visitar durante todo el mes de septiembre. Esta
1: bueno.
4: Hora inmersiva en el Palacio Libertad. Tenemos muchas propuestas que tienen que ver con la cultura. Por otra parte, tenemos el Malva, que presentó Viva Frida. Ya lo presentó desde el sábado 19 de septiembre, es la inauguración, hasta el 15 de marzo, ¿sí? En el marco de los 25 años del Malva. Todo esto es una sala de inauguración. El primer día es gratuito, el 19 de septiembre solamente es gratis. Después va a ser con entrada, ¿sí? La general va a estar 12.000 pesos y la para los niños o estudiantes 6.000 pesos. Así que atentos al Malva. Este es un recorrido por las pinturas, su historia, el legado que ha dejado Frida Kahlo, que es maravilloso. Es una linda oportunidad para quienes no conocen las obras así de tete a tete de Frida Kahlo, es una linda oportunidad. Así que el Malva presenta esta muestra que, como digo, es gratuita solo el primer día de la inauguración, que es el 19 de septiembre. Después todo lo demás es pago, excepto, si no me equivoco, los miércoles. Que los miércoles hay diferentes promociones. Así que averigüen ahí en la información en el Malva. Y por último, damos un dato que tiene que ver con lo que hablamos el sábado pasado. Estuvimos hablando con Jimena García Blaya, que hablamos sobre el FIBA. Bueno, justamente el Ministerio de Cultura habla un poquito de este FIBA, que es el Festival Internacional de Buenos Aires, donde se muestra todo lo que tiene que ver con cine, teatro, música, performance. Son más de 40 sedes. Hay salas oficiales, teatros independientes y también espacios al aire libre. Y las obras, lo que tiene de bueno de teatro es que hay desde obras gratuitas, que sí o sí te dicen que las reserves con 5 días de anticipación, Y tenés que llenar un formulario para todo lo que tiene que ver con obras gratuitas. Después las demás son pagas, pero la entrada es súper económica, desde 10.000 pesos en adelante. Así que la programación para el 2026 va a estar integrada por compañías de Argentina, Bélgica, Bolivia, Canadá, Corea del Sur, Suiza, Lituania.
1: Qué bueno, ¿cómo es? Repetime.
4: FIBA. Busquen FIBA.ar y ahí tienen la programación completa de obras nacionales e internacionales. Y en el marco de lo nacional, y justamente porque vamos a hablar hoy con Roberto Devoric, en el Teatro Colón se va a estar presentando El Principio del Éxtasis, ¿sí? Que es a las 20 horas, dirigida por Goyo Montero, con la música de Gustavo Santaolalla, nada más y nada menos. Y es un ballet, que es el del ballet estable del Teatro Colón, con dos actos inspirados en el Aleph de Borges. Así que El Principio del Éxtasis es una de las primeras muestras que tiene que ver con lo nacional, por lo menos, para poder apreciar. Así que agenden, del 9 al 20 de septiembre tienen el FIBA, que es para ver un montón de obras de, como digo, de teatro, puede ser música, puede ser performance, lo que quieras ver, y te informás en FIBA.ar, cronogramas completos, ¿eh?
1: O sea que tenemos muchísimas. ¿Les gustan las obras de Frida Kahlo? Perdón.
0: Amo, yo fui a ver, ¿sí? Frida Viva la Vida, me encanta. Con Laura Escurra.
1: Claro.
0: Hace poquito. Está siempre de gira y estaba volviendo en el Picadero. Por lo general está ahí.
4: Hace poco vi que tenía un monólogo que era una hermosura.
0: Bueno, eso es parte de la obra, sí.
4: Me encantó.
0: Es preciosa.
1: Hay una película mexicana que se llama Frida, Naturaleza Viva, que sí. No es la de Frida Kahlo que hizo Salma Hayek. Ajá. Es muy anterior, que es una joya directamente, si la pueden ver. Me parece que está gratis en YouTube.
0: Ajá.
1: Es buenísima.
4: Bien, y tengo una más, una datita que te está. Hablamos de Nushi, hablamos de arte. Bueno, les cuento que Nushi Mutaki va a estar con Humberto Tortonese el miércoles 16 de septiembre a las 19 horas. Dime qué obra eliges y te diré quién eres, ¿eh? Así que una linda oportunidad para conocerla a Nushi. Va a estar con Roberto Tortonese presentando un poco la colección. Humberto, perdón. La colección de Amalita, ¿sí?
1: Sí.
4: Así que esta propuesta también está buena para tenerla en cuenta. Para verla a Nushi, después le preguntamos dónde va a estar.
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1: ¿Qué es esto? ¿Por qué así? ¿Qué me boteo? ¡Por Dios!
0: No me da
1: vergüenza ajena. Bueno, ¿de qué se trata la historia de los apellidos?
0: Ya, te lo pido.
1: Bueno, vamos a empezar una nueva columna que se trata justamente de cómo diferentes generaciones se relacionan a partir de un apellido y de alguna cosa en común. Vieron que a veces dentro de las familias tenemos, por ejemplo, un dolor.
0: Sí.
1: Puede ser una casa de vacaciones, que generación tras generación van. El terreno donde viven, viste, te hacen los PH todos.
0: Uh-huh.
1: Un título, una carrera, viste que es típico, por ejemplo, el médico, el nieto, abuelo, todos son médicos.
0: Uh-huh.
1: Bueno, en este caso vamos a empezar con una familia muy especial.
0: Me encanta.
1: ¿Qué los une?
0: ¿Qué?
1: El diván. ¿Por qué? Porque vamos a hablar de los Freud. ¿Sí? De la familia Freud. Ellos son, vamos a hablar de cuatro generaciones que son más o menos un siglo y medio, ¿sí? De duración. Empieza obviamente con Sigmund Freud, con el psicólogo, el padre de la psicología. Uh-huh. Sigue con su hijo Ernst, que fue un arquitecto muy conocido en Europa. Y luego con su nieto, Lucian, que es uno de los grandes pintores de la historia, uh-huh, directamente, y yo creo que murió hace 10 años, si no me equivoco, un poquito más, del siglo XXI, fue uno de los grandes pintores que tuvo este principio de siglo, indudablemente, y de su bisnieta Bella Freud, que es un personaje muy interesante que está haciendo mucho ruido en las redes. Así que vamos a empezar con Sigmund.
0: Dale.
1: Sigmund nació en 1856 en Moravia, un país que ya no existe.
0: Mira.
1: Como en muchas cosas. Moravia es lo que hoy es República Checa y en ese momento era el Imperio Austrohúngaro.
0: Bien.
1: ¿Sí? En ese momento, siendo muy chico, su papá era vendedor de lana. Se trasladan de Moravia a Viena.
0: Uh-huh.
1: donde él vive casi toda su vida, en Viena, y ahí él empieza a estudiar, llega de joven y piensa, bueno, voy a estudiar abogacía. Y dice, no va por ahí la cosa.
0: No era
1: por ahí. Error. Y se pone a estudiar medicina. Cuando se empieza a estudiar medicina, ahí él empieza a leer a Darwin, ¿sí? Y la evolución de las especies. Exactamente, queda muy afectado por eso y se especializa en neurología. Él era un gran neurólogo. Y su última parte de la especialización la hace en París, donde él empieza justamente con un grupo que

0: Ese tema empieza a ser, bueno, obviamente no quiero hablar acerca de temas puntuales y técnicos de psicología, porque primero no soy psicólogo, no soy académico y me parece una falta de ética que, ¿no? Profundicemos en esos temas. Pero sí podemos decir algunas cosas de él, obviamente. Primero que cambió el lenguaje. Digo, nosotros hoy, para todos nosotros hoy, es común decir, no sé.
1: Inconsciente.
0: Claro, le saltó el inconsciente.
1: Sí, sí, sí.
0: Sí, ese tipo de frases, mira el ego que tiene, es un acto fallido.
1: Exacto.
0: Bueno, pensemos que ese tipo de frases, hace un poquito más de 100 años, si las decíamos, nadie las entendía.
2: Ah, caramba.
0: ¿Entendés? O sea, cambió el idioma, cambió la forma de hablar.
2: Claro.
0: Y una de las cosas que a mí me parece más interesantes de él, que estaba leyendo, en un resumen, o sea, ¿cómo podrías resumir su obra y su legado? Que él logró que se deje de pensar qué hace la gente por qué hace la gente lo que hace a través de la psicología. Él hace toda su carrera en Viena, como bien les dije. Tiene su familia, tiene varios hijos. Uno de sus hijos es Ernst, que nace en 1892. ¿Sí? Ernst en un momento se hace militar, ya estamos entrando en la primera década del siglo XX, y se va a vivir a Alemania, una Alemania muy especial, era la República de Weimar antes de que llegue el nazismo. Libertinaje, sexo, drogas y rock and roll, ¿no? El famoso cabaret berlinés, Marlene Dietrich, Lili Marlene, una época de mucha libertad y también de una gran hiperinflación. Y ahí empiezan a ser el nacionalsocialismo. Uh-huh. Él empieza a notar esto, ¿sí? Ya tiene a sus hijos, y dice, acá hay algo raro que va, por acá no es la cosa. Uh-huh. 1932, ya, si no me recuerdo mal, era 1932, él, cuando ya es canciller Adolf Hitler, decide irse con su familia a Alemania. Porque decía que esto no va a terminar bien. Uh-huh. Se van para allá con sus hijos. Él tiene una gran carrera como arquitecto. Uh-huh. Lo que pasa es que, claro, él quedó entre la Primera Guerra Mundial y entre la Segunda Guerra Mundial. Entonces, era muy difícil en ese momento. Él ya existía la Bauhaus. Era muy difícil que llegas a tener esos picos de fama como arquitecto. Pero fue un arquitecto muy importante. Dedicado al modernismo, al estilo modernismo, modernista. Pero justamente antes dijimos que es una familia que está unida por el diván. ¿Por qué? Porque él es el que crea el interiorismo en el consultorio psicológico, lo que nosotros conocemos como el diván, el sillón atrás, con la típica que tiene bibliotecas y el cuadro, todo eso. Fue una idea de Ernst Freud, el hijo de Sigmund. Él tiene una gran relación con el padre, se quería muchísimo. Uno se imagina, viste, Sigmund Freud, una persona avasallante, que marcó épocas, que como viviendo en Austria, una persona fría, no, todo lo contrario. Tiene una relación muy amorosa ellos dos. De hecho, hay cartas, si van a la Casa Museo de Freud en Londres, donde vos ves las cartas entre ellos, y él, Sigmund Freud, firmaba como papá. Mira. Que para nosotros es normal decir papá, pero vos pensás en la época epistolar, nadie firmaba papá.
2: Claro.
0: ¿Me entendés? O sea, lo tenemos que ver con la época.
2: Claro, y el tiempo atrás.
0: Claro, exactamente. Entonces, en eso se va a vivir Ernst a Londres. Desarrolla toda su carrera, es muy exitosa, sus hijos van creciendo, tiene uno de sus hijos que es Lucian, el pintor, con el que tiene, al revés que él, con su papá, Ernst con Lucian tienen una muy mala relación, era un chico muy complicado, Lucian, y en eso ya estamos llegando a 1938, sí, exactamente, 1938, que Austria pasa a ser parte de Alemania, ¿sí? Y ahí Sigmund

0: hoy, ya tenía un cáncer de garganta casi, todavía no estaba terminal, pero estaba muy avanzado. El hijo le dice, papá, te tenés que ir, nosotros somos judíos. Esto yo la vi hace 8 años antes.
1: Es esa situación que estás marcando, sí. Se refleja muy bien. No sé si vieron la última sesión de Freud.
0: No.
1: En el teatro.
0: No.
1: Vayan a verla porque
0: ¿sí?
1: Es excelente, excelente
0: bueno.
1: lo que se plantea ahí. Y todas estas cosas que estás contando, mira, se reflejan en la historia de Freud.
0: Claro. En ese momento él no la veía, no quería irse. Y en eso tiene un papel muy importante la nobleza. Viste que a veces uno dice, esta gente vive en una nube de colores. Y no, en este caso la nobleza que quiero... está bueno, ¿no?, recordar la gente que hizo cosas por los demás.
1: Seguro.
0: Que era la princesa de Battenberg, de Grecia y Dinamarca, que es la tía de la reina Sofía de España, la reina emérita, y tía a su vez del príncipe Felipe de Edimburgo, el marido del príncipe, el rey, digamos, el príncipe consorte de Isabel II. Ella, en ese momento, siendo una princesa, se pone a estudiar psicología, cosa que es rarísima en esa época.
1: Claro.
0: Y le dice, mira, esto te tenés que ir de acá. Él decía, pero ¿cómo hago para irme, para llevarme a la familia? Bueno, ella lo banca, lo saca primero a París y de ahí él se va a Londres. Y hay una nota muy linda de Ernst Freud que dice, yo hice muchas casas y hice la última casa donde vivió mi papá. Él le prepara la casa, que es la casa museo de Freud, y con su estudio y todo, para que pueda vivir ahí. Durante sus últimos años, él tiene un cáncer de garganta muy avanzado. Hay mucho material fotográfico de esa época, hay fotos de Sigmund Freud con su nieto Lucian. Y ahí vamos a entrar exactamente en Lucian Freud, que es la tercera generación. Lucian Freud nace en 1922, es, como le dije, una gloria de la pintura. Si pueden ver pinturas de él, nosotros los que están viendo por YouTube van a ver que es un video que va corriendo donde van a ver parte de la pintura de él. Toma mucho de la pintura clásica y de Rembrandt en especial. Él trabaja mucho con la carne y con la psicología. De hecho, uno de sus primeros cuadros, hablando de diván, es... Él empieza con la pintando un diván y una cebra que entra por una ventana. Empieza como, en realidad, despegarse de la imagen del padre, del abuelo, ¿no? Pero, sin embargo, ahí él, durante toda su carrera, resignifica el diván. ¿Por qué? Porque él es un pintor de caballete, lo que se llama pintor de caballete, que es un gran retratista. Y pinta a muchas personas en situaciones acostadas, ¿sí? O de contemplación. Entonces, resignifica y entra en la psicología de las personas a través de la pintura. Uno de sus cuadros más famosos es el de la reina Isabel de Inglaterra, que le comisionan ese cuadro la corona británica. ¿Y qué hace él? La pinta en un cuadrito chiquitito, ínfimo, en donde la pinta como si fuera una señora mayor cansada. Y lo que hace el cuadro, si vos lo ves, en muchas fotos no se nota, pero la tela está partida en dos, está cosida, y es la cabeza hasta la altura de la corona, es una tela, y a partir de ahí la corona está separada.
1: Claro.
0: Tremendo lo que dice. Y él, su pintura es muy profunda, es un tipo muy complicado. Talento único, para mí es uno de los grandes. Acabo de ver pinturas de él en varios lugares. Y tiene una muy mala relación con sus hijos, porque tuvo 14 hijos que reconoció, al menos. Y entre esos hijos vamos a la última, que es Bella Freud. Él la pintó varias veces en varios cuadros. Una mujer bellísima, diseñadora, fue la mano derecha de Vivian Westwood, la gran diseñadora de modas de Inglaterra. Ella no tenía una relación con el padre hasta muy mayor. Recién a partir de los 17 años empieza a tratarlo mucho más al padre. ¿Por qué? Porque el padre se relaciona con sus 14 hijos a través de la pintura. Los usa, como que se llama en inglés, the sitter, que son las personas que se sientan para que justamente el pintor de caballete lo pinta. Tiene una parte media polémica, el señor Lucian Freud, que los pinta desnudos. a los hijos. Claro. Raris, todo. Raris. Todos los hijos dicen que no había ningún tipo de connotación sexual para ellos, pero bueno, la realidad es que los cuadros son una maravilla. Ese es el famoso cuadro que pasó recién, claro, del diván con el entrando, que es surrealismo, ¿no? Arte empieza él con el surrealismo.
2: Estuvieron pasando varios cuadritos ahí para la gente que está en YouTube, sí.
0: Exacto.
2: Lo pueden ver.
0: Bueno, Bella Freud empieza con su tarea como diseñadora, se independiza de Vivian Westwood y empieza a hacer una línea de ropa que es muy famosa en los 90 y los 2000, que son suéteres bien gruesos, típico inglés, con leyendas que uno que dice 1970, otro que dice la palabra psicoanálisis, en fin, hay varios que los van a ver que fueron muy, muy conocidos. ¿Pero qué hace ella? Hablamos que toda esta familia está resignificada, está marcada por el diván. Ella empieza a hacer un podcast, que lo pueden ver en YouTube. Uh-huh. Es fantástico, en realidad es un podcast, porque es con imagen, que se llama Fashion Neurosis, que él le hace entrevistas a diferentes personalidades del mundo, ella obviamente, y la persona acostada en un diván. Y pasan personalidades maravillosas, imagínate, uh-huh, con los contactos que tiene, claro, la viñeta de Freud, claro, de Sigmund, y la hija de Lucian. Pasan desde Debbie Harry de Blondie, pasando por Flea de Red Hot Chili Peppers, pasando por Kate Moss, que está fantástica la nota, qué con lindo. Kate Moss, porque muchos fueron, claro, modelos del padre. De Jerry Hall, contando las historias de cuando deja a... cuando ella hace que Mick Jagger la deje a Bianca Jagger en Estudio 54 para casarse con ella, cuando el padre de Bella Freud la pinta embarazada, en fin, es un material muy, muy interesante para que vean. Son cuatro generaciones distintas, estamos hablando casi un siglo y medio, y siempre todas las familias algo tienen en común. No es porque sí, no es solamente un apellido.
1: Uh-huh. Me encantó. Bien. 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

0: Decilo, Celes, decilo.
1: Largalo, por favor, te lo pido.
0: Quiero saber.
2: Porque seguimos aquí en Un Gran Plan y queríamos decirle la consigna, porque los que están del otro lado se quedaron pensando para ganarse los premios que hay de Sancho Gafep, la membrana y además las entradas para la obra de teatro. Bueno, justamente la consigna tiene que ver con ¿te inspiran los días de lluvia? ¿O qué te inspira el día de lluvia? Bueno, contanos ahí en nuestro WhatsApp.
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1: Bueno, muy bien. Cuando empezamos el programa el día de hoy, hablamos que íbamos a tocar el tema de pymes, de actualidad, de comercio, de política, y la verdad que tenemos una de las figuras más conocidas, más importantes en lo que es el gremialismo empresario de los últimos 50 años de la Argentina. Empezó muy adolescente, por eso digo 50 años. Que es Osvaldo Cornide, ¿sí?
3: Hola, ¿qué tal? ¿Cómo están?
1: Un gusto que nos acompañe, gracias. Osvaldo. Eres el presidente honorario de CAME, fue de la Confederación Argentina de Mediana Empresa, fue presidente de CAME durante muchísimos años y es una de las personas que realmente más conoce la coyuntura social y política de la Argentina, tanto del sector privado y aparte, como hacen todas las cámaras empresarias, desde la interacción con el espacio público, ¿no?
3: Así es.
1: Osvaldo, vamos a empezar por el tema del día de hoy, más actual, que hoy se lanzó el... ¿Puedo decir partido o no? ¿Fuerza Suma? Vamos a hablar de esto.
3: No, es muy buena la pregunta, porque es una corriente de opinión.
1: Bien.
3: No es partido político, no tiene nada de partidario. Ajá. Hay gente, digamos, que viene del justicialismo, del desarrollismo, del liberalismo, y hay gente de todos los grupos religiosos, católicos, musulmanes, judíos, etcétera. Es pluripartidario y ecuménico, y tiene una conducción colectiva, y es un movimiento transversal. Es decir, no está para competir políticamente.
1: Perfecto.
3: No se mete en cuestiones electorales. Lo que trata es de construir una conciencia a través de tres puntos: la necesidad de un desarrollo económico integral que dé respuesta a las necesidades de la gente, la necesidad de que haya un gobierno de reconstrucción, de transformación y unidad nacional por encima de los intereses partidarios, y la consigna de la relación con la doctrina social de la Iglesia, sus encíclicas, tanto de Francisco como de León, no por un tema de carácter confesional, sino por lo que contiene desde el punto de vista social.
1: Perfecto. ¿Y qué tema importante es pensar que justamente las ideas tienen que estar por arriba de los partidos, ¿no? Que la construcción de un país tiene que ser de esa manera. ¿Qué es lo que nos pasa a los argentinos? Que las políticas públicas nos cuesta tanto que sean más allá de la mirada de un partido político, y que el que viene después cambie absolutamente todo y empecemos de cero. ¿Por qué somos así?
3: Bueno, hay un problema.
1: ¿O son ellos? Pues a veces digo, somos como si fuéramos los culpables de las decisiones de los políticos.
3: Sí, es un problema que viene desde tiempo, es decir, que tiene muchas décadas, y ya han turnado en el gobierno lo que se denomina populismo y liberalismo, y no han dado respuesta. Para sintetizarlo, la gente está disconforme con el gobierno anterior y está disconforme con esto. El 65-70% de la población no adhiere a las candidaturas y a los movimientos presentes. Quiero diferenciar entre populismo y popular. Uh-huh. Es decir, un líder populista se aprovecha de las necesidades de la gente para capitalizarla en una actividad política que la lleve al poder. Un líder popular estudia y analiza la necesidad de la gente para tratar de resolverla. Por eso no hay que confundir populismo con popular. Y el liberalismo, digamos, se sabe cuál es el resultado, porque se ve a través de lo que pasa con este gobierno en este país.
2: Hablabas hace un rato de Fuerza Suma y es interesante esto de que engloba un montón de diferentes áreas, ¿no? La ciencia, la economía, ¿cómo llegaron a eso? ¿Cómo fue la propuesta?
3: Bueno, fuimos reuniendo diferentes grupos, contactando diferentes personas, tanto para, digamos, mostrarles a ustedes Desde un teniente general, el general Paleo, hasta una actriz como Katy Aleman, pasando por un dirigente sindical, secretario adjunto de UPCN, gente que es recicladora y gente que es economista, socióloga, especialistas en política internacional, especialistas en deuda, gente que trabaja mucho con el medio ambiente. Es decir, fuimos conformando grupos que ahora lo vamos a ampliar, porque sobre cada rubro de estos importantes se van a formar comisiones para canalizar las propuestas de la gente.
2: O sea, de cada área va a tener un espacio la gente para ir a plantear sus temas, digamos.
3: Para ir a plantear, no, y para participar.
2: Claro, totalmente.
3: Porque la convocatoria es a participar, exacto, no a escuchar.
2: Sí, como la participación ciudadana.
3: Así es.
1: Si quieren participar, pueden entrar a fuerzasuma.com.ar y ahí, ¿no?, bajar toda la información y cómo ser parte, o al menos escuchar las diferentes propuestas que tienen, que está muy bueno. ¿Sabe que les contaba a las chicas antes que estuve en Madrid estos días? Y cuando el auto de aplicación me lleva de Madrid, del centro de Madrid para Barajas, me puedo hablar con el chofer, ¿no? Y me preguntaba qué me ha parecido en Madrid. Y yo le dije, bueno, vengo seguido, me encanta, es una ciudad divina. Y él me dice, ¿sabe por qué le gusta tanto? Porque Madrid tiene las tres... Miren, lo sabe, a veces se escucha mucho a los taxistas y a los choferes, porque el que está en la calle todo el tiempo es el que más entiende muchas veces las ciudades. Me dice, porque Madrid cumple con tres patas. Es hermosa, es segura y es limpia. Y uno llega a Buenos Aires y la verdad que ve que de las tres de las tres patas, Buenos Aires es hermosa, no está en buen estado, la realidad, porque el centro uno lo ve, muchísimos fondos que se utilizaban para restaurar los edificios antiguos ahora no se están haciendo, limpia la verdad que no está, vamos a decir más, no quiero entrar en lo de lo de la pispa, me parece exagerado, pero la verdad que muy limpia no está, y la seguridad, si bien al lado del resto del país es mucho más, hay zonas que uno siente 11, algunas zonas puntuales que se sienten un poco liberadas. ¿Usted cómo ve a la política en este momento en la ciudad?
3: No, en general, la ciudad, en el país, etcétera, la clase dirigente política se caracteriza por estar de espaldas a las necesidades de la población. Eso bajo todos los gobiernos. Este gobierno que planteó la terminación de la casta, como ustedes saben, tiene la plena casta en la conducción del país. Lo mismo pasa, no quiero, digamos, criticar exclusivamente el tema de partidos políticos, lo mismo pasa con el sector empresario, que no tiene una conducción lúcida, no hay dirigentes que se destaquen por defender la producción y la productividad. Hay un ataque brutal a los industriales, a los comercios cierran, etcétera, y no hay dirigentes que defiendan eso. Y también en el sector sindical, donde muchos dirigentes se dedicaron a enriquecerse ellos y están de espaldas a las necesidades de los obreros. Así que acá lo que se necesita es un cambio fundamental para tener las ideas y los planes que hay que hacer, pero también la gente que lo haga, porque el poder, como está usado en la Argentina, en este, en el anterior y en otros gobiernos, se usa para la prebenda, para la corrupción, para todos hablan contra la corrupción, pero después, como es público y notorio, se ve todos los días en los diarios, hubo corrupción y hay corrupción.
2: Y hablando de esto que decías, ¿no?, de un poco lo que tiene que ver por ahí con el empobrecimiento de lo laboral o las pymes, pensaba en cómo se ha llenado últimamente por ahí de marcas internacionales, de empresas internacionales, y cómo de a poquito empiezan a caer todos esos microemprendedores que tenían, no sé, negocios de ropa contra frente, no sé, no, grandes marcas que vienen de afuera a precios súper competitivos. Eso también para la industria nacional es un tema.
3: Sí, Argentina, a diferencia de lo que hace el mundo, en lugar de proteger la producción y el trabajo, abre sus fronteras para la invasión de productos del mundo, especialmente de China, uh-huh. etcétera. Se divulga, el propio ministro de Economía lo dijo, que él no compraba la ropa en la Argentina, uh-huh. se divulga la idea de que la importación es mejor y favorece a la gente porque viven las cosas más baratas. Todo eso está estudiado y está, digamos, difundido en la Argentina desde la época de Carlos Pellegrini. Es decir, sin industria no hay nación. Sin industria no hay nación. Entonces, viene lo importado. Algunas personas podrán tener las cosas más baratas, o muchas. Pero lo que ocurre es que a la sociedad en su conjunto le hace perder el trabajo. Uh-huh. Entonces la gente tiene las cosas baratas, pero no llega a fin de mes, no llega a mitad de mes. ¿Por qué? Porque lo principal es cuidar el trabajo. El trabajo es la dignidad y es la posibilidad de adquirir bienes y servicios. Si usted importa, y la gente se queda sin trabajo, no libera.
1: Sí. Uh-huh. No pasa nada, no se preocupe. Estamos hablando con Osvaldo Cornide, presidente honorario de CAME, y también miembro fundador de Fuerza Suma, que es, podríamos decir, un think tank, ¿no? Uh-huh. Para acercar nuevas propuestas e ideas sobre diferentes áreas, como sea de salud, tecnología,
2: exacto, ciencia, educación.
1: Ciencia, exactamente. Osvaldo, ¿usted cómo está viendo en este momento la política del presidente Milei con respecto a los temas geopolíticos?
3: Bueno, rompiendo la tradición argentina que se sostuvo durante muchos gobiernos, etcétera, que la posición argentina era la autodeterminación y la no injerencia en los estados, los países no tienen amigos permanentes, tienen intereses permanentes. Entonces uno tiene que negociar, y ahí ya es, con lo que más le conviene. Le conviene a Estados Unidos hacer unas cosas, lo hace. Le conviene otras cosas hacer con China, lo hace. Le conviene otras cosas hacer con Brasil, lo hace Brasil. Pero este gobierno nos ha encapsulado en una dependencia hacia Estados Unidos, para peor, gobernada por Trump, que nos lleva a la enajenación del patrimonio nacional y a un alineamiento como si fuéramos exclusivamente un satélite de Estados Unidos, cosa que no tiene nada que ver con nuestra soberanía.
1: ¿El Mercosur fracasó o es una idea que en algunos puntos quedó trunca?
3: No, el Mercosur fue una gran iniciativa, avanzó en muchas cosas y en otras quedó rezagado. Pero fíjese usted la barbaridad de este presidente, que va al Brasil e insulta al presidente de Brasil, de un país que es nuestro principal socio, Brasil. Entonces, tenemos que tener un interés en fortalecer, es nuestro principal comprador en muchas cosas. Y así, bueno, fue a Chile, habló contra los denominados zurdos, y que tenemos un conflicto con Chile. Y fue a España, insultó a las autoridades, un conflicto con España. Todo eso siguiendo indicaciones u orientaciones de Trump, que no vale la pena que yo explique qué es que hace Trump en su locura, ¿no? En su locura, que no es tan locura. Porque usted vio, qué suerte que tienen los norteamericanos. ¿Dónde van a restablecer la democracia? Encuentran petróleo.
1: Ah, sí.
2: Increíble.
1: Sí. Encuentran petróleo, si no, dicen, ay, qué lindo que está ese paso, ¿no? Sí. Para
2: tierras,
1: los barcos.
2: Claro.
1: Qué divino, ¿no? Esas cosas, qué
3: maravillosas. Sí,
1: sí, maravilloso. Sí. Como la bondad de los dirigentes políticos mundiales. Osvaldo, ¿cuánto tiempo tardaría recuperarse la industria argentina, los puestos perdidos? Hay una idea. Yo me acuerdo una frase que dice que la industria es como un tren de carga, que volver a tomar velocidad cuesta muchísimo tiempo.
3: Sí, yo, aparte de un tema de velocidad, es un tema de estructura y de creación y de continuidad. Porque ya pasó que en la época de Martínez de Oz, donde hubo política similar, la destrucción del aparato, de parte del aparato productivo, tarda mucho en restablecerse. Porque el tornero, el matricero, el operario textil, etcétera, que pierde su trabajo y se transforma en vendedor ambulante, o chofer, o en unos casos pide limosna, no se reconstruye así nomás.
1: Claro.
3: De todas maneras, quiero ser franco, nosotros no tenemos la solución para resolver eso. Tenemos la propuesta para cambiar la tendencia. En lugar de una tendencia así, queremos empezar una tendencia así. ¿Para qué? Para que en el término de años, la Argentina pueda ser lo que debió ser por su calidad humana y sus bienes materiales. Una gran nación, como Australia, como Nueva Zelanda, como Canadá. La Argentina pasó por esa etapa, era la sexta potencia mundial
1: a principios
3: del siglo pasado. Cuando la Argentina ya tenía radio a transistores, los coreanos juntaban arroz. Ese era su trabajo. Y ahora nosotros importamos tecnología coreana y la gente nuestra pasa a pedir limosna.
1: Bueno, Argentina tuvo anilina, la empresa Anilinas Argentinas, que fue la segunda empresa más grande del mundo de colorantes. Estamos hablando de una empresa que fue una bestialidad y en la época del menemismo se terminó de hundir. Y hablando de la época de Martínez de Oz, cuento una anécdota para que vean cómo afecta, ¿no? Porque uno dice, bueno, es una industria, pierde el laburo. Yo, mi hijo tenía una empresa de fotocromos, que es una de las etapas de la impresión, ¿no? Y en la época de Martínez de Oz, mi viejo tuvo que cerrarla porque, claro, una de las cosas que más hacía eran las figuritas de mundiales, todas las figuritas de fútbol. Todo eso empezó a venir importado. Le destruyó el taller que él tenía, que era un taller bastante importante. Yo, hasta el día de hoy, les juro por Dios, me acuerdo las personas que fueron del juzgado a mi casa a embargar, a hacer la lista, para embargar que los muebles y la lámpara y esto. Me acuerdo de las caras, me acuerdo de los tipos diciendo, bueno, no se preocupe, señora, diciéndole a mi vieja, vamos a pasar una cifra más grande para que esto no lo afecte. Y, o sea, mi viejo, por suerte, después pudieron levantar todo, no se embargó nada. Pero yo el día de hoy me acuerdo, y a todas estas personas que le está pasando esto, el fracaso de un padre y el dolor que vive un chico te marca para toda la vida, para no es gratis esto.
3: Mire, yo... Algo de eso puedo hablar porque yo en la Argentina me quedé... Primero fui obrero textil desde los 11 años. Pero después ocupé otras funciones, etcétera, y me quedé sin trabajo 6 meses. Mi mujer trabajaba en dos lados, yo la llevaba a tomar el colectivo, preparaba el almuerzo, la cena, limpiaba, etcétera. Yo le puedo decir a usted que cuando uno se queda sin trabajo y no puede sostener su casa... hasta tiene ganas de suicidarse. Por eso han crecido los suicidios en Argentina.
1: Si no neguemos la realidad.
3: Sí, la realidad. Como los morosos.
1: Claro.
3: Es decir, los morosos no es un problema entre privados. ¿Cómo es un problema entre privados? Acá sí es una política económica. X. La gente no puede llegar a mitad de mes. Se endeuda. Primero para una cosa. Después se devuelve el endeudar para otra. Ya, no se llega inclusive a publicar la dramaticidad de esto. Porque en el Gran Buenos Aires, por ejemplo, le piden plata a los usureros que le cobran 200, 300% de interés. Y si no le paga, no le mandan un telegrama. Lo mandan a amenazar. Ya hay gente que le han cortado un dedo. Ese es lo que pasa. Y Milei dice, es un tema entre privados. ¿Qué pasa? Una empresa importantísima de la Argentina, mundial diría, tiene un esquema de venta online, ¿no? Bárbaro, se pide, etcétera. Pero simultáneamente tiene una empresa de préstamos, de mercado pago. Cuando hay un deudor, le cobra el 200-300% de interés a la deuda. Como el Estado, el Banco Central... ¿Qué hace? ¿Se practica la usura y es un problema entre privados? ¿Quién lo va a arreglar si no lo arregla el Estado?
1: Sí, sí. Estamos con Osvaldo Cornille, presidente honorario de CAME y miembro fundador de Fuerza Suma. Osvaldo, para terminar, este programa se llama Un Gran Plan. ¿Cuál es un gran plan para la Argentina, para el futuro de la Argentina?
3: Mire, un gran plan es la unidad nacional, es un plan de desarrollo integral, donde la Argentina desenvuelva todos sus sectores, no solamente con el capital nacional, sino también con el capital extranjero, pero con cuidado. Cuando uno ve el capital extranjero, tiene que decir, a ver, ¿esto nos hace más nación o menos nación? Por ejemplo, si viene un capital extranjero y abre una fábrica, nos hace más nación. Si viene el capital extranjero, como vienen acá, a la timba, nos destroza como nación. Con la extracción, con la timba, etcétera. Fíjese que hasta Estados Unidos, que nos prestó 20.000 millones, o un swap, ganaron 200 millones de dólares. Fíjese los particulares, claro. Porque acá estamos en manos de banqueros o de ex banqueros o de trailers que son todos millonarios, pero nunca trabajaron.
1: Osvaldo, muchísimas gracias.
3: No, muchas gracias a ustedes. Adiós.
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4: Nirvana grabó Nevermind con un presupuesto relativamente modesto, yo diría bajo casi, para los estándares de las grandes producciones de esos tiempos. El disco, de producción modesta, terminó vendiendo millones y millones y desplazó incluso a Michael Jackson del número uno en Estados Unidos.
5: Piensen que era David contra Goliat.
4: Una producción muy modesta contra una producción hipermillonaria. El disco que nadie esperaba terminó cambiando el sonido de los 90.

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0: un gran plan. ¿Cómo andan? La verdad que los días de lluvia en sí me inspiran un poco melancólicamente, no sé por qué, a leer, a escuchar música tranquila, tipo jazz, esa onda. No sé por qué me inspira a eso, y estar relajado en casa. Bueno, me gustaría participar por el Polar Flex, que me vendría bien. Eduardo 947, muy buen programa, como siempre. Saludos.
1: En mi casa hay debate. A mí los días de lluvia me gustan cuando estoy muy guardadita en casa. No me inspiran tanto, pero lo agradezco mucho porque la lluvia en muchos casos significa un equilibrio en el mundo y en la pacha. Pero a mí me gusta cuando estoy guardadita. Después a mi hija le encantan, le gusta salir a pasear cuando hay lluvia. Y a mi pareja creo que no tiene una opinión formada, pero en conclusión agradecemos la lluvia, pero no sé si me inspira tanto como suele decirse. Tal vez una lluvia de verano me inspire los colores que se forman.
2: Mensajes que llegan al 1553-798990 porque te estamos preguntando, ¿a vos te inspira la lluvia? ¿Por sí o por no?
3: Es un sí o no. ¿Y ustedes las inspira? Che, gracias a los llamados, ¿eh?
2: Sí, claro. 1553-798990.
4: Me gustó que decían el jazz, escuchar sí, jazz. Qué lindo. Sí, sí, es lindo para escuchar música, para estar en casa, sobre todo cuando llueve.
2: Claro.
4: Pero también, no sé si les pasa, salir en los días de lluvia también tiene su toque mágico. Eso de ir mirando cómo cae la lluviecita por luces, estás en el colectivo, sí, tiene su cosita.
2: A mí me encanta tipo el chapoteo. No tengo nada que hacer, obviamente si vas a un laburo no podés. Pero si estás sin ninguna obligación, me encanta salir sin paraguas, nada.
3: Sí, sí, como dicen los alemanes, no somos de azúcar.
2: Pues claro, no nos vamos a derretir.
3: No pasa absolutamente nada.
2: Totalmente.
3: Así es, les recordamos también... ¿los premios? ¿Qué te parece?
2: Claro,
3: ¿los sorteos que tenemos?
2: Estamos regalando membrana gracias a la gente de Sanio Jafep. 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Así que ambos premios van a ser para vos.
3: Muy bien. Vamos a prepararnos para la próxima nota. Ya vamos a hablar justamente de esto. Hoy y mañana es la colecta Más por Menos, ¿no?
4: Exactamente, que tenemos para compartir un poco el lema, que es compartir con alegría y la esperanza de muchos. ¿Estamos en comunicación telefónica ya?
3: Todavía no estamos en comunicación, no pasa nada.
4: Vamos a estar hablando con el monseñor Gustavo Montini justamente sobre la colecta Más por Menos y lo que tiene que ver con las donaciones y a dónde puede donar la gente.
3: Sí, está buenísimo ayudarnos entre todos, ¿no?
4: Y aparte que no es solo donar 12 y 13 de septiembre, ¿no? Ellos lo que abren un poco la propuesta que es la colecta Más por Menos es esto, pero pueden cualquier día, cualquier momento, claro, la gente puede donar cuando quiera, sí, cuando pueda.
3: Che, hablando de colectar.
4: Sí.
3: ¿Ajip? ¿Con qué novedades nos tenemos?
4: Bueno, muy bien. Bueno, vamos
3: hablando de colectar, ¿cómo colectan los impuestos?
4: Ay, vamos con esto, dale. Bueno, vamos con la información de Ajip porque tenemos los vencimientos de septiembre. Algunas de las fechas que voy a decir obviamente ya pasaron, pero el inmobiliario ABL, por ejemplo, las partidas pares vencieron el 7 de septiembre, las impares vencen el 14 de septiembre y grandes contribuyentes el 21 de septiembre. Con respecto a contribuyentes locales, anoten, el CUIT terminado de 0 o 1, el 11 de septiembre vence. Los terminados en 2 a 3, el 14 de septiembre. De 4 a 5, el 15 de septiembre. De 6 a 7, 16 de septiembre. Y de 8 a 9, 17 de septiembre. Sí, esto tiene que ver con los contribuyentes locales y los CUIT terminados en esos números. Con respecto a los sellos, el periodo 8 vence el 10 de septiembre. Y si pasamos al área de publicidad, los agentes de retención vencieron el 10 de septiembre y la contribución por publicidad en estadios deportivos y subtes, y también de pequeños y grandes contribuyentes, el 14 de septiembre. Todas estas son las fechas de vencimientos de Inmobiliario ABL, como les decía, contribuyentes locales, en diferentes secciones, ¿no? Publicidad también. Pero para más información ingresa en www.agip.gov.ar/pagos-i-boletas.
3: Sí, el sábado que viene lo tenemos acá a Germán Kirbo Capich, el administrador de la AGIP, con su columna de la historia de los impuestos. Pero aparte vamos a hablar con él, si quieren ir preparando cualquier duda que tengan nuestros oyentes, cualquier consulta. Saben que nosotros en eso acá no somos partidarios.
4: Quejas, reclamos también.
3: Quejas, reclamos, y él no tiene ningún drama,
4: Total,
3: aclarar
4: todo lo que
3: cualquier
4: sume.
3: Tipo de dudas. Pero bueno, vamos ya entonces con la nota que tenemos en línea a Monseñor Gustavo Montini, sí, por la colecta Más por Menos. Monseñor, ¿cómo está? Martín Picón lo saluda.
5: Hola Martín, muy buenas tardes, muchas gracias por el llamado, buenas tardes también a tu equipo y a todos los oyentes, es una alegría, y muchas gracias por el llamado.
3: Bueno, por favor, es un gusto nosotros poder acá, desde nuestro lugar, poder difundir la colecta. Cuéntenos un poco cómo viene la colecta, que es hoy mañana, si quieren empecemos por ahí.
5: Con mucho gusto. La colecta está como pautada de que se concentre de modo un poco más fuerte este fin de semana, sábado 12 y domingo 13 de septiembre. La colecta se realiza en los lugares que tienen algún vínculo con la Iglesia Católica, es decir, parroquias, capillas, parajes, centros misionales, colegios, y después se recibe también donaciones a través de diversos medios que se acercan a las redes sociales o se acercan también a través de publicidad. Pero también es cierto que nosotros invitamos a aquellos que quieran colaborar más allá de este fin de semana, está la posibilidad de colaborar durante todo el año. De hecho, nosotros un porcentaje importante de lo que se recauda en la sede, más allá de este fin de semana, que, como les decía recién, es el momento donde más se concentra la publicidad, donde más queremos concentrar la publicidad de la colecta. Y la verdad que tenemos, por un lado, la gratitud de una muy buena publicidad, que hay muchos medios, muchas personas que de diversos modos están visibilizando la colecta, y bueno, medios que digamos que son públicos, que no necesariamente tienen una vinculación estrictamente directa con la Iglesia Católica. Así que estamos muy contentos, este tiempo estamos muy presentes en las redes sociales, tenemos una muy buena constatación de visitas, de comentarios y demás. Así que bueno, muy ilusionados y muy deseosos también de que esto se vaya concretando, por lo que significa que lo que se recauda redunda en un beneficio para muchos, ¿no?
3: Estamos hablando con Monseñor Gustavo Montini, que es el obispo de Santo Tomé y miembro de la Comisión Episcopal de Ayuda a las Regiones Más Necesitadas. Es el equipo que anima la colecta nacional Más por Menos. Monseñor, ¿cómo viene el armado de la visita del Papa León XIV a la Argentina?
5: La verdad que estamos también muy contentos con esto, y cuando nosotros empezamos a trabajar para la colecta, que fue a finales del año pasado, esta colecta es la número 57 que se hace. Bueno, no teníamos certeza de que el Papa iba a venir, y después en el camino se fue dando la posibilidad, y después una posibilidad cada vez más cierta, hasta que se oficializó. Y bueno, la verdad que a nosotros nos llena de alegría y nos llena de ilusión. Vemos y sentimos de que está generando una cosa muy interesante, muy linda, no solamente en las expectativas de muchísimos que quieren participar, que quieren de alguna manera prepararse, que quieren de alguna manera también no estando de modo físico presente, sino a través de algunos representantes, hay una gran movilización que se va generando en las comunidades cristianas, y también estamos muy contentos con la organización misma, porque está como ya dando frutos en el sentido de que se conformó una mesa donde está el gobierno, están los gobiernos provinciales que están un poco involucrados en los lugares de visita, está el gobierno nacional con distintos ministerios, y estamos también nosotros como conferencia episcopal, y bueno, se va generando realmente un clima muy muy lindo, muy positivo de colaboración, y también una cosa de trabajo conjunto, que es una cosa muy muy linda. Les diría así como que el espejo más cercano que tenemos es algo parecido a lo que sucedió con el Mundial, digamos, no. donde desaparecen las diferencias, donde desaparecen las distancias, las polarizaciones, y estamos trabajando una cosa común. Así que eso también nos llena de alegría por lo que se está dando, por la buena disponibilidad de todos, y creo que puede ser un buen regalo que el paso del Papa nos deje. Así que estamos muy, muy contentos con ello.
4: Monseñor Celeste Dublié lo saluda. ¿Cómo está?
5: ¿Cómo le va, Celeste? Un gusto.
4: Un gusto, y bueno, primero agradecerles por esta linda propuesta que llevan los que tienen a los que menos tienen, y un poco la pregunta tiene que ver con cómo ve la solidaridad en estos 57 momentos que le ha tocado hacer la colecta Más por Menos.
5: Ocurre una cosa que es llamativa, lo he comentado también en otros medios y con otras personas con quienes hemos interactuado fundamentalmente en estos últimos días previo de la colecta, se da una cosa que es muy interesante, que bueno, los que somos creyentes sabemos que hay un toque, una inspiración, una mística de fondo, que es el mismo Dios que la está inspirando, porque esta colecta nació a partir de una necesidad concreta del obispo de Añatuya, en una diócesis sumamente pobre, con muy pocos recursos, no solamente económicos, sino también humanos, y bueno, se fue como haciendo él fue el que tuvo esa suerte de inspiración, lo llevó a la conferencia episcopal, fue tomando como más cuerpo, y se fue plasmando después, en el 1969, como una acción de la conferencia episcopal. Y bueno, se fue manteniendo en el tiempo a pesar de los avatares. Nosotros sabemos y somos conscientes y hemos vivido en el propio cuero distintos momentos de la Argentina, y bueno, la verdad que toca la colecta, los rostros que se van manifestando, toca el corazón y saca lo mejor de esta entraña que tenemos los argentinos, que es la solidaridad, ¿no? Y entonces es como que se fue manteniendo a lo largo del tiempo, digamos, ¿no? Incluso en momentos muy difíciles, se fue sosteniendo, y lo que estamos viendo un poco también con los resultados del año pasado ha sido que, bueno, en momentos de dificultad económica, en momentos donde todos nos tenemos que abrochar un poquito y apretar el cinturón, nos encontramos que la gente sigue teniendo esa conciencia de que hay otros que la están pasando peor que yo, digamos, y entonces, bueno, y nos encontramos con cosas muy lindas, incluso cosas que nos llenan de emoción, gente muy pobre que dona mucho, que dona mucho en el sentido, dona mucho en lo que, en los recursos con los que se cuenta. Incluso también nos quedamos como sorprendidos de muchos que se van sumando a la colecta de distintas maneras, es decir, por un lado con el aporte económico y también con el aporte de la publicidad, con el aporte del comentario. Nos dio mucha alegría, incluso algunos de los diarios de una tirada nacional nos haya sacado y haya como utilizado de alguna manera la colecta Más por Menos como un gran emblema y una bandera argentina. La verdad que vemos que esta inspiración se ha hecho sólida en el tiempo y se sostiene en el tiempo, y encontramos en esa solidez, bueno, esta entraña tan linda que, como les decía recién, está presente en el corazón de los argentinos. Uh-huh. Somos conscientes de que muchos la están pasando mal, pero bueno, también esa conciencia nos hace abrir los ojos, teniendo la certeza de que hay otros que la pasan peor. Entonces, un pequeño aporte puede redundar y puede multiplicarse para en beneficio de otros, digamos.
3: Estamos hablando con el señor Gustavo Montini, el obispo de Santo Tomé, y justamente por la colecta Más por Menos. Monseñor, ¿qué realidades sociales están viendo hoy en las regiones más necesitadas del país?
5: Estamos viendo una situación que quizás ustedes constatan a través de las diversas notas, el testeo frecuente que tienen con la realidad. Ustedes también constatan una situación difícil, una situación donde el dinero se hace difícil para alcanzar. Quizás en el interior más profundo y en los lugares más necesitados, a veces se cuenta con el recurso de la colaboración, se encuentra con mayores recursos para sobrellevar una situación adversa, digamos, ¿no? Pero bueno, notamos que es un momento de mucha dificultad económica, notamos de que, bueno, todos tienen y tenemos que hacer bien las cuentas para que las cuentas cierren. A muchos la cuenta no nos cierra, a algunos le queda un déficit importante, y también nos encontramos con otro tipo de pobreza que también va más allá de lo económico, ¿no? Que también golpea, y no solamente golpea en las regiones más necesitadas, sino que golpea, yo diría, a la sociedad toda, dificultades que tienen que ver con la salud mental, las dificultades que tienen que ver también con algún tipo de adicción, las dificultades que vienen también muy vinculadas al mundo del juego y la adicción al juego, también el dolor por algunas situaciones que tienen que ver con el suicidio. Es decir, hay una pobreza que se testea, que se siente, que nos hiere, que tiene que ver con lo económico y que tiene su impacto inmediato en lo económico, pero también hay otra que está presente y que no tenemos que soslayar ni pasarla por arriba, que tiene que ver con otro tipo de pobreza un poco más profunda, que tiene que ver con nuestra salud integral, con nuestra salud mental, etcétera, etcétera, ¿no?
4: ¿Y qué mensaje le dejaría de esperanza para aquella gente que le está pasando realmente mal, que por ahí no ve a veces una salida, y bueno, que con esta colecta un poco se va a ayudar a eso?
5: El lema de la colecta tiende a tender una esperanza, digamos, ¿no? Nosotros planteamos que compartir con alegría genera esperanza de muchos, ¿no? Entonces, me parece que es muy esperanzador saber de que por diversas iniciativas, quizás esta es una muestra de ello, hay como distintas cosas que se suceden y que se suscitan.

0: desanimarse, a seguir, los que somos creyentes sabemos que, como se suele decir en el dicho criollo, Dios aprieta pero no ahorca, es decir, sabemos que Dios nos acompaña, que Dios está y que Dios nos deja de suscitar corazones generosos y solidarios que de alguna manera salen a socorrer y de manera muy samaritana brindan su colaboración y su ayuda para con los que menos tienen. Por lo tanto, los animo a tener una mirada muy esperanzadora, saber que no se está solo, de que más por menos es una linda expresión de este corazón generoso y grande, de que nos manifiesta de que hay otros que se acuerdan de nosotros, de que nos tenemos que dar una mano de unos y otros para sobrellevar todos los momentos y particularmente los momentos más difíciles, ¿no?
1: Recordar entonces que para conocer más sobre la iniciativa y los proyectos que apoya, se puede ingresar a colectamáspormenos.com, ¿no?
0: Exactamente. Ahí tienen una página web en la cual ustedes pueden observar, pueden ser testigos de lo que la colecta hace, la colecta genera, y ahí incluso también tienen la posibilidad no solamente de observar lo que se hace, sino la rendición de cuentas del 2025, de lo que se hizo con lo que se recaudó, que quiero contar una pequeña anécdota de lo que se recaudó el 2025, y es que nosotros reservamos un pequeño monto de lo que se recauda para catástrofes, para cosas eventuales e imprevistos. Y el 2025, esa especie como de burbuja que no habíamos utilizado, la teníamos, y en ese momento tuvimos un vínculo con el sacerdote que está en Gaza, en la franja de Gaza, sí. con el padre Romanelli, y en una parroquia Sagrada Familia, y bueno, la verdad que la están pasando muy, muy mal. Ellos han sufrido la guerra y están padeciendo las consecuencias de la guerra. Entonces, en la conferencia episcopal apareció el tema, alguien hizo la referencia de que a lo mejor lo podríamos ayudar con una ayuda que sea significativa, y bueno, desde Más por Menos utilizamos parte de esa burbuja que teníamos para eventualidades, como no se había utilizado, se la mandamos al padre Romanelli para su tarea humanitaria que está llevando en la Franja de Gaza. Así que también una cosa muy, muy, muy, también muy linda de poder como generar este tipo de colaboraciones de ayuda, que por supuesto que son eventuales, pero que hacen tanto bien al padre Romanelli, que es un argentino que está poniendo el pecho y el cuero a esta situación, y a tantos que, bueno, que quizás no eran muchos, fueron $10,000 que se mandaron, pero que se pudo colaborar en ese drama humanitario que se vive, ¿no? Que lo pongo como ejemplo de algo que se hizo y que es una especie de embrujo que tiene Más por Menos.
1: Sí, sí, lo conozco el padre Romanelli, la tarea que hizo en Gaza es tremenda, dando refugio dentro de la parroquia a las personas, más allá de cualquier tema religioso, así que está muy bien. Sí. Monseñor, le agradecemos muchísimo. Entonces recordamos hoy y mañana, ¿no?
2: Exactamente. Celeste. Sábado 12 y domingo 13, la Colecta Más por Menos. Pueden donar ingresando en www.colectamáspormenos.com, en Mercado Pago como Colecta Más por Menos, Pago Fácil Más por Menos, y también hay números de teléfono y mucha más información ahí en la página web.
1: Monseñor, muchísimas gracias.
0: El agradecido soy yo, Martín. Celeste, gracias por el espacio, y que bueno, que Dios bendiga también esta colaboración que ustedes están haciendo, que es tan linda y que están aportando tanto para que Más por Menos se mantenga viva y haga tanto bien.
1: Gracias. Ale, ¿nos podemos ir con un tema que te parece que tiene que ver, no? Justamente.
3: Exactamente, y hablamos del de Fito Páez, Dar es Dar.

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7: Claro que sí, que me inspiran los días de lluvia. Por ejemplo, para leer o para mirar una serie. Mi nombre es Raquel, 347, chao.

0: y se me da por cocinar cuando el día está gris, nublado, con lluvia. Y bueno, ahora, por ejemplo, estoy haciendo una lasaña, estoy aprovechando y haciendo una lasaña para mañana porque va a estar muy frío y bueno, y recibo a la familia. Bueno, gracias. Y yo iría por las entradas al teatro, me encanta ir al teatro. Con lluvia, sin lluvia, da lo mismo. Bueno, mi nombre es Miriam.
1: Mensajes que escuchamos en el 1553798990 y que también leemos, LC, porque por aquí nos escriben Axel y Caro. Axel y Caro dicen, buenas tardes, los escuchamos desde San Luis, el volcán. Nieve intensa, ay, amo esta situación, nieve intensa de este lado, 7 de sensación térmica y ya 9 centímetros de nieve, continúa, ¿eh? Así que bueno, veremos cómo sigue todo allí. Analía de Parque Patricios dice, buenas tardes, gente linda, excelente compañía mientras tomamos el cafecito de la tarde.
2: Y hace un ratito decían cocinar, me gusta cocinar, dije, sí, no me gusta, es lindo día para cocinar.
1: Es verdad.
2: Las tortas fritas, yo te
3: tiro de ahí en el rico la torta frita.
4: Ay, chicos,
3: ay, cómo extrañamos la pastelera, chicos. Vamos a decir las cosas como son. No, cómo extrañamos el morfi, tener a alguien que nos traiga comida.
2: Sí.
3: Y Cata, llegó Cata de Lía, mira este colorcito que tengo de madrileño. Divino, me está diciendo cosas muy horribles Cata de Lía desde afuera, quiero que lo sepan. Me acaba de insultar.
1: Por favor.
3: ¿Vamos a escuchar audios?
5: A ver. ¿Cómo están? Buenas tardes, amigos de Un Gran Plan. A mí me inspiran mucho los días de lluvia, sobre todo por las goteras que tengo en el techito de chapa de mi casa, de la pieza. Me vendría muy bien esa membrana para solucionar el problema. Que tengan buenas tardes, buen fin de semana. Mi nombre es Eduardo y mi DNI es 492. Hasta luego.
6: Hola, buen día. Mi nombre es Marcela. Escucho el programa todos los sábados y me encanta todas las notas que presentan, y me respondiendo a la consigna, soy artesana y los días de lluvia me inspiran a hacer trabajos con las manos.
3: Muy bien.
6: Me quiero anotar para el sorteo de la membrana, que la verdad que me hace mucha falta. Tengo chicos chiquitos y tengo varias infiltraciones de agua en la casa, así que por favor anótenme para el sorteo de la membrana. Mi DNI termina en 589 y mi nombre completo es Marcela Narváez. Gracias y hermoso el programa.
7: Buenas tardes a todo el equipo de Un Gran Plan. Quiero participar por las entradas para el teatro para ver la obra de Juan Leirado. Soy docente y doy una materia que se llama Educación y Estado, con lo cual me súper interesa. Y los días de lluvia sí me inspiran, porque puedo estar tranquila en mi casa, como no tengo compromisos, y por ejemplo empezar un libro nuevo. Bueno, mi nombre es Natalia Solia y mis últimos 3 del DNI, 330. Gracias.
3: Bueno, les recordamos, gracias a todos, les recordamos que igualmente nosotros estamos haciendo lo imposible para seguir siempre mes a mes con el sorteo de la membrana. La verdad que sabemos que es una gran ayuda, lo notamos, ¿no, Ceres?
2: Exactamente, y aprovechamos a decirle feliz día a todos los maestros.
3: Es verdad, que fue la semana, mi hermana Alejandra.
2: A todos los que han sido importantes, ¿no? En esta semana, semana intensa esta también, ¿eh?
3: Sí, ¿qué te pasó?
2: No, Diego, además de lo que me pasó a mí, pero la semana fue del Día del Maestro, el 11 de septiembre.
3: Sí, las
2: Torres Gemelas.
3: ¿Dónde estaban cuando fue las Torres Gemelas?
2: Estaba en casa, yo me despertaba y me acuerdo que yo era más chica y mi hermano prendió la tele y dijo, no, se viene la Tercera Guerra Mundial. Y yo dije, no. Claro, dijimos, ¿qué pasó? Y hace poco estaba viendo justamente un documental de qué estaba haciendo Bush en ese momento.
3: Claro,
2: estaba en una escuela.
3: Sí, en la escuela, me acuerdo.
2: Y le dijeron, un avión acaba de impactar en las Torres Gemelas, se quedó tranqui. El otro no dijo nada. Y después fue el Pentágono. Y bueno, ya ella dijo, bueno, yo me levanto y voy a trabajar.
1: Lo que pasa es que me acuerdo, yo lo estaba mirando en el momento y no se entendía bien lo que pasaba.
2: Claro.
1: Era un accidente aéreo hasta el momento.
3: Y claro, con el primero, el segundo ya no.
1: Claro, y ahí ya empezó, bueno, todo lo que después conocimos, ¿no?
2: Con un buen objetivo.
1: Claro.
2: De ver adireccionado.
1: Pero bueno, en el momento era como muy confuso.
3: Me acuerdo, seguro, cuando nos acompañó Paloma Herrera, que pronto vamos a estar con ella de vuelta.
2: Sí.
3: que nos contaba de cuando hizo la tapa de la revista The New Yorker, que ya tiene todavía la foto, ¿no? La Polaroid, que fue una prueba, no es la que quedó para tapa, de ella bailando y atrás las Torres Gemelas.
2: Y ella la estuvo publicando, estos días estuvo publicando justamente esas fotos en su Instagram.
3: Ay, qué mal que
2: yo tengo una pequeña anécdota. Porque yo estuve en las Torres Gemelas, chicos.
3: Me estás viendo.
1: Ay, te lo pido,
2: chicos,
1: Celeste, por favor.
2: Miren la cara de Luca. Yo cuando era chiquita fuimos a Disney. Sí. Y en el viaje a Disney, yo tendría 10 años. Claro. Recorrimos un montón de lugares, ¿no? Disney, Nueva York, Boston. Y en un momento fuimos a Nueva York y nos dijeron, ¿quieren subir a las Torres Gemelas? Yo fui arriba, estuve en el piso de arriba. Me llevé una chapita, la tengo de recuerdo todavía, que con monedas de un centavo te hacías una chapita con una imagen, ¿no? Me imprimí ahí y después nos queríamos subir arriba de todo, de lo que sería la terraza, pero sí, ese día había mucho viento y hacía mucho frío y no pudimos subir. Pero estuve ahí y cuando vi el impacto fue como... ¡Ay! Fue como terrible.
3: ¿Y después visitaste el lugar?
2: Viste las torres, es increíble porque llegabas al
3: edificio. Pero digo, ya una vez después caídas.
2: No, después no.
3: Es muy impresionante el lugar, ¿eh?
2: No,
3: una energía.
2: El espacio que quedó.
1: Sí, claro.
3: Terrible.
1: Bueno, suele pasar en esos tipos de lugares,
3: sí,
1: ¿no?
3: Sí, sí, sí.
1: Mismo terrible. Cuando uno pasa, salvando las diferencias, cuando pasa por la AMIA, por la Embajada de Israel, son puntos que tienen energía distinta.
3: Sí, fuerte.
2: Quedó como
3: fuerte.
2: El tiempo retenido en algún punto, claro. ¿No? Uno pasa por ahí y siente... Siente las almas, no sé cómo decirlo.
3: Sí. Bueno, le mandamos un saludo entonces a todos los maestros. Y les recordamos que también.
1: Perdón, me dije que la AMIA ya no va.
3: Ah, es verdad, también.
2: Y
3: toda la cole.
2: Semana, un
3: año nuevo. Sí, con cuántas todo. Cosas. Sí, sí, sí.
2: Septiembre y primavera dentro de poco, chicos.
3: Sí.
2: Si es que llega.
3: Sí.
1: Que se tome su tiempo.
3: Sí, obvio. Bueno, vamos a hablar ahora en unos minutos con Roberto Devoric. Ya está en línea.
2: Ya está.
3: Vamos a hablar del ciclo Aura y vamos a hablar de muchas cosas. Porque viene muy chusma.
2: Ay,
3: estoy muy chusma después de haber estado en Madrid. Lo tenemos a Roberto en línea. Roberto, ¿cómo estás? Hola, hola.
4: Sí, ¿me escuchás?
3: Ahí te escuchamos y te vemos espléndido.
4: No, qué espléndido. Es sábado, relajado me ves, no espléndido.
3: ¿Qué hora es en Viena en este momento? ¿Dónde estás?
4: La misma hora que ustedes, con 5 horas más.
3: Ah, perfecto. 21:39 entonces es en este momento.
4: Exacto.
3: En la maravillosa ciudad de Viena. Che, antes de empezar a hablar de ciclo Aura, vos viviste mucho tiempo en Londres. Y mira, uno, Viena y Londres, porque hoy hablábamos de la historia de los apellidos y empezamos con la familia Freud, ¿no? Sigmund, que vivió en Viena, y Lucian, que vivió en Londres. ¿Lo conociste a Lucian Freud?
4: No lo conocí, pero conozco, la conocí a una, la Freud, que vivía en Londres, que era un personaje, pero no puedo decir que los conocí como he conocido otras personas en Inglaterra, ¿no?
3: Claro, vos, al que sí, a ver, corregime si me equivoco, a Francis Bacon es el que conociste, un pintor maravilloso.
4: Sí, muchísimo, a Francis Bacon, pintor y escultor.
3: Claro.
4: Maravilloso para muchos, pero a mí, en un momento dado, en una comida que fue muy divertido, me dijo, ¿qué harías si te regalo uno de mis cuadros? Y yo puse la máquina de calcular en mi cerebro y digo, 3 millones de libras, 4 millones de libras. Le digo, bueno, me encantaría, que sería un honor que me lo regales. Lo colgaría en mi casa, que tenía una casa, me encantaba mi casa en Londres. Le digo, pero te tengo que decir la verdad, lo colgaría un mes, 2 meses, y después lo vendo y me compro un Renoir. Casi me mata.
2: No.
4: Casi me mata el pibe.
2: Claro.
4: Pero es la verdad, a mí Francis Bacon no me mueve. Los impresionistas franceses me mueven. Los impresionistas ingleses. O me gusta algún pintor muy, muy moderno americano. Pero Francis Bacon, francamente, que lo conocí, me pareció un personaje interesantísimo, nunca me gustó lo que hizo.
3: ¿Cómo era? ¿Era simpático? No sé. Contanos un poco, chumianos un poco eso. ¿Cómo era?
4: Era un pibe raro, era un pibe oscuro. Era un ser bastante oscuro. Estaba enamorado, su marido era un boxeador,
3: claro.
4: Pero tenía amantes de costado, le gustaba las cosas turbias, pero cuando lo tenías uno a uno en una comida, digamos, entre gente que no turbia, porque nadie somos normales, como digo yo, era un personaje muy, muy, muy divertido.
3: Ah, qué bueno.
4: Pero no fácil, esa es la palabra.
2: Bueno, Roberto, ¿cómo estás? Celeste te saluda.
4: ¿Cómo estás, Celeste?
2: Muy bien, bueno, muy contentos por Ciclo Aura, y hace un ratito hablábamos justamente de FIBA, y FIBA tiene relación con el Teatro Colón por el principio del éxtasis.
4: Sí, que yo no lo vi un poquito ahora en las redes, que está basado en el cuento de Borges.
2: Exacto.
4: Es decir, y tengo gente que ha ido al estreno y muy divididas las opiniones. Gente que me dijo que era un bodrio, y gente que me dijo que era estupenda.
3: Hoy tenés demasiadas realidades, estás muy suelto, Roberto, te lo pido, por favor, tengamos amigos.
4: No, pero yo no tengo filtro, ustedes me conocen, así que yo no tengo filtro. Si yo me meto la pata, meto la pata.
3: No, nunca
4: pero
3: meto
4: no
3: la pata.
4: Estoy metiendo la pata. Yo no estoy juzgando a nadie porque no lo vi, y no juzgo nada porque lo quisiera ver, pero no lo llego a ver porque yo estoy hasta mediados de octubre acá en Europa, en Viena. Así que yo te digo, la gente que fue al estreno, gente que yo considero inteligente, capaz y culta, y que entiende, unos me dijeron es un bodrio y otros me dijeron es estupendo. Así que yo siempre digo que la verdad está en el medio.
3: Total.
2: Hay que ver.
3: ¿Cómo viene el ciclo ahora? ¿La próxima fecha para el 28? Mira, contanos.
4: La próxima fecha es el 28 y tienen... al héroe del siglo XX del violín, ya es leyenda, es Pinka Zukerman, que está considerado el violinista de los violinistas. Así que va a ser un lujo tenerlo en el Colón. Él ya tocó una vez en el Colón hace años, y traerlo a la Argentina no fue fácil porque tiene una agenda muy difícil. Pero va a ser, quien le guste el violín y la música, va a ser una noche no lírica, una noche de estar en las nubes con melodías increíbles.
3: ¿Cuál va a ser el repertorio?
4: La verdad que no lo sé porque no, hace un mes que estoy acá en el Festival de Salzburgo, le soy sincero, y la apertura de la temporada en Viena, de la temporada de ópera que empezó este lunes pasado en Viena, con una novedad que les voy a dar para ustedes, que ahora lo voy a ver si me lo ven, a ver si lo ven lo que pongo acá.
3: Mostranos.
4: ¿La ven?
3: Sí, obvio, la garancha.
4: La garancha es la tapa de la revista de la ópera de Viena, y fue la que empezó la temporada con Adrián Lecouvert, y en noviembre, el año que viene, la volvemos a traer al Ciclo Aura debido al extraordinario éxito que tuvo siempre que vino a Buenos Aires. Es hoy considerada ella la gran diva, la única diva, porque hay resto extraordinarias, pero la única gran diva de la ópera en el mundo por lo espléndida que es.
3: Sí, es... Una soprano magnífica. Aparte, tengo entendido que le encanta venir a la Argentina, le encanta cantar en el Teatro Colón, le encanta tu amistad, sé que es muy amiga tuya, ¿verdad? Así que me imagino que también estuviste comiendo con ella, pasándola bárbaro.
4: Sí, no, y este año van a tener, no viene con el Ciclo Aura, viene Asmik Gregorian. Para mí, después de la Garancha, es la número uno, el número dos con Garancha, compiten las dos. Para mí, lo que pasa es que la Garancha tiene una presencia, es la Grace Kelly de la ópera.
3: Claro.
4: La otra es una chica de un talento extraordinario, pero no tiene la belleza visual de la Garancha, tiene la belleza vocal de la Garancha, diferente a la Garancha. Pero la pueden ver el 8 de diciembre en el Colón, que no la traemos nosotros, pero va a ser una noche también estupenda de poder ver en el Colón.
3: Recordamos,
4: como verás, somos generosos nosotros.
3: Sí, muy, muy. Recordamos cómo va a ser lo de Pinka Zukerman, ¿lo tenés?
2: Sí, el
4: 28.
2: Sí, el 28 de septiembre, Pinka Zukerman, violinista en el Teatro Colón. Así que las entradas pueden ingresar en www.teatrocolón. Allí pueden ver toda la información como para averiguar por el tema de las entradas, más que nada, ¿no?
4: Tal cual. O si no, a veces, ¿sabes qué? Yo siempre aconsejo ir a la boletería del Colón.
3: Mira.
4: Que soy sincero.
2: Mira, bien.
4: ¿Sabes por qué? Porque a veces, a último momento, hay gente que viaja y tiene devoluciones, y hay veces que vas al plano del Colón y quedan pocas entradas, y de la desesperación uno compra lo que no está convencido. En cambio, si te tirás la semana que viene, la gente que ya tiene planeado viajar, porque hay mucha gente que compró, hay mucha gente que compró el abono y no sabe al final de mes de tanto o el otro si va a viajar o no, y esas son las entradas que son brutales tratar de conseguir y comprar.
3: Estamos hablando de Pinche Zuckerman, que va a estar junto al Ensamble Musical de Buenos Aires, dirigido por Gustavo Fontana, 28 de septiembre a las 20 horas, como muy bien dijo Roberto Deboric, a quien le agradecemos y que está en línea desde Viena, una ciudad así muy tranquilita, muy humilde, la ciudad de la que nos está hablando. Las entradas las pueden adquirir en teatrocolón.org.ar y hay varios bancos que tienen financiación muy especial. Roberto, te cambio un minuto de tema. Estamos justo este fin de semana en la colecta Más por Menos. Vos has sido un gran amigo de una mujer que ha tenido mucha conciencia social, más allá, ¿no?, o teniendo en cuenta su cargo, que fue Lady Di. ¿Cómo era ella justamente en esto, en el tema de los aportes y acompañar a los más necesitados?
4: Bueno, ahí vamos a un tema que yo siempre, que no me ven ustedes en general la prensa, y que es una persona que no soy totalmente público, pero soy semipúblico, en muchas galas de beneficencia. Porque desgraciadamente muchas de esas galas se gasta plata en mucha decoración, en mucha flor, en mucho esto, muchos juguetes, y al final lo que le queda a la beneficencia, digamos, al centro de lo que es la beneficencia, le queda muy poco. Entonces hay que tener mucho, mucho cuidado lo que uno elige para a quién dona y cómo dona. Por ejemplo, yo si este año no estuve, pero a la que hubiera ido, a la de los piletones.
3: Claro.
4: Porque esa mujer merece todo lo que uno la puede ayudar. Y además nos ves esas mesas descomunales, con flores, con esto, con el circo, y todo ese circo que lógicamente ayuda a vender, y yo lo entiendo, pero hay que ver, hay que hacer la suma, siempre digo, porque yo he estado en esas cosas benéficas, no en la Argentina, también en la Argentina en un momento dado, pero en Inglaterra, y uno lo que se sienta, para lo que Diana se sentaba conmigo a ver, es decir, si poner la fiesta cuesta $100,000, suponete, ¿cuánto le queda a la beneficencia y cuánto es donado? Eso es lo interesante.
3: Muy buena,
4: si no, todo no. Es donado, las flores son donadas, la comida donada, el champagne es donado, el vino es donado, y de los 100,000 que se gasta, 80,000 le va a la beneficencia, brutal. Pero si son $100,000 y a la beneficencia le van 20,000, no vale la pena.
3: Muy buena mirada, la verdad que no lo había pensado, y la verdad que está buenísimo lo que estás diciendo.
2: Porque aparte uno cuando ve que hacen las fundaciones y las galas, es como que no termina sabiendo dónde está el dinero destinado,
3: no se entiende aparte. Viste, a mí cuando veo, no quiero meterme con ninguna gala en especial.
2: No.
3: Pero cuando veo la gente, viste, con las fotos, y esa cosa, decís, pero la comunicación me pierde el sentido que tiene que tener el acto benéfico a veces, ¿no?
4: Tal cual, es la fagocitación de los personajes, como digo yo.
2: Sí.
4: Uno se fagocitan al otro. ¿Quién está mejor vestido, peor vestido, mecoso? Eso, por ejemplo, yo el otro día, voy a decirlo en tu programa, la felicité desde Viena y me contestó a Janina Latorre. Porque me parece que Janina, aunque a veces dice malas palabras, que yo también las digo porque no soy santo, se mira en el espejo y mira a los argentinos en el espejo y le dice las cosas como son. Y esto es lo que tenemos que aprender, de no vivir no querer ver lo que no queremos ver. Yo quisiera, a mí me encantaría, como se hace en Europa, que cuando haces esas galas, después tanta foto, salga lo que quedó a beneficio de fulanito o menganito.
3: Fundamental, que nunca totalmente sale. De acuerdo.
4: Que nunca sale, nunca nos enteramos.
2: Si no se blanquea al final.
3: Sí, la transparencia es fundamental en estos temas. Estamos hablando con Roberto Deboric, un mecenas y un bon vivant, una figura pública a nivel internacional. Hoy estoy mucho más, Roberto. Te quiero preguntar por alguien que nunca te pregunté, que es no sé si ha sido más que amiga, pero muy amiga tuya, que para mí una de las grandes bellezas que ha tenido el cine internacional.
2: Ya se sonríe.
3: Que es Jacqueline Bisset. ¿Estás en contacto con ella?
4: Sí, sí, totalmente. Está en California, va poco a Londres, antes iba más, tiene un cottage, como una cabañita, se dice en español, cerca del Palacio de Windsor. Está espléndida. Si pueden encontrar una foto y mostrarla, no se ha hecho un toque en la cara, un toque. Está realmente, es una mujer que tiene, yo tengo 77, ella tiene 79. Así que realmente chapó, porque ves otras actrices de la edad de ella que parecen tienen la cara toda estirada y se han arruinado. Y ella realmente se nota que es una mujer que ya no es la belleza, que fue no considerado por mí, sino por Avedon, que fue el mejor fotógrafo una de las 20 bellezas del mundo, del siglo XX. La ves y sigue siendo una mujer espléndida a los 79 años.
3: Sí, sí, sí, junto, me acuerdo, había un momento que ella y Marisa Berenson, ¿te acordás? En principio de los 80, eran las bellezas del cine internacional, ¿no?
4: Sí, y Marisa es amiga mía también, perdió a su hermana.
3: Claro, en las Torres.
4: En las Torres, y yo la veía, yo cuando vivía en los Hamptons y cuando viví también tiempo, cuando viví en Londres, iba a París a estar con ella, a los desfiles, yo la quiero a Marisa Berenson, es una mujer de un estilo y de una elegancia pocas veces vista. Increíble, si la ves la película Cabaret hoy en día, te da una fuerza esa mujer impresionante. Que quedan en la historia, como quedó Audrey Hepburn, como Marilyn Monroe, como Diana. Son las mujeres fueron del siglo XX y siguen algunas en el siglo XXI.
3: Sí, sí. Recordamos algunas películas de Jacqueline Bisset. Una de las últimas grandes éxitos hace unos años, que fue Class, un peliculón. Estuvo en Casino Royale, Ana Karenina.
4: Hizo Tiburón.
3: Claro. Con Polanski, ¿cuál fue con Polanski? ¿Cul-de-sac fue?
4: No me acuerdo.
3: Sí, Cul-de-sac, era muy chica.
4: Cul-de-sac, tal cual, pero hizo con Truffaut La Noche Americana.
3: Y hablar, obvio, la gran película de François Truffaut.
4: Que ella ganó el César francés. Claro. No, es una mujer que también trabajó con Frank Sinatra, con Maximilian Schell, con todos los grandes trabajó Jacqueline Bisset. Ahora se retiró, ¿sabes qué pasa? Ahí ves lo que hablamos antes, cuando uno tiene realmente categoría de vida, Hollywood le parece en este momento chabacana, claro. Y le ofrecen cosas y no le interesa Hollywood, y lo único que hizo últimamente son pequeñas películas europeas, y lo único que hizo una serie de televisión que ganó el...
3: Liptak, hizo, me acuerdo, fantástica.
4: Ahí ganó el premio.
3: Claro, exacto. El Golden Globe ganó.
4: Sí. Entonces, sí, yo estoy en contacto con ella, está muy bien, muy
3: feliz. Mandar un besito de nuestra parte.
4: Le voy a decir.
2: Impecable.
4: Impecable.
3: Roberto, te agradecemos muchísimo. Recordamos rapidito, entonces, por último, el ciclo Aura, ¿te parece?
2: Exacto, Celeste.
4: Ojo, otro que quiero recordar. Sí. Acuérdense y avisen a la gente ahora, porque se va a agotar. Nadine Sierra, con el mejor barítono inglés, Freddy de Tomaso, están a fin de octubre en el Colón, una sola noche. Y la última vez, vos sabés mejor que nadie, reventó el Colón con Nadine Sierra. Sí. Así que quien quiera verla de nuevo, que se apure.
2: Bueno, más información en @auraciclo o ingresan a la página de Teatro Colonia y van a ver toda la información de Ciclo Aura.
3: Gracias, Roberto, te mandamos un beso enorme.
4: Cuídense y no tomen mucho frío, que me dijeron que hace por ahí.
2: Sí, mucho.
4: Chao.
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2: Bueno, y cerramos un gran plan, ahí está, con los ganadores, porque estamos con los ganadores de la membrana de Polar Flex. Sí. El ganador es Eduardo Villamayor, el DNI terminado en 947, así que Eduardo, ahora en un ratito nos comunicamos con vos para explicarte cómo puedes canjear este premio. Y la ganadora de las entradas para el teatro, para la obra Sarmiento, la clase, es Raquel Rehermann, DNI terminado en 347. En un ratito nos comunicamos con ustedes.
3: Bueno, ya nos estamos yendo en unos breves minutos. Hemos tenido un programa de todo, ¿eh? La verdad que hemos pasado... Hemos tenido un programa de todo. Qué horrible armé la frase.
1: Con de todo.
3: Con de todo. Vamos de vuelta. Estoy muy mal, chicos. Estoy muy cansado. Pero, tengo el jet lag.
2: El jet lag, claro. Sí. Venís del viaje.
3: No, tremendo, tremendo, tremendo. Pero la verdad que siempre es lindo volver al país de uno, ¿no? Y duele, pero es lindo.
1: Claro.
3: Eso es el tema.
2: Bueno,
3: no, duele ver el país así, eso es lo que pasa. No, no voy a negarlo, escúchame.
2: Pero encantaría. Hay que remarla, hay que remarla.
3: Sí,
2: obvio, como dijo el monseñor Gustavo Montini, de un poquito de esperanza.
3: Sí, recordemos eso también, ¿no? Que se puede acercarse a todas las parroquias.
2: Exactamente.
3: A Colecta Más por Menos, también en la página de.
2: 12, 13 de septiembre, pero queda abierto, como decía, todo el año, todos los años, porque donar nunca está de más.
3: Está buenísimo.
2: Así que bueno, esas son las propuestas de Un Gran Plan.
3: ¿Qué viene para el fin de semana? Rapidito, ¿vas a tener algo? ¿Van a hacer algo? Hoy,
2: no
3: mañana.
2: Paro, no paro.
1: Trabajo, trabajo, trabajo, familia, trabajo, familia, trabajo.
2: Eso. ¿Martín?
3: Yo voy al teatro, voy a área 623 a ver a unos amigos. No quiero decir la hora, para que no me quiero...
1: ¿Por qué no?
3: Soy un desastre. Bueno, no me acuerdo el nombre, pero bueno, Juan Pablo Llobet, que es un gran concertista, amigo, está presentando una obra de teatro ahí.
2: Muy bien.
3: Bánquenme un minuto mientras... ¿Vos qué vas a hacer? Claro.
2: Bueno, yo esta noche tengo doble cumpleaños, mañana voy a descansar todo el día, así que aprovecho. ¿Va a llover? ¿Qué onda este fin de semana?
1: No, no, ya no llueve. Sí, no me pida sol, porque se me agotó. Se me agotó hasta el lunes y un poquito nada más de stock tengo, así que... hay que esperar un par de días para volver a ver el sol plenamente.
2: El sol y el calor. Yo no extraño el calor, no mucho.
1: Ah, sí, el calor que se tome su tiempo para volver. Yo no tengo ningún problema.
2: No le gusta.
1: No,
2: no le gusta.
1: Nada, ya empiezo a sufrir.
3: No, por favor. Bueno, voy a ver Futuraciones, que esto es en área 623, perdón, en la calle Pasco 623, en el barrio de Balvanera, que es música de cámara e imaginada. Está buenísimo porque es él junto a Juan Pablo Llobet, que es pianista, junto con Cintia Berna y Juan Cruz Forgnone, el que hizo este afiche, se llevó a... Bueno, no puedes hacer un afiche para Instagram y poner una letra muy complicada. Perdón, pero... No, es que después de Roberto Benigni dando con un caño, yo también doy con un caño.
2: Bueno,
3: vayan al teatro, buena semana, los queremos, chau.
2: Hasta todo, que bien.
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0: Hola, hola, hola, ¿cómo andan, queridos oyentes de Radio Con Vos? Yo soy Cata de Lía, como siempre, los acompañamos en Cata de Noticias hasta las 6 de la tarde en vivo con este programa tan lindo donde nos gusta acompañarlos hasta las 6 de la tarde. Como les decía, hoy con un lindo día de frío, Alearse, ¿cómo andás?
1: Porque estamos en invierno, Cata, y está vos. Muy bien que marque presencia este invierno.
0: Se hizo justicia, claro. Esa primavera,
1: por favor, indignadas estábamos. Así que ahora podemos estar tranquilas con estos 5 o 6 de térmica y te veo con tanta alegría.
0: Escúchame, los oyentes de radio tienen que estar dándonos la razón, porque qué más lindo que en un día así,
1: sí,
0: estar morfando, tomando mate,
1: claro,
0: y escuchando la radio.
1: Olvídate, combo perfecto.
0: Y nuestras voces.
1: Eso es fundamental, aunque algunas están cascoteadas, como en mi caso, pero bueno,
0: vamos
1: a mejorar.
0: Vamos adelante.
1: Me sorprende la lluviecita, que sí, no estaba prevista para la tarde, solamente para la primera parte del día, pero se extendió un poquito.
0: Sí.
1: ¿No? Aparentemente mañana domingo no tendríamos lluvias.
0: ¿Puedo ir a la plaza con Matilde mañana?
1: Sí, no me pidas sol, no tenemos mucho sol, pero sin lluvias vas a poder ir un ratito con 6 de mínima, 12 de máxima, abrigala, eso sí.
0: Espectacular, le vamos a mandar un beso a la mamá de Martina, amiguita de Matilde de la Plaza, que nos está escuchando.
1: Ah, muy bien, beso sí, a todas ellas. Bueno, y las invitamos a que se tomen un rico café, como nosotras.
0: Sí. Nosotras, la verdad, yo dije mate, pero somos cafeteras y estamos
1: también
0: tomando el mejor café de Palermo.
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0: Bueno, ya está llegando nuestra columnista Claudia Romero, especialista en educación. Tenemos a las dos invitadas, no quiero spoilear el tema, solo les digo que se queden porque hoy tenemos un programa bueno, bueno, bueno, y vamos a hablar de las cosas más importantes que pasaron de la semana con nuestras invitadas. Bienvenidos.

0: Primavera cero, dice Soda Stereo, porque estamos en invierno, así que más que merecido este tema, primavera cero, a 6 minutos, pasado ya de las 5 de la tarde, Cata.
1: Amo, gracias, Alearse, me gusta cómo remarca, estamos en invierno.
0: Obvio. Se nos está yendo hasta el 21, te lo voy a decir todos los días.
1: Sí, sí, sobre todo cuando empecemos con las alergias y estas cosas. Ay, pobre mío. Estela Cuevas, nuestra doctora, que la ven en todos los medios de comunicación, sí. Y los periodistas la llamamos siempre, Estela, ¿qué tomo? Que me están matando esas cosas que vuelan de los árboles, bueno. A ver, me voy a poner seria, pero porque esta semana pasaron un montón de cosas, como siempre, es Argentina. Pero vamos a tratar de elegir editorialmente nosotros de qué cosas nos agarramos para pensar en qué país, en qué foto de país estamos. A ver, 3 títulos de la semana y que se vienen discutiendo en los medios de comunicación que fueron muy fuertes y que involucran a los pibes, y que de eso es lo que vamos a hablar hoy. Uno es que la justicia suspendió por 60 días una jueza de Provincia de Buenos Aires la aplicación del nuevo régimen penal juvenil en la Provincia de Buenos Aires, que justamente entraba en vigencia esta semana. Noticia 2, de la que nos agarramos para luego presentar a nuestras invitadas. Esta semana se conmemoró, se recordó el día del suicidio en todo el mundo, no solamente en la Argentina, pero se recordaron también los números, las estadísticas que hay en la Argentina, y de repente vemos una cifra alarmante, porque en el último informe del Observatorio de Política Criminal puso la lupa sobre un crecimiento vertiginoso, cito textual, del suicidio en el país a partir de 2017. Y el tercer tema que queremos hablar, que también involucra a los pibes y que pensamos en este programa, si no los pensamos a los tres temas juntos, entre otras cosas, estamos siempre mirando lo chiquitito y nunca pensamos en de qué manera salimos adelante, que es, se conocieron los resultados de las evaluaciones PISA y la verdad es que son catastróficos otra vez los resultados, porque Argentina volvió a caer en todas las materias y es el peor dato en casi 2 décadas, matemática la peor de todas. Ya Claudia Romero, nuestra columnista en educación, nos va a desagregar esa información, pero antes yo quiero presentar a nuestras dos invitadas, quizás son las personas que más saben de estos temas. Y dijimos, ¿por qué no invitarlas para pensar un poco dónde estamos parados, tratar de entender estos datos que yo les daba, que se hablaron toda la semana en los medios de comunicación? Está con nosotros Gladys Krasuk, que es una capa. Además de ser jueza, es una capa total. Ella es titular del Juzgado de Responsabilidad Penal Juvenil número 1 de Quilmes. Es coordinadora de la Comisión del Fuero de la Responsabilidad Penal Juvenil del Colegio de Magistrados y Funcionarios de Quilmes, persona autorizada, si las hay, para pensar un poco, sobre todo entender qué pasa con los pibes de verdad, porque hay mucho debate en los medios sin saber qué está pasando de verdad con los pibes que entran en el sistema del delito. ¿Cómo andás, Gladys? Gracias por venir.
2: No, muy bien, muchas gracias. Muchas gracias a vos por invitarme.
1: Bienvenida. Y vamos a sumar a nuestra otra invitada que ha estado en otras ediciones de Cata de Noticias, nuestra querida Silvia Ventolila, psiquiatra, magíster en gestión de servicios de salud mental, especialistas en emergencia y desastres. Gracias, Silvia, por volver.
3: No, gracias. Gracias por invitarme y por estar compartiendo este espacio tan rico y tan cuidado.
1: Bueno, y saludamos a nuestra doctora en educación, columnista de este programa, Claudia Romero. ¿Cómo andas, Claudia?
4: Hola, ¿cómo están? Me encanta este programa.
1: Bueno, vamos a tratar de hablar, sin obviamente tirar parias, pero entender un poco más esta foto de una película que no hace falta decir demasiado, yo no estoy en estos temas todos los días, pero es de terror la película. Pero, a ver, ¿qué es lo más fácil que se pueda para todos nosotros que quizás no tenemos contacto con lo que pasa cuando un pibe de la Provincia de Buenos Aires delinque? ¿A dónde va? ¿Qué pasa? ¿Cuáles son la gran mayoría de los delitos que se cometen en la Provincia de Buenos Aires por parte de los menores? ¿Son cosas graves, asesinatos, lastimaduras, o es un robo de un melón? Como a veces pasa que la justicia es mucho de eso también, ¿no? Roba un melón y de repente lo mandaron preso.
2: Mira, la Provincia de Buenos Aires tiene un sistema, voy a tratar de ser sintética.
1: Lo que vos quieras, contá como lo que, pero sí, pero que es para importante, que entendamos.
2: No, que entendamos. Yo trabajo con pautas de lenguaje claro, o sea que es mi misión que se entiende, que la ciudadanía entienda. La Provincia de Buenos Aires en 2008 cambió la ley procesal de la provincia y estableció un sistema contradictorio. ¿Qué significa esto? Que cuando un chico comete un delito, hasta ahora era a partir de los 16 años, chicos de 16 y 17 años, investiga esos delitos un fiscal especializado, ¿sí?, bajo el control de un juez de garantías. ¿Qué controla el juez de garantías? Que el proceso tenga las garantías constitucionales y toma las decisiones del juez de garantías vinculadas con las detenciones, con las privaciones de libertades, allanamientos y demás cuestiones que se requiere la investigación. Termina la investigación, pasa a otro juez, que en este caso sería yo en Quilmes, de los hechos que se cometen en Quilmes, Berazategui y Florencio Varela, que esa es mi jurisdicción, y somos los jueces que llevamos a cabo el juicio, ¿sí? La etapa de donde el fiscal tiene que demostrar todo lo que investigó y también la ejecución si es que aplicamos sanciones. ¿Qué delitos cometen los chicos? Ahora a esa franja se le va a sumar con la nueva ley, ¿sí? Ya vigente a partir del 5 de septiembre.
1: De la baja de imputabilidad. A 14 años.
2: A 14 años. Dos cosas se bajan, ¿sí? Porque se habla mucho de los que ingresan los chicos de 14 y 15 años, pero vinculado con lo que vos estás diciendo, y esto es sumamente importante que la sociedad entienda, se incluyen también una cantidad de delitos que no estaban, que no las trabajaba el sistema penal. Delitos que trabajaba el ámbito educativo, por ejemplo, ¿sí? Ahora hay cuestiones que se dan en el ámbito educativo, ¿sí? Escribir un banco, por ejemplo, ahora pasaría a poder intervenir un juez penal.
1: ¿Por escribir un banco?
2: Es un daño calificado, es un delito.
1: Sí.
2: Amenazarse dos compañeros en la escuela,
1: sí.
2: O agarrarse a trompadas, o cuestiones que trabajan en las escuelas, lo va a decir mejor la doctora. Los ámbitos de los consejos de convivencia, los dispositivos administrativos que tiene un ámbito educativo, es hasta ahora quienes trabajaban esas problemáticas y abordaban desde una cuestión más justamente pedagógica. Si bien nuestro sistema, acorde con la Convención de los Derechos del Niño, también tiene una faz pedagógica, pero cuando ya ingresa al sistema penal es porque llegamos tarde. La sociedad llegó tarde, la sociedad fracasó. Fracasó el ámbito educativo, primero fracasó el ámbito familiar, después fracasó el ámbito de contención social, del club de barrio, de los espacios comunitarios, fracasó la escuela, y por eso ese chico ingresa al sistema penal, porque el sistema penal de por sí capta esa información y da una respuesta que, aunque en nuestro caso no deba ser retributiva, no es ojo por ojo, diente por diente, sino restaurativa, tiene que trabajar, y esto también la nueva ley lo plantea, ¿para qué? Para que el joven se responsabilice, para que repare, ¿sí? Y para que se inserte en la sociedad, ¿sí? Estos tres puntos son los que debemos trabajar acorde con la Convención de los Derechos del Niño. Entonces, en este cambio normativo no solo cambia que ingresan púberes, niños muy pequeños,
1: claro,
2: ¿sí?
1: 14 años,
2: 14, 15
1: niño.
2: Años, que también tiene una tasa muy bajita de delitos graves. Con los delitos graves no hay un cambio enorme con el cambio de ley. Ajá. Esto también hay que decirlo.
1: A
2: los
1: ver,
2: delitos graves no son la mayor cantidad de casos, ¿sí? Los chicos no cometen en general masivamente delitos muy, muy graves, que hablamos de homicidios, abusos sexuales agravados, digo, cosas que en la ley procesal de la provincia de Buenos Aires requiere que tres jueces intervengamos en esos delitos tan graves, sino que intervienen delitos contra la propiedad, ¿sí? Amenazas, otro tipo de delitos, que ahora se incluyen, y esto es lo preocupante, incluimos una cantidad de delitos, ¿sí? O infracciones que los chicos cometen por su propia condición de adolescente, de estar en proceso de maduración y crecimiento, ¿no? Que lo que la rebeldía, cuestiones vinculadas con el intercambio entre la misma población educativa, hoy por hoy no tienen el filtro. La ley anterior planteaba que los delitos con penas menores a 2 años no eran punibles hasta los 18 años. Ahí se nos bajó 4 años, no es 2 años. Porque ahí ingresa absolutamente todo y hay una enorme preocupación. Nosotros en la provincia de Buenos Aires tenemos un programa muy interesante de la Suprema Corte y de la Procuración que se llama La Justicia de la Escuela. Yo voy a la escuela, cuando los piden los directivos y demás, a conversar con los chicos, a conversar con la comunidad educativa, a explicarles. Y están muy preocupados por qué cosas tienen que denunciar, porque sienten que hay cosas que el ámbito es el educativo para trabajar, no es el ámbito judicial. Y esto va a haber, venimos de unas jornadas que hicimos en Quilmes con 450 jueces, fiscales, defensores, bueno, equipos de los organismos de niñez, incluso del Patronato Liberado, con una discusión muy interesante vinculada con los desafíos que nos trae esta ley.
1: Y me entiendo que entre los desafíos están estos delitos que, para mí, sin entender nada, revelan también una incapacidad de instituciones como la escuela, a las cuales se le está pidiendo a la justicia algo que no resuelve en otros ámbitos.
2: O que por ahí lo resuelve la escuela. Ojo, porque los grupos, cuando vamos a las escuelas y los maestros, los directores se preocupan, te dicen, bueno, hay cosas que por ahí se nos escapan, pero hay cosas que las venimos, o sea, alguien, un chico que escribe un banco, para decir algo, ¿no? Llevarlo sí. al absurdo,
1: sí, sí,
2: un chico que escribe un banco es un chico que en la escuela se trabaja, que por ahí le hacen limpiar el banco, por ahí le hacen arreglar el banco, por ahí le hacen, o sea, trabajan desde lo pedagógico, lo mismo, para que se responsabilice, por ahí realiza alguna tarea dentro de la escuela, reparatoria. Ese ámbito es el ámbito que un chico de 14 años, 15 años, tiene que trabajar, o de 16, tiene que trabajarlo, ¿sí? Recuerde cada uno su secundaria, claro. El compañero rebelde.
1: Estaba pensando, sí. Yo escribí alguna vez un banco, puse, no sé, Cata y Martín, el que me gustaba.
2: Bien. Uno lo lleva al absurdo, pero la realidad es que estas cuestiones nos preguntan los directivos de la escuela. O sea, esto también, esto que nosotros trabajamos con el por ejemplo, la hay escuelas que tienen consejos de convivencia, sí. integrados por docentes, sí, integrados sí. por chicos, es un espacio democrático maravilloso y donde el chico siente que es un espacio cuidado. El Poder Judicial, por más que uno tenga esta actitud de explicarle a los chicos, yo trabajo con dispositivos de WhatsApp, con espacios, digamos, con aplicaciones, con un montón de cuestiones, incluso con las víctimas, con espacios de escucha, pero es un ámbito diferente, es un ámbito de ley, es un ámbito en donde aquellos casos graves, obviamente que tiene que ser nuestro el ámbito de trabajo, pero aquellas cuestiones menores, sinceramente, no es el ámbito más apto para prevenir conductas futuras, porque la ley también tiene ese fin. Ya, vuelvo a decirlo, responsabilizarse, reparar a la víctima, reparar a la sociedad e integrarse para no cometer nuevos delitos. Ese es el fin, y esto del artículo 37 y 40 de la Convención de los Derechos del Niño lo plantea claro para todo el mundo. Es la convención más firmada en la historia por la cantidad de países que han suscrito esta ley. No es que, y nosotros la tenemos incorporada en nuestra Constitución Nacional, con lo cual ninguna ley puede estar en contra de esta convención.
1: Gladys, se me ocurren para hacerte mil preguntas, ya vamos con Silvia y con Claudia, pero te hago una que, obviamente por la discusión que hay en los medios, me da mucha curiosidad saber si la gran mayoría de esos delitos que llegan a que los jueces tengan que decir, bueno, esto sí se probó, estás condenado o no, son para ir a un instituto de menores. ¿Cómo, qué pasa cuando un pibe, por ejemplo, no se mató a un adulto en un robo? ¿A dónde va?
2: Ese chico, probablemente...
1: Es lo que más se discute hoy en los medios, no sé si es representativo, de nuevo, de la gran mayoría de casos que ustedes trabajan, los jueces de la provincia de Buenos Aires.
2: No.
1: No.
2: Sinceramente, no.
1: No
2: tenemos,
1: es lo más
2: muy...
1: representativo.
2: No. Bueno. No. La mayor parte de los delitos son contra la propiedad. Son y la robos. Mayor parte de los delitos son el robo del celular, el robo... Que a veces sí ha crecido en violencia. Uh-huh. Y sí es importante cuando trabajamos con... pautas de justicia restaurativa, que es muy interesante, y las doctoras van a saberlo más que yo, y trabajamos con la víctima, y el joven puede pedir disculpas y puede tomar dimensión de lo que implicó para la víctima esa situación de violencia. Digo, yo trabajo con muchos chicos en libertad, pero eso no significa que no trabajemos. Este es un error tal vez del Poder Judicial de no contar esto. Yo trabajo mucho más con chicos en libertad, con un organismo, con el organismo INIES, que tiene un dispositivo que se llama Centro de Referencia, con equipos interdisciplinarios que trabajamos en territorio, donde el chico viene al juzgado, se trabaja en el juzgado mensualmente, va al Centro de Referencia, se le insertan actividades educativas, se controla, se visualiza si hay una problemática adictiva y se deriva un espacio de adicción. O sea, el último recurso, como dice la Convención, es privarlo de libertad. Pero, lamentablemente... La provincia de Buenos Aires hoy tiene casi 700 chicos privados de libertad. El sistema está colapsado. Entonces, ahí es donde tenemos que tomar una alerta vinculado con si abrimos más chicos más chicos y más delitos, ¿sí? O incluso la ley plantea algunas cuestiones vinculadas con la reiterancia, que digamos nos pone en una situación a los jueces de evaluar si privarlos de libertad siempre debe ser el último recurso. Y hay alternativas. Pero bueno, hay que trabajar en la sociedad, una sociedad muy fragmentada, muy violenta, muy compleja. Es un trabajo arduo.
1: Me diste el pie perfecto para sumarla, Silvia. Ya volvemos a vos, Gladys, ya vamos con Claudia Romero, pero dice una sociedad muy fragmentada, en muchos lugares muy violenta. Esta semana estuvo el número de suicidios desde 2017. ¿Cuál es el panorama, Silvia, y cómo lo quizás relacionás con esto que estamos hablando con... acá en esta mesa, pero sobre todo pensando en, bueno, cómo podemos salir de esto?
3: En principio,
1: a ver, está, de una sociedad todo, violenta, ¿viste?
3: Está todo relacionado, o sea, que tengamos que poder pensarlo aportando de distintas disciplinas las miradas, justamente da cuenta de la complejidad de los fenómenos humanos Y en este momento, digamos, los que trabajamos en emergencias y desastres desde hace mucho tiempo, veníamos alertando de que las condiciones y los determinantes sociales de la salud en general, que tiene que ver justamente con las condiciones en las que vivimos, iban a producir un impacto severísimo en la salud mental de los niños, las niñas, los adolescentes y los jóvenes. O sea,
1: las condiciones en las que vivimos, que entiendo, Gladys, te asentía lo que vos decías, pero entiendo, no se puede escindir de mirar si los pibes delinquen o si
3: es un que pibe las se condiciones suicida. De violencia, a ver, nosotros estamos transitando tiempos, ¿sí?, de una violencia que va creciendo, de un aislamiento, de una individualización de las problemáticas cuando en realidad responden a problemáticas colectivas. Entonces, y de hecho los números son números que parecen una sumatoria de individuos, pero en realidad estamos hablando de una problemática comunitaria, social, compleja. Cuando comenzó la pandemia, ya por marzo del 2020, los que trabajábamos en emergencias y desastres decíamos: cuidemos a los niños, a los adolescentes, porque el impacto de este aislamiento, de esta pérdida de los espacios de socialización, de este
1: escuelas cerradas
3: y de este encapsulamiento en los dispositivos y en las redes, lo vamos a ver en los próximos años. Parecíamos así como desesperados, alertando de lo que sabíamos que iba a pasar, pero no porque hagamos futurismo, sino porque frente a las emergencias, a las situaciones críticas, los problemas de salud mental tienden a duplicarse o a triplicarse. Y se ven, no en el corto plazo, se ven en el mediano y en el largo plazo. O sea, todavía no vimos el fondo de la situación. Esto era esperable. ¿Qué pasa? En un contexto donde no necesitas salir de tu casa ni de la cama para ser violentado, porque la exposición a las redes hace que estés 24 por 24 expuesto a situaciones de violencia. De hecho, Naciones Unidas el año pasado lanzó una campaña muy fuerte respecto a la violencia ejercida en las redes. Y como recientemente en varias escuelas hubo problemas serios, ¿sí? Después pasamos la posta de estos problemas serios de delitos relacionados con desnudar cuerpos,
1: con inteligencia artificial
3: y que esto impacte en reverberantemente en situaciones de violencia dentro de la escuela. Entonces tenemos juventudes, niños y juventudes solos, porque en realidad están solos, expuestos inescrupulosamente a cualquier cosa en las redes, porque ahora, como si fuera poco todo lo que teníamos, tenemos las apuestas online, con lo cual detrás de muchas situaciones de suicidio hay situaciones de adicciones relacionadas con las apuestas, ¿sí? No hay espacios de escucha, salvo situaciones excepcionales. De

0: muchos necesitan una ayuda de salud mental individual y específica, es poder transmitirle a los chicos, a las chicas, ¿sí?, de que este no es un problema individual, que esto es un problema colectivo, ¿sí?, que tenemos que poder compartir en espacio, porque estoy como mezclando todas las preguntas que
1: te metiste. Sí.
0: Claro, porque...
1: Pero estamos hablando de que crecieron vertiginosamente los suicidios. ¿Eso es un desastre o no?
0: Esto es un desastre, sí, por supuesto. Estamos en una emergencia global de salud mental. Global es, no es la Argentina. El mundo está en una emergencia de salud mental, que era esperable, porque como no se implementaron dispositivos de cuidado para reducir el impacto de una emergencia prolongada que generó un aislamiento de prácticamente 2 años, porque hubo que hacer toda una adaptación, ¿sí?, no solo escolar, o sea, los chicos quedaron pegados a los dispositivos, y lo que es peor, al no tener espacios. Porque ¿qué pasa en una sociedad que potencia la idea del individualismo, de que te salvas solo? Porque estamos viendo esto a nivel mundial, sí. No es que es una cuestión argentina. Sí. El ser humano es gregario, necesita poder compartir lo que le pasa. Y cuando vos quedás más aislado, más solo, más expuesto a la violencia de todos los formatos, porque cuando alguien te muestra una vida ideal, ¿sí?, y vos te sentís menos frente a eso que te muestra, también es una violencia. Es cuando estás enfrentado a situaciones de vulneración de los derechos y de vulnerabilidades sociales, eso también es una violencia. O sea, tenemos una gama de violencias, y la violencia tiene un impacto en la salud, no solo en la salud mental, en la salud enorme. A su vez, para soportar ese tipo de situaciones, los chicos buscan anestésicos de todo tipo, desde el alcohol, que es de venta libre, ¿sí?, para anestesiar el sufrimiento, para poder, hasta cualquier tipo de pastillas o otro tipo de consumos. Sí. Entonces tenemos un aumento del consumo directamente relacionado con el aumento de violencias y soledades, una reducción de los espacios de acompañamiento general, una culpabilización de quien está atravesando eso, que piensa que soy yo que estoy fallando, cuando en realidad es un sistema y un contexto que no acompaña y que no muestra. Mirá, si hay un fenómeno que se repite tanto en un grupo etario,
1: no es el problema de un pibe,
0: es que no es tu problema, no es tu problema, es un problema en donde estamos fallando como sociedad para acompañar a estos pibes y a estas pibas a que crezcan en mejores condiciones.
1: Tengo muchas preguntas para Silvia, para Gladys, repreguntas. Vamos a escuchar a Claudia antes de ir a la pausa, porque todos te tiraban la bola, ¿no? Te miraban la escuela. Esta semana hubo resultados de PISA, pero más allá de eso, me gustaría que lo vincules un poco con lo que están diciendo Gladys y Silvia.
2: Sí, efectivamente, la evaluación PISA, que es una evaluación internacional que se toma a chicos de 15 años y que evalúa ciencias, lengua y matemáticas, bueno, dio resultados que no sorprenden, pero sí que nos entristecen muchísimo, ¿no? Porque, por ejemplo, a nivel mundial, digamos, comparado con todos los países 91 que participaron, bueno, en lectura Argentina quedó en el puesto 62, en ciencia en el puesto 71, en matemáticas en el puesto 75, o sea, en comparación con el mundo, nuestros sistemas educativos, bueno, están logrando resultados muy, muy, muy bajos. Comparado con América Latina, en los principios de los años 2000, Argentina estaba en los primeros puestos y hoy está entre los últimos, comparado con América Latina. Y si nos comparamos con nosotros mismos, como decía Cata al principio, efectivamente perdimos contra nosotros mismos. Tenemos los peores resultados, por ejemplo, en matemáticas. 6 de cada 10 chicos no alcanza los niveles mínimos de lectura, 8 de cada 10 no alcanza los niveles mínimos de matemáticas.

0: climáticas. Ahora, este es como el resumen que circuló esta semana por todos los medios y que fue analizado desde distintas ópticas. Y en un sentido creo que lo que vi en el debate posterior, que me interesaba tanto como los resultados, es decir, ¿qué estamos diciendo sobre estos resultados? Bueno, la verdad es que lamento divisar que los resultados no están siendo lo suficientemente bien interpretados y que en el debate encontré gobiernos que se exculpaban rápidamente. Esto no tiene nada que ver conmigo, yo empecé recién, el otro decía, bueno, no, pero yo en realidad me focalicé. Gobiernos que no terminan de hacerse cargo, especialistas que, analizan desde una única perspectiva, y la verdad es que PISA ofrece mucha información interesante, pero nos cuesta detenernos a analizar el problema. Creo que también los periodistas en esto imprimen imprimen esta cosa de, bueno, y entonces, ¿y por qué pasa esto y qué hay que hacer? En el mismo momento, ¿no? Yo creo que resolver los problemas tiene un paso previo que es pararse en el problema y tratar de preguntarse realmente por qué. Y claramente son factores múltiples los que intervienen en este tipo de resultados. A mí hay, además de estos, otros resultados que me interesan. Y PISA es una gran prueba, a pesar que tiene el límite de las pruebas estandarizadas, pero te da mucha información. Hay un tema que me interesa mucho, diría tres. Uno es la variabilidad de los resultados, es decir, si las escuelas tienen diferencias entre ellas en el logro de aprendizajes o no.
1: La desigualdad, dirías vos.
0: Sí, entre escuelas.
1: Entre escuelas, sí, sí.
0: Porque los países que tienen mejores sistemas educativos tienen muy baja diferencia entre escuelas. Quiere decir que vos puedes ir a cualquier escuela, no sé, de Alemania, de Francia, y hay un mínimo de calidad que está garantizado.
1: Bueno, yo no, ni en pedo, soy una estadística, pero me acuerdo de mis alumnitos, 14 años, dando clases en la Villa 31, las que iban a Lengüitas o a Lotto Kraus, tenían una evolución de aprendizaje.
0: Claro.
1: Y luego, cuando terminaban, posibilidades de trabajo de una manera, las que iban a otras escuelas, quizás.
0: Claro. En Argentina,
1: no tan buena como Lengüitas, terminando otra manera con el aprendizaje.
0: Exactamente, Argentina está en esto en muy, muy malas condiciones porque está en el top 10 de los países que tienen mayor diferencia entre escuelas. Quiere decir, entonces, en cierta
1: Argentina
0: medida...
1: ¿Argentina está en el top de eso?
0: En el top de los que tienen...
1: Sí, de los peores, digamos.
0: De los peores.
1: Mira.
0: O sea, no solo tenemos bajos resultados, bajo promedio de puntajes, sino que además hay la más grande variabilidad entre escuelas. Quiere decir entonces que vos vas a aprender según la escuela en la que hayas sido.
1: Tremendo, ¿no? Justo esta semana que Milei hizo un video de inteligencia artificial con Sarmiento. Pobre Sarmiento. Pobre nosotros, ¿no? Ya seguimos,
0: sí,
1: con vos, Claudia,
0: claro.
1: Seguimos con Gladys, seguimos con Silvia. Nos vamos a una pequeña pausa y seguimos con este tema porque recién arranca.
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0: su nuevo tema, de su nuevo disco. Bueno, nos metemos de vuelta aquí en Cata de Noticias con estas cosas que describen una parte de la película de lo que le está pasando a los pibes en la Argentina. Muchos de esos problemas, como decía Silvia Ventolila, que es una de nuestras invitadas, psicóloga, psiquiatra, dice, bueno, esto también es un fenómeno mundial, pero obviamente cada cosa en su contexto, y estamos analizando otras patas de la mesa, educación y justicia. Vamos a terminar de contar lo que estabas contando de los resultados de las pruebas PISA, Claudia, para después empezar una conversación con Gladys y con Silvia.
1: Bueno, decíamos los bajos resultados como hemos escuchado esta semana, y recién decíamos que no solo tenemos bajos resultados en términos de puntajes, en lengua, en matemáticas, en ciencia, sino que además Argentina tiene una altísima, voy a decir una palabra técnica, segregación o fragmentación del sistema, y entonces hay escuelas de muy buena calidad y que obtienen, digamos, resultados interesantes, y otras que no, y depende de en qué escuela vos caigas, digo esa palabra porque en algunas es caer, serán
0: los resultados Macri.
1: No, porque hay escuelas públicas y privadas de los dos lados, decir, no se corta por ahí, pero lo que quiero decir es que un buen sistema educativo no es solo el que tiene muy altos puntajes, sino el que tiene muy reducida la brecha de desigualdad. Quiere decir que todas las escuelas tienen la capacidad de ofrecer un mínimo de educación de buena calidad. Bueno, ahí estamos muy mal. O sea, no solo tenemos bajos resultados, sino que es muy equitativo. Y hay un dato más dentro de esta línea de datos negativos. Argentina está entre los países que tiene y esto hace mucho ya, el peor clima escolar. Y PISA mide el clima escolar por la cantidad de ruido en el aula, interrupciones, por la cantidad de llegadas tardes. Es discutible si eso es bueno o no, pero así lo mide, ¿no? Llegadas tardes, interrupciones, desorden, impuntualidad y distracción frente a pantallas. Son todas preguntas que les hacen a los chicos. ¿Vos escuchás a tus profesores? ¿Vos podés atender a tus profesores? ¿Cuánto tiempo tarda en empezar la clase? Esas son algunas de las preguntas. Argentina, digo, está entre los peores del mundo. Creo que en este caso sí, está en el último puesto en esta edición. Es el país en el que más interrupciones reportadas por los mismos chicos. Más ruido, más desorden, más imposibilidad de escucharse unos a otros ahí adentro del aula. Esto está muy relacionado con la calidad del aprendizaje, pero nos está hablando de un clima en el que cuesta sentarse a enseñar y a aprender. Y a pesar de todo esto, hay un dato que también suelo mirar, entre los primeros datos que miro cuando salen las pruebas PISA, es la proporción de estudiantes resilientes. ¿Qué es un estudiante resiliente? Se toma el cuartil de menores ingresos, es decir, los chicos más pobres. ¿Cuántos, qué porcentaje de esos chicos logra obtener resultados por encima del promedio? Porque en general los resultados están muy asociados al nivel socioeconómico, ¿no? Sin embargo, cuando uno mira ese indicador, ¿pueden los chicos más pobres o qué porcentaje de los chicos más pobres logran revertir esa determinación que tiene su origen? Argentina, y este es quizás el único buen dato que nos da PISA, está entre los países que tiene la mayor proporción de alumnos resilientes. Mira. Sí, es decir que hay que tomar este dato con cuidado, pero algo, no podría decir, algo de esa idea de la movilidad social, la movilidad educativa, algo todavía hay.
0: Hacemos un punto acá. Clau, quiero volver a Gladys. Me imagino, obviamente, que impuntualidad y todas esas cosas no son delito en la nueva ley. No, porque ya anotar un banco, ya dije...
2: No, es que lo llevo al absurdo, pero porque realmente creo que cuando se piensa una ley, no se piensa en esas cosas. Y es algo que ahora preocupa y preocupa mucho.
0: Me interesa hacer un punto, pero porque lo hemos trabajado con mi amigo Federico Delgado en el primer libro que escribimos. Hablas y explicas muy bien, y vos decías, hice mucho trabajo para poder explicarle a las personas que están involucradas en un proceso penal las cosas que están sucediendo. No me parece menor escuchar a una jueza decir eso, por lo cual quiero hacer un punto acá, pero porque todo hace... Vos trabajas con chicos encima.
2: Absolutamente.
0: Sí. Me interesa que cuentes por qué, cómo te va con eso.
2: Me va muy bien. En realidad esto tiene un origen y tiene que ver con esto. Uh-huh. La pandemia a mí me preocupó muchísimo porque estábamos todos aislados y cómo garantizar el acceso a justicia si nosotros estamos aislados. Entonces empezamos a trabajar a ver de qué manera podíamos generar canales de comunicación y en esta preocupación me contacté con gente de la Ciudad de Buenos Aires, con la doctora Tula de Morral, que tiene un programa de justicia... con pautas de justicia abierta y lenguaje claro. Me puse a capacitarme en todas estas temáticas. De hecho, somos miembros de la de una organización que trabaja en la Universidad de Buenos Aires, no importa, pero que tiene que ver con el Observatorio Lenguaje Claro de la Universidad de Buenos Aires, y empecé a estudiar y a ver de qué manera podíamos mejorar la comunicación, porque me desvela la comunicación, porque uh-huh. garantizar justicia no es solamente que yo dicte una resolución. Garantizar justicia es que la persona comprendan, tanto el ofensor como la víctima, es que esa decisión que uno tome llegue a la ciudadanía, y sobre todo cuando trabajamos con adolescentes, y con adolescentes vulnerables, que uh-huh. tiene que ver, que es la mayor población con la que trabajamos. Entonces, a partir de ahí, de hecho, escribimos un libro que se llama Guía de Lenguaje Claro con Perspectiva de Infancia, que es de acceso libre y gratuito, porque la idea también era que sea accesible a todo el mundo, que pueden googlearlo y lo bajan.
0: Lo bajás, qué bueno.
2: Sí, de Aula Académica. Y que lo que muestra es cómo transformamos todo el juzgado bajo estas pautas. Entonces, desde las cuestiones escritas, digamos, desde las actas, hasta pensar cómo le vamos a citar a una víctima para contarle que tiene su causa en el juzgado. Las pautas de lenguaje claro tienen muchas cuestiones vinculadas, obviamente, con la transparencia, con la rendición de cuentas. Uh-huh. Yo soy un funcionario público que debo rendir cuentas de mi trabajo. Las causas son reservadas para preservar a los chicos, pero el juzgado es público, ¿sí? Entonces, en ese ir y darnos cuenta de con quién estamos trabajando, generamos dispositivos, por ejemplo, redes sociales. Sacamos un Instagram, sacamos un Facebook, tratamos de mandar videítos, información, por ejemplo, un videíto a la institución donde está el chico para que el chico sepa lo que va a pasar en una audiencia. Genera mucho estrés y angustia no saber qué va a pasar. La víctima lo mismo, entonces un funcionario la llama por teléfono, le cuenta lo que sucede, le pregunta si quiere hablar con el juez. Si quiere hablar con el juez, propiciamos una audiencia. Si quiere es virtual, porque por ahí está en la casa y es más cómodo. Si quiere venir al juzgado, fijamos un día y viene al juzgado. O sea, trato de trabajar de manera que garanticemos algo que en general se habla con los chicos, que es el derecho a ser oído, pero hay que ir un poquito más allá, que tiene que ver con tener en claro una escucha activa. Uh-huh. La escucha activa es no solo él dice, sino que yo lo escucho, y que si hay algo de lo que él me está diciendo que voy a resolver diferente, le tengo que dar una explicación de por qué voy a resolver diferente.
0: Silvia afirma mientras estás hablando, porque entiendo que a los pibes, a la mayoría de los chicos, escucha activa...
3: No se los escucha.
0: No se los escucha.
3: A los chicos no se los escucha. ¿Sabés qué pensaba? Conectando los resultados de la PISA, porque vos hablabas y dije, a ver, ¿qué hilo conector uh-huh. encuentro en todo esto? A ver, en una población que vive en condiciones de alto nivel de incertidumbre, vive en hiperalerta. El hiperalerta, que es una respuesta neurofisiológica normal de la incertidumbre, estás irritado, aumenta la atención involuntaria y baja la voluntaria, con lo cual tenés dificultad de concentración, dificultad de la memoria depende de la concentración y la concentración depende de la atención. Entonces, pensaba, ¿cuántos de esos resultados no tienen que ver con que los chicos están en condiciones de hiperalerta? Por eso hay tanto ruido adentro de las aulas, hay impuntualidad, porque hay... hay una población que está en hiperalerta. Yo siempre grafico como el gato con los pelos parados, ¿no?
0: Que vivimos un poco todos así.
3: Es que vivimos en un contexto de hiperalerta que nos lleva a tener mayores niveles de violencia porque estamos con el síndrome de la mecha corta, o sea, nos salta la térmica por cualquier cosa, gestionamos poco y obviamente no escuchamos. Porque para que haya una escucha activa, yo tengo que estar lo suficientemente tranquilo para escuchar, ¿sí? Sin hacer juicio de valor y poder, a partir de esa escucha, luego de escuchar, pensar qué decir. Nosotros en Argentina nos pisamos, no terminás de escuchar lo que el otro dice, por eso el WhatsApp genera tanta alteración, no terminás de escuchar el audio que ya estás contestando, y esto se reproduce en todos los lugares. Entonces yo pensaba, ¿cuánto de ese estado de hiperalerta de los chicos, que yo suelo abordarlo cuando abordo problemáticas de violencia intrafamiliar, sí, porque los pibes que viven en condiciones de violencia están en un estado de hiperalerta y frente a cualquier dificultad se dispara lo que se llama disociación, o sea, se desconectan, se ponen molestos, inquietos, ya no prestan más atención? Entonces, ¿cómo todas estas condiciones de las que estamos hablando pueden estar repercutiendo aún más en eso que vos contabas? Porque yo decía, mira, sí es cierto que somos ruidosos, pero esto es mucho más que ser ruidoso. Claro, es no poder estar en las condiciones básicas que se necesitan para un proceso de aprendizaje, ni de parte de los chicos, obviamente el equipo docente está igual, porque vive en el mismo contexto que
0: encima.
3: Es que empezamos a espejar esta situación. Y además me parece que le pedimos a la escuela algo que excede el rol de la escuela, ¿sí? ¿Cómo generamos espacios? Y no lo pienso solo en la familia, porque pienso, a ver, la mayoría de los hogares pobres son hogares monoparentales, ¿sí? ¿Sí? En donde hay una mujer a cargo de varios chicos, que tiene que salir a la mañana temprano a trabajar, vuelve tardísimo y de pronto uno de los chicos, que puede tener 7, 8 años, queda a cargo de los hermanitos más chicos. O sea, no le podemos pedir a esa mujer que además llegue a las 9, 10 de la noche después de 2 horas de viajar de su trabajo, y que además esté tranquila, sí, para la escuela. O sea, me parece que esto tenemos que poder pensarlo con dispositivos como sociedad y como comunidad, espacios donde escuchemos a los chicos, ¿sí? Donde nos acompañemos, en donde no culpabilicemos, porque está bárbaro lo judicial en el sentido de, bueno, con que bajen la edad de imputabilidad no se van a resolver los problemas, porque lo judicial es un aspecto, pero el problema es, bueno, ¿cómo hacemos para que los pibes delincan menos? O para que en realidad tengan espacios, ¿sí? De contención y de escucha que les permitan relacionarse de otra manera. Porque si no es como apretar donde ya no se puede apretar más. O sea, la familia, ¿qué porcentaje de familias es la familia que tenemos nosotros idealizados como familia, de un papá o una mamá que llegan y cenan juntos y escuchan?
0: Y tienen tiempo para hablar en la sobremesa.
3: Exacto. Una escuela.
0: Tienen comida en la mesa apropiada.
3: Pero me parece que de pronto, si nosotros en la escuela podemos instalar, digo, en la escuela, en los clubes de barrios, en los espacios comunitarios, podemos instalar un lugar hasta de gestión de las emociones, y no lo digo vulgarmente, a ver, si no bajás el hiperalerta, es imposible que alguien pueda aprender nada, y es imposible que no se ponga molesto e irritado y que irrite a los demás, porque la ansiedad se contagia más rápido que los virus. Entonces vos tenés 4 pibes que están alterados en un aula y al ratito vas a tener a todos los pibes igual.
0: El tema es que está bastante roto. Acá ha venido María Migliore, que habla mucho de la importancia de los clubes de barrio, de los lugares comunitarios, los comedores. no es un lugar que en estos momentos esté siendo bien financiado, apoyado, y no me parece menor, porque es donde más problemas hay.
3: Y es donde además los chicos pueden compartir con pares. Yo propuse un proyecto justamente de PAP, Primera Ayuda Psicológica, de entrenar a los chicos en Primera Ayuda Psicológica para que aprendan a acompañarse y a escucharse en los clubes de barrio.
0: Pero además yo pensaba, te pregunto a vos, Gladys, perdón, ya vamos, Clau, pero si un pibe que cayó en delinquir, después no tiene a dónde volver, no sé, no tiene una familia, la familia hay violencia, y por lo que sea no hay lugar para escucharlo, todo lo contrario. No tiene recursos para ir a un club o a un comedor. ¿A dónde va una vez que hizo todo ese proceso de someterse?
2: Ese es el desafío. Yo creo que la normativa punitivista, ¿sí?, que cree que la ley va a modificar la realidad social, y que ya sabemos que no, no trabaja sobre las causas. Y este es un grave problema, porque si nosotros no trabajamos sobre las causas, no vamos a modificar el resultado. Entonces da como una respuesta, como que meter preso a alguien es la respuesta, en algún
0: y ya
2: momento
0: se terminó,
2: va a salir,
0: claro.
2: Y si además no nos importa dónde está, va a salir peor. Entonces me parece que cuando el tejido social se rompe, el daño es mucho mayor al caso individual. Entonces coincido con ella que

0: Está como medio ya cantado porque hay dos vasos en la mesa. Es como que el tipo se va dando cuenta a medida que lo dice. Es medio traumático. Yo diría, si quieren analizarlo, se van a llevar una risa.
1: Sí, cuando cortaron la Joaquí, hizo todo un show de lo dolida que estaba.
0: Sí, que duró cinco
1: no
0: minutos.
1: Cinco minutos ya estaba con Tiago PTZKWX.
2: Usted, lo que pasa es que ustedes son varones y no pueden hacer dos cosas al mismo tiempo. Nosotras podemos tener un duelo por un lado y al mismo tiempo un nuevo novio.
1: Son terribles.
0: Viste que está esa idea que dicen que la mujer hace el duelo primero. Que sería un buen tema para preguntar en el chat.
1: Le pedí.
0: ¿Es verdad eso?
1: Ah, dale, me gusta.
2: Es que lo que pasa es que ustedes no están viendo lo que está pasando. Nosotras ya desde antes estamos haciendo el duelo. Cuando les planteamos a ustedes que nos queremos separar, esto ya pasó hace 20 años. Es así.
0: Tengo miedo que esto traiga mucha cola.
1: La consigna es...
0: En YouTube. En YouTube, como dice un amigo.
1: La consigna es, ¿está bien hacer el duelo mientras uno está en pareja?
2: No, siempre hay que hablar para mí. Che, esto no está bien.
1: Estoy haciendo el duelo.
2: Estoy haciendo el duelo de algo...
0: Che, te aviso que en breve me estoy yendo.
1: Me estoy yendo.
0: Es más, ya me fui un poquito y volví, pero...
1: ¿Viste que el otro día saqué un bolso de casa?
2: Bueno.
1: Sí. Arranqué el duelo.
2: Me parece que arranqué el duelo. No, para mí siempre es mejor una conversación. Una pronta conversación.
1: No es tan importante la comunicación de la pareja. Está sobreestimado eso.
0: ¿Qué sería de del cancionero popular sin los desencuentros amorosos?
1: ¿Qué sería de Romeo y Julieta?
2: ¿Qué sería de Romeo y Julieta? Nada, chicos, absolutamente nada. El 100% de las personas que han atravesado un duelo amoroso ha sido gracias a, y acompañado también por un par de temas de su cantautor preferido. Eso es así.
1: Claro, temas, Charlie le podríamos pedir, que es un tipo que sabe mucho música. Temas que pones cuando cortás o cuando te cortaron.
0: No, el famoso, lo que dice Cerati.
2: Nuestros oyentes
1: también lo escuchamos.
2: Temas que.
1: Charlie,
2: que
1: no me falles.
0: La que dice Cerati.
2: Lo debo tener cerquita.
0: Lo dice Cerati en la canción Adiós, ¿no? Sí. Pones canciones tristes para sentirte mejor, ¿no?
2: La canción de Andrés Calamaro, Cuando no estás.
0: Ya fue, yo le voy a escribir, dijo, ¿no? Sí.
1: ¿En qué andás perdida?
2: 18:10, nos vamos a un temita y ya volvemos.

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1: Seguimos más o menos bien. Y este es el momento de la columna del señor Rodrigo Lugones, que ya la estaba extrañando un poco, voy a decirlo.
2: Sí, porque de alguna manera la semana pasada con el querido Jorge Duarte hicimos una fusión columnera, sí. Porque bueno, su expertise, el universo del mundo del trabajo, el sindicalismo en Argentina, un poco tiene directa relación con lo que trato de hacer yo en esta mini columna, donde anticipamos, charlamos, profundizamos. La semana pasada hablamos un poco de la actualidad de la industria, de lo que está pasando en la UOM, bueno, de un montón de temas en general. Ustedes saben, mis queridos, mis queridas, si ya nos metemos con esto directamente en la columna, que estaba algo que muchos no lo teníamos como una posibilidad real, está viniendo el Papa a la Argentina en noviembre, en teoría, ¿no? Para lo cual falta muy poco. Bueno, sabemos que el mensaje, los planteos del Papa, que se viene peleando directamente con, por ejemplo, Peter Thiel, la gente de Palantir y de otros sectores de Silicon Valley, no sería un planteo cercano a priori a el universo de ideas de Javier Milei. A todo esto se espera que cuando venga le resulte muy difícil al presidente de la nación poder meter algún tipo de intervención que haga que la visita del Papa quede volcada como un logro de su gestión o que tenga algún nivel de diálogo con las ideas, con lo que él piensa.
3: Como lo que está pasando con Malvinas.
2: Exactamente, todo el tiempo él quiere mostrarse como argentino, pero bueno, como todo el tiempo actúa de forma no argentina, es muy difícil que en una declaración uno revierta 3 años y un poco más de ejercicio en el sentido inverso, ¿no? A todo esto, ¿qué se suma? Sabemos que en CGT hay dos personas que tienen una fuerte influencia en las discusiones internacionales del mundo del trabajo, que son Gerardo Martínez, por un lado, dirigente de la UOCRA, y por el otro, Cristian Jerónimo, quienes podemos de alguna manera señalar como un continuador en términos generacionales de la línea internacional de Gerardo Martínez. Jerónimo del Villo, de Ceibara, Gerardo Martínez de la UOCRA, de los albañiles, de la construcción. Es muy conocido el rol y la importancia que tiene en OIT, ¿no?, en Ginebra, Gerardo Martínez y la UOCRA como organización sindical. A pesar de que tal vez aquí tenemos un piso de discusiones muy saldado, la realidad es que las intervenciones del sindicalismo argentino en la OIT siempre son una referencia internacional, porque a nivel global los derechos laborales casi que no existen. Es más, yo lo he dicho muchas veces en esta columna, cada vez que los dirigentes jóvenes viajan a la OIT, participan de una serie de discusiones. Por ejemplo, voy a hacer un ejemplo muy burdo y rápido. Se vota en una comisión quién está en contra y quién está a favor de que niños de 8 años trabajen en una mina. No, para, claro. para lo cual, digamos, el sindicalismo argentino prácticamente está a años luz de esa discusión, aún con esta reforma laboral que transitamos bajo el gobierno de Milei. Entonces, todo el tiempo, cuando interviene un sindicalista, aunque aquí sea mirado como un sindicalista de derecha o que representa sectores retardatarios o conservadores o no revolucionarios, como le quieran decir, en el marco de las discusiones internacionales sigue siendo un modelo sindical totalmente transformador, digamos, progresivo, aún que aquí, en nuestro país, sobrepolitizado, tan ideologizado, se ha cuestionado, se ha mirado de costado. ¿Por qué digo todo esto y hago toda esta intro? Porque antes de su visita a la Argentina, estos referentes de la CGT van a ser recibidos por el Papa León XIV.
3: Antes de venir.
2: Antes de venir.
3: O sea, le van a tirar leña.
2: Y aparte de lo que van a hablar, es interesantísimo, porque van a estar en el marco del cuarto encuentro sinodal Fratelli Tutti, recordemos el nombre de la última encíclica que publicó
3: Francisco.
2: Francisco. Sí. Este encuentro sinodal, van a plantear ¿qué está pasando en la crisis de transición tecnológica que vive el mundo del trabajo? ¿Cómo hacer que los algoritmos no controlen el sentido del progreso y de la vida en comunidad y del futuro del trabajo? Digo, son discusiones muy interesantes que tienen una relación directa con los planteos del Papa. No es que son cosas que se le ocurrieron a la CGT y va y las tiran de manera aislada, y que guardan relación con la tensión actual, vigente en el mundo laboral, y diría yo que trasciende al mundo laboral, porque directamente lo que está discutiendo el mundo en términos de a dónde vamos, ¿no? ¿Qué va a pasar con la inteligencia artificial? Esta semana se conoció, y lo dijeron varios, sobre todo gente que trabajó en OpenAI y en Anthropic, que son dos empresas muy importantes, sí, con dos miradas distintas ideológicas sobre la IA, que algunos sostienen, a partir de que se conoció que había llegado una inteligencia artificial a resolver uno de los problemas matemáticos más difíciles de los últimos 28 años, algo que estaba pensado que se resolviera recién en el 2028, se resolvió en el 2026, o sea, dos años antes, y esto desató una serie de críticas de parte de personas que trabajaban para estas empresas, que dicen que ya hay un comportamiento singular y autónomo de este tipo de modelos de lenguaje generativo, ¿sí? La CGT va a discutir esto.
3: En el marco, Rodri, que salió uno de los funcionarios de esas empresas a decir que hay 10% de posibilidades que las empresas de inteligencia artificial
0: maten
3: a toda la humanidad.
2: Sí, te sumo algo más que es peor. No las empresas, sino la inteligencia artificial, inclusive, exactamente, inclusive sí, prescindiendo sí, de los CEOs que controlan esas empresas. Sí, fue esa la denuncia. Obviamente es muy polémico, siempre cuando aparecen estas declaraciones se hurga un poco en el estado de salud mental de estos súper matemáticos y genios, pues che,
1: te leíste un par de notas.
2: ¿Qué nivel de locura tienen? ¿Esto es verdad? ¿No es verdad? Bueno, lo cierto es que por lo menos hay una discusión sobre la posibilidad de que se autonomice la IA. Bueno,
1: claro,
2: la CGT se va a juntar con el Papa, León XIV, en el Vaticano. La audiencia está prevista para las 11 de la mañana de Roma, ¿sí? Cristian Jerónimo, co-secretario general de la CGT, y Gerardo Martínez, secretario de Relaciones Internacionales, van a ser recibidos por el Papa en Roma. Esto claramente es una recepción a la cúpula de la, sí, Confederación General de Trabajo, ¿sí? Por más que no vaya Sola o el tío Argüello, que esté Gerardo Martínez y que esté Cristian Jerónimo, claramente es digamos, un mensaje de que la CGT está siendo presente, dando presente en este acto. Un acto que tiene un sentido muy interesante, porque además tiene que ver con el diálogo socioambiental norte-sur que propone el Papa. Esto va a ser entre el 10 y el 12 de septiembre. Lo que tengo entendido es que, si no me equivoco, va a ser el primer día, después lo vamos a rechequear, pero el primer día que los va a recibir a los dirigentes sindicales. Por el otro lado, hay una discusión que se está dando, que a mí me parecía que había que destacarla porque era interesante. Ustedes saben, y vamos a hablar en un rato de eso, que se está discutiendo el nuevo régimen penal juvenil.
1: Sí.
2: ¿Sí? El nuevo régimen penal juvenil establece penas a partir de los innumerables hechos de inseguridad que se están sucediendo en la República Argentina, obviamente tristísimos, trágicos, dolorosos, y que hablan también de una descomposición del tejido social que enfrenta pobres contra pobres, porque los sectores que cometen los delitos cometen delitos contra sectores también trabajadores o también, sí, pobres, lo cual genera un derramamiento de sangre hacia adentro de los sectores populares, la clase trabajadora, que es obviamente muy jodido de atravesar. En este contexto está la discusión ideológica. Ustedes recuerdan que el kirchnerismo o el peronismo de los últimos 20 años planteó esta idea de que ningún pibe nacía chorro, de que había que de alguna manera tener una función social antes que penal en el Estado para, sí, evitar que se reproduzcan comportamientos violentos, comportamientos delictivos en los sectores más jóvenes de la sociedad, etcétera, etcétera, etcétera.
1: Seguimos estando de acuerdo con eso.
2: Bueno, sí, por supuesto, pero también hay que decirlo, hay una cuenta pendiente de parte del peronismo para pensar un modelo de seguridad,
1: total,
2: que se ajuste a las respuestas de las víctimas, que también son trabajadoras, que, sí, son, sí, parte, sí, de la, claro, sociedad, que complejiza el mapa, ¿no? Que no vuelve solamente, digo, esta idea de que el régimen penal juvenil es exclusivamente garantista, que, claro, que tiene muchas garantías para el que cometió un delito y que lo comprende y que como explica cómo se produce, lo justifica, ¿no? Esta idea está en los medios de comunicación, sobre todo de derecha, es que vos quieras explicar por qué un pibe se convierte en delincuente o en asesino,
1: medio que lo justifica,
2: hace que lo estés justificando, que no es así necesariamente, porque uno puede explicar algo y no estar de acuerdo con eso que está explicando, uno puede entender por qué algo se produce.
3: Pero algo eso picó, digamos, en la sociedad.
2: Evidentemente.
3: Y funcionan a sectores medios altos que se pueden pagar su propia seguridad o viven en barrios seguros, que le parece menos relevante esa discusión porque a ellos no les va a pasar.
2: Exactamente. En este marco, el gremio de trabajadores judiciales bonaerenses expresó su respaldo a la magistrada Marta Pascual frente a la brutal campaña de ataques y desprestigio. Me parece muy importante que un sindicato se pare de alguna manera, bueno, a defender la posición de una jueza, ¿no?
3: Y creo que son los únicos, Rodríguez, porque
2: sí,
3: no puede,
2: sí, sí,
3: que nadie la banque.
2: No, por eso, yo te digo, dos personas. Una es César González, que la vamos a tener hoy al aire, y el otro es el sindicato de judiciales bonaerenses. desatada a partir de su decisión de suspender por 60 días la aplicación de la ley 27.801, que es justamente la ley que establece el nuevo régimen penal juvenil en la provincia de Buenos Aires. El hostigamiento se extendió al personal del juzgado de responsabilidad penal juvenil número 2 de Loma de Zamora. Básicamente lo que dice la Asociación Judicial Bonaerense es que se avanza sobre la jueza justamente porque el objetivo es ideológico y es político y no busca realmente resolver los problemas de inseguridad, los problemas sociales que de alguna manera traen a la inseguridad, sino que solamente lo que hay es una avanzada sobre la fiebre, que es el síntoma y no el origen del problema, y se busca poner a la jueza como un chivo expiatorio y correrla del medio para que esta digamos, reforma regresiva que busca que niños, porque
3: busca amontonarlo, porque ni siquiera presenta la infraestructura, busca amontonar pibes, nada más.
2: Amontonar pibes en cárceles que tampoco los transforman en mejores personas, ni los sacan del delito, ni los sacan de un montón de situaciones terribles.
1: Una solución.
2: Y me pareció interesante porque que los

0: sino empezar a ver de qué manera se revierte la situación económica para que esto deje de ocurrir, ¿no? Porque entendemos que el programa económico guarda relación con consecuencias sociales.
1: Sí, totalmente, totalmente. Aparte, no hay ninguna correlación con reformatorios, niños adentro de instituciones, digo, instituciones penales en este caso, digamos, de
0: sí, no escuelas, no, o lugares.
1: Y transformación social, digamos, no van de la mano.
2: Y después no están dispuestos los recursos. Entonces, no, claro, vos ya tenés las cárceles, los institutos menos reventados hoy, y lo que haces es duplicar la población carcelaria, es amontonarlo. ¿Qué puede salir
0: bien
2: de todo eso?
0: Y te sumo algo más. Hoy está de moda el modelo Bukele, ¿no? Que es el modelo de prácticamente, digamos, bueno, mandar a hacinar y a condenar a la muerte un montón de gente que mucha ha hecho cosas terribles y mucha otra simplemente es conocida de alguien que hizo algo o alguien que parece que hizo algo.
1: ¿Pero está de moda en qué término? ¿En redes sociales?
0: En redes sociales, en un montón de ámbitos que dicen hay que resolver a lo Bukele, ¿no? Se empiezan a...
2: Viste que bajó un poco la fiebre del bukelismo. En un momento era a lo Bukele. ¿Por qué? Porque con toda la complejidad que es El Salvador y que... hay que entrar a un tema porque ellos
0: jodido,
2: casi vivían en un estado de guerra civil. Es muy complicada la situación de Salvador. Hay que decir varias cosas. Primero, construyó cárceles.
0: Claro.
2: Digamos, hay un estado que está funcionando. Acá, insisto, es el
0: sí, ni siquiera está la infraestructura.
2: No está la infraestructura. Es, che, no sé, métanlo, si los tapan con tierra, no me importa. Digamos, no, es bukelismo berreta esto. Ni siquiera es bukelismo.
0: Y me parece interesante que, evidentemente, hay sectores de sociedades que quieren discutir esto de formas un poco más inteligentes que simplemente avanzar de manera ciega.
2: Podemos invitarlo a los judiciales bonaerenses, gremio durante 30 años de mi mamá, excelente gremio.
0: Bueno, interesante. Me encantaría poder charlar y preguntarles por qué esta mirada, porque está buena para fomentar una discusión.
1: Muy bien, Rodrigo Lugones, hasta acá el resumen, hasta acá el ordenamiento semanal de todas las semanas, valga la redundancia. Nos vamos a un temita y pegamos la tanda.
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0: Así.
1: Es Calamaro.
0: Esa es la voz de Lula Bueno.
1: Un mal infiel es Calamaro, porque después yo siento que él como que sufre mucho por las parejas que tiene, pero cuando ya lo dejaron, porque mientras tanto como que
0: una pinta de gato.
1: Sí, ¿no?
2: Después está el personaje de Saborito Capusotto, que era el Calamaro marxista, que era Calamao, ¿se acuerdan?
1: Ah, sí, me acuerdo. Sí,
2: Calamao.
0: Nos vamos a poner serios, porque ya estamos en comunicación con Walter Correa, ministro de Trabajo de la provincia de Buenos Aires. Hola, Walter, ¿cómo estás? Ludmila Soiro, del equipo de Más o Menos Bien, te saluda.
3: ¿Qué tal, Lu, Rodrigo y yo ahí con esa remera setentista?
0: Viste, se la estamos admirando y no nos quiere decir dónde la consiguió, así que vamos a ver si al final del programa tenemos alguna data. Walter, arranquemos un poquito por una situación puntual que hubo, que se conoció la conciliación obligatoria de la empresa Granja de Tres Arroyos para frenar un poco, por lo menos por unos días, el despido de 1.300 trabajadores. ¿Cómo fue la situación? ¿Qué es lo que se conoce un poco más? Entiendo que también tiene que ver con algo, no solo tiene que ver, pero digo, también hay una pata ahí metida en términos de la cuestión de la exportación e importación del producto que trabaja esta empresa.
3: No, mira, ahí la verdad que es parte, digamos, del industricidio que viene procesando este gobierno de extrema derecha a cargo del presidente Milei. Acá se juntaron varios factores. Primero, la empresa estaba articulando con la Secretaría de Trabajo de Nación en términos de algunos acuerdos que ya venían del año pasado. Nosotros veníamos acompañando ese proceso donde se producían demoras en los aguinaldos, en las faltas de pago. Bueno, ahí la provincia interactuaba y trataba de acompañar, digamos, el justo reclamo de los trabajadores, no recibían su salario conforme a los tiempos legales. Y nosotros tuvimos, bueno, ahí tuvimos en Esteban Echeverría y en Capitán Sarmiento tuvimos 1.300 despidos. El miércoles 3 de septiembre, donde se sumó dos plantas más de metalúrgicas y una papelera, y lamentablemente Luz fue el récord, digamos, en la provincia de Buenos Aires, que en un solo día hubo 1.570 y pico de despidos. Y nosotros lo que hicimos, bueno, obviamente conforme a derecho, lo primero que accionamos fue la conciliación obligatoria con el hecho de retrotraer las medidas. Claro. Una situación que obviamente que es muy compleja y muy difícil para una empresa que luego, el día luego de tomar nosotros la medida, se concursó. AG, que es una de las plantas o de una fracción de la compañía que está vinculada con Cresta Roja, se presentó al Tribunal Comercial y Civil número 1 de Capital Federal, y este viernes pasado Granja Tres Arroyos se presentó ahí al Tribunal 21, Secretaría 42, ahí en Capital Federal. Uh-huh. Y un poco, mira, hay tres cuestiones que me parece que hay que destacar. Primero, que la comercialización del producto, ¿no?, de esta empresa es el pollo fraccionado, ¿no? Sí. En una bandeja fraccionado. Bueno, esto en el mercado local, o sea, en el circuito local, el consumo interno no ya no existe más eso, no nadie va a comprar este producto con un pollo fraccionado, y repercute muy fuerte el mercado interno. Después tenés la segunda cuestión, que también,
2: perdón,
3: es,
2: Walter, nadie lo compra porque la gente come lo que agarre, digamos, no va a elegir, digamos, le sale más barato comprarlo entero, no sé.
3: No, ahí en el barrio de Rodrigo y en el mío, la verdad que el pueblo trabajador lamentablemente está comprando alitas, no compra por un pechuga por un lado y pata de muslo por otro. Y esto es lo que produce esta empresa, básicamente produce esto. y no, compra el pollo entero y hoy el pollo está creciendo en el mercado local, pero porque está disminuyendo la carne y porque no, es insostenible comprar otros productos, ¿no? Y esto está ocurriendo en el circuito interno, en el mercado interno. Y después te encontrás con la importación de pollo, ¿no? Desde Estados Unidos hasta todos los países limítrofes que también están importando pollo. Y a esto también se le agrega la desidia del gobierno nacional, donde acá hubo un caso de gripe aviar, ese caso fue controlado, hay un proceso protocolar que demora 90 días, después de los 90 días se hacen las gestiones del gobierno nacional y después se tendría que haber retomado la exportación de pollos a China. Lo que te dice la empresa es que el Estado Nacional no tiene los recursos necesarios para hacer las gestiones correspondientes con China, cosa que es poco creíble, ¿no? Hay una desidia, por lo menos una desidia.
2: Walter, el Estado argentino no está haciendo los trámites en China para que vuelva a ingresar los productos argentinos.
3: Exacto, Joey, argumentando que no tiene los recursos para hacerlo. Esto es,
2: vamos a hacer una vaquita, a ver si lo ayudamos al gobierno nacional.
3: Exacto. Esto es lo que, esta desidia, por lo menos, lo que me lo planteó el dueño de la empresa, ¿no? Estaba en ese problema. Nosotros estamos tratando desde el Ministerio de Asuntos Agrarios a ver si podemos, no solamente a Granja Tres Arroyos, sino a toda aquella empresa de volver a restaurar la exportación aviar a la República China. Estos tres componentes son los que lamentablemente marcan un industricidio fenomenal, y fenomenal es porque estamos hablando de la provincia de Buenos Aires, porque nuclea más del 50% de la producción nacional. Por ende, esto que manifiesta el gobierno, que la mejor política industrial es no tener política industrial, afecta y por sobremanera a la provincia de Buenos Aires, en términos industriales y en puestos de trabajo, ¿no? Esto es lo que, a ver, yo muchas veces lo he manifestado, pero insisto en manifestarlo, ¿no? El hecho de que para mi generación, yo viví este proceso en los 90, hace 4 meses que estamos en el año 98. El año 98 culminó, como culminó ahora, la etapa de suspensiones, la etapa de adelantamiento de vacaciones, la reducción de jornada, y comenzó el cierre de las plantas industriales, el cierre de la fábrica, la ida de las empresas concurriendo a los tribunales comerciales solicitando la apertura de concurso de acreedores, cesación de pago y despido. Bueno, este es el momento que estamos en ese proceso, ¿no? En el proceso de cierre y despido, donde lamentablemente es muy difícil, más allá de la buena voluntad que pone el gobierno provincial, de los paliativos que nosotros podemos llegar a generar, del hecho de hacer las gestiones correspondientes, no alcanza porque es un plan sistemático, ¿no? Esto viene de la mano de la modernización laboral, de la retracción en términos de derechos laborales, como también la ley de bases, ¿no? Y los RIGI, ¿no? Donde apuntan hacia una neocolonia, donde apuntan a sostener políticas extractivistas, recursos naturales, como así también el hecho del tema de la energía.
1: Walter,
3: y la verdad que esto no genera puestos de trabajo, esto no está generando puestos de trabajo.
1: Walter, perdón que te interrumpa. En el último tiempo quedó todavía más claro, lo vienen haciendo, pero y te lo pregunto en relación a lo que venís describiendo. Participaste del Consejo Portuario Bonaerense, que reúne muchos actores de esa actividad, el Estado, los sindicatos, etcétera, privados y demás. El Ministerio de Trabajo lanzó hace unos meses también un Congreso Bonaerense del Trabajo que buscó charlar con sindicatos, con empresarios, con el Estado. Entiendo que estás por esta dinámica de crisis industrial permanente en la que estamos dialogando, no solo con trabajadores, con sindicatos, con el Estado, sino también con empresarios. Esto que describías recién, ¿cómo ves vos, más allá de la situación económica, digo, si el país cambiara de rumbo, ¿hay voluntad de los sectores, de las tres patas, ¿no?, para poder charlar, para poder pensar una alternativa? ¿Ves viable otro tipo de diálogo y de relación de las tres patas, del Estado, de los trabajadores y de los empresarios?
3: Mirá, yo ayer estuve en un congreso de soberanía, industria y trabajo ahí en Villa Constitución, y la verdad que, como para darte la última síntesis, ¿no?, los trabajadores están dispuestos porque no pueden soportar esta situación, ¿no? Y vos ves que las generaciones pasadas, que hoy están haciendo todo lo posible para influir en las nuevas generaciones, del hecho de que de los modelos antagónicos de gobierno que hemos vivido y que hoy estamos viviendo. Y después, a ver, con lo de el Congreso de la Productividad, donde sí se configuró el Congreso Portuario Bonaerense, ahí también los empresarios también tienen esta situación, en principio, Rodrigo, de sobrevivir. Hoy lo que se está tratando es de sobrevivir. Y en esta cuestión de sobrevivir de todos los sectores, empiezan a surgir disparadores, empiezan a surgir proyectos donde es enriquecedor en términos de estrategia futuro para el gobernador Axel Kicillof. La verdad que nosotros desde el Congreso de los Trabajadores estamos editando ese libro donde están las conclusiones de los tres sectores, el Estado, los trabajadores y las empresas, para que el compañero Axel Kicillof, como gobernador, y también como emergente, tenga, a ver, proyecciones y proyectos de realmente, no de la, de la, de aquellos que no conocen el mundo del trabajo, sino de quiénes son los hacedores cotidianos del mundo del trabajo. Y esto es lo que por lo menos yo veo, que hay una fortaleza en términos de decir, basta con esto, y empecemos a proyectar una Argentina de producción y trabajo. Si alguien tenía duda de las políticas de derecha, las neoliberales, con mayor profundidad o con menor profundidad, ahora nadie tiene duda, ¿no? Nadie tiene duda que tantos sectores industriales no tienen dudas que ellos se quedan afuera. Cuando vos le planteás, cuando vos hablás de chatarrín, y ayer lo decían los compañeros, está sacando la industria siderúrgica de la República Argentina para volver a políticas netamente neocoloniales, ¿no? La que yo leía en el alumno bonaerense, que era exportar la hacienda y los cereales, ¿no?
2: Walter, la situación es crítica, aparte esta radio también cubre mucho la destrucción en todos los planos que está llevando adelante el gobierno de Javier Milei, pero para no terminar bajón esto, vamos a suponer que el peronismo, vamos a suponer que Axel Kicillof ganara las presidenciales el año que viene. ¿Se puede reactivar la industria? ¿Hay un escenario o el daño que ha hecho Milei es irreversible?
3: A ver, un ejemplo. Tomamos FATE. FATE se puede reactivar. Y tiene la maquinaria de la última generación en términos de producción de neumáticos. Y después, hay una cuestión, Joey, que me parece importante tu pregunta. ¿Por qué? Porque en los gobiernos peronistas, en el de Néstor y Cristina y en el de Alberto, las empresas se activaron el proceso de reconversión en términos de maquinaria. Y la mayoría, que hoy se produce el 40, el 50% de la capacidad productiva, tiene un sistema de maquinaria moderno. tienen un sistema de maquinarias moderno. Hasta, mira, te diría más, hasta en el proceso de pandemia se compró maquinaria nueva. Sí. Y esa capacidad operativa está. O sea que, como ocurrió con Néstor, con la llegada de Néstor, rápidamente se reactiva el proceso industrial, porque está la capacidad operativa y también hay una cuestión, está la capacidad de los trabajadores y las trabajadoras, está la capacidad de los sectores de la pequeña y mediana empresa y los empresarios para que esto sí, tener esta mirada optimista de que se puede hacer, porque ya se hizo.
1: Walter, es una pregunta que se desprende de lo que estás diciendo, pero lo que te escuché, lo que te entiendo, es que lo que están haciendo es armar, por lo menos en lo que respecta al trabajo y cierto sector de la producción, un programa con esa perspectiva para la candidatura de Kicillof.
3: Mirá, vos me conocés, Rodrigo, obviamente que sí. Obviamente que sí, ese trabajo, ese esfuerzo de muchos compañeros y compañeras es para tener la base sustentable en términos de realidad efectiva de cómo podemos construir una Argentina industrial, que cómo podemos construir una Argentina del trabajo, la producción y los derechos de trabajadores. O sea, entre comillas, una Argentina peronista.
0: Walter, ¿y cómo está la oposición, digamos, en su conjunto? ¿Cómo está el peronismo en su conjunto para el 27?
3: Mirá, a ver, estamos en Radio con Vos, ¿no? Si Radio con Vos estaría en La Rioja, si Radio con Vos estaría en Formosa, esta pregunta, bueno, me la estarías haciendo. ¿Por qué? Porque se sobreentiende que el gobernador que gana dos veces la provincia de Buenos Aires con un contundente apoyo del pueblo trabajador y a su vez es el presidente del partido peronista de la provincia de Buenos Aires, en forma natural, natural, ortodoxa, clásica, es el candidato de todos los bonaerenses, el candidato a presidir los destinos de la patria. Yo entiendo que es así, por ahí me quedé un poco el ortodoxo, pero todos estamos trabajando para que esto así ocurra, ¿no?
2: ¿Cómo lo viste, Axel, cuando vos lo acompañaste en varias de las giras que hizo el gobernador por el interior? ¿Cómo lo viste?
3: Mira, hay algo que yo le digo a mis compañeros, que son cuestiones que son indiscutibles en términos de realidad efectiva, ¿no? Cuando yo tuve la oportunidad de estar con Axel en la inauguración de un secundario, y los pibes de adolescentes, pibas y pibas, lo abrazan, se sacan una foto, dan muestra de cariño, y al lado tenés un jardín de infantes donde los nenitos se arriman al tejido y lo llaman y se sacan una foto, los nenitos de jardín de infantes con Axel, y después, calle mediante, están los pibes de primario, donde Axel cruza la calle y se abraza con los pibes y las pibas del primario. Básicamente, primero, lo primero que se me viene a la mente es, tenemos un compañero que el pueblo lo aprecia y le tiene cariño. Y segundo, el problema somos nosotros, los cuadros medios, donde algunos entendemos que esa realidad efectiva es indiscutible y otros que pretenden discutir eso.
0: Walter, te mandamos un abrazo y te agradecemos mucho tu paso por Más o Menos Bien, y obviamente pronto tendremos alguna comunicación por este programa, este libro que están trabajando, que me parece que puede ser muy clave en la construcción del 27. Te mandamos un abrazo enorme.
3: Bueno, muchas gracias a ustedes por permitirme manifestar lo que siento y lo que pienso. Un abrazo grande a los tres y a toda la mesa y todo el equipo.
0: Escuchamos a Walter Correa, ministro de Trabajo de la provincia de Buenos Aires. Nos vamos a ir a un temita y ya volvemos.

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0: 18:55 me tienen a los piques ustedes. Yo no.
1: ¿Con la que te llevas, Lundia Suero?
2: Dos PBI.
1: Dos PBI.
0: Unas ganas de llevarme dos, aunque sea un cuarto,
2: un cuartito,
1: una media luna.
0: Una media luna del PBI de hace 3-4 años, mirá. Ay, unas ganas.
1: No, mirá. Pero una torta galesa, 3 o 4 años te aguanta. Como nos dijo una... el intendente, la torta galesa.
2: Sí, sí, sí. O uno de los brownies que nos deja siempre Cata de Lía.
0: Sí,
2: esos brownie. Bueno, perdón.
1: El famoso brownie.
2: Brownie. Muy ricos, por cierto.
0: Nos vamos a poner serios nuevamente. Se ponen punta en blanco. Porque ya estamos con, en el piso con Víctor Tarico, coordinador académico de la Diplomatura en Comunicación Política de la Facultad de Sociales de la Universidad de Buenos Aires. Todo eso.
3: Todo eso junto.
0: Bienvenido.
3: Gracias, gracias por la invitación.
0: Por favor, me divirtió que la agencia Pacurondo, del cual formamos parte, en algunos momentos te ha entrevistado, yo nunca tuve la oportunidad de entrevistarte, así que... Un día me iba a tocar, porque aparte de la comunicación política, a quienes nos dedicamos a la comunicación es como algo...
2: Es el gran tema, ¿no?
0: Es el gran tema. Vamos desde lo grande, desde lo macro hasta lo micro. ¿Cómo ves la comunicación política en los partidos políticos? ¿Han aprendido un poquito? ¿Han aprendido? Porque en algún momento era como, estos tipos, ¿por qué no le dan la comunicación a la gente que se dedica a la comunicación?
1: Sí, ¿por qué no le dan la comunicación a los que saben, Víctor?
0: Claro.
1: No sé nosotros.
3: Creo que sí, creo que algo se aprendió, creo que se profesionalizaron mucho los equipos. Quizás es un momento para discutir si el consultorismo no es algo dañino para la comunicación política.
1: ¡Epa!
3: Sí,
1: arrancaste con título, me gusta.
3: Arranqué tranquilo. No, estamos con alguna discusión con el tema del consultorismo, sí, con los compañeros de la diplomatura, en términos de, me parece que hay algo para revisar ahí en la práctica profesional, pero tiendo a pensar que las fuerzas políticas sí avanzaron mucho en la profesionalización de sus cuadros políticos y en un intento de hacerse lugar en el espacio público cada vez con mayor fuerza, cada vez con más creatividad, cada vez con más organización, que es lo importante.
0: Y en paralelo, eso está, o sea, es... la inserción de eso en las redes o en las redes sociales, me refiero, o lo ves diferenciado como una, han podido trabajar la comunicación política por fuera, digamos, del sector de solamente las redes sociales.
3: Creo que
0: yo lo veo como muy metidito,
3: ¿no? Yo creo que es hay un solamente en las redes sociales, y entendemos que eso es una preponderancia, hay mucho ahí. Quizás haya que pensar otros espacios de comunicación que no son los que aparecen alrededor de las redes sociales. Recién estuve, volví ayer, de un congreso en Córdoba, Congreso de Comunicación Política Local. Por suerte había muchísimos intendentes, que a mi entender fue lo más interesante de...
1: ¿Mayoritariamente cordobeses, los intendentes?
3: No, estaba el intendente de Rosario, Pablo Hapkins, estaba la intendenta de Pico, que no me acuerdo el nombre, pero estuvo muy bien, muy interesante, el intendente de Mendoza, el intendente de Córdoba, había muchos intendentes, y todos los intendentes reivindicaron como principal fuente de comunicación la comunicación interpersonal.
0: Interpersonal.
2: Hablar entre las personas.
3: Lo que me garpa es hablar con los vecinos.
1: Claro, yo voy al barrio y hablo con los vecinos y a última hago un recorte.
3: Y a mí lo que me resuelve, a mí lo que me sirve, y cuando no voy con cámara me va mejor.
1: Claro, ah, mirá.
3: Y cuando no voy con las cámaras me va mejor. Entonces ahí es donde volvimos pensando esta idea de, bueno, quizás esta pan consultoría alrededor de la comunicación y la insistencia sobre las redes sociales y la mediatización, hay algo que hay que pensar ahí.
1: Víctor, ahí te corto antes que pases al siguiente avance sobre el tema de redes sociales que te dijo Lumi. Tengo muchos amigos que son funcionarios en comunicación, en prensa, en provincia. Y es, che, nosotros laburamos todo el día, estamos manteniendo la comunicación de provincia, que es difícil, caótica, que hay muchas malas noticias. Dice, y de golpe te cae un consultor, un asesor, dice, ustedes son todos unos papanatas, lo que ustedes tienen que hacer.
0: Qué raro, nunca.
1: Te da una clase de magistral, desaparece, y tu jefe se da vuelta y te dice, ustedes son todos unos, ¿no? Y queda, es raro, digamos, ese vínculo que termina generando de interventor externo.
3: Sí, por eso creo que el tema de la consultoría es algo que hay que pensar seriamente. Porque una cosa es la profesión liberal y otra cosa es la práctica política militante.
1: Claro.
3: ¿No? Muchas veces el consultor externo que tiene una fórmula, en un caso hay consultores muy serios, también eso hay que decirlo,
1: claro,
3: que
1: claro,
3: se comprometen con el trabajo que van a hacer, que investigan, que escuchan a la gente que viene trabajando, que eso claro, para mí es fundamental. Digo, cualquier consultor político serio hoy recomendaría a cualquier político serio escuchar qué le dice su electorado, y yo creo que cualquier consultor serio también escucha a lo que dicen los equipos técnicos, porque son los que están, porque son los que vienen hace un rato, porque saben hasta dónde se puede, hasta dónde no se puede,
0: hasta el que le saca la foto, o sea, qué tiene para decir hasta el que le saca la foto.
3: Yo creo que sí, yo creo que es necesario escuchar. A veces las dinámicas internas también se vuelven negativas, entonces una intervención externa puede ayudar y puede destrabar cuestiones que tienen que ver con hábitos o tienen que ver con problemas personales, pero tiendo a pensar que cualquier buen consultor trabaja haciendo sinergia con los equipos que lo preceden.
2: Hay un tema, mientras te escuchaba, que me parece que lo tenemos que tocar, porque esto de los consultores, digo, arrancando por Edward Bernays, el sobrino de Freud, que habla de propaganda, que luego eso después se toma en lo contemporáneo, que lo agarra Steve Bannon, en Argentina baja a través de la figura de Durán Barba, de alguna manera, luego Cambridge Analytica, que es la conjunción de las técnicas de propaganda política con los algoritmos, hasta llegar a Cerimedo. Digo, me parece que ahí hay algo para pensar, justamente para la derecha, pero también para los sectores progresistas, populares, de cómo se comunica en una era en la que la manipulación a través de la creación de noticias falsas, digo, está demostrado que
1: La hipersegmentación,
2: la lógica algorítmica, la hipersegmentación, y también, hay que decirlo, las empresas de Silicon Valley trabajan para uno de los sectores en pugna del poder, es decir, están del lado de enfrente. ¿Cómo pensar la ética del consultor en este contexto, el comunicador de la política? Bueno, nada, en base a lo que pasó con Cerimedo, que de repente es un consultor que termina teniendo más poder que un vicepresidente y una inserción regional espectacular.
3: Me parece que lo que pasó en Bolivia con Cerimedo habla más de el presidente de Bolivia que de Cerimedo. Digo, si el presidente de Bolivia no tiene cuadros políticos y lo tiene que poner a Cerimedo donde lo puso, es porque estaba rodeado de personas que no eran muy capaces. No, porque si
0: claro,
3: un gordo chanta como Cerimedo, que yo tiendo a pensar que si no es agente de la CIA, es primo de un agente de la CIA.
1: ¿Lo conociste? Porque he conocido gente que ha tenido trato con él.
3: No lo conocí. Tiendo a pensar que él, por sus vínculos, aplica una forma de trabajo que viene de algún lado. Sí,
1: no lo inventó él.
3: No lo inventó.
2: Lo que se dice es que Brad Pascale, el comunicador político del MAGA, de Steve Bannon, es el que le facilita el software, sí, con el que se desarrollan las campañas de estas características.
3: Pero hay la capacitación y los recursos. No me cabe en duda que esto es una cosa que viene a nivel internacional. No creo que sea nuevo tampoco nada que tenga que ver con la manipulación política viniendo de los sectores del poder económico, ¿no? Existió siempre, existió por distintos medios. Hoy, por supuesto, está potenciado a través de las redes, a través de la hipersegmentación, a través de la datificación general de nuestra existencia, ¿no? Que nos enchufamos el reloj a la mañana y ya estamos mandando datos sobre qué estamos haciendo, qué no hacemos y qué sé yo. Y eso, por supuesto, otorga un montón de información a quienes manejan las plataformas o quienes tienen acceso a esos datos. Eso nosotros no lo podemos discutir, eso existe. Y nosotros nos podemos apropiar de eso en una manera muchísimo menor de cómo se puede apropiar ellos. Eso nosotros lo tenemos que saber. Entonces nosotros
2: está
3: siempre
2: inclinada la cancha.
1: Arrancamos un gol abajo.
3: Un par de goles abajo. Un par de goles abajo. Entonces, me parece que lo que se trata de pensar de este lado es a dónde nosotros somos fuertes. ¿A dónde nosotros podemos dar vuelta a la balanza?
0: ¿Y en dónde somos fuertes?
3: Y yo creo que en el cara a cara somos fuertes. Creo que en la calle somos fuertes. Creo que en la militancia somos fuertes. Somos más fuertes que ellos. Pero por mucho, no un poco. Por mucho. Digo, yo no vi marchas libertarias masivas como las marchas que puede hacer el peronismo, los sectores populares, los sectores democráticos de la Argentina.
2: Si no hubo ninguna en estos tres años.
3: Ellos no movilizan. Y de hecho, cae preso.
1: Movistar 12. Arena te pueden hacer.
3: Sí, bueno. Y
0: cualquiera hace Movistar Arena a esta altura.
3: Cualquiera hace Movistar Arena a esta altura. Sí, por supuesto, un streamer puede hacer un Movistar Arena, ¿no?
0: Bueno.
3: Lo dije. Lo dije.
2: Por ahí en una de esas, ¿no? La pegamos.
0: ¡Ay, por ahí! Arranquen.
3: Lo dije.
1: Justo sobre eso, Víctor, ustedes hicieron un trabajo con la UBA, en el marco de la UBA, de cual su parte, por supuesto, sobre viralización y los efectos que genera.
3: Sí.
1: ¿Estás sorprendido con el resultado?
3: Confirmó algunas hipótesis de lo que estamos hablando, que tiene que ver con que nosotros detectamos en este estudio, que es un estudio muy grande, sobre 4.500 casos de alcance nacional, donde se evaluaron 52 videos, que cada video lo vieron 90 personas, lo que dio como 15.000 y pico de interacciones con los videos, o sea que no es un estudiecito, no es una charla. Nosotros detectamos que las piezas que viralizan no son las piezas que convencen. Para nada.
1: Okay.
3: O sea, la viralización y el convencimiento, la viralización e interpelación política, la viralización y la decisión del voto van por caminos separados. No tiene nada que ver.
1: Que te viralice no quiere decir que te voten.
3: Que te viralice quiere decir o que la pegaste en tu núcleo duro que se activó y te militó la pieza. Caso, Malena Pichot con el famoso spot ese para la marcha de la ley de tierras.
2: ¿No? Estaba pensado a priori como que era algo que si eras ellos, libertario, no te gustaba, pero pegó mucho en gente que votó a Milei, por ejemplo, ¿o no?
3: Yo tiendo a pensar que fue una gran herramienta de movilización de las personas que querían participar en esa marcha y que encontraron en esa pieza una forma también de intervenir públicamente sobre esa discusión. Porque era una pieza paródica.
2: Sí, claro.
3: No podemos pensar que era una pieza que estaba dedicada a interpelar al voto libertario, por más que lo dijera, ¿no?
1: El mismo hecho que aparezca Malena Pichot da cuenta que era para nosotros.
0: Sí, claro.
3: Sí, pero y además ella parodiando eso, me voy a vestir de policía porque si soy mujer te pone mal, entonces ya lo sé. Digo, difícilmente personas identificadas con el espacio libertario hayan dicho, ahora que vi el video de Malena Pichot, estoy pensando que me trató de estúpido, que digo, ahora sí, dudo. Tengo mis serias dudas. Pero muchas veces las piezas que se viralizan tienen un efecto positivo, un efecto movilizador en los núcleos que ya son propios del espacio político. Ahora, una pieza que no se viraliza, que quizás tiene otras marcas enunciativas, quizás es efectiva en lograr interpelar a esos sectores que hoy por hoy no forman parte ni del peronismo ni de la Libertad Avanza. Hay un 44% de personas que hoy por hoy dicen que no se identifican ni con la Libertad Avanza ni con el peronismo.
1: O sea, la mitad del electorado.
3: Bueno, cualquiera que quiera ganar la elección en el año 2027 va a tener que ir ahí. Y ahí hay Trosco, Izquierda Unida, le digo Trosco porque, bueno, los de sociales le decimos Trosco. Eso, que nos perdone,
0: son los primos.
3: Que nos perdonen los compañeros de Izquierda Unida, del Frente de Izquierda. Izquierda Unida. Néstor
2: del
3: Vicente.
2: Del FIT Unida.
3: Del FIT. Ahí está la izquierda, ahí está la gente decepcionada de Milei, ahí está la gente decepcionada del peronismo, ahí está la gente que vota en blanco, la gente que no quiere votar. Bueno, hay mucha gente y que piensa muchas cosas distintas. Pero todas esas personas comparten que no se bancan ni la estridez emocional de Milei ni la épica vacía de cierto peronismo.
1: Estás tirando títulos, no para tirar títulos.
3: No, sí, le pido a Lula que me cuide. Le pido a Lula que me cuide.
0: No, porque nos quedamos con la de Movistar
2: Arena. Hay algo con lo que decías que lo toma Álvaro García Linera, el ex vicepresidente de Bolivia, que dice: cuando Evo estaba prohibido, cuando estábamos exiliados en la Argentina, nosotros no podíamos poner, no sé, si la derecha ponía $10,000 en una campaña en comunicación en redes, nosotros no podíamos poner ni un centavo de dólar. Estábamos, no podíamos hacer reuniones porque nos metían presos a nosotros o a los que participaban en las reuniones. Nosotros ni siquiera estábamos en Bolivia. Así todo ganamos por el 55%. Dice, después, en otro escenario distinto...
0: Pero es que el problema no es el dinero.
2: Ahí va, eso dice él. Dice, cuando fuimos, hicimos un gobierno malo, y ahí jugó todo el aparato de comunicación poniendo dinero, ahí sí perdimos.
3: Sí. Hubo campaña digital en la vuelta de Evo a Bolivia y en esa presidencia, en esa elección que ganó el MAS. Hubo una buena campaña de comunicación digital que interactuó mucho con la movilización popular y la movilización del MAS. Que creo que ahí es la clave para pensar lo nuestro, para decirlo de alguna manera. Creo, y ahí yo le contaba yo cuando hablamos hoy de... Bueno, me gustaría también hablar de este artículo de AVE, ¿no? Este artículo que hizo AVE Vitale, que es el codirector de la Diplomatura en Comunicación Política, que salió publicado en el portal de Futurock, que AVE está pensando desde hace un tiempo, a partir un poco de la experiencia norteamericana, que es una experiencia que vale la pena pensar. Digo, es una experiencia, lo que está pasando en Estados Unidos es una experiencia que vale la pena pensar. Piensen que hay un sector del Partido Demócrata que hace campaña diciendo luchemos contra la oligarquía. Sí, en sí, Estados claro. Unidos. Sí, claro, ¿no? Claro. Luchemos contra la oligarquía. No está diciendo la oligarquía. Dice que los tecnorricos son la oligarquía.
1: Sí, plutócratas, una palabra de Perón de los años 40,
3: exacto,
1: 50.
3: Bueno,
1: sí, sí.
3: Esa campaña.
2: Y el MAGA le dice tecnoligarca, es un sector también, ¿no?
3: Bueno, y con razón. Pero lo que pienso es que hay algo de la articulación.
1: Está pensando en Mandami y un montón más.
3: Sí, pero claro, todos esos no ganaron por hacer pura política en redes. Todos esos ganaron por articular organización y redes sociales. Por movilización y redes sociales.
2: Realidad y redes sociales. Virtualidad y
3: bueno,
2: redes.
3: Bueno, las redes sociales bien son realidad, ¿no? También son parte de nuestra realidad. Lo que quiero decir es movilización, organización y comunicación que fortalece a la organización. No una comunicación que suplanta a la política. Primero, la comunicación no suplanta, no puede suplantar, y cuando se busca que suplante, hay un problema grave. Digo, me parece que eso en el gobierno de Macri se ve muy claramente. Y también comunicación que trabaja para fortalecer a las organizaciones. No solo a la cantidad, sino a la calidad de la organización. Nosotros tenemos que volver a pensar.
1: ¿Cómo sería eso, Víctor? A ver, profundiza un poquito.
3: Yo quiero decir, y sigo en esto a lo que plantea AVE, ¿por qué nuestros partidos políticos hoy no son un espacio de reunión? ¿Por qué yo no puedo ir a la unidad básica o al partido político que me cierra a juntarme con mis amigos? Claro, ¿por qué no me junto alrededor del partido? Claro. ¿Por qué no nos juntamos alrededor del partido?
1: Porque el asado lo hago en mi casa y no en el PJ.
3: Claro, los clubes. Yo estoy totalmente de acuerdo con los clubes, pero con los clubes no se hace política. ¿Por qué no podemos tener partidos políticos donde se pueda hacer política, donde me puedo encontrar con gente, donde puedo hacer cosas alrededor del partido político? Esto es un problema. No es una realidad que siempre fue así. Unión y Benevolenza, ¿por qué se llama Unión y Benevolenza? No, era un espacio de inmigrantes que se juntaban para acompañarse y bancarse. Y también ahí empezaron a surgir los partidos socialistas. Los partidos socialistas, los partidos anarquistas tenían mucho de esto.
2: Quiero decir, el mutualismo también.
1: Claro, los primeros sindicatos.
3: Claro, los sindicatos, digo, hay algo de la memoria popular, política popular, que para salir del tiempo liminal de García Linera hay que ir a buscar. Digo, porque si la tesis de García Linera es no sabemos qué nos depara el futuro, eso nos genera incertidumbre, entonces todos estamos que no sabemos qué hacer, por ahí, el revés de la trama de esa incertidumbre sobre el futuro está en el pasado. Por ahí hay que ir a buscarlo el pasado. ¿Por qué no podemos tener partidos políticos que sean espacios culturales también? No quiero hacer la culturalización de la política, ¿no? Que es ese desvío de los años 80. No podemos hacer la revolución, hagamos cultura, no. No hagamos, todos hacíamos centros culturales, nadie hacía política, no. Hagamos partidos políticos, organizaciones políticas vibrantes. Y eso sí puede estar acompañado, o eso sí necesita, eso sí demanda estrategia de comunicación. Para convocar, para sostener, para generar sentido común, para amalgamarnos ideológicamente. Creo que la comunicación política, después de Durán Barba, en términos profesionales, estuvo muy pensada en términos de marketing. Creo que la Libertad Avanza generó una crisis tremenda, llevando la cuestión al problema de la manipulación, ¿no? Gana el que tiene más bots, gana el que puede generar una tendencia, gana el que te quema el cerebro con la microsegmentación. Y la verdad que todas esas herramientas, esas estrategias, no son las nuestras. Nosotros no podemos ganar haciendo eso. ¿Vos imaginás que haya un gobierno popular que gane por manipular la opinión pública? ¿Cuánto dura?
2: O esta idea que si andás en skate, dale, aprendá a andar skate y hace un video que capaz que en una de esas la pegá con algo y que sí, no, ni anduviste nunca en skate, ni sabés lo que es el skate.
1: No puedo dejar de pensar en Alberto cuando decía Buenardo, Flama, este Maiken.
3: O claro. ¿Cómo se dice? En Larreta, que en un momento fue Swifty y después, no sé, claro, fue tantas cosas cuando perdió el norte que claro, así terminó. Tengo la sensación de que es necesario profesionalizar a los equipos de comunicación de los partidos políticos. Sí, lo que los partidos políticos tienen que reubicar su norte estratégico. Y ahí la comunicación política va a encontrar su lugar. Porque hoy aparece, con esto de la mano de la consultoría que criticamos al principio y que espero que no sea el corte, para que pueda seguir teniendo amigos.
1: Y alumnos.
0: Algún que otro amigo.
3: Sobre todo de pensando que en 15 días vamos a sacar un libro y que queremos que todos los consultores lo lean.
1: Víctor Narico, dos puntos. Se murió la consultoría.
3: La consultoría. Hay que terminar con la consultoría política. No, tengo la sensación que si nosotros logramos, como parte de las organizaciones políticas del pueblo, para decirlo de alguna manera, reubicar ¿para qué sirve un partido político? ¿O en qué estamos buscando? Ahí vamos a encontrar un mejor lugar para la comunicación política. Porque hoy aparece muchas veces, o como un suplemento de la falta de ideas, che, no sabemos qué hacer con este país, pero hagamos buena comunicación política. Entonces, contratamos una recontragencia, un hiperconsultor.
2: El país se cae, pero las piezas están buenísimas.
3: Y pero lo que pasa es que la demanda de que nosotros vimos en este estudio que me preguntaba yo es, dígame la verdad. Háblenme de lo que está pasando, tráeme una solución concreta, un problema concreto. No me hable más de promesa, no me quiera llenar con enojo, no me quiera llenar con épica. Dígame, ¿qué vamos a hacer con el problema de las personas que no pueden pagar sus deudas?
0: Está ahí la discusión entre el poner el foco en futuro o en el presente, ¿no? Como todo el tiempo está como ese doble juego entre si apostamos como una secuencia más futurista en términos de, bueno, le hablamos del futuro si tenemos que rever del presente. ¿Cómo ves ese discurso?
3: Yo creo que 2027 va a estar atravesado por esta discusión. No volvamos al pasado, que va a decir Milei y La Libertad Avanza, y el peronismo, que va a decir salgamos de acá. Esta claro. Va a ser la discusión del 2027. No volvamos al pasado, no volvamos a los corruptos, no volvamos a...
1: Eso va a decir La Libertad Avanza. Claro.
3: Eso va a decir ya lo está diciendo. Sí, sí. Ya lo está diciendo.
1: Nunca dejó de decirlo.
3: Ya lo está... Claro, pero ahora, porque no tiene que decir de él, es lo único que le queda por decir.
1: Bien.
3: No, no tiene nada para decir propio. Y el peronismo va a decir, esto no se aguanta más. Milei se tiene que ir. ¿Puede proyectar un futuro el peronismo? Bueno, sería deseable, pero es mejor que proyecte una solución a los problemas concretos, porque creo que la demanda está ahí. Lo escuchable es cómo vamos a resolver los problemas que tenemos ahora.
1: Estamos hablando con Víctor Tarico, coordinador responsable de la Diplomatura en Comunicación Política de la UBA. Che, inevitable esta pregunta, ¿cómo ves la comunicación de política de Axel Kicillof?
3: Bueno, Axel me parece que tiene... Siempre tuvo un gran activo él, creo que lo decía recién Walter, que Axel es como una especie de rockstar, ¿no? Sí, Axel, donde van, la gente lo ama.
1: Hace mosh.
3: Claro.
1: Sí, hace mosh. En Bahía me pasó.
3: ¿No? Hace mosh. Donde va, la gente lo quiere. Él tiene muchísimo carisma. Me parece, el otro día lo vi en Exactas, que cuando discute con Milei, crece, en términos de que es muy certero en su... confrontación política con Milei en términos de planes, de idea, de modelo de país. Tengo la sensación que en la medida que Axel y el peronismo salga del debate sobre quién es el candidato y cómo se derive esa cuestión, todo eso debería crecer y organizarse.
1: La interna, archivar la interna.
3: Y yo creo que esa interna, en el estudio este de Marras, todo lo que tenga que ver con la discusión política de lo política propio, o sea, de la interna, resta.
2: No le interesa a nadie, básicamente.
3: Resta, no, peor. No solo que no le interesa, agota, expulsa.
1: Basta.
3: Y sí, porque... Sí,
1: basta.
3: Porque, pero no hay motivos.
2: Esto, tiene sentido, claro.
1: Nos aburre a nosotros, que nos gusta la política.
3: Claro, pero hay motivos además. Otra discusión que a mí me parece importante tener. Esto de que todo voto es emocional. Eso es raro. Eso es raro. Si no, somos todos el ingeniero santo, ¿no? Todos a la hora de votar somos personas emocionales, que no tenemos una idea, no hicimos ninguna evaluación y votamos porque tenemos un momento de locura momentánea. Me parece raro.
1: Para los más jóvenes, el ingeniero santo fue un ingeniero, un vecino porteño que le robaban los estéreos seguidamente, entonces salieron los tiros a perseguir ladrones. Creo que buenísimo. Había matado a alguno en el medio.
3: Mató a uno o a dos. Entonces, y se decía que tenía emoción violenta. Bueno, era un poco facho el ingeniero santo, un poco como si lo mirara con un solo ojo y andaba con la tesis de que había que matar a los chorros.
0: Y en esa conversación... ¿cuál es el diálogo con el término, voy a decir el término, juventud?
3: Bueno, en principio a la juventud hay que dejarla tranquila.
0: Sí.
3: Esto es lo que yo
0: hay
3: pienso.
0: Que dejar de...
3: No,
0: vieron
3: porque
0: por dos años.
3: Porque
0: por
3: los jóvenes son los culpables de todo, de que llegue Milei, de que bueno, los jóvenes la están pasando muy mal. Eso queda claro, ¿no? Los índices de suicidio son alarmantes. Entonces, los jóvenes la están pasando muy mal.
1: Sí, desempleo, endeudamiento,
3: bueno,
1: lo que miras.
3: Los jóvenes la están pasando muy mal. Y creo que la política no está entendiendo qué es lo que le pasa a los jóvenes. No está teniendo una propuesta de futuro ni de presente, que yo prefiero la de presente, no está teniendo una propuesta de presente para los jóvenes. Entonces los jóvenes están en otro lugar porque la política no le habla a los jóvenes. Pero no les habla en el sentido de porque no los conocen, porque no saben qué piensan los jóvenes, no saben qué esperan, pero hay indicadores, ludopatía, suicidio, ¿no? Deseo los que tienen posibilidades de irse al país. Bueno, ¿quién habla con los jóvenes? Por eso digo, dejemos tranquilo a los jóvenes o hablemos con los jóvenes, escuchemos qué tienen los jóvenes para decir. Creo que la juventud encontró en Milei alguien que pudo capturar su deseo de terminar con una forma que no los contenía.
0: Claro.
3: Pero después, eso que pasó con Milei los terminó expulsando porque tuvo consecuencias graves hacia las familias de estos jóvenes y hacia sí mismos. Entonces, ¿quién habla hoy con los jóvenes? O mejor dicho, ¿quién escucha hoy a los jóvenes? Esa es la pregunta. Cuando se dice jóvenes, lo que hay que decir es, che, ¿y los jóvenes qué están? Yo tengo alumnos jóvenes. Realmente no encuentro alumnos fuera de registro, fuera de onda, en cualquiera. Encuentro gente interesada en hacer cosas.
0: Claro.
3: Interesada en hacer un aporte a que las cosas funcionen mejor. Lo que muy probablemente sucede es que no encuentren por dónde. Porque hoy la militancia claro. política te suma un espacio y te mete en una interna.
0: ¿No? Claro.
1: Y tiene una banderita para que la flamees.
2: De la cual no sabes mucho tampoco, no sabes.
3: Que no se entiende. Digamos todo, que no se entiende. ¿Por qué estamos como estamos? No, bueno, sí, cuando vos te metés y entendés y escuchás y es verdad, pero hay que hacer un largo recorrido para llegar a entender qué es lo que está pasando.
2: Viene con
3: ¿no?
2: mucha nota al pie el
3: tema. Y demasiado, me parece.
0: Sí, aparte como algo que vos mencionás que me parece que está bueno, esto del encuentro, de si el partido político encima no te da un lugar de encuentro, no te da un lugar de socialización, también estás invitando a alguien a militar a una situación que es tipo pelearse con los hermanos.
2: Sumate que le vamos a hacer maldad a ese.
3: Hoy, claro. Hoy construir espacio de encuentro es estratégico, porque hoy construir un espacio de escucha colectiva, de palabra colectiva, de pertenencia, en un momento donde, digo, ¿vieron lo que pasó con el Mundial? ¿No?
1: Tremendo.
3: Vos. O sea, la ludopatía se disparó durante el Mundial. Digo, porque todas esas
1: propagandas... Usó Maradona para alentar la ludopatía.
3: Bueno, pero todas esas propagandas de apostá.
1: Bueno, apuesto.
3: Hicieron crecer la ludopatía. Y también aparecieron otras cosas. Porque eso también hay que decirlo. Después flamea una bandera, vuela una bandera desde una tribuna, la levanta un jugador de fútbol y se cae una ley en la Argentina. Y un gobierno cambia una posición histórica sobre un tema relevante. Y ahora estamos todos hablando de soberanía. Entonces... Ahí es donde digo, las redes sí son importantes, ningún partido político que se precie de tal debería abandonarlas o no darle bola, pero también tiene que poder conocer eso que está ahí y que en la Argentina se activó con una bandera pintada a mano, hecha en un hotel y revoleada desde una tribuna, por cuatro pibes que no conocemos la identidad de Fuerte Apache, nosotros Vansky.
1: Víctor, apelando a tu capacidad de síntesis, porque sospecho que no tenemos tantísimo tiempo, pero en 60-70 días se vota en Estados Unidos, Brasil e Israel. ¿Qué ves de todo eso? ¿Qué te llega? ¿Qué se puede aprender? ¿Qué podemos manotear desde el campo nacional y popular en Argentina?
3: Bueno, en Brasil la cosa se complica, por lo último que sé, parecía que se había... inclinado para el lado de Lula y ahora está sigue, volvió a estar muy complicado. Son cosas difíciles de comprender.
1: Penales, total.
3: Sí, difíciles, donde lo que entiendo yo que está pasando ahí es que bueno, hay una fractura social que es muy difícil de resolver y que no tengo idea de cómo se resuelve. Trump, bueno, Trump salió a decir que si ganaba le repartía plata. O sea, no es el plan platita.
2: Ay, aparte, $5,000 multiplicado por la cantidad de habitantes de Estados Unidos.
3: 300 millones.
2: Da, sí, un poquito bastante plata.
0: Yo sí necesitan que vaya a votar.
1: Creo que daba 40 productos brutos argentinos.
2: Creo que está mintiendo, gente.
0: Claro, sí, como que no, al final...
2: Creo que no va a ocurrir.
0: No va a pasar.
3: Sí, pero sí. Digamos que se debe estar hablando de eso en Estados Unidos.
0: Sí.
3: Pero también...
1: ¿Funciona eso?
3: ¿Y qué sé yo?
1: Electoralmente, no sé. Che, yo te doy $5,000 y sí.
3: No sé, porque...
0: Igual dame los $5,000, yo te digo.
2: Si no es chequeado.
1: Si gano.
3: Lo que creo es que seguramente debe haber mucha gente hablando de ese tema.
1: Claro.
3: Porque...
1: Te sirve a tomar agenda.
3: No sé si funcionó, pero que todo el mundo va a estar diciendo, y que hay un par diciendo, che, y si lo voto este, porque eso con esos $5,000, pago esto, me compro la moto, salgo de acá, me voy allá, no sé, que hay gente haciendo cuenta. Porque en Estados Unidos hay mucha gente pasándola mal. No, sí, porque claro. La pasa mucha gente mal. Entonces ahí me parece que seguramente algo debe estar sucediendo. Pero también me parece que si sale a decir que si gana reparte $5,000 porque tiene poco...
1: No le estaría sobrando votos.
3: No le está sobrando nada, me parece. Esperemos que le vaya mal.
0: Víctor, ¿se está haciendo la diplomatura? ¿Cuándo se hace?
3: No, este ya terminamos, este año ya terminamos, volvemos en abril del año que viene.
0: Bien.
3: Si tenemos suerte con una oferta diversificada y con cosas nuevas que estamos ahí tramando. Y ahora el 24 de septiembre vamos a publicar nuestro libro, después de cinco años de diplomatura vamos a publicar un libro que son una selección de las clases más interesantes o las que más nos gustaron, con Mario Riorda, Juan Courel y Flavia Costa, Ezequiel Ipar y mucha gente que participó como invitada. Y nada, así que de acá a fin de año voy a estar seguramente molestándolos con el libro, trayéndolo para que lo
0: mira,
3: vean.
0: Mira, acá
3: todo
0: traes
3: eso.
0: Un libro y la gente se vuelve loca.
1: Si traes el libro, 70 llamados piden los
3: no,
1: sopamos.
3: No, lo
1: traes,
3: vamos
1: fuego.
3: A traer.
0: Sí, sí, sí.
3: Lo vamos
0: sí.
3: A traer,
0: bueno, lo esperamos. Estuvimos con Víctor Tarico, él es coordinador de la coordinador académico de la Diplomatura en Comunicación Política en la Facultad de Sociales de la Universidad de Buenos Aires. Gracias, Víctor, por haber venido.
3: Gracias a ustedes por la invitación.
0: Y te esperamos con el libro en mano.
3: Gracias.
0: Nos vamos a una tandita y ya volvemos.
4: Más o menos bien. ¿Dónde estés? ¿Dónde estés?

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0: régimen penal juvenil, que hubo ahí como, como mucho revoleo, obviamente, que se aprobó, que se puso en marcha en estos últimos días. ¿Cómo ves este nuevo régimen? ¿Qué cambios ves que puede llegar a traer, digamos, esta baja de imputabilidad?
1: No, primero y principal, que a mí lo que me produce un poco de bronca es que se esté hablando sobre este tema una vez que la ley ya fue sancionada y que ya fue puesta en marcha su aplicación, por más que haya una suspensión vigente en la ciudad de Buenos Aires por 60 días por pedido de una jueza. Yo creo que esta, me hubiese gustado que se discuta más en el momento que esta ley estaba en el recinto, en ambas cámaras, y fue una ley que pasó sin mucha resistencia, por más que yo me sienta identificado y me sienta parte, y el movimiento que más ha hecho por los sectores populares en este país sea el peronismo, los únicos que presentaron una resistencia sólida en el Congreso por esta ley fueron los trotskistas y algunos compañeros en particular del peronismo, pero la verdad que esta ley pasó sin resistencia, que la sociedad está demandando este tipo de leyes, que sabemos que son acciones demagógicas, que no son ni siquiera parches, que no son ni siquiera curitas, y que son simplemente un poco de darle de comer a ciertas pulsiones de una bronca que es muy válida de nuestra ciudadanía, que es la bronca por ser asaltada, por ser violentada en la cotidianidad, pero que hay estudios de sobra, estadísticas de sobra, donde los menores de entre 13, 14, 15 años que cometan delitos de gravedad, el número era muy irrisorio, ¿no? Así que, como me parece que ya es tarde estar hablando sobre esto. Esto se tendría que haber hablado antes, porque ahora no cambias una ley, no es fácil cambiar una ley. Entonces, tampoco es tan fácil tocar el tema de la seguridad o de la inseguridad, entre comillas, porque es un tema muy sensible para nuestra sociedad, y con razón. Está bien que lo sea así, ¿no? Porque es algo que provoca mucho dolor en nuestra sociedad.
2: César, ¿qué tal? José Cornejo te saluda.
1: Hola, compañero.
2: Bien, siendo vos muy joven, te tocó atravesar un proceso de privación de libertad, y sospecho que habrá que discutir en algún momento una ley no careta como esta truchada que ni siquiera se puede aplicar efectivamente, aún siendo punitivista. ¿Cuál sería la principal reforma que debería hacer? ¿Cómo debería encararse, por lo menos, a algún aporte para pensar una nueva ley, un nuevo régimen penal juvenil?
1: Y hay que empezar desde antes, ya es siempre como una reacción muy en diferido al problema. Acá estamos hablando de un país que en estos momentos está siendo arrastrado hacia un nivel de indigencia masiva y de pobreza estructural que no justifica el delito, pero que lo explica. Porque no podemos decir que la pobreza justifica el delito, porque si solamente el 50% de los pobres de este país salieran a robar, estaríamos en un contexto apocalíptico.
2: Claro.
1: Yo me aferro a la estadística, y uno, los que podemos y tenemos la paciencia necesaria para poder hablar sobre estos temas sin dejarse llevar ni por los vientos de época hiperconservadores o de hiperegoísmo, ni tampoco cayendo en la romantización de ay, pobrecito, los pibes chorros, ni una cosa ni la otra, algo superador. Pero esto empieza desde antes. Si ahora tenemos miles de niños en nuestro país que se están yendo a dormir con hambre, si las escuelas las sostienen los maestros con sueldos de miseria, yo te digo antes, en la infancia, por algo escribí El Niño Resentido, para que la sociedad entienda que antes del pibe chorro hubo un niño como todos fueron niños. Como te digo, no para justificar, porque es injustificable, y yo entiendo cuando el ciudadano, inclusive a mí, me responde, quiero ver cuando, si le roban o te matan a tu hija, si vas a seguir pensando lo mismo. Parece que es interesante esa reacción para analizar, para no responderle con un grado de agresividad, porque si no, viste, es como un bucle de violencia, y animarse a pensar de verdad. Yo pienso que con muy pocas herramientas los pibes aprovechan esas herramientas. Yo soy un ejemplo de eso, que las pocas herramientas que tuve en mi vida las aproveché, y fueron muy escasas. Herramientas llamo acceder a la educación, que accedí estando en la cárcel, porque más allá de todo, este país sigue teniendo, por más que sean estructuras desgastadas, maltratadas, sigue teniendo estructuras de solidaridad o de una perspectiva con derechos humanos en cuestiones penales, que es muy importante, y yo soy un ejemplo de eso. Y la verdad que los pibes con muy pocas, las mínimas herramientas las saben aprovechar. Imaginémonos si esas herramientas se multiplicaran. Deporte, cultura, parecen lugares comunes, pero yo lo veo en mi barrio. En mi barrio el gobierno de la provincia de Buenos Aires inauguró un polideportivo el año pasado, un polideportivo de alto nivel, como si fuera de un club privado. Y ese polideportivo está todo el tiempo con pibes. Y si un pibe está en un polideportivo, no está en la esquina ni viendo si tapa el hambre con droga o si se va a robar porque el resto de los pibes está en esa. Veo que es muy, no te digo muy fácil, pero que hay alternativas, por lo menos para probar. Te lo digo con un ejemplo muy concreto de mi barrio. Mirá si eso se multiplicara. No somos un país con superpoblación, somos un país con poca población. Estos problemas deberían ser no tan complicados de por lo menos solucionar levemente, ¿no?
3: César, decías algo y lo repetiste varias veces, que me parece la clave como para poder establecer una conversación por afuera de las chicanas y de la agresividad, que es, se le dice a las personas que creemos que la respuesta no es bajar la edad de imputabilidad, que como explicamos una consecuencia social, estamos justificando. Es decir, como describimos el hambre de un programa que produce un programa económico, justificamos el asesinato que lleva adelante, por ejemplo, un delincuente juvenil X, ¿no? Y eso bloquea la posibilidad de charlar de verdad con el otro, ¿no? ¿Cómo imaginás una conversación? Entiendo que tus intervenciones últimas con Víctor Hugo, esta también, están pensando justamente cómo charlar, cómo conversar un tema que está rodeado de dolor y que no es para nada cómodo y que ahora tiene mala prensa, porque no estamos en el kirchnerismo donde se decía que ningún pibe nace chorro, sino que más bien todo lo contrario.
1: Exactamente, ahora tiene otros costos y por eso también es necesario, como decía antes, salirse de los dos polos, ¿no? Maten a todos, o el otro lugar que es, son todas víctimas del sistema, lo que anula la subjetividad de cada individuo, pero a la vez cada individuo está inserto en una sociedad, está inserto en una comunidad. Yo creo que algo hay que hacer, porque no es ni siquiera es una defensa que yo hago en términos de clase por mis orígenes, sino porque toda la sociedad se ve perjudicada por un adolescente que sale a robar, porque es como una tragedia social, pero que repercute para todos, porque primero el pibe va a robar a lo que tiene más cerca, ¿no? Por eso siempre es un celular en la parada del colectivo, es una moto de un trabajador de aplicaciones, es un conductor de aplicaciones, ¿no? Pobres contra pobres, ¿no? Y después tenés como esta mirada ingenua, media tonta que tienen algunos diciendo, pero ¿por qué no le da la sangre para ir a robar otra cosa? No es que no le da la sangre, no le da la infraestructura, que va a ir un pibe de 14 años, por más que tenga la voluntad, va a ir a robar un banco, pisó un banco y donde no llegó ni a sacar el arma de la cintura, que ya tiene 200.000 balazos en la frente. No va a ir a robar un country, no va a poder, ¿qué va a hacer en un country? ¿Cómo hace para robar un country? Entonces, ¿qué roba? Lo que tiene más a mano. Pobres contra pobres. ¿Y el ciudadano con quién se enoja? Obviamente que toda su bronca va sobre ese pibe y no hacia quienes operan, trabajan y toman decisiones para que eso sea estructural y no sean solamente. Porque acá no estamos hablando de casos de una psicología muy compleja para analizar. Acá la mayoría de los pibes que roban vienen de una villa, roban porque quieren pertenecer al sistema de consumo, como cualquiera, como cualquier clase social, y porque no, y porque les avergüenza su pobreza. Y porque quieren pertenecer a no sé qué, pero quieren pertenecer como queremos todos. Entonces, es complejo y a la vez muy simple lo que está pasando. Y a la vez yo, con el paso del tiempo, también entiendo ese otro, el otro lugar, porque el hecho de sufrir un asalto es muy traumático, que te roben el fruto de tu esfuerzo, que te costó muchísimo, es de una bronca que incalculable e infinita, pero el tema que hacemos para que deje de pasar o para que pase menos, porque si no, como vivir contando hecho, y me parece que lo importante para toda la sociedad argentina es que por lo menos esto decrezca, ¿no? Y escondiendo el problema, no se termina el problema. Mandándolos a un instituto, a una cárcel, o como quieran hacer, que encima no está claro cómo la van a financiar. Vos lo escondés al problema, pero el problema sigue estando. Sí, y otra cosa que me parece importante que decía recién el compañero, que se dejó pasar una oportunidad en los 12 años del kirchnerismo de sancionar una nueva ley que sea más realista, ¿no? Eso sí se perdió una oportunidad, porque la ley vigente era una ley de la dictadura, la ley de minoría.
2: Claro, entonces el problema continúa. Me interesa, vos sos un cineasta que ha sacado más de 10 películas, 15 películas, escribiste un montón de libros.
1: No, pero casi 12.
2: 12. Bueno, entre 10 y 15 estábamos en el rango. Pero bueno, ha producido culturalmente un montón. Concretamente, para pensar soluciones que en el caso tuyo funcionaron muy bien, ¿cuáles fueron los botones que te apretaste, o cuáles fueron las soluciones muy concretas que te acercaron, que a vos te abrieron la cabeza para salir, para resolver tu vida por otro lado?
1: Mirá, vuelvo no a esto, lo paradójico afortunadamente, y lo contradictorio afortunadamente que tiene nuestra sociedad, más allá de que gobierne lo que está gobernando ahora, ¿no? La primera vez que yo fui al dentista fue una vez que estuve adentro del régimen penal juvenil. Fue en un instituto de menores. Nunca había ido al dentista en mi infancia y en mi adolescencia. La primera vez que me hice estudios médicos, la primera vez que tuve acceso a materiales o a la posibilidad de anotarme en la universidad, fue porque los maestros ya me enseñaron, mirá, existe esto que se llama UBA21, existe, cosa que yo no... Viviendo en la villa, aunque mi villa quedaba en una zona urbana, yo no tenía ni siquiera noción que existían. Entonces, esa presencia del Estado, la buena presencia del Estado, y hay que volver a discutir con nuestra ciudadanía que el Estado no es solamente lo parasitario, que el Estado no es simplemente el subsidio o el plan social, hay que volver a discutir el concepto de Estado, que es con el que ganó Milei. Es decir, yo voy a destruir el Estado, y la gente compró porque el Estado era algo que la ciudadanía sentía que valía la pena destruirse. Bueno, hay que volver a convencernos primero nosotros mismos, los que nos sentimos parte, los que militamos, los que estamos activamente pensando en cómo poder mejorar la realidad de nuestro país, a debatir con nuestro pueblo. ¿Para qué queremos un Estado fuerte y presente? Bueno, acá es clave. El Estado para esto es clave. Para las juventudes de los barrios populares, las juventudes pobres, que son muchas, son miles y miles de personas en los grandes conurbanos, Ciudad y Gran Buenos Aires, Gran Rosario, Gran Córdoba, Gran Mendoza, donde las realidades son lo mismo, donde los demás se van imitando, ¿no? Las cosas que van saliendo como de Buenos Aires se van imitando en las otras provincias. Yo el ejemplo de mi barrio lo multiplicaría, el ejemplo del polideportivo que inauguró el gobierno de la provincia de Buenos Aires. Multiplicaría, por lo menos hacer el intento, ni se intentó eso. Y a ver, hay que saber que no se va a poder, esto no es de un día para el otro. Ya hay vidas que están en un grado de violencia que es muy difícil volver atrás en esos casos. Pero bueno, hay que empezar. Y yo siento que día a día que pasa, estamos dejando pasar muchas oportunidades y que están multiplicándose los niños resentidos. Es decir, los niños que en algún momento le van a decir a la sociedad que pague la cuenta de todo lo que él no tuvo, ¿no? Yo creo que ahí hay algo para hacer que no debería ser tan complicado. O sea, un polideportivo de multitareas en un barrio, en cada barrio, que se sabe, se sabe que hay lugares que son más calientes que otros. Probar con intentar. Poneme al lado también la comisaría, si querés. Poneme al lado también como para ejemplificar, ¿no? Te pongo el polideportivo y la comisaría al lado y cada vez para que los pibes vean rápido el futuro que les espera, ¿no? Como, porque para los pibes de los barrios, como no hay muchas variantes en las posibilidades de futuro.
0: César, no en la última, pero sino en la película anterior que hiciste, en Al Borde, viste un poco como la llegada de Milei o cómo estaba subiendo la imagen. Un poco fue premonición de lo que iba a hacer en ese octubre y de lo que fue el balotaje. Si tuviéramos que filmar ahora Al Borde otra vez, ¿pensás que cambió algo? ¿O se pudiéramos?
1: Absolutamente.
0: Capaz que podemos.
1: No, mirá, el foco de Al Borde fue el fenómeno Milei en los sectores populares. La clase media y la clase media alta y la clase política quedaron fuera de campo. Quedaron en el afuera. ¿Por qué? Porque yo quería darle cámara a la gente que no se le suele dar la cámara desde ese lugar. Porque a los barrios populares se le va a preguntar a los vecinos solamente por la violencia, por el narcotráfico y la inseguridad. Yo le fui a preguntar a los barrios populares sobre política. Sin subestimar. Y por eso salió ese gran documento de una época como es Al Borde. Yo, si hago Al Borde ahora, Milei ya no es más ni un fenómeno, y Milei en los barrios populares ya perdió en el 2025 en las elecciones, en las dos, en las de la provincia de Buenos Aires y en las nacionales. Vos desglosabas las votaciones por barrios por sectores así de alta pobreza, Milei ya perdió, porque la gente de los barrios es pilla, es astuta. Yo lo que estoy cansado es de responder este tipo de preguntas. Yo haría Al Borde ahora preguntando por la clase media, porque siempre es por qué los pobres votan mal. O por qué los pobres votan
2: mal. ¿Por qué la clase media sigue votando mal?
0: Hagamos Al Borde, busquemos financiamiento para hacer Al Borde, para ir a buscar a la clase media.
2: Al Borde 2, la venganza de la clase media.
1: Nunca nadie pregunta por qué la clase media vota mal, ¿no? La clase media siempre sabe por qué vota, ¿no? En cambio, el pobre vota mal. Al pobre se lo mide en términos morales. ¿Cómo aplica la moral del bien y el mal al voto? Solo porque son pobres. Y la verdad que para mí es como ya medio agotador. Es como veo como, consciente o no, o para ser buenos inconscientemente, ahí, viste, hay algo, porque en esa obsesión de que los pobres expliquen su voto. ¿Y cuándo lo va a explicar la clase media? La gente inteligente, ilustrada, académica que votó a Milei, los artistas supuestamente sensibles que ven lo que el ciudadano común no ve, que votó a Milei, los que lo siguen apoyando, ¿viste? No, es como siempre el chivo expiatorio perfecto para todo el pobre, ¿viste? Para el certificado de militante, para echarle la culpa de los males del país. Para construir una épica, porque si es pobre y llegó a ser jugador de fútbol, wow, no, como hay algo, hay que empezar a desmontar, me parece, o ponerlo sobre la mesa.
3: César, la última por mi parte, las fuerzas populares, el peronismo, el progresismo, ¿qué tienen que pensar desde esta perspectiva, desde la juventud, desde los barrios? Yo últimamente vi corre por mi cuenta algunas fotos de encuentros y demás, y no vi una sola gorrita Nike, un solo pie morocho, una sola pie morocha, pero ¿qué está pasando con las fuerzas populares que tal vez no integran o no están pudiendo interpelar a los jóvenes de los sectores populares, digamos, ¿no? Que no son parte de las piezas de comunicación, de los espacios de militancia? Hablando mal y pronto, hay pocos negros con poder en las fuerzas populares.
1: No solo eso, sino que volvió a decir el término villero, volvió a estar en el habla cotidiana como sinónimo de fealdad, y no como este consejo que te doy de buena onda, no seas tan villero, ¿no? Como te estoy dando un consejo. Y eso, viste, que había pasado un poco de moda. A mí me aterra, porque ya no es simplemente invisibilizar. Antes por lo menos les interesaba tutelarnos, ¿no? Y ponías un pobre en alguna campaña por esa tutela, esa representación. Ahora no les interesa ni tutelarnos. Entonces fue peor el panorama. Yo creo que igual, a la vez también ingresaron en la política mainstream figuras que vienen de los sectores populares, que para mí es un hecho muy positivo. Natalia Saracho, el Pitu Salvatierra, y en varias provincias, en los consejos municipales hay un montón que vienen de, que no vienen de la tradición clásica blanca, clase media, ¿no? Pero a mí me gustaría, la verdad que sí, a ver, el peronismo, el 17 de octubre no lo hicieron las clases medias ilustradas. 17 de octubre lo hizo la clase obrera no ilustrada. Y este es nuestro mito de origen, y eso, y ese es nuestro significante. Ese es nuestro pecado original también. Entonces, sin reivindicación de ese mito fundante, no vamos a poder contribuir ninguna épica, ni ninguna narrativa. Aparte, esa narrativa ya está ocupada. El PRO, la Libertad Avanza, el radicalismo, están orgullosos de ser blanco, puritano, perfecto. A mí lo que me gusta el peronismo es que es contradictorio, complejo, que es la primera generación universitaria, el padre obrero, y le paga, y no, o le paga o se encarga de que su hijo complete una carrera universitaria. No la vergüenza, no avergonzarse de esos sectores, al revés, abrazar esos sectores. Y la verdad que sí, tenés mucha razón y coincido. Hay como cierta vergüenza de, ¿no? La gama de colores está muy blanca. Y sí, eso para mí va a tener consecuencias que no van a ser positivas. El peronismo, si sigue en el cumple que sigue, tiene seria chance de terminar tercero el año que viene. Ni pasar al balotaje.
0: César, voy a tirar un chivito, pero quiero que lo completes vos. Salió tu nueva película, Rancho Merlo Blues. Tenemos pocos minutos, pero contanos si la van a estar proyectando en algún lado, cómo surgió la idea, de qué habla, pasanos un poco de información para que esta oyentada vaya a buscarla.
1: Bueno, para la audiencia, como bien decís, la película se llama Rancho Merlo Blues, es una película independiente, autogestionada, es una ficción que retrata las dificultades de los sectores populares para dedicarse a una tarea artística. Dificultades materiales que se traducen en dificultades inmateriales, dificultades materiales que terminan causando angustias lascivas y angustias mortíferas, y cómo igual se resiste y cómo el arte, no sé si vence a la muerte, pero que sí puede resistirse y puede darle pelea, con una participación estelar de ahí de uno de sus compañeros, de Rodrigo Lugones, que la protagoniza, que es uno de los guionistas, que musicaliza la película también. Es una película que intentamos que lo que muestra su contenido lo continúe su distribución, es decir, que se proyecte en lugares alternativos, en centros culturales, en unidades básicas, en salas de cine también, donde pinte, va a ser itinerante en ese sentido, a quien le interese convocarlo, que tenga algún espacio que considere digno para poder proyectar una película y que técnicamente cumpla ciertos estándares, estamos muy abiertos, me escriben a mi Instagram o buscan por Instagram Rancho Merlo Blues y la vamos a estar haciendo girar, pero expone eso, es una ficción que expone, como decía antes, la dificultad de los sectores populares para la realización artística, sea de música, de teatro, lo que sea. ¿Cómo es ser artista para los sectores populares? Y un homenaje también a una ciudad en específico, que es Merlo, a una localidad en concreto, y a los artistas anónimos, a los artistas que no la pegaron, por decirlo de alguna manera, y siguen creyendo en el arte igual.
0: César, te mandamos un abrazo enorme y bueno, y nos quedamos a tiro esperando para dónde se va a proyectar Rancho Merlo Blues. Un abrazo enorme.
1: Sí, bueno, muchísimas gracias por este espacio.
3: Un abrazo.
0: Escuchábamos a César González, escritor, cineasta y un hacedor de buenas oraciones.
2: Sí, muy tierno, ¿no?
0: Sí.
3: Acá dice gran crossover, Beats en YouTube, Laure Ilustrado, grande César, tenés que salir a hablar más seguido en estos tiempos de derecha, ausencia de voces coherentes. Grosso César, dice Pato Eoico. Bueno, se hablan ahí en el canal de YouTube.
0: Se les hablan encima. Incluso teníamos un audio que lo podamos escuchar.
3: A ver.
4: Por favor, no me podrán pasar. Bien, bien, bien. Este chico es un genio. Está hablando. Yo soy un tipo de 72 años. Tengo unas cuantas cosas que yo me gustaría expresar en función de esta misma defensa. Y justamente por no haber nacido en clase baja, pero tener el sentimiento ese me llega mucho. Y quisiera servir para algo. Ya tengo un nieto. Y mis hijos piensan así. Entonces, me encantaría seguir hablando con él en algún momento. Ricardo de Saavedra.
0: Ricardo de Saavedra, te mandamos un beso enorme.
3: Ricardo. Quedó conmovido.
0: Te vamos a mandar el contacto porque somos buena gente. También lo puedes buscar en redes sociales. A no, César.
2: Y puede hablar consumiendo las películas. Los claro, libros. Eso claro, es un claro, diálogo sí, también.
0: Un
2: diálogo.
0: Hay libros de César, hay millonada de películas.
3: Están en YouTube buenas, la mayoría.
0: Están
3: ¿no?
0: todas en YouTube.
3: Y si vos lo querés escuchar en la radio, mañana en Radio Combo a las 3 de la tarde, El Último Grito.
0: Radio con vos mañana a las
3: 3 de la tarde.
0: A las 3 de la tarde lo van a escuchar a César González porque también tiene su programa acá en Radio con vos. Vamos y venimos.

0: 7:30, qué lindo, Barbie Recanati, teoría espacial. Ya estamos en comunicación con César González, él es escritor, cineasta. Hola César, ¿cómo estás? Ludmila Soiro y el equipo de Más o Menos Bien te saluda.
1: Hola, ¿cómo están?
0: Muy bien por acá. César, queríamos conversar con vos algunos temas distintos, pero sobre todo hay uno que queríamos charlar con respecto al nuevo...

0: bien eso, esa entonación. Muy bien.
1: Ay, no.
0: Estaba en fa sostenido.
1: Mi mamá que no me esté escuchando. 10 años de coro Kennedy dice para estar cantando cualquier cosa.
2: El coro Kennedy. Mirá. Sí, yo tengo una prima que fue muchos años cantante y coreo.
1: Somos muchos por ahí dando vueltas en el mundo.
2: ¿Cómo se llamaba Fritz?
1: Sí, sí, el Rod Fritz. Le mandamos un abrazo enorme.
0: ¿Con quién estamos?
1: Con Hugo y con Larry, de Mundo en Clave. Estamos haciendo el pase de la radiofonía argentina.
3: El pase.
4: Sí, porque yo sé que hay gente en esta radio que pretende que el pase sea otro, en otros horarios. Pero no.
1: Equivocadísimo.
3: Ese es el segundo
2: mejor pase.
4: Sí, claro, ese es el segundo.
0: Esto va para Berco, para Tenema, para Setecase. El pase está acá.
1: Iglesia también.
2: Vamos a hacer después un campeonato de pases.
0: A ver quién lo hace mejor,
2: ¿no?
3: Sí. No, los vamos a desafiar a jugar al fútbol. Nosotros cinco contra ellos.
4: Es más, si quieren venir a integrarse a este pase,
2: puedo jugar en el banco. No me da.
1: Puedo llevar algo para tomar si quieren.
0: ¿Cómo? A mí me interesa. Yo soy, no diría fiel oyente, pero los escucho mucho. Yo quiero saber que me tiren por lo menos algo mínimo de lo que va a pasar, de lo que se está discutiendo en el mundo, porque acá hoy hablamos algunas cosas del mundo en este programa.
1: Alguna cosita.
2: Bueno, tiro ahí una sola cosita. Hoy se está terminando algo, una noticia que tenemos para dar. La reunión cumbre de los BRICS en la India. Es interesante porque, bueno, planteado algunas cosas que tienen que ver con la puja que hay con Oriente y Occidente, ¿no? El reemplazo de la moneda, el reemplazo del dólar como moneda de cambio, y un acercamiento que no se producía porque había muchos roces, digamos, en territorio entre la India y China. Y Xi Jinping, por primera vez desde el 2019, que va a
3: visitar
2: a la India, a la cumbre, y bueno, es un síntoma interesante, ¿no?, para tener en cuenta.
4: Sí, otro tema que agregaría, Larry, no sé vos qué opinás, pero me parece que el tema de las elecciones que hay mañana, en muy pocas horas, en Suecia, después de las elecciones de la semana pasada, en Alemania, donde en algunos lugares ganó la ultraderecha, ganó el nazismo directamente.
3: ¿Nazismo? Así se los puede llamar abiertamente.
4: Sí,
2: reivindicando.
4: Reivindicando el nazismo, ¿no? De paso, como algo aparte, entre paréntesis, en Chile se cumplieron años del golpe de Estado de Pinochet. Es la primera vez desde aquel momento y en todos los gobiernos democráticos que no se hace ningún acto homenaje.
3: Incluyendo Piñera.
4: Incluyendo Piñera con el presidente Kast. También para tener en cuenta. Pero lo de Suecia es un tema a observar, a tener en cuenta. Más allá de que podríamos dejar para otro programa lo que significa ser una ultraderecha en Suecia, que no es lo mismo que ser una ultraderecha aquí, ¿no?
0: Claro. Es un termómetro en Suecia.
2: Es un termómetro de lo que está pasando en toda Europa, ¿sí? El desconcierto que hay en Europa con respecto a la representación de la gente es bastante confuso.
1: Lo que pasó en Alemania también, como, bueno, uno un poco se imagina que son países que después de un proceso tan largo, tan duro, tan heavy, por decirlo de una manera así muy suelta, tienden a pensar de otra manera, así que, y de repente que vuelve el...
2: Te contesto lo que nos contestó el hijo de Osvaldo Bayer, Esteban Bayer, hace un par de semanas en nuestro programa. Dijo que los jóvenes dicen, bueno, eso fue cosa de nuestros abuelos, nosotros no tenemos responsabilidad sobre lo que hicieron nuestros abuelos. Como desconociendo la historia y aquello que la historia debería marcar como...
3: Y debe ser una expresión un poco de la crisis europea, ¿no? El emergente de los ultranacionalismos. A haber un estancamiento en el estado de bienestar europeo. Si hasta los suecos están temiendo una victoria a la derecha.
4: Pero con un tema, con un agregado que no lo teníamos visto en Europa, que lo vimos ahora en Alemania. Y vamos a ver mañana, es una gran incógnita, que sí lo teníamos visto acá, donde la derecha salió a apoyar a la ultraderecha y se unieron para ganarle un gobierno a los gobiernos de tinte popular, como pasó aquí entre Milei y Macri. Que es lo que no había ocurrido en Europa todavía, porque tenías en Francia, por ejemplo, cada vez que aparecía creciendo fuerte Le Pen, aparecía la derecha tradicional uniéndose con la izquierda como para que la ultraderecha no llegara al poder. Sin embargo, ahora ese proceso está cambiando.
1: Sí, claro.
0: Eso fue lo que más me sorprendió a mí, porque esta idea de que, che, fracasó la Unión Democrática Europea, ¿no? Que juntémonos para que no venga esto.
2: Pero está en crisis la economía europea, eso es lo que tenemos que entender, la puja que a lo que los sumió Estados Unidos, los obligó a invertir más en seguridad, etcétera, etcétera. Bueno, es una sumisión completa rendirse a los pies de Estados Unidos en una puja que, bueno...
3: El recorte de energía de los rusos, que también ahí jugaron.
2: Bueno, pasaron a pagar 3 veces más el valor de la energía, ¿no?, en Alemania. Y están obligados a hacerlo.
3: ¿Sí? Che, y a propósito del Año Nuevo Judío, Israel, ¿no hay elecciones ahora en los próximos meses?
2: En los próximos meses. Sí. Bueno, ese es un tema bastante complejo, así que...
3: Me interesa, lo voy a escuchar.
1: Bueno, para un asado.
2: Eso es para charlarlo de otro modo, porque implica un montón de cosas. Sin embargo, bueno, está el Rosh Hashaná, el comienzo de año, que bueno, en general todas las fiestas...
3: Hoy. Bueno, feliz año.
2: Gracias. En general todas las fiestas judías tienen que ver con el ciclo de la tierra. Es decir, más allá de la simbología y del ritualismo, digamos, religioso, tienen que ver con el ciclo de la tierra. Y si uno mira, estamos en septiembre, para nosotros es primavera, para ellos es otoño, claro. En Medio Oriente, bueno, empieza un nuevo ciclo hasta que, bueno, se piensa que es el momento en que Dios creó a Adán y Eva, ese es digamos, simbólicamente la creencia, y dentro de 10 días, lo más importante, a mí me parece que desde el punto de vista intelectual, voy a decir algo, yo soy absolutamente ateo, lo digo, lo declaro siempre, pertenezco al pueblo judío, me siento identificado con la tradición judía. Estos 10 días que van de ahora hasta el Día del Perdón, creo que desde el punto de vista simbólico, intelectual, es lo más importante del judaísmo, porque uno debe tener una reflexión, tiene que, digamos, pedir disculpas a Dios, hacer una reflexión y dentro de 10 días firmar, que Dios te firme la pertenencia al libro de la vida. Esto significa que tenés la posibilidad de pedir perdón por aquellas cosas que hayas hecho mal, que te hayas equivocado.
3: Mal momento para el Netanyahu para elecciones.
2: Bueno, ahí tenemos otro problema. No todos los judíos, sí, claro, pero no, pero es que aparte no todos los judíos son Israel, ni Israel son todos los judíos, y eso es lo que tenemos que entender.
0: Hay que dejarlos que hagan su programa también, ¿no?
1: Sí,
0: eso es clave.
1: Sí.
2: No, pero si nos dejas acá hablar 3 horas, hablamos 3 horas.
3: Yo me quedo,
1: ya saben los oyentes, esta gente se queda hasta la Tarnum. Queridos oyentes de Radio con Vos, más o menos bien se va. 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José Cornejo, nos vemos la semana que viene. Rodrigo Lugones, nos vemos la semana que viene. Oyentada, nos vemos la semana que viene. Gracias a Lula Buono, Charlie Rodríguez y Alejandro Barrero por estar operándonos. Los queremos.
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3: Hola, ¿cómo va? Aquí estamos, como todos los sábados. Bueno, los que estaban enganchados con más o menos bien, ya saben, anunciaron que íbamos a estar nosotros, ya nos hemos saludado. Pero bueno, acá estamos con Mundo en Clave, este espacio en el que intentamos ofrecer una mirada diferente acerca del escenario internacional, todos los sábados a las 20, en esta radio que nos cobija, en Radio con Vos, junto con Larry Levy.
4: ¿Cómo le va, señor Gullman? Un placer estar aquí en Radio con Vos, en Mundo en Clave, tratando de despejar las dudas que tenga la gente sobre lo que pasa en el mundo. No sé si lo logramos, pero bueno, de algún modo.
3: ¿Cuánta pretensión?
4: Lo intentamos, por lo menos, ¿no?
3: ¿Cuánta pretensión? En fin, hoy vamos a hablar de un país que es muy curioso, del que no se sabe tanto, me parece, ¿no?
4: Por eso invitamos a alguien que sabe un montón.
3: Hay una gran incógnita, o hay varias incógnitas, pero si les parece, como siempre, empezamos con un pequeño semblanteo de cosas que ocurren en otros lugares del mundo, ¿no? Y después volvemos a ocuparnos del país del que vamos a hablar.
4: Vamos hacia la información. Hace unas horas concluyó la cumbre de los BRICS. En Nueva Delhi, Xi Jinping, Vladimir Putin y Narendra Modi, el presidente de la India, dieron un paso adelante para convertir al bloque en un polo de poder global. La reunión es por lejos el acontecimiento diplomático más importante de estos días. Los miembros acordaron una declaración conjunta que reclama moderación en los conflictos y cuestiona las sanciones y medidas comerciales unilaterales. El lunes se conocerán las líneas de acción futuras.
3: India y China más allá de los BRICS. La visita de Xi Jinping a India es su primer viaje desde 2019 y representa un intento de recomponer una relación dañada por el enfrentamiento fronterizo de 2020. China se convirtió en la principal fuente de importaciones de India. Ambos países retornaron a vuelos, a contactos diplomáticos y cierta cooperación económica, aunque persisten disputas territoriales y una fuerte desconfianza estratégica. Esa relación bilateral vuelve a ganar peso en Asia y es interesante porque, más allá de esas diferencias, pudieron complementarse en los BRICS, ¿no? Uh-huh. Cosas más que a tener en cuenta, ¿no?
4: Suecia vota mañana en una elección clave para la OTAN y Europa. Este domingo 13 de septiembre, Suecia celebra elecciones parlamentarias. La oposición socialdemócrata mantiene una ventaja muy estrecha sobre el bloque de centro derecha de Ulf Kristersson. El factor decisivo puede ser el papel de los demócratas de Suecia, fuerza nacionalista y de antiinmigración, que respalda al actual gobierno y aspira a incorporarse formalmente a él. La elección puede redefinir el equilibrio político. Esto lo charlamos hace dos semanas o tres con Martina Biglietti, desde Suecia, y que nos decía que hasta el momento la ultraderecha, si bien apoyaba al gobierno de derecha, no tenía ministerios que manejase. La intención es ahora incorporarse al gobierno con ministerios y todo. Atención a esta elección de mañana.
3: Estados Unidos prepara nuevas sanciones contra Rusia y amenaza a China e India. La Cámara de Representantes estadounidense se dispone a tratar una nueva legislación contra Moscú. El proyecto contempla fuertes medidas económicas y aranceles de hasta el 100% contra países que continúen comprando grandes cantidades de energía rusa. La medida afecta directamente a China e India. Washington busca aislar a Moscú mientras ambos países profundizan sus vínculos económicos con Rusia.
4: Serbia se aleja aún más de la Unión Europea. El funeral con honores del general Ratko Mladic, condenado por genocidio y crímenes de guerra, provocó una fuerte reacción europea y profundizó la tensión entre Belgrado y Bruselas. El presidente Aleksandar Vučić reconoció que no espera avances en la adhesión a la Unión Europea durante su mandato. El episodio vuelve a colocar a los Balcanes en el centro de la disputa entre Moscú, Bruselas y Beijing. La posición de Belgrado genera preocupación en la Unión Europea.
3: Escalada arancelaria entre Estados Unidos y Canadá. Entraron en vigencia aranceles punitivos canadienses por 20.000 millones de dólares sobre productos estadounidenses en respuesta a las restricciones de importación impuestas por Washington. Medios como Bloomberg y Financial Times destacan el deterioro de la integración comercial en América del Norte y las presiones sobre las cadenas de suministro industriales regionales. La disputa amenaza con profundizar la fractura comercial.
4: Y con eso terminamos las noticias de esta semana, y ahora deberíamos ir a someternos al sommelier de la música, que es nuestro amigo Carlos Rodríguez, escuchando el primer tema musical que nos va a introducir en el país antes de presentar a nuestro invitado de hoy.

0: Si había alguna duda de que también en esos lugares el rap o la música urbana, la queja urbana, también existe, también lo estamos escuchando, Hugo meticulosamente semana a semana va a buscar esa información y la encuentra. ¿Esto es un rap o
1: es un...? Esto es un rap.
0: Ajá.
1: Esto es un rap.
0: Escuchen el idioma. Subir un poquito, a ver. Podemos decir salam aleikum y estamos hablando el mismo idioma, ¿sí?
1: Acá está. Sí, es linda sí, música,
0: sí,
1: ¿no?
0: Sí. Sí, pero tiene... si me preguntas a mí, yo prefiero la música tradicional de esta zona, ¿eh? Pero bueno, seguramente
1: date
0: algo
1: tiempo. Date tiempo. Todo es cuestión de tiempo. Mientras tanto, mira, mientras va llegando eso que estás buscando, podemos hablar del editorial.
0: Dale, voy. No hay región en el mundo que a lo largo de la historia no haya aportado su porción de luz a la civilización. Además, las relevancias van mutando en función de las necesidades cambiantes de la economía y de los modos de producción de cada sociedad. En esta dinámica, algunos pueblos y culturas quedan sepultados en el olvido, aunque los brillos de su pasado suelen perdurar en el tiempo como material de trabajo para historiadores y antropólogos. Hoy abordaremos un país inserto en una región particular por su cercanía con Europa, parte a la vez de un continente muy fragmentado y, me animo a decir, multidimensional. Por las rutas de este país y de su región se inició la llegada del Levante a las puertas de Europa, a modo de ordenamiento social, cultural y académico. Argelia es el país del que hablaremos hoy. Al igual que sus vecinos, debió y debe soportar la ira revanchista de Europa, esa Europa culta y soberbia, así entre comillas, que saqueó y sometió al Magreb, condenando a esas tierras a la inopia más cruel. Pero allí también se desarrolló un claro ejemplo de resistencia contra la voracidad imperial de Occidente. Hoy, cuando el mundo parece transitar hacia cierto equilibrio de poder o hacia un reparto algo más equitativo, resulta interesante que los países y sus pueblos intenten ensayar sus propias respuestas para alcanzar su bienestar. Argelia tiene hoy recursos naturales muy codiciados por las potencias centrales, como el petróleo y el gas, y enfrenta el desafío clave de aprovecharlos para su propio desarrollo. Vamos para África del Norte.
1: Y vamos de la mano de los que saben, ¿no? Para eso llamamos a los hombres sabios, ¿no? Y entre ellos lo tenemos a Andrés Ruggeri, que tiene en realidad una doble faceta, porque él es antropólogo dedicado a temas sociales, inclusive a economía social. En ese ámbito lo conocí hace unos cuantos años, pero hubo algunos cambios desde hace años en su vida que lo llevaron también a la geopolítica y específicamente a conocer sobre África. Y bueno, y aquí estamos, conversando sobre estos temas, sobre hoy puntualmente sobre Argelia. Andrés, gracias por venir.
2: No, gracias a ustedes
1: por invitarme. Es interesante, ¿qué te llevó a todo esto, no? Porque fue un viaje casual, ¿no? Antes de meternos puntualmente en el tema, ¿hubo un viaje que te llevó, que te generó el gran cambio?
2: Bueno, hice algunos viajes, viajes en bicicleta, y uno de esos fue una vuelta al mundo.
1: Sí.
3: Acércate un poquito más. Ahí.
2: Que pasé ahí por varios países de África, obviamente, de Asia y de otros lugares. Pero yo creo que el interés por lo internacional me viene desde chico, ¿no? No es que estaba totalmente dedicado a las cooperativas, lo social y
0: no. Aparte, sos antropólogo también, ¿no?
1: Sí.
0: Interesante.
2: Sí, soy antropólogo social. Sí. Sí, bueno, un perfil un poco ecléctico. Ecléctico. Es mi etapa de ciclismo, de viajero, empresas recuperadas.
1: Claro, tal cual.
2: Política internacional o temas internacionales.
1: Está bien. Bueno, y siendo Argelia, ¿Cómo está Argelia hoy? ¿Qué es Argelia hoy desde lo político, desde lo económico, desde lo social?
2: Argelia es un país muy importante del Magreb, ¿no? Del norte de África. Uh-huh. Siempre lo fue. Fue la principal colonia de Francia en el siglo XIX y hasta... Uh-huh. Y Francia hizo lo posible por quedarse en Argelia hasta que no pudo más. De hecho, la mayoría de las independencias de las colonias africanas francesas fueron relativamente incruentas, y en Argelia no, fue una guerra tremenda. Eso creo que moldeó lo que es Argelia ahora también, excepto ese proceso. Y Argelia es un país estratégico.
1: Agreguemos, perdón que te interrumpo, pero sí, me parece importante de señalar que la independencia fue recién en el año 1962, es sumamente reciente, ¿no?
2: 62. Bueno, la descolonización de África es reciente. Uh-huh. ¿No? Uh-huh. África estuvo sometida, repartida entre los distintos imperios coloniales europeos, y al final de la Segunda Guerra Mundial no había ningún país realmente independiente en África. Uh-huh. Y esto empieza a entrar en crisis, ¿no? Todos los imperios europeos, bueno, la Segunda Guerra Mundial fue una muestra también de su de su decadencia, y empiezan a ver cómo salir, cómo salir conservando el dominio.
0: Conservando el dominio, una cosa interesante, si consideramos todo el continente africano, tiene 52, 53 países, también lo fragmentaron con un propósito, ¿no? Como para ver hasta dónde podían seguir dominando. De hecho, el proceso del Magreb, ahora sigue el proceso del Sahel, que son los países que están abajo del Magreb, que están en un proceso muy, muy fuerte de independización, y sin embargo les cuesta mucho. Por ejemplo, tienen el franco francés, que no lo tiene Francia, eso sigue manejando el franco francés. Es decir, la dependencia de esas pautas culturales y económicas son muy fuertes.
2: Sí, ellos tienen un franco especial, que es el franco CFA, uh-huh, uh-huh, que es una moneda que usan 12 países. Ajá. De toda esa zona, del Sahel.
0: ¿12 países? 12 países,
2: y del Golfo de Guinea.
0: Ajá.
2: Dos que fueron...
0: Sí,
2: todos,
0: sí.
2: Todos esos países usan el franco CFA, que se imprime en Francia, que lo maneja
0: el Banco Central Francés,
2: el Banco,
0: sí,
2: Central Francés, el Tesoro de Francia. Sí.
1: Y el vínculo entre Francia y el petróleo y el gas argelino, ¿cómo es actualmente?
2: Y es un vínculo importante, importante. Argelia es el principal productor de petróleo y gas de esa zona. O sea, junto con Libia, que Libia ahora está
0: destrozada y dividida.
2: Caótica,
0: uh-huh.
2: Sí, una cosa,
0: ahora, barbaridad. Está bien la pregunta que hizo Hugo, porque me hizo acordar que Libia era el mayor proveedor de gas y petróleo a Italia. Argelia a Francia. Destrozaron Libia. Francia tomó ahí una posición bastante más dominante. ¿Es la crisis que hay en este momento, la rispidez diplomática que hay entre Italia y Francia, ¿no? Por esa desigualdad. Le destrozaron a Italia el mayor proveedor de petróleo y de gas. Todo lo que pasa en África también tiene su repercusión en Europa.
2: Sí, claro. Lo mismo que ahora el proceso que hay en el Sahel. Una de las medidas que tomaron los tres países que constituyen la Alianza de Estados del Sahel es reestatizar el oro y el uranio que lo manejaba Francia.
0: Acá lo decimos cada vez que podemos porque es interesante. Níger tiene uranio pero no tiene electricidad, mientras que Francia tiene siete estaciones de energía nuclear. Es insólito y es paradójico, sí, sí. ¿No? Pero volviendo a Argelia, que me parece que es un ejemplo primero de resistencia. Vos hablaste de las condiciones trágicas de la resistencia en Argelia con respecto a Francia. Hoy podemos decir que Argelia tiene una situación de privilegio económico al tener gas y petróleo. ¿Eso se traduce en la economía interna del país?
2: Más o menos, más o menos. porque Argelia, la historia de reciente Argelia también fue bastante convulsionada. Uh-huh. Ellos atravesaron una guerra civil muy grande, sí, y muy tremenda en los años 90. Empezaron a salir de eso, que también tiene toda guerra, tiene costos económicos, uh-huh, costos sociales. Uh-huh. La estructura política de Argelia descansa en un partido hegemónico, un partido de Estado, que es el Frente de Liberación Nacional, que viene, es el que viene desde la independencia, y hay cuestionamientos, oposiciones, hay un sistema político bastante... Uh-huh. Algunos lo acusan de no democrático, de reglas poco, sí, sí, claras, etcétera. Se producen cotidianamente rebeliones, partidos políticos de oposición hay, uh-huh, pero algunos participan en elecciones, otras no. Toda esa situación, además, ese cierto manejo discrecional de esos resortes económicos también, uh-huh, han provocado crisis.
1: Y han tenido, por ejemplo, el impulso, la iniciativa de buscar alternativas aprovechando que hay un flujo muy grande de ingresos de dinero, ¿no?, a través de la energía, de hacer otras cosas, de consolidar otros ámbitos pensando en el crecimiento también.
2: Sí, Argelia ha desarrollado cierta industrialización, uh-huh, con distintos vaivenes, ¿no?, uh-huh, que tienen que ver también con estos, con cierta disputa también de proyectos políticos. Uh-huh. O sea, en los comienzos había un proyecto socialista en Argelia.
0: Sí,
2: uh-huh, sí. Ese proyecto socialista fue debilitándose, fue y llega más o menos hasta los años 80, y después con la caída del socialismo real, etcétera, se orienta, y con la guerra civil también empieza a haber, hay una crisis de eso.

0: argelino,
1: digamos. Hay algo que con Hugo siempre hablamos, fuera del aire, pero bueno, esta pregunta está relacionada a la que te hizo Hugo, con algo que venimos observando, que después de procesos interesantes, por ejemplo en Bolivia, por ejemplo en Ecuador, por ejemplo Venezuela, con recursos naturales interesantes que le permitirían a la sociedad crecer, tener un mejor bienestar, no se han industrializado. Y eso hace apunta en contra del mismo desarrollo solidario de los gobiernos, digamos, de izquierda o de centro-izquierda. ¿Pasaría lo mismo también en Argelia? ¿Hay algo de eso? ¿O vos decís, hay una industria incipiente?
2: Hay una base industrial más fuerte que muchos países latinoamericanos.
1: Ahí está.
2: Que es herencia también de la colonia francesa. Porque la colonia francesa en Argelia fue distinta que en otros lados, porque hubo un intento de poblamiento francés.
1: Ajá.
2: O sea, había una minoría francesa importante, muy grande. Bueno, por poner un ejemplo, el famoso escritor Albert Camus, era nacido en Argelia, ¿no?
1: Vivía
2: en Argelia. Y así era. Toda esa gente se va cuando ocurre la independencia, porque después de una guerra tan cruenta, ellos pensaban que los iban a pasar a cuchillo, digamos, por decirlo. Sí, y eso es incluso un problema social en Francia, fue toda esa gente, le decían los pieds noirs.
1: Sí.
2: Bueno, ellos dejaron toda una infraestructura económica, e industrial, rural, que manejaban ellos, manejaban estos franceses. Donde los argelinos eran los empleados, el empleo no calificado, y hubo un esfuerzo, sobre todo de la primera etapa con Ben Bella, de utilizar esa infraestructura, obviamente en manos de los argelinos, pero tenían que capacitarse, tenían que importar ingenieros, formar ingenieros. Hubo un intento de copiar de alguna forma el modelo de autogestión que había en Yugoslavia.
1: Ajá.
2: Eso fue también un experimento muy interesante que duró 2 o 3 años, porque cuando dan el golpe de Estado contra Ben Bella, esos
1: borran lo hecho.
2: Borran una parte, se va debilitando. O sea, no es que echan a todas las cooperativas y todo, pero dejan de apoyarlas y se van. Algunas sobreviven hasta el día de hoy.
1: Ajá.
2: Pero
1: hay una estructura cooperativa interesante.
2: Hay una estructura cooperativa mucho más débil, por supuesto, que lo que llegó a instalarse en esa época, pero la hay. O sea, es un país muy muy complejo, ¿no? Muy muy rico en ese sentido.
1: Bueno, ahí te pregunto, las etnias que participan ahí, en principio, bueno, son todos de musulmanes, pero no es una sola etnia. Hay una conformación social clánica todavía. Que implica bereberes, que implica así. ¿Hay tensiones todavía en ese orden, del orden de lo social, étnico-social?
2: Sí, por lo que sé, que tenés por ahí no manejo del todo ese tema en particular. Existen esas tensiones, porque ahí está el idioma también, el idioma bereber que se sigue hablando.
1: Y se me ocurre preguntarte en relación a eso. Ampliarte la
2: zona, la zona bereber, fue la principal base social de la insurgencia islamista.
1: Ah, bueno, hacia ahí iba a apuntar una pregunta complementaria a eso. ¿Qué es? Hoy estamos viendo también un resurgimiento de problemas que tienen que ver con el islamismo extremo, el ISIS y cosas por el estilo, el Boko Haram, es decir, que son todas formaciones. Hay quienes sostienen que están financiados desde el gran mundo para seguir provocando tensiones internas en estos países. Pero ¿hay en Argelia algún grupo que tenga que ver o que esté influenciado por el ISIS, por formaciones ultra religiosas, entre comillas?
2: Argelia fue el pionero en esa insurgencia islamista. Que fue masiva, la guerra civil que hubo.
1: Sí, pero no extrema, no estamos hablando de lo que hoy es el ISIS, me parece.
2: No, porque era un movimiento argelino, nacional, con bases sociales fuertes.
1: Hay imagen y semejanza a lo mejor de lo que fue el partido Baas en Siria, es decir, con un anclaje político religioso.
2: El Baas es más asimilable al FLN.
1: Ajá.

0: Dale,
1: un partido, sí. Un partido socialista, o socialista
0: versión laico, árabe,
1: ¿no? Árabe, sí. En este sentido, un poco distinto, laico, uh-huh. ¿No? Con un
0: tradicionalista,
1: con ciertas ideas de un estado fuerte, etcétera, uh-huh. Y cuando ese modelo empieza a entrar en crisis en los 80, la economía argelina, ¿no?, empieza a entrar en crisis, aparece todo un reclamo de democratización por un lado, pero uh-huh. también de vuelta a valores tradicionales. Uh-huh. Y ahí y en el uh-huh. año 88 hay una rebelión, hay una serie de movilizaciones y unos disturbios fuertes, muy reprimidos, etcétera, y el FLN da una apertura democrática, hay una nueva constitución, cambia la constitución, porque hasta ese momento era partido de Estado, partido único.
0: Ajá.
1: Abren a otros partidos políticos y hay elecciones. En las elecciones gana una agrupación islámica que se llama el FIS,
0: uh-huh.
1: Frente sí, Islámico sí, sí. de Salvación.
0: Sí.
1: Y el FLN dice, ustedes no van a gobernar. No van a gobernar. Y ahí empieza la guerra, ¿no?
0: La vamos, seguimos después de la pausa.
2: Vamos,
0: ¿sí?,
2: a ir a la pausa, después seguimos con este país que tiene alrededor de un 85% de su territorio cubierto por el Sahara, por el desierto. El 85%, aún así, tiene toda esa cantidad de gas, toda esa cantidad de petróleo, ¿no? Hay un montón de datos interesantes para dar, como por ejemplo la cantidad de fósiles que han sido encontrados, que son objeto de estudio por científicos de todo el mundo. Pero enseguida seguimos con más Argelia.
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0: Ahí seguimos, seguimos con un poquito más de música típica, tradicional, de Argelia. Y pensaba en el tema de los conflictos. Hay un país con el que es con el que más límite tiene, que es Marruecos, con el que esa frontera también está cerrada, ¿no? ¿Cómo es el conflicto? ¿Cómo se genera?
1: Sí, hay un conflicto histórico entre Marruecos y Argelia que viene de la del momento justamente de la guerra. Porque los franceses fueron indulgentes, digamos, con los marroquíes y pusieron todos los cañones, toda la represión en Argelia. Y eso fue un arreglo con Marruecos, ¿no? Incluso el FLN había apoyado la insurgencia marroquí y los franceses traen de vuelta al rey, ¿no? Y el rey de Marruecos, bueno, es un arreglo con Francia. Entonces dejan de lado, ahí empieza una tensión. Y cuando se independizan, cuando se independiza Argelia en el año 62, Marruecos intenta ocupar parte del territorio argelino porque pensaba que los iba a agarrar debilitados. Y hay un detalle ahí. Cuba, la revolución cubana que recién también empezaba, mandó tropas a Argelia para
0: apoyar
1: porque era una revolución también Argelia, y había una identificación mutua. Y de hecho, sobre todo durante el gobierno de Ben Bella, Argelia era una especie de capital revolucionaria de África. Todos pasaban por ahí, inclusive el Che.
2: La OLP también tenía una buena representación.
1: Mandela, claro, antes de caer preso, estuvo.
2: Argelia se había convertido en ese momento en una bandera de resistencia frente a Occidente, ¿no?
0: Ese conflicto, de alguna manera, trajo aparejado que uno se volcara más a, no sé, a recibir el apoyo de Estados Unidos, el otro de Rusia en aquel momento, digamos, se profundizó por ese lado también.
1: Sí. Argelia nunca estuvo en el bloque soviético, pero tenía buenas relaciones con la Unión Soviética. De hecho, todo el armamento del ejército argelino era soviético. Incluso creo que todavía siguen teniendo armas rusas, porque es como una continuidad tecnológica de tecnología militar. Y Marruecos todo lo contrario.
0: Claro.
1: Y después el otro factor de conflicto es el Sahara Occidental, ¿no?
0: Claro.
1: Es la ocupación marroquí de la República Saharaui, que Argelia nunca reconoció y apoya el Frente Polisario. Así que hay que es el partido político independentista del Sahara, ¿no? Del Sahara Occidental, que era colonia española, ¿no?
2: Déjame que dé algunos datos que son importantes. Hugo decía que todo el territorio, o la mayor parte del territorio, tenía que ver con el Sahara. El territorio es muy parecido al de la Argentina en cantidad de kilómetros cuadrados, sin contar, por supuesto, la Antártida, ¿no? La cantidad de habitantes también es casi la misma que tiene Argentina. Son 45, 46 millones de habitantes. Sin embargo, el PBI, y a pesar de los recursos naturales, es una tercera parte del PBI argentino, ¿sí? El PBI per cápita también es un tercio de lo que es el PBI per cápita de la Argentina. Y ahí, bueno, después tenemos algunas cosas que son interesantes, como sigue siendo un país subsidiado, su población está subsidiada, el bienestar es un bienestar más o menos parejo, no hay inflación, es decir, la inflación es apenas el 1, 2, 3% nada más al año. Los gastos en educación, esto me llamó mucho la atención. Fui a buscar los gastos en educación, que es lo que hago cuando analizamos cada país, y tiene una muy buena inversión en el ámbito educativo, casi te diría yo como la Argentina, en su mejor momento de hace unos años, el 6%, ellos tienen el 5, entre el 5 y el 6, y los gastos en salud también son muy parecidos. Digo, hay una cuestión que tiene, y no hay medicina privada prácticamente como la hay acá, lo cual habla de que el acceso a la educación y el acceso a la salud son universales, digamos, en Argelia. Todavía conserva algunos rastros que tienen que ver con ese socialismo incipiente que tuvieron allá en el siglo pasado, a mediados del siglo pasado, después de su independencia. ¿Pudiste averiguar más o menos ¿Qué producción tiene de qué, más allá de los recursos naturales, qué está produciendo Argelia hoy?
1: Eso tiene pequeña industria, pequeña uh-huh. industria por lo que sé, ¿no? Pequeña industria de, ligada sobre todo a los complejos industriales extractivos.
2: Uh-huh.
1: Después tiene mucha agricultura... y agricultura pequeña también, ¿no? De, uh-huh. de, porque no tienen tampoco mucho terreno de cultivo,
2: exactamente,
1: los valles, etcétera. La industria del turismo, que en algún momento fue importante, estuvo muy golpeada por esto de la guerra civil.
0: Pero eso, a diferencia de otros países de la región, es como que lo ocultaran, no lo difunden al turismo.
1: No.
0: Y tienen lugares, sobre todo lugares históricos, lugares muy interesantes para, uh-huh. sí, para
1: sí,
0: visitar.
1: Sí. No es muy típico irse de vacaciones a Argelia. Uh-huh. En cambio, Marruecos y Túnez, que son los dos países vecinos, sí. son uh-huh. lugares súper turísticos.
0: Convocan, ellos no convocan. Sí, es como que viven sí. hacia adentro.
2: Ahora, Túnez sí. es uno de los países de la zona que se salvó de alguna manera del imperio... el francés, ¿no? De inferior galo, no tuvo mucho pie ahí. Es más, de alguna manera tuvieron ciertos acuerdos que lo liberaron de ser súbditos de alguna manera de Francia, ¿no?
1: Pero fueron colonia francesa también.
2: No fueron la colonia que fue Marruecos,
1: ni la que fue
2: Argelia. Fue una especie de playa de desembarco, pero no de conquista de los franceses. Uh-huh. Y si tuvieses que definir un conflicto territorial o vecino sustantivo hoy en la zona, ¿por dónde lo pones?
1: Por el Sahel.
2: ¿Por el Sahel?
1: Por el Sahel.
2: ¿Vos decís que hay contradicciones o hay rivalidades con el Sahel?
1: Hay una historia un poco complicada.
2: Ajá.
1: ¿Sí? O sea, Argelia fue de alguna manera una especie de potencia dominante, uh-huh. Contraria a los franceses. Pero Argelia tiene un montón de acuerdos con Francia, tampoco es, o sea, esa historia.
2: Ese primer grito de libertad.
1: Claro.
2: Se acalló un poco.
1: Eso sí, empezó a haber unos acuerdos y hay muchas empresas francesas en uh-huh. Argelia ahora, grandes fábricas, extracción de minerales, que son grandes fábricas uh-huh. francesas, grandes complejos manejados uh-huh. directamente de Francia. Y esta Argelia desde hace unos años hace una especie de equilibrio, ¿no?
2: Uh-huh.
1: Porque también está el tema de la migración argelina a Francia, que es muy importante.
2: Claro.
1: Uh-huh. Entonces hay una serie de conflictos recíprocos potenciales entre Francia y Argelia. Después está el tema de la insurgencia islamista.
2: Uh-huh.
1: ¿No? Que al ser derrotada en Argelia, eso no significa que deje de haber yihadistas.
2: No, claro.
1: Pasa que se van de Argelia a otros lados.
2: Sí.
1: Y unos lugares donde denuncian que hay muchos argelinos de este tipo es en las guerrillas estas islamistas que andan en el Sahel.
0: Y con el resto de Europa, con España, por ejemplo, porque también tienen bastante influencia española.
1: Sí, y justamente uno de los conflictos que tiene ahora España con Marruecos tiene que ver con el acuerdo que hizo el gobierno español actual con Argelia.
2: Ajá,
1: para la provisión de petróleo y gas.
2: Claro.
1: Uh-huh. Que la forma que España encontró de suplantar el gas ruso,
2: uh-huh. ¿sí?
1: Después de lo de Ucrania y todo eso, uh-huh. fue importándolo de Argelia, uh-huh. y exacto, con un gasoducto, todo,
2: claro.
1: ¿no?
2: Sí,
1: entonces,
2: sí.
1: directo. Entonces ahí los marroquíes...
2: Pero Marruecos también está construyendo ahora un gasoducto interesante.
1: Sí, pero no le gusta nada que esté ese acuerdo con Argelia y le manda sus...
2: No nos queda mucho tiempo, mirá que se pasó rápido, pero claro, la tercera parte del programa siempre la orientamos, hay una cuarta pequeña, pero la orientamos a las grandes potencias, ¿no? ¿Cómo es la relación de Argelia con Estados Unidos, con Rusia? Ahora los BRICS, es decir, China, ¿hay algún intercambio importante entre ellos? ¿Cómo se está desarrollando esa parte de la relación externa de Argelia?
1: Argelia fue siempre un país equilibrista, ¿no? Buscando, ¿no? apoyarse en uno contra el otro, evitar que haya demasiada
2: influencia
1: de uno
2: y dependencia.
1: ¿No?
2: Sí.
1: Y dependencia con el otro, porque incluso con la Unión Soviética mantuvo, a pesar de de la alianza fuerte en lo militar, en muchas cosas, mantuvo cierta distancia, no dejaba, no hubo nunca entre Argelia y la Unión Soviética el nivel de alianza que tuvo la Unión Soviética con Egipto, con Siria, ¿no? En determinado momento. Con Siria mantuvo hasta el final, con Egipto después de la guerra de Yom Kippur, ¿no? Hay una con Sadat, hay una ruptura, ¿no? Pero Argelia, a pesar de ese nivel de alianza, mantuvo cierta distancia. Con China, como todos, hace negocios. China es imposible.
0: Comprador y vendedor de todo. ¿No?
1: Sí. Claro. Y aparte, con Rusia, ahora el tema, mencioné el Sahel, pero Rusia está teniendo presencia militar en el Sahel.
2: Sí. ¿No? Sí, primero fue la Wagner, ahora le cambiaron el nombre, pero siguen teniendo.
1: El Africa Corps se llama ahora. Bueno, influencia militar, influencia política. Y eso Argelia tomó nota. Y después de tener de como darle la espalda a esta alianza del Sahel, está empezando a entender que ahí se está apareciendo algo importante y que no puede
2: sustraerse,
1: quedar enfrentada. Empieza, por eso decía que el conflicto del Sahel es como la puerta de atrás de Argelia, ¿no? Es la otra frontera que cruza todo el Sahara. Pero sigue habiendo una frontera común.
0: Claro. ¿Y Estados Unidos cómo juega ahí?
1: Y Estados Unidos, por eso también esto de equilibrista, no es que Argelia no se relaciona con Estados Unidos.
2: Igual hay un sentimiento antiamericano muy fuerte.
1: Antifrancés, ¿no? por supuesto, también.
0: Claro, ¿no? Por lo que vemos, es generalizado más amplio, no solamente en Argelia.
2: Es cierto.
0: En general en todas partes.
2: Sí, hay un rechazo brutal por la forma en que se presenta Estados Unidos, pero de todas maneras siguen también, tampoco va a caer mañana estas relaciones, no es que van a ser inmediatas, quienes estamos en esto todo el tiempo sabemos que todas estas son deseos.
1: Y el poder argelino es muy estable, o sea, el FLN.
2: Bueno, eso es algo que me llama la atención.
1: Pasa por un montón de problemas y nunca dejan el poder.
2: Es cierto, hay algo que me llamó la atención en principio, porque también la estabilidad económica marca que la estabilidad política es importante, ¿no? Y no tienen mayores alteraciones económicas, más allá de, bueno, centrar su economía en el petróleo, de todas maneras no hay, picos de desequilibrios económicos, sustantivos. Sí es cierto que hay, por ejemplo, marcamos las diferencias antes del PBI, PBI per cápita, el salario también es un salario bastante menor que comparado con la Argentina, pero comparado con Europa, ni contarte, pero ronda los $300, es un salario bastante bajo, ¿no? Y tiene un alto índice de desocupación comparado, tiene el 10%, ¿sí? Lo cual no es un dato menor, que no sé a qué responde, porque en los casos de los países africanos, la desocupación tiene que ver con la desindustrialización, tiene que ver también con el tipo de relación clánica digamos, con los gobiernos centrales. De todas maneras, bueno, tiene un transporte que cuesta muy poco dinero, está subvencionado por el Estado, lo mismo que parte de la comida. Nosotros tenemos el índice Big Mac, que lo vamos llevando de país en país, y realmente es uno de los más baratos con los que nos hemos topado, ¿no? Anda por los $2 o $3, cuando acá en la Argentina está en $7 más o menos. Son todos detalles, ¿no? ¿Y cuánto invierte una familia? También los servicios están subsidiados. La energía es apenas un tercio de lo que gastamos aquí en Argentina.
0: La deuda también es muy baja.
2: Tiene una deuda muy baja, y aparte tiene una presión impositiva muy baja. Es decir que hay un grado de informalidad importante también, ¿sí? Pero de todas maneras, el desequilibrio es casi nulo, te diría, ¿no? La deuda externa es muy baja, vos lo dijiste antes, es el 1% del PBI, ojalá nosotros tuviésemos esa deuda, lo que significa que la rentabilidad petrolera es muy alta y habría que ver en dónde se reparte porque los sueldos siguen siendo bastante bajos, ¿no? Pero bueno,
1: hay una concentración de riqueza.
2: Hay una concentración, hay importante. Una élite también en Argelia, como la hay en Marruecos y como la hay en todos los países de África del Norte, ¿no? Ahora quizás en Libia sea menor. ¿Y cuánto invierte la familia tipo en alimentación? es apenas el 30% de los ingresos. Y esto marca una diferencia con la Argentina muy fuerte, ¿no?
0: Bueno, vamos a ir a la pausa, pero yo, por ejemplo, yo ya sé que salgo de acá y voy a comer pizza, pero sí. Para mañana estoy preparando un Laham Lahlou.
2: ¿Qué es eso? A ver.
0: No te puedo invitar porque es agridulce y vos no comes agridulce. Así que eso va a ser para mí, lo puedo invitar a Andrés. Uh-huh. Es un guiso agridulce que se prepara con cordero, ciruelas, uh-huh. Me encanta, orejones y almendras. Todo perfumado con agua de azahar y canela. El agua de azahar es maravillosa, hay que poner apenitas, porque si te excedes un poco te invade totalmente.
2: Pero ahí
0: no
2: hay café,
0: ¿no?
2: Café turco, café árabe.
0: Sí, a hay ver, café, hay café, pero nos vamos a ir. Sí, pero eso es lo de siempre. Eso lo tenés en un montón de lugares. Vamos al original.
2: Y al igual que en Marruecos, también uh-huh. cocinan muy bien el pollo. En ollas de barro muy interesantes, que el fuego viene de abajo y la olla va conservando el sabor, no solamente del pollo, sino de todos
0: bueno,
2: los condimentos.
0: Porque tienen fundamentalmente la influencia bereber, otomana, tuareg, tienen influencia mediterránea, tienen influencia de un montón de lugares y además con esas especias y esos mercados que te comprarías todo, ¿no?
2: Fue el ida a Europa del Levante y el regreso también.
0: Mientras hacemos esta sobremesa imaginaria, solamente imaginaria, vamos a escuchar el tema 3 que nos queda por ahí en la gatera.

0: Bueno, ahí seguimos. Vos, yo sé que vos preferirías seguir escuchando música,
1: sí,
0: ¿no?
1: Esto,
0: ahora.
1: Sí, esto escucho.
0: Pero está
1: me conoce lindo, mucho placer.
0: Andrés, yo me imagino que hay muy poco vínculo entre Argelia y Argentina, ¿no?
1: Sí, hay poco. Pero hay embajada, ¿no?
0: Hay embajada
1: argelina acá.
0: ¿Y hay complementación? ¿Habría posibilidades de potenciar? Porque ambos países son productores de petróleo, ¿no? Por ahí es un poco difícil, pero ¿hay algún tipo de producto que podríamos comprar nosotros allí o venderles nosotros?
1: La verdad que no es un tema así que te puedo dar una opinión fundada, pero me imagino que sí, porque... Uh-huh. Entre los países africanos en general y Argentina hay una potencialidad comercial enorme y poco explorada, ¿no? Poco explotada. Me imagino que sí, acá productos, obviamente productos agrícolas, productos de todo, inclusive maquinaria industrial para el campo y todas esas cosas que acá hay. Debería tener un mercado en un país como Argelia.
2: No con el dólar como está, pero seguramente en otro proceso
1: con económico. La economía de Milei nada.
2: Exactamente, claro. Es muy difícil hacer comerciar con nada.
1: No, porque aparte, ¿qué le vas a vender? Energía, si es
0: claro,
1: lo que tienen ellos.
0: Es lo que tienen, claro. Y pensaba, hablábamos sobre todo del vínculo con España y el vínculo con Francia. ¿Con el resto de Europa también hay vínculo? ¿El tema de la inmigración les trae conflicto?
1: De la inmigración argelina a Europa.
2: Hacia Europa, claro.
0: Sí.
1: Eso, pero es sobre todo Francia la que recibe, ¿no? Además, por ejemplo, recordando estar en Marsella, es una ciudad casi argelina.
2: Exactamente.
1: Ahí vas al puerto, están los barcos, montones de barcos todos los días que van.
2: ¿Se sigue usando el francés en Argelia? Porque eso también es lo que facilita, digamos, como
1: destino. Sí, en Argelia, Marruecos, en Túnez, claro, se sigue usando el francés.
2: Claro, claro.
1: No es la lengua del pueblo.
2: No, pero digamos, es la lengua culta de la aristocracia.
1: Sí, hay literatura, y cosas en francés.
2: ¿Tenés idea?
1: Las arreglas con el francés.
2: Sí.
1: Por lo menos en Argelia.
2: Con los demás países árabes es interesante porque... Claro, uno piensa en el mundo árabe, piensa que es todo homogéneo. No lo es. No solamente por las raíces étnicas, clánicas de cada uno de los países y las influencias de las derivas de las relaciones entre ellos, pero sí hubo momentos en que se identificaron con ese socialismo. Se me ocurre pensar ahora en Libia y el socialismo de Gaddafi, ¿no? Si hubo en algún momento cierta influencia o cierta simpatía con Libia. ¿Tenés idea a lo largo de la historia cómo fue esa relación?
1: Hubo todo un movimiento panarabista. Panarabista, ¿no?
2: Sí.
1: Del que Argelia era parte también. Nunca llegó a ese un nivel de consolidación porque se dio más, ¿no? La República Árabe Unida de Egipto y Siria,
2: sí.
1: Pero por esa época las relaciones eran mejores, ¿sí? Entre Argelia y
2: Libia,
1: o Egipto con Nasser.
2: Sí.
1: Después entraron en toda esta cosa mucho más dividida, más fragmentada políticamente, ¿no? Ahora el mundo árabe es no es fuerte como alianza, ¿no?
2: Sí.
1: La mayoría están aliados a Estados Unidos, tratando de...
2: Sí, por lo menos los países del Golfo tienen una fuerte identificación. Aunque empieza a haber, porque es algo que venimos notando, lo que nosotros llevamos, digamos, en cuenta todo el tiempo, Arabia Saudita, de alguna manera, se está independizando de esa dependencia con Estados Unidos, y no digo que se va a liberar de Estados Unidos mañana mismo, pero hay un proceso, ¿no? Se acercó también a China, se acercó a Irán, que eran enemigos íntimos, lograron... China, con la intermediación de China, lograron ciertos acuerdos con Irán, lo cual eso desvirtúa. La pregunta es, ¿dónde ubicamos a Argelia en ese escenario de Irán, que no es árabe, sí, son musulmanes, pero no son árabes, y ni siquiera son sunitas, son chiitas. Entonces digo, bueno, ¿dónde lo ubicamos a Argelia en ese escenario?
1: Argelia yo lo veo más más esquivo a entrar en esas...
2: En esas definiciones.
1: En esas definiciones. Uh-huh. Que ellos prefieren mantener esa especie de... No es equidistancia, está más cerca de Rusia, más cerca de China que de Estados Unidos, más... Pero manteniendo ahí cierta ambigüedad, digamos, uh-huh. ¿no? Uh-huh. Las relaciones con Francia son muy importantes. Sigue siendo Francia un... Francia no lo lleva a Argelia de la nariz. Hay una desconfianza mutua. Pero las relaciones económicas son muy uh-huh. fuertes.
0: Se
1: muy
0: necesitan. Importantes. Se necesitan y se complementan de sí, alguna manera sí, también. Sí. ¿No? Tenemos que ir terminando.
2: Sí.
0: No sé si hay algo que te parezca importante destacar que por ahí omitimos preguntarte.
1: Voy a pasear un poco por todos lados, pero.
0: hablando de pasear, hay un lugar muy lindo que se llama la Kasbah. De Alger, que es una ciudadela amurallada sobre la bahía de Argel, que es patrimonio de la humanidad, y dicen que es un laberinto de callejuelas, empinadas, palacios y mezquitas, ¿no? Y bueno, con una vista hermosa del Mediterráneo, y como siempre, de las cosas más lindas que hay en esos países, los mercados, que a mí me encantan.
2: El Shuk. ¿No? El Shuk, el mercado.
1: Uh-huh. Y la Medina, ¿no?
2: La Medina es uh-huh. la medida. Porque es la ciudad amurallada uh-huh. que es la claro. que domina el manejo de...
1: La Kasbah era el lugar donde uh-huh. donde los franceses con la guerra no podían pisar.
2: Bueno, hay una estructura social interesante, heredada, ¿no? De varios siglos atrás. Uh-huh. Es interesante. Bueno, Andrés, muchas gracias por haber estado aquí. Nosotros completamos nuestro recorrido... por el mapa mundi, vamos variando de África, Asia, Europa, América Latina. Hoy a mí me gusta mucho el mundo árabe porque justamente es eso, no es hegemónico, no es un solo trozo de análisis, sino que tiene sus variables, tiene que ver con las etnias. Aunque la cultura, el elemento cultural árabe es
0: lo que... Se nos terminó el programa, Levi.
2: Bueno, vamos, yo no me quedaría hablando de este mundo árabe mucho tiempo.
0: Sigamos la despedida después.
2: Dale.
0: Y agradecemos a Alejandro Barredo en el control de streaming, a Carlos Rodríguez en el control de audio, a toda la gente, le invitamos a que se queden a escuchar Discorama con Mario Mengoni, y a todos también, les pedimos ese...
2: Y a partir de mañana, este programa queda grabado en nuestro canal Mundo en Clave 2026 en YouTube.
0: Ahí
2: búsquennos
0: está.
2: Y durante la semana por ahí hacemos algunos reels para invitarlos.
0: Pero igual nos pueden encontrar en Instagram
2: también,
0: ¿no? A través
2: también,
0: de sí. Mundo en Clave. Así sí. que ahí todo click, todo like es bienvenido. Así que bueno, nos reencontramos la semana que viene aquí en Mundo en Clave, en Radio con Vos.
2: En 7 días estamos acá.
0: Chao.
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